0: razón que la rusofobia. En lugar de mantener relaciones normales, Finlandia decidió tomar partido en un conflicto con el que no tenía nada que ver y luego adoptó una política agresiva. Y en este sentido, la preocupación de Armando Mema tiene sustancia, tiene base, ¿no? Porque se ha expresado a través de la red social X, el vicepresidente del Consejo de Seguridad ruso, Dmitry Medvedev, él escribió: Finlandia ha levantado la prohibición de albergar armas nucleares. ¿Qué cambia eso para los finlandeses? Solo una cosa menor, un detalle menor. Su país ahora está en la lista de objetivos nucleares de Rusia. Alégrate, Finlandia, has alcanzado el máximo nivel de seguridad.
1: Sí, realmente Peskov tiene también...
0: Medvedev.
1: Eso, Medvedev, la auténtica salida interesante, ¿no? Pero es lo que veníamos explicando, que ha ganado Finlandia. Recuérdese que en la época de la Unión Soviética, Finlandia había hecho negocios muy suculentos con Rusia y con Occidente, porque Finlandia tiene un estatus especial que le permitía negociar con las dos partes, ¿no? Mientras Occidente imponía sanciones a la Unión Soviética podía vender productos, no directamente, pero sí a través de Finlandia, e importar productos occidentales, no directamente, sino a través de Finlandia, lo cual para Finlandia era un negocio, como digo, suculento, porque toda se quedaba con una parte del dinero de las exportaciones y de las importaciones que recibía o que vendía Rusia, ¿no? En cambio, decidieron aliarse con la OTAN y ha implicado automáticamente una caída en el nivel de vida de forma brutal, que han compensado aumentando el nivel de rusofobia, ¿no? Yo hace a poco leía las declaraciones de un paisano finlandés diciendo: no, es que yo me quiero convertir en francotirador para matar a centenares de rusos, ¿no? Realmente era un señor de lo más normalito que se puede uno encontrar por la calle, ¿no? El vecino de enfrente, ¿no? Es el nivel de rusofobia que se ha inculcado durante años a Finlandia, que evidentemente está pagando muy duramente el corte de comunicaciones y de negocios con Rusia. Por ejemplo, la central nuclear finlandesa que estaba construyendo Rusia se ha quedado a medias por orden del gobierno finlandés, lo cual implica que Finlandia va a tener que pagar, ya lo está haciendo, reparaciones enormes a las fábricas rusas que estaban construyendo el complejo eléctrico. No han podido sustituir la energía eléctrica barata de origen ruso por otra igualmente barata, sino al contrario, les ha subido el recibo en más de un 50%. Es decir, que el negocio, ¿dónde está el negocio para Finlandia? Nadie se lo explica. Únicamente el negocio es las élites que siguen robando dinero a manos llenas, las élites que responden a los intereses de Norteamérica o de Alemania, y poco más. Para la población finlandesa solo queda la rusofobia, y si pasa algo, para desgracia de ella, pues sufrirán las consecuencias de la incapacidad también, y ese claro, de los pueblos que viven en la inopia, prefieren pensar en cuidar el perrito o ir a pasear el perrito por las mañanas y por las tardes, antes de ocuparse y pensar que sus dirigentes los están llevando al sacrificio como si fueran ovejas. Ahí también se atribuye a Winston Churchill, no sé si es verdad o no, se atribuye la frase de que los pueblos tienen los gobiernos que se merecen. Lo que hemos de preguntarnos es qué hemos hecho para merecer estos gobiernos.
0: Claro, gobiernos, por ejemplo, inconscientes, como también lo es el de Lituania, ¿no? Porque los principales líderes políticos de Lituania apoyan unánimemente la derogación de la prohibición constitucional del país sobre el despliegue de armas de destrucción masiva, incluidas las armas nucleares en territorio nacional. Bueno, Lituania uniéndose a Finlandia y los vecinitos, ¿no? El presidente Gitanas Nauseda, la primera ministra en funciones Inga Ruginiene, el primer ministro designado Mindaugas Sinkevicius, el ministro de Defensa Robertas Kaunas y el presidente del Seimas, el parlamento, Juozas Olekas, apoyaron la iniciativa. Atención con lo que dijo, por ejemplo, el presidente. Dijo, no podemos permitirnos ser el eslabón débil del sistema de disuasión de la OTAN, ni permanecer en una especie de zona gris. Casi todos los líderes de las facciones parlamentarias expresaron la opinión de que el artículo 137 se ha vuelto obsoleto y no solo debería enmendarse, sino eliminarse. Por su parte, el ministro de Defensa, Kaunas, dijo, Lituania es prácticamente el único país de la OTAN que prohíbe las armas nucleares. Esto nos impide aprovechar al máximo las capacidades de defensa de la alianza. Bueno, uno diciendo, no podemos permitirnos ser el eslabón débil, ¿no? Un chihuahua. Y el otro diciendo que esto nos impide aprovechar nuestra máxima capacidad de defensa de la alianza. ¿Qué es esto? Aparte de un suicidio, Eduardo.
1: Pues un suicidio más grande, porque es lo que venimos repitiendo. En este caso, Lituania, me parece que su ejército no alcanza los 8.000 efectivos, son países muy pequeños. Aparte, tiene una población rusa muy importante, tanto Estonia como Lituania, que está privada de derechos políticos y derechos sociales. Son apátridas dentro de su propio país. Es otra cosa que esta gente no tiene en cuenta, porque además de rusófobos son profundamente fascistas y racistas, como si la raza lituana o la raza estonia fueran razas étnicas cuando son países que no existían hasta hace 4 días, como quien dice, no tienen historia como Estado ni como país. Realmente están jugando con fuego y evidentemente la instalación de armas nucleares en estos dos países significa una línea que ya Rusia no puede consentir de ninguna de las formas, puesto que efectivamente pondrían en peligro directamente las grandes capitales rusas como San Petersburgo. Y evidentemente lo que va a intentar estos dos países con la ayuda de la OTAN es cercar la salida al Báltico, controlar el Báltico y cercar a la flota rusa en el Báltico. Esto es lo que se pretende también con esta amenaza de llevar y usar armas nucleares. No creo, sinceramente, que Rusia pueda permitir que haya países con esa capacidad dirigidos por la OTAN, pero con en territorio tan cercano a Rusia sin que realmente Rusia intervenga. Así que realmente podremos decir, no sé si es aventurado decirlo, que el reloj de la guerra se está acercando al punto terminante, ¿no? Al punto clave. Y un elemento del punto clave es evidentemente la propuesta de Zelensky de invadir Bielorrusia y la propuesta de Finlandia y Lituania de instalar armas nucleares en su territorio. Esto es más de lo que Rusia, por más moderado y racional que sea la dirigencia rusa, puede permitir antes que arriesgar la propia supervivencia de la población rusa.
0: Eduardo, y luego seguimos con el tema de la irracionalidad de los líderes europeos, que tú decías, ¿no? Porque según declaró el Consejo de Asesor de Asuntos Internacionales, AIV, un organismo independiente que asesora al gobierno y al parlamento neerlandés en materia de política exterior, comunicó que los Países Bajos deberían desempeñar un papel político y militar activo en una posible misión militar internacional a Ucrania cuando se alcance un acuerdo de alto al fuego, algo que sabemos que Rusia eso no lo va a tolerar. El documento indica que la decisión de desplegar militares neerlandeses en Ucrania debe ser aprobada por el Parlamento de conformidad con las normas constitucionales y las autoridades deben decidir de antemano qué tropas y capacidades están dispuestas a aportar. Por su parte, el gobierno alemán ha aprobado leyes destinadas a aumentar su reserva militar y acelerar la construcción de instalaciones militares, según declaró el ministro de Defensa Boris Pistorius. Dijo, el gabinete aprobó un proyecto de ley que refuerza la reserva y otro destinado a acelerar la construcción de infraestructuras de la Bundeswehr. También en este sentido, un cuerpo del ejército germano-holandés, ¿no? Hablábamos de lo que propone los Países Bajos, hablábamos de lo que está haciendo Alemania, pero ahora en conjunto, un cuerpo del ejército germano-holandés ha asumido el mando de las fuerzas terrestres de la OTAN en Letonia y Estonia, estableciendo un nuevo cuartel general táctico en la región. Según un medio alemán, a la ceremonia celebrada en Valga, en la frontera entre Estonia y Letonia, precisamente asistió el ministro de Defensa alemán Boris Pistorius. Y el gobierno alemán toma todas estas decisiones en momentos en que el nivel de aprobación del canciller Friedrich Merz cayó a un mínimo histórico. Solo el 13% de los alemanes se declara satisfecho con su gestión, según Die Welt, que cita una encuesta. En cambio, el 84% de los consultados afirma estar poco o nada satisfecho con su trabajo. La encuesta también indica que la economía es la principal preocupación de los ciudadanos. El 78% expresa inquietud por la situación económica del país. Bueno, ¿qué nos comentas de todo esto, Eduardo?
1: Pues es lo que estábamos viendo y lo que estábamos denunciando desde sectores que estamos viendo como el armamentismo lo que hace es promover, obviamente, la sensación y la necesidad de una guerra que, visto lo visto, no tiene ninguna base, ningún sentido común, pero además lo que promueve este armamentismo es que se detraigan los ingresos, el capital social, el capital que ha acumulado la sociedad trabajando, ahorrando en las diversas formas como se ha hecho a lo largo del tiempo, y este capital social se traslade y se derive directamente a los grandes fondos de inversión y estos a su vez hacia el rearme, ¿no? Porque ahora la crisis económica en Alemania, cuando hablan de que Volkswagen, por ejemplo, va a reducir su plantilla en más de 100.000 trabajadores, es un impacto social tremendo. Pero en lugar de beneficiar, buscar fórmulas para beneficiar a la población, el canciller Merz, que es el representante más importante de los grandes fondos de inversión norteamericanos en Europa, recordemos que el canciller Merz era CEO de BlackRock y de los grandes fondos de inversión norteamericanos en Europa, ha decidido que ahora ya no hay que invertir en fábricas de fabricar coches, sino en fábricas de armamento, y este armamento hay que usarlo para poder fabricar más armamento y poder seguir ganando dinero. ¿A costa de qué? A costa de que los beneficios sociales se reducen. Por ejemplo, la reforma de pensiones que ha hecho el canciller Merz, que quiere llevar al Parlamento este año, dice y dicta que la edad de jubilación se va a poner en los 70-72 años en este momento, y que además los jubilados reducirán, mejor dicho, los trabajadores en activo reducirán en su salario en un 2% para crear un fondo de pensiones. Este fondo de pensiones se jugará en bolsa, y si la bolsa sube, pues hay rendimiento para los inversores, en este caso el fondo de pensiones. Pero si la bolsa cae, el dinero se pierde. Por tanto, lo que está haciendo el señor Merz es destinar el dinero de los trabajadores alemanes en crear un fondo de pensiones que, en el fondo, lo único a quien únicamente beneficia es a la gran banca, que recibe ingentes cantidades de dinero al mes que invierte en las fábricas del momento. Así que es un poco un perro que se muerde la cola. Pero ya se sabe, el señor Merz declaraba el otro día en la prensa alemana que él se consideraba un hombre de clase media. Pero eso sí, tiene un jet privado que además presume de pilotar a él en persona, que tiene el carnet de piloto, ¿no? Pero para él, un multimillonario como él mismo, como el señor Merz, que tiene aviones privados, no es clase alta, es clase media. Que venga Dios y lo vea todo esto.
0: Muchas gracias, Eduardo.
1: Un abrazo.
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1: Buen día y bienvenidos a De qué hablan Geo con Rodolfo para esta transmisión de última hora. Amigos de qué hablan Geo, rechazamos tajantemente toda violencia y conflicto armado. Aquí no promovemos la confrontación. Analizamos la terca realidad material de los hechos recopilados para la supervivencia informática informativa de nuestra comunidad. La vida humana siempre está por encima de los mapas de oficina. Y bien, como les anticipaba, última hora de emergencia, amigos. Conectamos de inmediato las frecuencias de nuestro búnker porque las pizarras de contrainteligencia acaban de estallar en seco. Olvídense de las agendas protocolares de la cumbre de la OTAN en Ankara. El arenero en el Medio Oriente ha entrado en fase de ebullición balística total. El Comando Central de los Estados Unidos, el CENTCOM, ha confirmado una masiva oleada de ataques aéreos en el litoral sur persa, destruyendo más de 80 objetivos e impactando directamente el corazón petrolero en la isla de Hark. Pero la física profunda de este acontecimiento desvela algo que la matrix mediática no se atreve a proferir. A la Unión Europea y a la oficina de Kiev se les acaba de derrumbar por completo el chasis de sus exigencias en Turquía. Washington ha girado su atención estratégicamente en seco y no habrá misiles Patriots para reponer los almacenes vacíos de Europa. Así pues, iniciamos de inmediato este contraataque informativo desarmando los teletipos de Teherán, el colapso del pacto de Islamabad y el despliegue de resumen flash global. Al aire, en seco. El castigo balístico de Trump en Hormuz. Estados Unidos bombardea el sur de Irán y colapsa el pacto de Islamabad. Conectamos de inmediato las pizarras de contrainteligencia en nuestra mesa de operaciones en este miércoles 8 de julio de 2026 ante un cable sísmico emitido por el Comando Central de los Estados Unidos, el CENTCOM, que cambia por completo la física del arenero en Medio Oriente y sacude los tableros de la cumbre de la OTAN en Ankara. Washington ha roto los prompters de la diplomacia ordinaria al iniciar una masiva y poderosa oleada de ataques aéreos contra el territorio de la República Islámica de Irán. Las informaciones técnicas recopiladas confirman que la Fuerza Aérea estadounidense junto a la aviación táctica de la Armada han desatado una lluvia de fuego concentrada en tres nodos estratégicos del litoral sur persa, registrándose factualmente 7 detonaciones en la ciudad costera de Sirik, 6 explosiones en el puerto de Bandar Abbas y 6 impactos pesados en la estratégica isla de Keshm. Las agencias CNN y NBC recogen testimonios directos de altos funcionarios del Pentágono que determinan la severidad de la operación. Esto no constituye una respuesta proporcional de manual. Es un castigo masivo y prolongado diseñado para imponer costos intolerables a Teherán. Miren la secuencia de los acontecimientos materiales en el estrecho de Hormuz, amigos, porque la tregua de oficina se ha disuelto en el barro real. La campaña de bombardeos se ejecuta en represalia por los 2 misiles antibuque que las fuerzas iraníes dispararon el lunes 6 de julio contra buques, mercantes y embarcaciones comerciales, inmediatamente después que expirara el acuerdo temporal de cese al fuego de una semana. Las repercusiones de este hachazo militar han destruido factualmente el andamiaje del memorándum de entendimiento alcanzado en Islamabad. El viceministro de Relaciones Exteriores de Irán, Hassan Karabadi, ha salido a denunciar que Washington violó de forma sistemática los párrafos 1 y 2 de dicho memorándum durante las últimas 3 semanas, culminando con la renovación de la licencia general del Departamento de Tesoro de los Estados Unidos que permitía la comercialización del crudo iraní. El desplome del pacto pone en jaque los 2 pulmones de la estabilidad regional. El paso seguro de los buques mercantes por el estrecho de Hormuz y el levantamiento de las sanciones petroleras. El análisis forense de contrainteligencia expone la paradoja de la administración Trump en este arenero de ebullición. Según pliegues informativos validados por The Wall Street Journal, la Casa Blanca pretende ejecutar una doctrina de negociación bajo asfixia balística. Mientras, el ministro de Relaciones Exteriores iraní Abbas Araghchi advierte de forma tajante que Teherán no se sentará a discutir un acuerdo final si persisten las agresiones y exige el respeto estricto a la firma estampada. Las flotillas de guerrilla estadounidense permanecen desplegadas y en máxima alerta operativa en el Golfo, listas para reanudar el bloqueo total de los puertos petroleros iraníes si la orden es emitida desde el despacho Oval. Amigos, la matriz cooperativa simulaba paz en Ankara, pero la física balística de Hormuz determina que las cartas de la guerra global se están barajando con fuego real en el estrecho. ¿Qué opinan? Saquen ustedes sus propias conclusiones de esta última hora. De Hatam al-Anbiya. Irán asume el control absoluto de Hormuz y rechaza el castigo de Trump. La respuesta de la República Islámica de Irán no se ha hecho esperar en los teletipos de Medio Oriente y calza de forma exacta con la física de una escalada total en el estrecho de Hormuz. La agencia oficial Tasnim News, Tasnim Noticias, acaba de emitir un comunicado de máxima urgencia redactado por el Comando Central Hazrat Hatam al-Anbiya, la estructura matriz que coordina las operaciones de las Fuerzas Armadas Persas. La doctrina de Teherán rompe los frentes de simulación diplomática al catalogar la masiva oleada de ataques estadounidenses en Sirik, Bandar Abbas y la isla de Qasem como un acto terrorista y una agresión flagrante. El mando iraní ha subrayado la gravedad política del momento, denunciando que el ejército estadounidense ejecutó los bombardeos coincidiendo factualmente con el histórico funeral y acompañamiento popular del líder mártir de la nación islámica en suelo de Irak. Así pues, miren las nuevas reglas del juego que se están dictando sobre las pizarras del Golfo, porque la realidad material ha anulado las líneas del memorándum de Islamabad. El comando Hatam al-Anbiya ha sido tajante al declarar que las Fuerzas Armadas de Irán responderán con contundencia al hachazo militar de Washington, sentenciando que bajo ninguna circunstancia permitirán la intervención de los Estados Unidos ni la gestión extranjera sobre las aguas del estrecho. Pero el dato clínico que pone en máxima alerta a las empresas de transporte global y a los mercados de crudo es la redefinición absoluta del paso marítimo. El teletipo militar estipula de forma oficial que la única ruta segura para el tránsito de buques comerciales y petroleros en el estrecho de Hormuz es la que determine estrictamente la República Islámica de Irán. Esta declaración anula fácilmente los corredores internacionales y las directrices de navegación de la oficina del CENTCOM. La física del arenero real se simplifica de forma brutal. Teherán asume la gestión soberana de la vía, por donde transita el 25% del crudo mundial, advirtiendo que cualquier navío que rehúse coordinarse con las fuerzas persas o que acepte la guía de las flotillas estadounidenses perderá toda garantía de seguridad física en su trayecto. Mientras, la cumbre de la OTAN en Ankara debate el reparto fiduciario de costos, el mercado energético global entra en pánico ante la confirmación de que Irán no va a parpadear frente al castigo de la administración Trump y se dispone a ejercer un bloque posicional con sus baterías de costa y vectores antibuque. ¿Qué opinan, amigos? Saquen sus propias conclusiones de este contragolpe de Teherán. Ahora bien, entremos al desmontaje.

blindaje de 80 objetivos en Irán y el colapso del escaparate de la OTAN en Ankara. Finalizamos esta transmisión de emergencia, amigos, colocando sobre la mesa las operaciones de reporte definitivo emitido por el Comando Central de los Estados Unidos, el CENTCOM, que ha publicado registros gráficos, es que se jactan de lo que hacen, de una campaña balística de cota máxima sobre el sur de la República Islámica de Irán. Ahí tienen el video. La realidad material de los informes de contrainteligencia determinan que las fuerzas estadounidenses ejecutaron un castigo estructural, batiendo más de 80 objetivos estratégicos. Las pizarras registran la destrucción de redes de mando y control, estaciones de radar costeras, sistemas de defensa aérea, rampas de misiles antibuque y la interceptación de más de 60 embarcaciones operacionales de la Guardia Revolucionaria Islámica en el estrecho de Hormuz. El fuego de precisión se extendió factualmente hasta la isla de Hark, el nodo neurálgico desde el cual se gestiona y bombea el 90% de todas las exportaciones de crudo de la nación persa. Una flagrante ruptura de los acuerdos de Islamabad, denunciada de inmediato por el viceministro Qasem Haribabadi. Pero observen la física de la alta estrategia detrás del humo de las explosiones, amigos. Porque aquí es donde se desarma el verdadero plan geopolítico en las horas cruciales de la cumbre de la OTAN en Ankara. A las delegaciones de la Unión Europea y a la oficina de Kiev se les acaba de caer por completo el chasis de sus exigencias financieras y logísticas. Mientras el liderazgo ucraniano y el bloque del este pedían en Turquía soluciones sólidas e interceptores patrios de emergencia para poner sus almacenes vacíos tras los colapsos en la retaguardia profunda, pues la administración de Donald Trump ha girado en seco toda su potencial militar y su atención operativa de vuelta a Oriente Medio. Esto funciona de facto como la maniobra de escape perfecta ejecutada por el Pentágono frente a sus socios transatlánticos. Washington se presenta en Ankara con el estrecho de Hormuz encendido, con una crisis energética mundial en ebullición tras los impactos en la isla de Hark y con sus buques de guerra en zafarrancho de combate. El mensaje de la Casa Blanca a sus supuestos aliados de 77 años es clínico y demoledor. ¿Ven? ¿Por qué necesitamos lealtad absoluta en lugar de gráficos de oficina? Tenemos una crisis militar global abierta en Hormuz y ustedes solo están aquí pide recursos que nuestras fábricas no pueden reponer. ¿A que sí? No habrá misiles PAC-3 MSE de reemplazo para Polonia, ni suministros infinitos para el frente europeo. Estados Unidos ha fijado su prioridad nacional en el arenero de Hormuz, dejando desprotegido el escaparate atlantista justo cuando el sistema nervioso de Kiev se debilita por goteo. Asfixia por goteo. Tal y como lo dijimos en el video anterior. Amigos, saquen ustedes sus propias conclusiones de este vuelco histórico en el tablero mundial. ¿A qué esto no ha sido la salida de Donald Trump? Ahí y dar la cara en Ankara. Ahora, les doy un flash de noticias así inmediato, rápido, de complemento de esta noticia. Y entremos al complot 1, el control petrolero y el bombardeo en Hormuz. Amigos, como les he dicho, la Casa Blanca desató potentes ataques aéreos contra Irán tras las incursiones persas contra buques mercantes en el estrecho de Hormuz. La realidad material expone que el Departamento del Tesoro de Estados Unidos ya había revocado previamente la licencia temporal que permitía a Teherán comercializar su crudo. Una excepción pactada apenas el mes pasado bajo el chasis del alto el fuego. Tras la ruptura física del acuerdo, el precio del crudo Brent escaló de inmediato hasta rondar los $76 por barril, desatando el pánico en los mercados energéticos. Y de aquí saltamos al retorno de Le Pen en los tableros franceses.
La líder de la derecha populista francesa, Marine Le Pen, confirmó de forma oficial que competirá en las elecciones presidenciales del próximo año. Esto ocurre luego que un tribunal de apelaciones acortara su sentencia de prisión e inhabilitación para postularse a cargos públicos. Aunque el chasis judicial ratificó la condena por malversación de fondos, Le Pen anunció que recurrirá al dictamen y adelantó el gambito político. Su protegido, Jordan Bardella, asumirá como primer ministro en su eventual gobierno. La dimisión de Farage, de Nigel Farage, y la revolución de Clacton. Nigel Farage, jefe del partido populista Reform UK, sacudió el escenario británico al anunciar su renuncia como miembro del Parlamento. Este movimiento provocará una elección parlamentaria parcial en su circunscripción de Clacton, una contienda que el propio Farage planea pelear bajo la narrativa de el pueblo contra el establishment. La dimisión se ejecuta en medio de un riguroso escrutinio sobre sus asuntos financieros privados, ante lo cual el líder británico prometió continuar la revolución política. El arenero de Ankara y el reclamo de Greenland. En el día 1 de la cumbre de la OTAN en Turquía, Donald Trump arremetió contra los socios europeos y reactivó su pretensión estratégica para que Estados Unidos asuma el control de Groenlandia, territorio autónomo danés. El mandatario estadounidense afirmó con aplomo de oficina que tanto Rusia como Ucrania quieren un acuerdo para finalizar la campaña. En paralelo, Volodymyr Zelensky insistió de forma factual en su llamado para la adhesión inmediata de Kiev al bloque militar. Detonaciones en Damasco durante la visita de Emmanuel Macron. Al menos 18 personas resultaron heridas tras una serie de explosiones con bombas en Damasco, coincidiendo con la visita oficial del presidente francés Emmanuel Macron. Los impactos ocurrieron en las inmediaciones del lugar de alojamiento del mandatario galo. No obstante, delegaciones oficiales de París confirmaron que Macron se encuentra a salvo y sostuvo la reunión programada con el presidente sirio Ahmad al-Sharaa. Los autores del ataque aún no han sido identificados por la inteligencia local. Apagón de programa en Hungría. La cadena de televisión estatal húngara MTVA interrumpió de golpe sus transmisiones habituales para mostrar una pantalla en negro con una disculpa por emitir propaganda bajo el mandato de Viktor Orbán. El nuevo primer ministro Peter Magyar, elegido en abril de 2026, ordenó una reestructuración total de la plataforma mediática, denunciando que la estación mentía en todas sus frecuencias. El canal será modificado para operar como un medio creíble e independiente. El COI levanta el veto a Rusia para los Juegos de 2028. El Comité Olímpico Internacional levantó de forma provisional la suspensión que pesaba sobre el Comité Olímpico Ruso desde el año 2023. Esta resolución abre la vía física para que un mayor contingente de atletas rusos compita en los Juegos Olímpicos de Los Ángeles 2028. Hasta el momento, los deportistas operan bajo bandera neutral y su postura política respecto a la campaña ucrania era estrictamente fiscalizada por los comités de oficina. Y el dato forense del día. 3.000 kilómetros. Es la longitud exacta de la nueva red de trenes de pasajeros que la presidenta de México, Claudia Sheinbaum, planea construir y consolidar de cara al año 2030. Una apuesta masiva de la infraestructura ferroviaria sobre el chasis estadounidense. Y con esto, amigos, concluimos este reportaje de emergencia de última hora. Espero que haya sido de su agrado. Si lo es, denle el me gusta necesario para seguir adelante con este canal. Suscríbanse a las frecuencias oficiales de Que Hablan Geo. Si lo han hecho, muchas gracias. Muy agradecido. Y compartan este video. Estén juntos, fuertes, siempre buscando por la verdad. Y sean justos. Quedamos QAP. Chao, chao.
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1: El portavoz del Kremlin, Dmitry Peskov, dijo que Rusia no puede ignorar el hecho de que Europa se ha embarcado en un camino de militarización y se está comprometiendo a la confrontación con Moscú. Cree que es evidente que Europa está intensificando las tensiones con Rusia. Para hablar sobre esto y cuestiones que están relacionadas, estoy junto al analista internacional Eduardo Luque. Eduardo, bienvenido a Radio Sputnik. ¿Cómo estás?
2: Muy bien. Encantado, como siempre, de estar aquí en el programa con vosotros.
1: Muchísimas gracias, Eduardo. Encantado soy yo y te agradezco que hayas aceptado la invitación. Bueno, Eduardo, dijo Peskov, también resulta evidente que a medida que la Unión Europea desarrolla su propia identidad de defensa, se ha embarcado en un camino de militarización y se está comprometiendo con la confrontación con Rusia. Por supuesto, no podemos ignorar esto. ¿Qué nos comentas, Eduardo?
2: Sí, es efectivo, pero es que lo que aquí deberíamos pensar es la irracionalidad de los dirigentes políticos europeos. Se comprometen con la militarización. En este momento un choque directo entre el ejército ruso, fogueado por 4 años de guerra, completamente reordenado, porque han sido eliminados los oficiales de rango intermedio, que en todos los conflictos aparecen como gente que no, que ocupa los cargos, pero sin calidad para ocuparlos. En el proceso militar se depuran todos estos. El ejército ruso ha depurado perfectamente su ejército, está produciendo, todavía no produce a nivel de guerra, está produciendo en torno al 3% del PIB en material militar. Ahora mismo las cifras que se suelen manejar es que Rusia produce 1.800 carros de combate nuevos de última generación al año, además de los casi 2.000-3.000 más que está arreglando y está mejorando, los T-72 sobre todo, los está perfeccionando y mejorando. Implica que el ejército ruso, además, por lo que ya sabemos, está almacenando gran parte del material de artillería y de aviación que está produciendo en prevención de una guerra más amplia, de una guerra mayor, una guerra más amplia que la de Ucrania. Esto está así. El ejército ruso ya piensa en una confrontación directa con Europa porque Europa le está buscando, como diríamos aquí, le está buscando la cara, está provocando continuamente a una reacción rusa en la esperanza de Europa de que intervendría también Estados Unidos para parar a Rusia, pero eso es mucha, mucha deducción, porque frente al dilema de una destrucción nuclear asegurada por parte de los dos bandos, también Estados Unidos puede llegar a la conclusión de que puede permitir la derrota de Europa Occidental, y que Europa quede devastada y llegar después, como el plan Marshall, para reconstruir y hacer negocio, ¿no? Así que es mucho pensar que Europa puede ganar un conflicto convencional a Rusia. Yo no lo veo por ningún sitio. En este momento los ejércitos europeos, de la Unión Europea y de la OTAN, menos Estados Unidos, sumados, no tienen comparación con el ejército que ahora está movilizado en Rusia, en torno a 2 millones de hombres, ¿no? Entonces, realmente hay que estar muy, muy incapacitado intelectualmente para pensar que en un conflicto así puedes tener las de ganar. Sería más lógico, más oportuno, mejor para todos, incluso económicamente, que se llegara a un acuerdo, que se reanudaran las relaciones económicas o que se volvieran a reinstalar las relaciones económicas, porque en el fondo beneficiaría a las dos partes, que es lo que estaba ocurriendo hasta ahora. La locura occidental nos va a llevar precisamente a un enfrentamiento, puesto que parece que la OTAN está subiendo y subiendo sin parar el nivel de escalada.
1: Dijiste una palabra hace un momento, Eduardo, que es irracionalidad, ¿no? Vamos a hacer un poco de memoria porque el pasado mes de junio la Comisión de Defensa del Parlamento de Finlandia aprobó un proyecto de ley del gobierno que permitiría la importación y almacenamiento de armas nucleares en el país. Importación como si estuviera importando un par de zapatos, ¿no? Como, claro, a cualquiera se le puede entregar armas nucleares, ¿no? Sí, te compro un arma nuclear, ¿no? Bueno, el asunto es que el comunicado decía entonces: la mayoría de los miembros del Comité de Defensa apoya una enmienda a la ley que permitiría la importación de explosivos nucleares a Finlandia en caso de crisis. El asunto es que luego de eso reaccionó la portavoz de la Cancillería rusa, María Zaharova. Ella, en respecto a esta medida, dijo: los resultados de la votación representan una victoria a la vez brillante y poco halagadora de la ciega rusofobia de los últimos años sobre lo que siempre hemos considerado como sensatez pragmática en Finlandia, y que nadie dude de que se tomarán medidas de respuesta de manera oportuna y eficaz. En este sentido, el pueblo finlandés debe reflexionar sobre si esta decisión tomada por sus élites realmente reforzará la seguridad de Finlandia. ¿Qué nos comentas de esto? Esta irracionalidad justamente que decías, Eduardo.
2: Sí, es un ejemplo más de esta irracionalidad, porque importar armamento nuclear, como si, efectivamente, como lo que tú has dicho, ¿no? Como que importa un kilo de plátanos, fuera una cosa que no tenga importancia, ¿no? Las armas nucleares se almacenan para ser usadas, y para ser usadas el enemigo que ya se ha dispuesto es evidente, es Rusia, este enemigo, ¿no? Por tanto, estamos diciendo a los rusos, los finlandeses en este caso, están diciendo a los rusos que pongan como objetivo sus grandes ciudades, bueno, sus grandes, Helsinki no es una gran ciudad, que pongan como objetivo sus ciudades y sobre todo las bases de lanzamiento de misiles, porque además estos misiles son objetivamente norteamericanos y no pueden ser usados sin permiso de Norteamérica. Eso que quede claro. No es que, es decir, Finlandia lo que se propone a sí misma como un boxeador que se queda quieto esperando que le aticen tres o cuatro puñetazos demoledores, ¿no? Es lo que se propone, porque estas armas no las podrá utilizar Finlandia cuando quiera, sino que estarán bajo control norteamericano. Eso ocurre incluso con los barcos de guerra de la OTAN. Es de conocimiento para todos que, por ejemplo, muchas fragatas están codificadas de tal forma que no pueden utilizar sus medios de ataque o defensa si el Pentágono no lo utiliza, no proporciona los códigos para preparar las armas y utilizarlas, igual que los aviones de última generación que compra Europa, los F-32 y los F-22, no pueden volar si no previamente han sido autorizados por el Pentágono. Tienen un sistema de bloqueo que les impide volar si no se les ha autorizada, ¿no?
1: Claro, justamente, Eduardo, perdóname la interrupción, ¿no? Justamente, además, esto está contemplado en la nueva doctrina militar de Rusia, ¿no? Acerca de que un país nuclear asista a un país no nuclear, las consecuencias que tiene eso para los dos países, para el no nuclear, pero para el que también le suministra esas armas, ¿no?
2: Evidentemente, es decir, que es un nivel de escalada más retórico. Cuando el señor Trump hizo aquellas panegíricos, aquellas alabanzas en la reunión de Alaska con el presidente Putin, todo eso ha quedado en nada, igual que ha quedado el memorándum que se firmó con Irán. Lo que firme este hombre no tiene absolutamente ningún valor. Ahora Estados Unidos ha decidido seguir rodeando a Rusia de armamento nuclear y ahora lo pone en Finlandia. Y ya veremos si con el tiempo y al paso de pocas semanas no son los países bálticos los que también piden que se instale armas nucleares en su territorio, lo cual sería inadmisible de todo punto para Rusia, porque pondría, por ejemplo, a la capital, a San Petersburgo, a una de las grandes ciudades, San Petersburgo, a muy pocos minutos, si no segundos, de un ataque nuclear, ¿no?, por parte de alguno de estos países bálticos, Estonia o Letonia. Esta es la realidad, ¿no? Que ahora la OTAN sigue y sigue y sigue provocando, aumentando la escalada, intentando rodear de armas nucleares a Rusia hasta que finalmente tenga que hacer una demostración de capacidad y a partir de ahí entremos en un nivel de escalada que es difícilmente controlable, ¿no? Que es lo que parece que es lo que está buscando Europa Occidental de forma, como diría el escritor clásico Cervantes en el Quijote, de forma desaforada, ¿no? Busca guerra desaforadamente.
1: Claro, y a propósito de Finlandia, justamente, Eduardo, se ha pronunciado Armando Mema, quien es miembro del Partido Conservador Finlandés Alianza por la Libertad. Él dijo: en los últimos años, Finlandia ha seguido una política terrible hacia Rusia sin otra razón que la rusofobia. En lugar de mantener relaciones normales, Finlandia decidió tomar partido en un conflicto con el que no tenía nada que ver y luego adoptó una política agresiva. Y en este sentido, la preocupación de Armando Mema tiene sustancia, tiene base, ¿no? Porque se ha expresado a través de normales, Finlandia decidió tomar partido en un conflicto con el que no tenía nada que ver y luego adoptó una política agresiva. Y en este sentido, la preocupación de Armando Mema tiene sustancia,

0: Sí, realmente Peskov tiene también
1: Medvedev,
0: auténtica salida.
1: Medvedev.
0: Eso, Mendeleev, auténtica salida interesante, ¿no? Pero es lo que veníamos explicando, que ha ganado Finlandia. Recuérdese que en la época de la Unión Soviética, Finlandia había hecho negocios muy suculentos con Rusia y con Occidente, porque Finlandia tiene un estatus especial que le permitía negociar con las dos partes, ¿no? Mientras Occidente imponía sanciones a la Unión Soviética podía vender productos no directamente, pero sí a través de Finlandia, e importar productos occidentales no directamente, sino a través de Finlandia, lo cual para Finlandia era un negocio, como digo, suculento, porque toda se quedaba con una parte del dinero de las exportaciones y de las importaciones que recibía o que vendía Rusia, ¿no? En cambio, decidieron aliarse con la OTAN y ha implicado automáticamente una caída en el nivel de vida de forma brutal, que han compensado aumentando el nivel de rusofobia, ¿no? Yo hace a poco leía las declaraciones de un paisano finlandés diciendo: "No, es que yo me quiero convertir en francotirador para matar a centenares de rusos", ¿no? Digo, realmente era un señor de lo más normalito que se puede uno encontrar por la calle, ¿no? El vecino de enfrente, ¿no? Es el nivel de rusofobia que se ha inculcado durante años a Finlandia, que evidentemente está pagando muy duramente el corte de comunicaciones y de negocios con Rusia. Por ejemplo, la central nuclear finlandesa que estaba construyendo Rusia se ha quedado a medias por orden del gobierno finlandés, lo cual implica que Finlandia va a tener que pagar, ya lo está haciendo, reparaciones enormes a las fábricas rusas que estaban construyendo el complejo eléctrico. No han podido sustituir la energía eléctrica barata de origen ruso por otra igualmente barata, sino al contrario, les ha subido el recibo en más de un 50%. Es decir, que el negocio, ¿dónde está el negocio para Finlandia? Nadie se lo explica. Únicamente el negocio es las élites que siguen robando dinero a manos llenas, las élites que responden a los intereses de Norteamérica o de Alemania, y poco más. Para la población finlandesa solo queda la rusofobia, y si pasa algo, para desgracia de ella, pues sufrirán las consecuencias de la incapacidad también, y ese desamparo de los pueblos que viven en la inopia, prefieren pensar en cuidar el perrito o ir a pasear el perrito por las mañanas y por las tardes, antes de ocuparse y pensar que sus dirigentes los están llevando al sacrificio como si fueran ovejas. Ahí también se atribuye a Winston Churchill, no sé si es verdad o no, se atribuye la frase de que los pueblos tienen los gobiernos que se merecen. Lo que hemos de preguntarnos es qué hemos hecho para merecer estos gobiernos.
1: Claro, gobiernos, por ejemplo, inconscientes, como también lo es el de Lituania, ¿no? Porque los principales líderes políticos de Lituania apoyan unánimemente la derogación de la prohibición constitucional del país sobre el despliegue de armas de destrucción masiva, incluidas las armas nucleares en territorio nacional. Bueno, Lituania uniéndose a Finlandia y los vecinitos, ¿no? El presidente Gitanas Nauseda, la primera ministra en funciones Inga Ruginiene, el primer ministro designado, Mindaugas Sinkevicius, el ministro de Defensa, Robertas Kaunas, y el presidente del Seimas, el Parlamento, Juozas Olekas, apoyaron la iniciativa. Atención con lo que dijo, por ejemplo, el presidente. Dijo: "No podemos permitirnos ser el eslabón débil del sistema de disuasión de la OTAN, ni permanecer en una especie de zona gris". Casi todos los líderes de las facciones parlamentarias expresaron la opinión de que el artículo 137 se ha vuelto obsoleto y no solo debería enmendarse, sino eliminarse. Por su parte, el ministro de Defensa, Kaunas, dijo: "Lituania es prácticamente el único país de la OTAN que prohíbe las armas nucleares. Esto nos impide aprovechar al máximo las capacidades de defensa de la alianza". Bueno, uno diciendo: "No podemos permitirnos ser el eslabón débil, ¿no? Un chihuahua", y el otro diciendo que esto nos impide aprovechar nuestra máxima capacidad de defensa de la alianza. ¿Qué es esto? Aparte de un suicidio, Eduardo.
0: Pues un suicidio más grande, porque es lo que venimos repitiendo. En este caso, Lituania.

0: Me parece que su ejército no alcanza los 8.000 efectivos, son países muy pequeños. Aparte, tiene una población rusa muy importante, tanto Estonia como Lituania, que está privada de derechos políticos y derechos sociales. Son apátridas dentro de su propio país. Es otra cosa que esta gente no tiene en cuenta, porque además de rusófobos, son profundamente fascistas y racistas, como si la raza lituana o la raza estonia fueran razas étnicas cuando son países que no existían hasta hace 4 días. Como quien dice, no tienen historia como Estado ni como país. Realmente están jugando con fuego y evidentemente la instalación de armas nucleares en estos dos países significa una línea que ya Rusia no puede consentir de ninguna de las formas, puesto que efectivamente pondrían en peligro directamente las grandes capitales rusas como San Petersburgo. Y evidentemente lo que va a intentar estos dos países con la ayuda de la OTAN es cercar la salida al Báltico, controlar el Báltico y cercar a la flota rusa en el Báltico. Esto es lo que se pretende también con esta amenaza de llevar y usar armas nucleares. No creo, sinceramente, que Rusia pueda permitir que haya países con esa capacidad dirigidos por la OTAN, pero en territorio tan cercano a Rusia sin que realmente Rusia intervenga. Así que realmente podremos decir, no sé si es aventurado decirlo, que el reloj de la guerra se está acercando al punto terminante, ¿no? Al punto clave. Y un elemento del punto clave es evidentemente la propuesta de Zelensky de invadir Bielorrusia y la propuesta de Finlandia y Lituania de instalar armas nucleares en su territorio. Esto es más de lo que Rusia, por más moderado y racional que sea la dirigencia rusa, puede permitir antes que arriesgar la propia supervivencia de la población rusa.
1: Eduardo, y luego seguimos con el tema de la irracionalidad de los líderes europeos, que tú decías, ¿no? Porque según declaró el Consejo de Asesor de Asuntos Internacionales, AIV, un organismo independiente que asesora al gobierno y al parlamento neerlandés en materia de política exterior, comunicó que los Países Bajos deberían desempeñar un papel político y militar activo en una posible misión militar internacional a Ucrania, cuando se alcance un acuerdo de alto al fuego, algo que sabemos que Rusia eso no lo va a tolerar. El documento indica que la decisión de desplegar militares neerlandeses en Ucrania debe ser aprobada por el Parlamento de conformidad con las normas constitucionales y las autoridades deben decidir de antemano qué tropas y capacidades están dispuestas a aportar. Por su parte, el gobierno alemán ha aprobado leyes destinadas a aumentar su reserva militar y acelerar la construcción de instalaciones militares, según declaró el ministro de Defensa Boris Pistorius. Dijo: el gabinete aprobó un proyecto de ley que refuerza la reserva y otro destinado a acelerar la construcción de infraestructuras de la Bundeswehr. También en este sentido, un cuerpo del ejército germano-holandés, ¿no? Hablábamos de lo que propone los Países Bajos, hablábamos de lo que está haciendo Alemania, pero ahora en conjunto, un cuerpo del ejército germano-holandés ha asumido el mando de las fuerzas terrestres de la OTAN en Letonia y Estonia, estableciendo un nuevo cuartel general táctico en la región. Según un medio alemán, a la ceremonia celebrada en Valga, en la frontera entre Estonia y Letonia, precisamente asistió el ministro de Defensa alemán Boris Pistorius. Y el gobierno alemán toma todas estas decisiones en momentos en que el nivel de aprobación del canciller Friedrich Merz cayó a un mínimo histórico. Solo el 13% de los alemanes se declara satisfecho con su gestión, según Die Welt, que cita una encuesta. En cambio, el 84% de los consultados afirma estar poco o nada satisfecho con su trabajo. La encuesta también indica que la economía es la principal preocupación de los ciudadanos. El 78% expresa inquietud por la situación económica del país. Bueno, ¿qué nos comentas de todo esto, Eduardo?
0: Pues es lo que estábamos viendo y lo que estábamos denunciando desde sectores que estamos viendo cómo el armamentismo lo que hace es promover obviamente la sensación y la necesidad de una guerra que, visto lo visto, no tiene ninguna base, ningún sentido común, pero además lo que promueve este armamentista es que se detraigan los ingresos, el capital social, el capital que ha acumulado la sociedad trabajando, ahorrando en las diversas formas, como se ha hecho a lo largo del tiempo, y este capital social se traslade y se derive directamente a los grandes fondos de inversión y estos, a su vez, hacia el rearme, ¿no? Porque ahora la crisis económica en Alemania, cuando hablan de que Volkswagen, por ejemplo, va a reducir su plantilla en más de 100.000 trabajadores, es un impacto social tremendo. Pero en lugar de beneficiar, buscar fórmulas para beneficiar a la población, el canciller Merz, que es el representante más importante de los grandes fondos de inversión norteamericanos en Europa, recordemos que el canciller Merz era CEO de BlackRock y de los grandes fondos de inversión norteamericanos en Europa, ha decidido que ahora ya no hay que invertir en fábricas de fabricar coches, sino en fábricas de armamento, y este armamento hay que usarlo para poder fabricar más armamento y poder seguir ganando dinero. ¿A costa de qué? A costa de que los beneficios sociales se reducen. Por ejemplo, la reforma de pensiones que ha hecho el canciller Merz, que quiere llevar al Parlamento este año, dice y dicta que la edad de jubilación se va a poner en los 70-72 años en este momento, y que además los jubilados reducirán, mejor dicho, los trabajadores en activo reducirán en su salario en un 2% para crear un fondo de pensiones. Este fondo de pensiones se jugará en bolsa, y si la bolsa sube, pues hay rendimiento para los inversores, en este caso el fondo de pensiones. Pero si la bolsa cae, el dinero se pierde. Por tanto, lo que está haciendo el señor Merz es destinar el dinero de los trabajadores alemanes en crear un fondo de pensiones que, en el fondo, lo único a quien únicamente beneficia es a la gran banca, que recibe ingentes cantidades de dinero al mes que invierte en las fábricas del momento. Así que es un poco un perro que se muerde la cola. Pero ya se sabe, el señor Merz declaraba el otro día en la prensa alemana que él se consideraba un hombre de clase media. Pero eso sí, tiene un jet privado que además presume de pilotar a él en persona, que tiene el carnet de piloto, ¿no? Pero para él, un multimillonario como él mismo, como el señor Merz, que tiene aviones privados, no es clase alta, es clase media. Que venga Dios y lo vea todo esto.
1: Muchas gracias, Eduardo.
0: Un abrazo.
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7: Con la doctora Eunice Rendón, coordinadora de Agenda Migrante y directora de Red Viral, vamos a conversar sobre un tema en el que eres especialista. Eunice, qué gusto verte y saludarte, la migración. ¿Cómo estás?
8: Hola, ¿cómo están? Muy buenos días.
7: Buenos días. Eunice, pues tenemos arriba de nosotros a nuestro vecino, que es Estados Unidos, con un gobierno encabezado por el presidente Donald Trump, que ha recrudecido mucho su política migratoria y ha buscado la manera de deportar a personas que no tienen su documentación legal en los Estados Unidos y que incluso llevan años viviendo allá, aportando económicamente a ese país para su desarrollo. Lo último que sabemos es que aumentaron muchísimo, más del 100%, las deportaciones aéreas. ¿Qué terreno seguimos pisando en esta relación migratoria con Estados Unidos? Porque ya no solo es México, también son otros países los que han tenido que pagar esta factura.
8: Pues sí, efectivamente hemos visto políticas de Donald Trump de presión hacia México y hacia otros países, particularmente con la migración y ahora también pues con los temas de seguridad, ¿no? Que es otra de las novedades que hemos visto en este nuevo gobierno de Donald Trump, en donde hay una presión también con el tema de los cárteles, ahora como grupos de terrorismo. Y bueno, pues también hemos observado un aumento en las deportaciones, sobre todo a ciertas partes de nuestro país, al sur de nuestro país. También hemos visto cambios muy importantes en este periodo de tiempo en las detenciones de personas migrantes en Estados Unidos por parte, además, de una policía migratoria atípica que hoy se enmascara, que hoy presiona también a las personas, que hoy maltrata también mucho a estas personas, que ha violentado también la ley en ese sentido con un uso excesivo de la fuerza. Entonces, sí estamos frente a un escenario distinto, una policía que en el último, desde que llegó Donald Trump a la fecha, ha incrementado sus filas casi al doble, ¿no? Este policía migratoria conocida como el ICE. Entonces, han entrado nuevos miembros sin un entrenamiento específico. Y bueno, lo que vemos es que en el primer cuatrimestre de este año, las deportaciones, principalmente las que son en avión, las aéreas, que llegan en su mayoría al sur del país, y eso fue una decisión de Estados Unidos hacia Tapachula particularmente, o hacia los estados del sur de México, han aumentado más de un 100% respecto a los números que teníamos el mismo cuatrimestre del año pasado, de acuerdo con las cifras del propio Instituto Nacional de Migración. Tan solo este fin de semana llegaron al aeropuerto de Tapachula cerca de 738 connacionales procedentes de diferentes estados, particularmente Texas y Luisiana, y bueno, y eso es parte de lo que hemos visto, una presión también por llevar estos vuelos al sur, porque tienen la, pues ahora sí que la idea de que si los llevan al sur, al estar más lejos, pues intentan menos regresar. Por eso es que a pesar de que la Ciudad de México también es un punto de repatriación, el aeropuerto, el AIFA, ellos instalaron todo un dispositivo para poder recibir a las personas migrantes, me refiero al gobierno mexicano con el programa México Te Abraza, etcétera. Bueno, pues Estados Unidos ha presionado mucho con mandar estos vuelos al sur. Entonces, bueno, eso también ha tenido un impacto y lo que hemos visto es que pues han repatriado tanto hombres como mujeres en estos vuelos. Al inicio de la administración de Donald Trump era pues mucho menos, ¿no?, estas personas deportadas, y ahora pues se ha ido incrementando poco a poco. También el perfil ha cambiado. Al inicio veíamos personas que, sobre todo en el intento de ingresar a los Estados Unidos, pues los retornaban, o sea, gente a restos fronterizos, y pues con el paso del tiempo, ¿no?, en estos casi 2 años, pues lo que hemos visto es que cada vez también están deportando más personas con más tiempo, más años.
7: Poder seguir esta conversación importante, este asunto, cómo están aumentando estas deportaciones masivas, ya lo describían bien, 109% solo las aéreas, pero en realidad sabemos que hay otras maneras en las que pues expulsan migrantes, no solo mexicanos, sino también centroamericanos del Caribe, incluyendo Cuba y también Venezuela, otras partes pues de Latinoamérica, que también están siendo expulsados de una manera incluso muchas veces violenta, y es por eso que pues es importante seguir hablando con Eunice Rendón, a ver si ya nos puede escuchar, y pues si no, para establecer la comunicación más adelante.
5: Lo principal en este tema y lo que más duele es la separación de familias, porque sabemos que muchos de ellos pues llegaron muy pequeños, sus padres siendo personas migrantes no tienen sus papeles en regla. Al momento en que se realizan estas deportaciones masivas, separan a las familias y violentan sobre todo sus derechos humanos. Aquí le hemos dado cuenta de las políticas de ICE, que por cierto ha tenido al frente por lo menos a 3 personas que han estado pues en este intento de seguir las instrucciones del gobierno de Donald Trump, violentando los derechos humanos de las personas migrantes, sin importar de dónde sean, incluso estadounidenses que han dado testimonio de que simplemente por el
7: momento y el paso de cruzar una calle son detenidos. Esto de detener a las personas por su apariencia también es un delito y algo que se está reportando en Estados Unidos.
6: Además, precisamente, pues eso que tiene que ver con el racismo. Eunice, restablecemos la comunicación contigo. ¿Nos escuchas?
8: Sí.
6: Gracias, gracias. Pues retomando esto que tú nos hablabas, te preguntaba yo si es posible que esta situación se recrudezca, este aumento de deportaciones, este dato que nos compartes importante de las deportaciones aéreas, pero también tú nos has compartido a través de redes sociales que estos, además los arrestos al día, pues rondan las 2,000, la cifra de 2,000 personas que puedan ser arrestados por día, una cifra también bastante alta, pero al mismo tiempo vemos, Eunice, pues cómo ya se están construyendo o se están habilitando nuevos centros de detención, pues para poder también agilizar estas deportaciones, tribunales que fallan a favor de acelerar estas deportaciones también masivas, es decir, es todo un aparato, no solo es la política que dicta Donald Trump, sino también todo el aparato del Estado para que pues esto siga avanzando. Todavía podemos ver pues cifras más alarmantes, un recrudecimiento de la situación.
8: Sí, primero que nada, pues llevamos ya, o sea, si acumulamos desde que llegó Donald Trump hasta la fecha, cerca de 217 mil deportaciones ya a nuestro país nada más, ¿no? Entonces, bueno, sí tenemos que, también hay que ponerlo en el marco de las promesas de Donald Trump, pues no se acerca a lo que él prometió, porque él prometió que iba a deportar 1,000,000 de personas al año. Entonces, bueno, no está para nada en las cifras que él dijo. De hecho, también son cifras similares a las que vimos con presidentes anteriores, pero lo que sí cambia y sí es importante son las formas, son las políticas, son estas acciones que lo que han hecho también es incrementar el odio. Este discurso de Donald Trump y estas acciones han incrementado el racismo, la xenofobia, sobre todo lo han hecho más visible. Aquel que ya era racista y xenófobo hoy se siente con el derecho de serlo y de actuar en consecuencia. Veíamos ayer grupos de extremistas blancos, racistas, ¿no? Ahí en la calle ya organizados, ¿no? En contra de personas migrantes. Yo creo que es muy peligroso el discurso de odio que Donald Trump y su gobierno han propagado, y esto también pues llevarlo a este plano de las detenciones, en donde ya decía yo que han violentado las propias leyes estadounidenses los agentes del ICE. Ya ha habido muchos casos, escándalos, bueno, la muerte de personas estadounidenses, que también creo que políticamente le ha costado a Donald Trump, porque a pesar de que muchas veces los estadounidenses han estado de acuerdo con sus políticas migratorias, este tipo de acciones ya no gustan, este tipo de acciones ya no son tan populares porque ya afectan más su dinámica comunitaria y afectan a estadounidenses de forma directa. No hay que olvidar que también pues los migrantes tienen familiares estadounidenses, y ya estas agresiones como se han dado pues no son necesariamente populares. Y y bueno, también vemos que en las detenciones hay otra característica. De hecho, estaba viendo, revisando, ¿no? Las muertes, por ejemplo, en detención, y este periodo Donald Trump ha roto todos los récords que había en términos de gente que muere en manos de la policía migratoria de diferentes países. Entonces, en estos dos años, pues han incrementado las muertes de personas en detención, no solo de mexicanos, también de otros países. Y otra característica de los detenidos es que el 70% de las personas detenidas no tienen antecedentes penales, y eso es algo que tampoco habíamos visto. Entonces están deteniendo casi por perfil racial, están yendo a lugares atípicos, han detenido gente en sus cortes a la hora de ir a firmar, que es un proceso que normalmente se hacía con toda seguridad. Bueno, pues hoy ya los pueden detener en sus cortes, los pueden detener en sus trabajos, en fin, hemos visto cosas distintas. Y creo que el gran riesgo, más que numérico, porque repito, se parece incluso a otros gobiernos que también han deportado, han detenido gente, es el tema de estas características atípicas que estamos viendo, el maltrato que hace que haya tantas muertes de personas detenidas, la impunidad también en ese sentido para muchos de estos agentes, ¿no? Y del ICE, y sobre todo el discurso que se propaga, que hace que además crezcan, por ejemplo, los crímenes de odio en contra de personas migrantes.
7: Ahora, si lo que hemos visto, Eunice, está restándole votos y popularidad al presidente de Estados Unidos, Donald Trump, ¿no podríamos girar un poco la rueda y buscar un acuerdo migratorio ya, por lo menos con nuestro país, que somos vecinos, que somos frontera, ¿Lo ves definitivamente cerrado este camino mientras Donald Trump siga en la Casa Blanca?
8: Mira, yo creo que pues se puede intentar, pero definitivamente es un tema complejo, Donald Trump, porque además, dado que la migración, la verdad, los flujos han bajado enormemente, un 90%, sí. Realmente no es un tema, aunque él lo quiera meter forzosamente, no es un tema en la relación bilateral, no es un problema, pues no hay esos flujos que había hace algunos años, porque justo sus políticas pues han surtido efecto en el sentido de que la gente, aunque sigue teniendo condiciones muy complejas en sus países y factores de empuje muy importantes, pues sí están cambiando, es decir, mucha gente ve ya mejor a México como un país de destino en vez de Estados Unidos, o otros países que no sean en este momento Estados Unidos por lo que está sucediendo. Sin embargo, bueno, Donald Trump entonces lo que ha hecho es también cambiar el foco. Entonces, es decir, sí tiene el tema migratorio permanente, pero ahora con lo que está muy duro es con lo que yo decía hace un rato, con el tema de esta clasificación de grupos o cárteles criminales como terroristas, y entonces está muy insistente con esos temas. Y él mete todo en una misma canasta, el comercio, la seguridad, la migración. Entonces, se antoja difícil. Claro que sí ha bajado un poco los mensajes, estas políticas, las redadas también han sido menos visibles, no ha pasado algo como lo que vimos en Minnesota, ¿no? Ahí, desde ahí le bajaron, cambiaron, ustedes nos decían, ha habido varios responsables del ICE, pero no solo del ICE, también de Seguridad Nacional, a Kristi Noem, después de lo de Minnesota, justo la destituyen, la cambian y ponen un perfil igual, también bastante severo, pero mucho más discreto que ella. Entonces Donald Trump también sabe que eso le ha costado su popularidad en muchos lugares, pero bueno, a pesar de eso siguen ahí estas políticas y abusos.
6: Pues sí. Establezcamos comunicación, o mantengamos más bien la comunicación, Eunice, porque definitivamente pues lo que viene en Estados Unidos con las elecciones pues también será importante. Por lo pronto, agradecemos pues este contacto y pues sí, en efecto, sigamos pendiente de lo que ocurre allá. Eunice Rendón, te agradecemos, coordinadora de Agenda Migrante y directora de Red Viral. Buenos días.
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10: Hubo algunos informes sobre que la vicepresidenta de Estados Unidos, de alguna manera, informó a Erdogan durante la guerra sobre los terroristas kurdos que estaban entrando en Irán. Y luego tuvimos a Erdogan interviniendo, haciendo llamadas. En este tema, la historia que circula es increíble, porque lo que intentan decir es que J.D. Vance trató de informar al presidente de Turquía para evitar cualquier tipo de ataque a Irán por parte de esos terroristas kurdos, que, como dijo el propio Donald Trump antes, recibieron muchas armas de Estados Unidos. Y estaban equipados, o se decía que Israel quería eso, y toda la situación se volvió en contra de Israel. Por cierto, eso lo informó el Jerusalem Post. Dijeron que Israel ahora mismo no está contento con lo que hizo J.D. Vance. En cuanto a los terroristas kurdos, esos grupos en el Kurdistán iraquí, ¿hasta qué punto es eso una preocupación para Irán? Y recuerdo que desde que empezó la guerra, Irán los ha atacado varias veces, ha destruido, bueno, sus instalaciones, sus fuerzas. ¿Es eso una amenaza importante para los iraníes? Porque, ¿de cuántas fuerzas disponen realmente?
11: No, Estados Unidos no informó a los iraníes de nada. Eso es una noticia inventada. Los propios iraníes han infiltrado profundamente a esos grupos y los atacan con regularidad. El gobierno del norte de Irak, el gobierno kurdo local, actúa como un aliado de Estados Unidos y está vinculado con dirigentes israelíes. Así que no harán nada para detener a esos grupos. A veces lo intentan o hacen algún gesto leve bajo presión de Irán, pero los toleran y les permiten tener bases en todo el norte de Irak. Y desde que empezó la guerra, Irán los ha bombardeado en repetidas ocasiones. Pero no, J.D. Vance no tuvo ningún papel en esto. Estados Unidos no tiene ningún papel en detener esos ataques. De hecho, otra noticia falsa que los estadounidenses están difundiendo a través del Washington Post y del New York Times es la afirmación de que los iraníes fueron informados por los estadounidenses de que los israelíes querían derribar el avión en el que yo viajaba, que querían asesinar a los negociadores cuando estaban en Islamabad. Eso es otro mito. No hubo ningún mensaje de Estados Unidos a Irán. Los iraníes, cuando estaban en Islamabad, cuando nosotros estábamos en Islamabad, de hecho, el Washington Post publicó un artículo, una columna de opinión, diciendo que los negociadores debían ser asesinados, que debían ser eliminados. Y luego, cuando las conversaciones se rompieron, se empezó a pensar que existía la posibilidad de que los estadounidenses o los israelíes hubieran derribado el avión. Recuerda que Trump ha amenazado con asesinar a los negociadores iraníes varias veces, tanto recientemente como durante las últimas negociaciones. Y ha amenazado con borrar Irán del mapa, con devolverlo a la edad de piedra, con acabar con nuestra civilización. Y siendo el monstruo que es, ya sabes, eso es lo que diría. Pero Vance no es diferente. Así que los iraníes, la delegación, decidieron, bueno, la seguridad iraní en Irán decidió cambiar de avión y volar a Mashhad, que está cerca de la frontera con Afganistán y Turkmenistán. Y luego nosotros iríamos por tierra hasta Teherán. Y eso fue lo que hicimos. Porque recuerda, los aviones israelíes no pueden bombardear Irán fácilmente, en absoluto. Está Irak, es territorio estadounidense, los cazas que reabastecen a esos aviones. Son aviones estadounidenses los que repostan esos cazas que les permiten llegar hasta Irán. Y llegar hasta Mashhad es prácticamente imposible para el régimen israelí. En todos los ataques durante la guerra de 12 días y también en esta guerra reciente, que aún no ha terminado, los israelíes, todos sus aviones, estaban siendo repostados por los estadounidenses. De otro modo, no tendrían capacidad para librar una guerra contra Irán. Y si empiezan una guerra contra Irán, Irán los arrasará. No hay mucho que puedan hacer sin el apoyo total de Estados Unidos. Así que eso es un disparate. Quiero decir, los estadounidenses no informaron a nadie sobre los ataques desde el Kurdistán iraquí. Los estadounidenses alentaron esos ataques. Y lo mismo ocurre con esos takfiríes en Baluchistán, en Pakistán, desde donde lanzan sus ataques. Todo eso se hace con apoyo financiero, con apoyo militar, con cobertura política de los gobiernos occidentales y, por supuesto, especialmente de Estados Unidos e Israel. Así que no, los estadounidenses están librando una guerra total contra Irán. Los disturbios que recordarás en Teherán hace unos meses, cuando decían que Irán había asesinado a cientos o miles de personas, decenas de miles incluso, y todo ese tipo de disparates. Esas armas fueron entregadas a los alborotadores que intentaban organizar un golpe o una insurrección militar, y aún así fracasaron. Todo eso se llevó a cabo con el apoyo total de los estadounidenses y los israelíes, y en muchas ocasiones con la participación de los servicios de inteligencia británicos y a veces también con los franceses.
10: En cuanto al Estrecho de Hormuz, ayer supimos que algo así como 33 barcos o embarcaciones pasaron hoy por el Estrecho, más o menos. Pero hay una nueva declaración, una declaración conjunta de Francia y el Reino Unido, que fue condenada por el viceministro de Asuntos Exteriores, Karib Abadi. Él criticó lo que estos dos países están intentando hacer con algún tipo de cooperación. No sé cómo entienden los iraníes que estos dos países vayan a Omán, establezcan nuevas conexiones con Omán y traten de acercarse a él, ni hasta qué punto eso puede cambiar realmente la situación en el Estrecho de Hormuz. ¿Esa es una preocupación para los iraníes?
11: Bueno, si Omán quiere mantener buenas relaciones con Irán, entonces se abstendrá de hacer cualquier cosa en su contra. Ya lo hicieron durante la guerra. Se negaron a participar, a diferencia de Kuwait, los Emiratos, Arabia Saudí, Qatar y Bahrein, y se beneficiaron de ello. Y dudo mucho que vayan a dejarse convencer por dos países sin importancia como el Reino Unido y Francia, que no tienen capacidad militar y que bastante tienen ya con su guerra sucia en Ucrania. Así que no creo que Omán haga nada imprudente en este sentido, porque Irán no lo toleraría, sin duda. Además, los franceses y los británicos no son una fuerza que Irán tome en serio. En resumen, el viceministro de Exteriores dijo lo que había que decir. Pero si realmente se mueven en la dirección equivocada, eso significaría que Irán tendría que afrontarlo de otra manera. ¿Cuál es la percepción que tienen los iraníes sobre los movimientos o la forma de actuar de Estados Unidos? Parece que en Irán se está informando, según algunos medios, que Estados Unidos está enviando armas a la región. ¿De qué se trata exactamente? ¿Hay alguna prueba de que Estados Unidos esté intentando enviar más armas o más tropas a la zona? Quizá con la intención de hacer algo antes de las elecciones de mitad de mandato en Estados Unidos. No es imposible. Los estadounidenses, después del alto el fuego, enviaron mucho equipo a la región y gran parte de ese equipo era para operaciones terrestres. Trajeron tropas para operaciones en tierra que podrían llevarse a cabo a través de Kuwait, de los Emiratos o desde Bahrein, porque es allí donde han desplegado a muchas de esas tropas para operaciones terrestres. Pero claro, también tienen sus aviones, sus casas y todo lo demás repartido por la región y también en Jordania. Las tropas para operaciones terrestres están, por lo que tengo entendido, al menos así era hace un tiempo, principalmente en esos tres países. Pero los iraníes están preparados para eso. Desde el alto el fuego, el final de aquella guerra de 39 días, los iraníes se han estado preparando, han estado reconstruyendo todo lo que resultó dañado. Y desde el memorando de entendimiento, bueno, hay gente que dice que fue un mal acuerdo, y no quiero entrar en ese debate, ya lo hablamos antes. Creo que tiene cosas buenas, sí, hay aspectos positivos. También tiene carencias, sin duda. Pero nadie en Irán, desde el principio, pensó que los estadounidenses fueran a cumplir el memorando. Nadie era tan ingenuo, al menos nadie con poder. Pero los iraníes querían exportar petróleo y habían acumulado mucho en el Golfo Pérsico que no podía salir, un montón de petroleros. No podían marcharse por el bloqueo de Estados Unidos. Así que el memorando de entendimiento permitió a Irán enviar grandes cantidades de petróleo muy rápidamente a sus mercados asiáticos. Y eso era necesario, porque tienen una población de más de 90 millones de personas, y con los refugiados afganos probablemente sean 95, 96, incluso 97 millones. Irán ha aprovechado eso para estabilizar un poco la economía, porque la guerra la ha golpeado con fuerza y lleva décadas bajo sanciones. Además, Irán se ha estado preparando.
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La planta de Samsung. Trump ignoró a Ucrania. Y el batallón de Mónaco. Amigos, en De qué hablan Geo rechazamos tajantemente toda violencia y conflicto armado. Aquí no promovemos la confrontación. Analizamos la realidad material de los hechos recopilados para la supervivencia informativa de nuestra comunidad. La vida humana siempre está por encima de los mapas de oficina. Buen día y bienvenidos a De qué hablan Geo con Rodolfo para esta emisión de actualización para miércoles 8 de julio. Empezamos con la sombra de Poltava y el mapa de Europa. Feliz miércoles, amigos. Iniciamos la revisión de hoy con un dato histórico muy importante, diría yo, que nos ayuda a entender perfectamente lo que está pasando en el frente. Hoy, 8 de julio, se conmemora el Día de la Victoria de Poltava. En estas mismas tierras donde hoy el ejército ucraniano sufre por la falta de suministros, hace más de 3 siglos se libró una batalla que cambió el mapa de Europa para siempre. Miren los hechos de la historia, amigos. El 8 de julio, el ejército ruso, bajo el mando del zar Pedro el Grande, derrotó por completo al ejército del rey sueco Carlos XII en Poltava. Esa victoria no fue un evento cualquiera. Cambió todo el curso de la guerra a favor de Rusia. Se quitó el gran poder militar

a Suecia, hizo que otros países como Dinamarca volvieran a la pelea y le dio a Rusia el control del mar Báltico, asegurándola, pues, valga la redundancia, la seguridad de San Petersburgo. Al final, con los tratados de paz en 1721, regiones enteras como Estonia y Livonia se unieron a Rusia, dando inicio a su época de mayor poder imperial. Así pues, gracias a la victoria en Poltava, Rusia entró en su época imperial dorada. ¿Cuál es la lección para el día de hoy? Que las guerras no se ganan con discursos políticos ni con promesas de oficinas en la OTAN. Dígase, en Estambul, en Ankara. Se ganan en el terreno, con capacidad real de combate y destruyendo los suministros de quien se tiene enfrente. Mientras los políticos en la cumbre de Ankara siguen discutiendo sobre el dinero, la historia nos demuestra que en este terreno los mapas se dibujan con la fuerza de los hechos. ¿Qué opinan, amigos? Y hablando de Ankara, Trump ignoró a Ucrania en la cumbre de la OTAN y se enfocó en Irán, tal y como lo predijimos en el video anterior, después del ataque masivo que ha sufrido Irán. Así pues, avanzamos con la información más importante de las últimas horas, amigos. La agencia de noticias Bloomberg acaba de revelar que lo que realmente pasó detrás de las puertas cerradas en la cumbre de la OTAN en Ankara. Y les aseguro que el resultado es un balde de agua fría para el gobierno de Kiev y para los líderes europeos. De acuerdo con fuentes oficiales que declara Bloomberg, no este canal, pero Bloomberg, Donald Trump no hizo ninguna promesa específica a Europa sobre el envío de armas o dinero para Ucrania. ¿Por qué? Porque el presidente de los Estados Unidos prefirió usar casi todo su tiempo para reclamarles y quejarse por la guerra con Irán. Las fuentes aseguran que Trump expresó su total insatisfacción con el gobierno iraní. Pero les dejó claro a los aliados europeos dos cosas. Primero, que a Estados Unidos ya no le interesa cambiar el gobierno en Teherán. Y segundo, que los países europeos han decepcionado a Washington una y otra vez al no apoyarlo militarmente en Medio Oriente. Es más, dijo de qué sirve ir a esa reunión. Ha dicho que ha participado en esa reunión por, ¿qué palabra podríamos utilizar acá? Por complacer a Erdogan, porque lo considera un buen tío. Es más, le ha levantado las sanciones y le ha prometido finalizar las transacciones de los F-35 de generación 1 o de quinta generación. De quinta generación, sí. Algo que ha irritado a Benjamín Netanyahu. Pero bueno, este es Donald Trump. Así que miren el desespero de los políticos de la OTAN en la reunión. El informe dice que varios funcionarios europeos intentaron interrumpir a Trump para cambiar el tema y volver a hablar de Ucrania. Sin embargo, no lo lograron. Trump ignoró las presiones y solo les dio promesas muy generales de apoyo. La única propuesta concreta que Trump puso sobre la mesa fue esta. Estados Unidos seguirá vendiéndole armas a los países europeos, claro que sí, y si ellos quieren, pueden usar su propio dinero para comprarlas y luego mandárselas a Ucrania. ¿Qué significa esto en realidad? Que a Zelensky y a la Unión Europea se les cayó el plan. Y lo dijimos, ¿no? Que ese era el gran temor de Zelensky, que antes del 8 de julio se reactivara el Estrecho de Hormuz. Y se reactivó, como lo mencionamos hoy en la madrugada. Y a la Unión Europea se les cayó el plan completo. Estados Unidos ya cambió sus prioridades. Con el Estrecho de Hormuz bajo fuego, Washington necesita sus recursos para sus propios problemas y no va a regalar más sistemas Patriots o municiones. Si Europa quiere seguir financiando la guerra, tendrá que pagar la factura sola. ¿Qué opinan, amigos? Saquen sus propias conclusiones. Ahora, pasemos radicalmente a un tema que yo creo que vale la pena mencionar. Y hablemos de la resistencia interna en Ucrania. El grupo Kovpak golpea en Leópolis, en Lvov.
Así que pasamos ahora a revisar un informe muy serio que revela lo que está pasando dentro de las ciudades controladas por el gobierno de Kiev. Un grupo de combatientes clandestinos y partisanos, conocido como el destacamento Kovpak, acaba de reportar una operación exitosa en la ciudad de Leópolis. Según los datos enviados desde el terreno, este grupo destruyó por completo un vehículo que transportaba a mercenarios extranjeros. Con este golpe, las fuerzas locales perdieron no solo el transporte, sino también equipos de radio, sistemas de guerra electrónica y material militar. Los detalles exactos, cómo se hizo la operación, se han cambiado a propósito para proteger la seguridad de los combatientes que operan escondidos en la zona. Así pues, miren las cifras que presenta este grupo de resistencia, amigos, porque demuestran que no son un grupo pequeño. Solo en lo que va de este año, los equipos de combate del destacamento Kovpak han logrado destruir 4 locomotoras, 7 torres de comunicación y subestaciones eléctricas, 2 centros de suministro para el ejército ucraniano, 19 vehículos militares de diferentes tipos y 98 armarios de control ferroviario. Además, han entregado más de 150 coordenadas de objetivos para la artillería. El informe cierra con un mensaje muy claro. Dentro de Ucrania existe un frente de resistencia real que está debilitando el sistema desde adentro. Sin embargo, el reporte señala que hasta ahora este movimiento casi no recibe apoyo externo importante. Es puramente interno, local, nacional, local. No tiene ayuda extranjera. Así pues, quienes analizan la situación aseguran que si esta resistencia interna empieza a recibir recursos reales, las defensas de los nacionalistas ucranianos van a empezar a romperse por las costuras, ayudando a cambiar el rumbo de los acontecimientos en el terreno. ¿Qué opinan, amigos? Saquen ustedes sus propias conclusiones. Ahora bien, el peligro en los barrios residenciales. Esas explosiones cerca de Kiev. Amigos, miren ahora mismo las imágenes que tenemos en pantalla. Cualquiera podría pensar que estamos viendo las calles destruidas de Bakhmut o Konstantinovka. En la primera línea de fuego, ¿verdad? Pareciera que fuera Konstantinovka. Especialmente Konstantinovka no ha sido realmente tan golpeada como se dice, ¿no? Pero la realidad es otra. Así quedaron las calles de la ciudad de Visnovoye, ubicada muy cerca de la capital en Kiev. Los informes del terreno señalan que en medio de estos barrios residenciales donde viven familias y civiles, se había instalado un almacén de municiones. Los datos indican que el depósito guardaba proyectiles de tanque proporcionados por países occidentales, incluidos componentes con uranio empobrecidos, DU, depleted uranium. El resultado de colocar objetivos militares dentro de zonas habitadas está a la vista de todos en este video panorámico, como lo pueden ver. Destrucción. Si no es total, pues ustedes me dicen cómo interpretan esto en áreas civiles. Ante esta situación, amigos, pues enviamos nuestras sinceras condolencias a los habitantes afectados y les recordamos una recomendación vital para su seguridad. Manténganse lo más lejos posible de cualquier instalación que use el ejército ucraniano. Ojo, tomar ejemplo de lo que ha sucedido hoy en Kiev. O mejor dicho, en estos días. Hay fabriquitas de drones ahí por Madrid, Roma, Berlín. Amigos, esas zonas son peligrosas. Poner atención cómo las cosas están cambiando de rumbo. Peskov ha dado una entrevista al periodista estrella del Kremlin, Pavel, y las cosas que ha dicho ahí, pues ya nos empiezan a indicar que va a haber un cambio estratégico de cómo se va a interpretar la guerra en un futuro próximo. Ha dicho que todo ha empezado con una operación militar especial en Ucrania, pero al ver la participación externa de los europeos y de Washington, apoyando al régimen de Kiev bélicamente, con equipo, con material, con inteligencia, con satélites, pues esto se convierte automáticamente en una guerra.
Cualquiera diría, pues, de que son palabras personales de Peskov. Les indico que él es el portavoz personal de Putin. Básicamente, él está diciendo lo que Putin dice o lo que le han dado permiso de decir. Bueno, todo esto se creería que esta conversa la ha hecho en un canal ruso. Pero ojo, poner atención a qué canal lo ha hecho. Al programa de Vesti, donde está Pavel. Básicamente un agregado del Kremlin. O sea, esto está bien coordinado. Pero las cosas no quedan ahí. Ahora tenemos también esa entrevista que le ha dado a un noticiero suizo. Y les digo una cosa. Si no son las mismas palabras, ha repetido casi lo mismo que le dijo a Pavel. Esta vez ya a un noticiero europeo. Amigos, para los que conocemos cómo trabajan los rusos, esa es su metódica. Empiezan a dar señales de lo que van a hacer, no se aceleran, no hacen escándalos rápidos, y de repente, pues ya se cambió la configuración de la operación militar especial, quizás a una operación contraterrorista, que esto cambia los niveles de presión completamente, o quizás a una guerra de un tipo extremo. Ojo, que la base de los cambios, de los argumentos de la operación militar especial se deben a las provocaciones europeas. Es más, Peskov ha dicho claramente que esta operación nunca hubiera iniciado si no es por el patrocinio europeo a Ucrania. Y lo he dicho a secas. Este conflicto se puede terminar de la noche a la mañana. Todo es cuestión que Zelensky saque a su gente de las áreas que se les ha pedido que las saque. Y esto se termina, pero ya. Claro que Zelensky nunca va a aceptar, y mucho menos sus patrocinadores. Porque este conflicto los mantiene con vida. Por eso es que las discusiones en Ankara es de alargar, no es de llegar a un acuerdo de paz. Ya no hablan de victoria, ¿se dan cuenta? Ya no hablan de una victoria contra Rusia, sino que hablan de una suscripción de largo periodo. Hablan ya de 70 mil millones de euros para el 2026 y quizás la misma cantidad para el 2027. Van a alargar el conflicto. Eso es lo que planean. Así pues, amigos, si cerca de sus casas ven que se instala un almacén o un taller de reparación, un estacionamiento militar o un campamento de soldados, la mejor decisión es evacuar la zona de inmediato. Las vidas de sus familiares, de sus amigos, especialmente de los niños, valen mucho más que cualquier propiedad material. La realidad en el terreno es dura y exige proteger la vida por encima de todo. Amigos, piensen, saquen sus propias conclusiones. Ahora, cambiando de contexto, hablemos de el pánico en el batallón de Mónaco, ese fin del paraíso de los ricos ucranianos. Pasamos ahora a revisar un análisis muy profundo publicado por Oleg Zaryov, ex dirigente ucraniano, que si más también le dan escabeche, que si más le hacen escamic al Oleg Zaryov y tuvo que huir a Rusia. Y bueno, ahora es un activista, siempre con todo su amor a Ucrania, como hay muchos, ¿no? Pero bueno, nos revela el escándalo y el miedo que se vive dentro de la élite ucraniana que huyó del país. Dice él que en los últimos años, Mónaco y la Riviera Francesa se convirtieron en refugio favorito para el dinero ucraniano de dudosa procedencia. Ahí se formó un grupo cerrado de políticos, jueces, empresarios que sacaron millones de Ucrania en diferentes épocas y que hoy viven rodeados de villas de lujo, fiestas privadas y yates. Los periodistas han bautizado a este grupo de millonarios como el Batallón Mónaco. ¿Esto no les hace preguntas a ustedes, principalmente a nuestros compañeros que viven ahí en Europa? ¿Que se nos cuenta cada centavo que ganamos? Incluso si recibimos una donación de por ahí, ya, ahí viene los impuestos, las tarifas, las sanciones, todas estas cosas. Ustedes conocen perfectamente bien el impuesto de la renta, el impuesto de qué sé yo. Cosa que tú has comprado, has pagado impuesto y después a cada año tienes que pagar impuesto por algo que ya pertenece a ti y has pagado impuesto. Eso es
Europa, ¿no? Me pregunto yo, ¿cómo carajos estos tíos, porque son alrededor de

80. Y es que no pongas a pensar que son 80 individuales, son 80 familias, porque se han llevado a sus esposas, a sus hijos, a sus amantes, a las niñeras, a los guardaespaldas, a los jardineros, a todo su equipo, a su sistema de seguridad, a Mónaco y a la Riviera Francesa. ¿Ahí no hay revisión de cómo entró ese centavo al arca europea? Pregunto nomás, porque para mí esto no concuerda. Al ciudadano de a pie, al regular, se nos masacra con los impuestos y la vigilancia eterna de cada centavo que sacamos o que movemos. Y estos locos se mueven en fiestas. Miren los nombres y las cifras escandalosas que revela este informe, amigos. Empresarios como Rinat Akhmetov compraron residencias en Mónaco por la cifra récord de 554 millones de euros. El artículo dice específicamente que es una cantidad récord por una propiedad. No sé, quizás sea una exageración. Ustedes me dicen si esto es cierto o no. Me imagino que hay gente supermillonaria que compra este tipo de propiedades, quizás. Pero sí, la verdad, estamos hablando de 554 millones de euros. Otros como Constantin Shevago paseaban en yates de 70 millones de euros a pesar de ser buscados por la justicia por el robo de miles de millones de grivnas. Buscados por robo. Pero en Mónaco y en Francia, no. Pero si tú te compras una lanchita, la tienes que reportar, la tienes que registrar. Tienes que demostrar de dónde has sacado ese dinerío de tus ahorros y justificarlo porque has comprado una lanchita. Y estos locos con 70 millones en un yate. Los hermanos Surkis gastan fortunas en los casinos de Monte Carlo, mientras que sus familias y escoltas usan los beneficios de protección temporal en Francia. Y estos hermanos Surkis arriendan habitación en Monte Carlo por una renta de 2 millones de euros al año. Y esto a mí no me cuadra, porque se estipula que lo que lograron robar de Ucrania son 17,5 millones de euros. O sea que más dinero tienen que no se ha reportado. Sin embargo, este mundo de lujo acaba de entrar en una grave crisis. Pues hace poco, como ustedes sabrán, se rompió una regla que nadie se atrevía a tocar. La seguridad en Mónaco. Un fuerte atentado contra el vehículo del millonario Vadim Yermolayev dejó gravemente heridas a su esposa y a su hijo menor. Bueno, ahora resulta que es su esposa legal. A esta señora le han amputado las dos piernas. El niño está en situación grave. Este ataque rompió el pacto de no organizar enfrentamientos en ese territorio y de no tocar a las familias. Un lugar que los ricos ucranianos pues consideraban intocable. Para un lugar como Mónaco, la seguridad es su negocio principal. Por eso, dentro del batallón Mónaco ya se habla con miedo de un escenario muy real. Que las autoridades del Principado, para cuidar su reputación, comiencen a expulsar discretamente, amablemente, a todos estos personajes tóxicos sancionados. Y es que ahora nos explicamos por qué estas fiestas que miramos en Mónaco y ahí en los Alpes suizos, de estos ricachones bañándose en champagne, es que no son unos. Son 80 familias. El gobierno de Zelensky ha roto un tabú al golpear este paraíso fiscal. Y aunque algunos creen que estos millonarios se van a unir para financiar a rivales políticos como Valery Zaluzhny, la realidad es que en ese mundo de dinero cada quien cuida solo de sí mismo. Y es así. ¿Qué opinan, amigos? Saquen sus conclusiones. Ahora, hablemos de ese ataque a la refinería de Omsk, que está
creando revuelo en la media occidental y dicen que esto ya destrozó las finanzas rusas. The Russian economy is in tatters. Está hecha pedacitos. La realidad, creando revuelo en la media occidental y dicen que esto ya destrozó las finanzas rusas. The Russian economy is in tatters.

pues va a causar aproximadamente 3 semanas de trabajo de reparación. Con optimismo. Sin embargo, es muy importante poner las cosas en perspectiva y dejar de lado el pánico de las redes sociales. Ese discurso que una refinería quedó destruida para siempre por culpa de una docena de drones baratos es totalmente falso. Para empezar, esos drones de largo alcance no son nada baratos, ¿eh? Y si sumamos el costo de los miles de drones que son derribados antes de alcanzar un objetivo, el precio que se paga por lograr un solo impacto exitoso, pues es sumamente alto. ¿Y para qué? Hay rumores de la gente local que la refinería ya está trabajando al 100% y solamente se están haciendo reparaciones de maquillaje para asegurar la planta para futuros ataques. No es una ganancia fácil para Kiev. Miren el detalle clave del mercado del combustible en Rusia, amigos. La región de Moscú es la zona que consume la mayor cantidad de productos de petróleo en todo el país. ¿Qué significa esto en la práctica? Que gracias a la infraestructura actual, cualquier cantidad de combustible que se produzca cerca del centro del país y que no tenga que ser transportada desde lejos hacia Moscú, ayuda a que el suministro de gasolina y diésel se mantenga estable y positivo en el resto de las regiones de Rusia. El sistema interno tiene resistencia y las reparaciones de 3 semanas no van a colapsar el suministro general. ¿Qué opinan, amigos? Ahora, el otro lado de la moneda, el golpe al corazón industrial de Kiev. Rusia ataca la planta de Samsung, Ucrania, en Kiev. Así pues, avanzamos con un reporte de última hora. Sumamente grave, amigos. El ministro de Defensa en Moscú acaba de confirmar una serie de ataques de precisión ejecutados durante la noche contra instalaciones de la industria militar en la capital ucraniana, en Kiev, ¿no? Según el comunicado oficial, el blanco principal fueron las instalaciones de producción de Samsung Ukraine. Los datos indican que en este lugar se fabricaban y almacenaban los componentes para los modernos misiles de crucero de lanzamiento terrestre conocidos como FP-5 Flamingo. De hecho, he recibido reportes de que un avión, aparentemente pequeño, en Rusia, derribó un Flamingo. ¿Ok? Así que me imagino que los rusos ya están haciendo uso de sus SACs, sus nuevas generaciones, pero aparentemente el que ha derribado este Flamingo ni siquiera es uno de estos nuevos que les presenté hace poco, que los han empezado a desarrollar, sino que los de unas generaciones ya antiguas. Pues un avioncito viejito, adaptado, ha derribado a un Flamingo. O sea, la efectividad de Flamingo siempre hemos sabido que no es tan alta, es un monstruo lento en el aire, pero para que haya sido derribado por un avión pequeñín. Ah. ¿Qué opina? Así pues que además de albergar un taller dedicado al ensamblaje de drones de mediano y largo alcance, Moscú señaló que este bombardeo nocturno es una respuesta directa a los ataques de Kiev contra la infraestructura civil rusa. Cuestión que, ya les he dicho, es el lenguaje que siempre utiliza el Ministerio de Defensa del área de Belousov. Ahora, cuando hablamos de Gerásimo, como él dice, es parte del plan. Nada de reacciones de hígado, es parte del plan. Ya lo teníamos provisto, le llegó su momento. Al chanchito le llegó su sábado, pero ya estaba planificado. Bueno, amigos, esto calza exactamente con la doctrina de ocultamiento que explicábamos ayer, ¿no? Los ucranianos tienen la tendencia de utilizar infraestructuras civiles para esconder o camuflar sus artefactos militares. Las autoridades ucranianas no han querido confirmar los impactos en sus instalaciones militares. En su lugar, informaron a los medios que se produjeron incendios comunes en varios almacenes y un complejo de talleres de tranvías dentro de los distritos de Sivatoshinsky y Desnyansky. Sin embargo, el Ministerio de Defensa ruso insiste en que sus ataques se dirigen únicamente contra objetivos de uso militar. Pero el informe de este miércoles no se queda ahí. El movimiento

en el terreno se ha acelerado con fuerza. Es que es obvio, ¿no? Percusiones en la retaguardia ucraniana, que ya el frente, pues, por parte de los rusos, avanza con mucho mayor facilidad. No les digo que van con libre albedrío, no. Sí, el soldado ucraniano es fuerte. Pero sin logística, amigos, que es lo que mantiene, que es el pulmón de un ejército, pues empieza a fallar, ¿no? Rusia confirmó que sus tropas acaban de tomar el control del pueblo de Petroivanovka en la región de Kharkov. Además, se reportaron ataques con los nuevos drones Heron 4 Seeker contra vehículos ucranianos que transportaban drones y contra locomotoras de tren. Ahora, estos drones Heron 4 Seeker, el Ministerio de Defensa ruso ha puesto estos videos donde podemos ver, pues, la calidad de la imagen, ¿no? Para empezar. Lo que se dice, y yo creo que voy a entrar acá a especular un poquito, ¿no? Estos drones Heron 4 Seeker son controlados o manipulados desde Moscú, o quizás desde Belgrado. Y tienen este control remoto, instalaciones de visión óptica y en vivo, línea en vivo de control. Y es que yo aquí creo que ya los rusos están haciendo uso de su sistema satelital que ha reemplazado al Starlink. ¿Ustedes qué opinan, amigos? Alguien que me diga por ahí, no, Rodolfo, están utilizando este otro método. Es que podemos pensar de que si los rusos ya empezaron a utilizar esta generación de geranios y ya tienen el control remoto de distancia, a los rusos no les queda nada más que hacer que empezar a atacar el occidente de Ucrania. Es que miren cómo la guerra ha cambiado con este gran desarrollo de los rusos. Ya no se expone al piloto humano en su avión. Ese trabajo ahora lo hacen los Heron 4 Seekers, que es el mismo equivalente de un avión furtivo, con cargas explosivas e incluso con rockets, con cohetes. Esto absolutamente va a cambiar la guerra. Se los digo hoy porque en el futuro creo que vamos a ver este avance tecnológico ruso, pues, en implementación total. Y esto sí va a ser un gran cambio para la guerra. Así pues, como les decía, las imágenes que hay son Heron 4 Seeker cazando, ejecutando vehículos ucranianos que transportaban drones y contralocomotoras de tren. Al mismo tiempo, la flota del Mar Negro destruyó 6 embarcaciones no tripuladas de las fuerzas de Kiev. Esa masiva andanada contra Kiev ocurrió justo después de que Ucrania lanzara un ataque récord con drones contra territorio ruso. Las defensas aéreas rusas reportaron haber interceptado y destruido 415 drones sobre 18 regiones de su país. Esto se suma a los más de 340 drones kamikaze que Kiev lanzó a principios de semana mientras Volodymyr Zelensky viajaba a Turquía para la cumbre de la OTAN. ¿Sí? La intercepción fue máxima, pero sí hubo penetraciones al sistema ruso y hubo fatalidades. Es que también hay que decirlo, hubo fatalidades en varias regiones. Bastantes heridos, bastante destrucción en zonas residenciales civiles. Así pues, de que esto incluye el ataque que ya analizamos contra la refinería del petróleo en Omsk. ¿Cuál es el panorama de fondo, amigos? Ante los constantes retrocesos en el frente de batalla, como la reciente pérdida de la fortaleza clave de Konstantinovka en el Donbass, Kiev está apostando todo a los ataques de largo alcance contra la retaguardia rusa. Mientras tanto, desde Moscú, el portavoz del Kremlin, Dmitry Peskov, declaró en una entrevista que Zelensky podría terminar este conflicto en un solo día. La fórmula que plantea es directa: ordenar la retirada de las tropas ucranianas del Donbass y aceptar la realidad del terreno como un hecho legal. Una vez que eso pase, asegura que la guerra terminará al día siguiente. Saquen ustedes sus propias conclusiones. Y bien, amigos, con esto finalizamos este

0: reporte de actualización para este miércoles 8 de julio de 2026. 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Quedamos guapé. Chao, chao. 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
2: ¿Qué tal? Muy buenas tardes a todas, a todos. Agradecemos a los medios de comunicación que nos acompañan esta tarde de miércoles y a todos los que nos ven a través de la televisión y de las redes sociales. Iniciamos este espacio, Derecho de Réplica, este espacio creado desde el Gobierno de México para poder mostrar con datos oficiales el contraste con la serie de narrativas falsas y mentiras que todas las semanas ocurren, tanto en los medios de comunicación como en las propias redes sociales. Para esta semana hemos elegido algunos temas importantes que queremos desarrollar, tener un poco más de tiempo para desarrollar. A veces temas que son retomados en la mañanera del pueblo por la presidenta, pero por el mismo formato de la mañanera, pues no se permite profundizar un poco más sobre cómo son estas narrativas falsas, cómo se impulsan, cómo se pretenden difundir, no solamente en los medios tradicionales, sino en las redes sociales, quiénes las retoman, cuáles son esas intenciones y cómo después muchas veces no se contrasta con los datos oficiales. Vamos a retomar el caso del equipo de fútbol de Ecuador, supuestamente amenazado. Vamos a hablar también, esta vez decidimos retomar una columna de opinión. Casi siempre tomamos noticias, pero decidimos tomar una columna de opinión para poder evidenciar narrativas que no solamente corresponden a esa columna de opinión, sino que se van replicando en varios medios de comunicación y contrastar con datos oficiales. Vamos a hablar también de la entrevista y el supuesto libro del ex embajador Ken Salazar, y nos acompaña el día de hoy la subsecretaria para América del Norte de la Secretaría de Relaciones Exteriores, Cristina Planter, que está aquí. Muchísimas gracias por acompañarnos, porque también el día de hoy ocurre una nota donde supuestamente hay una pretensión de ocultar información en el caso de Rocha Moya, lo cual no es la información adecuada, y también nos acompaña la subsecretaria para poder platicar con los medios de comunicación y responder cualquier pregunta. Así que iniciamos. Si quieres tomar asiento. Del intercambio. Narrativas falsas contra datos oficiales. Adelante. Primero iniciamos con las falsas amenazas a la selección ecuatoriana. Hemos estado hablando de este tema. Entender cómo se dio este fenómeno de narrativas falsas. La narrativa es que la selección de Ecuador fue amenazada por el crimen organizado para perder el partido contra México. Esta narrativa inicia el 30 de junio, el día del partido de México-Ecuador. En la noche, a las 10:30 de la noche, un periodista ecuatoriano de derecha afirma que familias de futbolistas ecuatorianos fueron amenazadas
3: para que jugaran mal. Y como tal, saca un tuit este periodista reconocido en Ecuador y dice: los amenazó la mafia. Sé que a la familia de uno de ellos que vive allá, sí. A los demás, solo así puedo explicar el desgano, la insistencia en lo inútil, la pérdida de bolas, el desprecio de dos opciones, la tontería de tenerla y rotarla sin saber qué hacer y más. Esto es el 30 de junio, el día del partido. A partir de ahí empieza el rumor en las redes sociales. Adelante. Esta información es retomada y viralizada el 2 de julio por el periodista o pseudo periodista argentino Eduardo Feynman. Vamos a escuchar qué afirmó. Adelante.
4: Es bastante, a ver, complicado, porque parece que está confirmado que hubo amenazas por parte de un cártel de México para los jugadores ecuatorianos. Fuerte. Se comunicaron con 5 jugadores con datos específicos sobre familiares en Ecuador y en México. Uh-huh. Impresionante.
5: Esto trascendió ayer. En Ecuador no han dicho nada, ni confirmado, ni desmentido. Ecuador ya se está yendo de Estados Unidos, ya sin técnico y demás.
4: Lamentable.
5: Hay que tener en cuenta una cosa. Hay muchos jugadores de Ecuador que juegan en México.
4: Ah, ok.
5: Y que, bueno, tranquilamente pueden conocer situaciones, claro, que tienen que ver con el día a día, dónde juegan, dónde viven, dónde paran.
3: Confirma que esto sucedió, dice, incluso comenta la otra persona, viven varios en México, por supuesto que pueden saber dónde están sus familias, y confirman que a 4 o 5 jugadores les sucedió. Parece que los narcos quieren a toda costa que México sea el campeón. Adelante. Interesante saber quién es Eduardo Feynman y qué opinión tiene de México. Él es un abogado y periodista argentina, conductor en medios de comunicación conservadores y de derecha. Por cierto, acusado en Argentina por difundir información falsa, 2006, 2007, 2017 y condenado en 2021. Vamos a escuchar qué opina de México.
6: Detesto a los mexicanos, claro, los detesto con mi alma. El ahorita ese se los puede meter en el orto.
7: Pero yo estoy con vos, Edu, yo quería que perdiera México.
6: No, detestables los esos tipos. Detestables.
7: El que sacaste hace unos días, ¿te acordás del periodista que te
6: la envidia que los mexicanos le tienen a los argentinos, no solamente en el fútbol, en todo, no se envidian. Quieren ser como nosotros y no les da el piné.
7: Pero no son clásicos para nada.
6: Y menos en el fútbol, ¿viste? La verdad son de madera.
3: Obviamente sus vínculos con empresarios mexicanos que podemos aquí mostrar. Adelante. Esta noticia pues es retomada ampliamente. La derecha diario, por supuesto, como ya hemos señalado, es un detonador de estas mentiras falsas. Dice, denuncian que un cártel narco mexicano habría amenazado a la selección ecuatoriana antes de su eliminación. Por supuesto, también Salinas Pliego dice, wow, ¿será que ahora el narcorrégimen ahora amenaza a jugadores de fútbol para que la gente en México se olvide de…? Y pone ahí un listado. Vemos la prensa, Ecuador explota tras caer contra México y pide a FIFA investigar. ¿Narcos amenazaron a jugadores? La razón de México, salen a la luz presuntos audios con amenazas dirigidas a la selección de Ecuador. Las grabaciones mencionan a cárteles mexicanos y han generado fuerte polémica. Atención. Medios indican que Ecuador se dejó ganar el partido contra México. Los jugadores ecuatorianos habrían recibido amenazas contra sus hijos y familias por parte de cárteles narcomexicanos el día previo al partido. Se confirma que narcos mexicanos amenazaron de muerte a los jugadores de Ecuador para obligarlos a perder. Adelante. No solamente se quedó en la difusión de lo que había dicho el periodista. Empezó toda una campaña de desinformación a través de inteligencia artificial, donde empezaron a modificar declaraciones de diferentes personajes. Adelante, director técnico.
8: Estas amenazas fuera del campo del juego tuvimos que perder para mantenernos a salvo.
9: Trabajado, así que bueno, nosotros tendremos que sacar a reducir nuestras fortalezas.
3: Esta es la comparación, si no la vuelven a poner porque se dificultó el audio. Fíjense cómo modifican lo que dice y lo que realmente dice. Adelante.
8: Es lamentable que sucedan estas amenazas fuera del campo del juego. Tuvimos que perder para mantenernos a salvo.
9: Trabajado, así que bueno, nosotros tendremos que sacar a reducir nuestras fortalezas.
3: Absolutamente nada que ver. Vamos a ver este.
10: Gonzalo, ¿qué pasó? ¿Por qué esta demora en el vestuario? ¿Qué ocurrió? El país está expectante para saber qué es lo que ha pasado.
11: Realmente tuvimos una conversación bastante larga entre todos. Creo que las noticias saldrán en el momento indicado.

0: Según esto, no salían a jugar porque estaban amenazados. Bueno, no se quedó ahí. Revivieron incluso al Mencho una supuesta audio que había con los jugadores. Sabemos que se trata de un líder del crimen organizado fallecido en febrero del 26 y supuestamente es un audio donde amenaza a los jugadores para hacerse perder. Y luego sacan un comunicado falso de la FIFA, para continuar con la narrativa, donde establecen, según esto, que oficialmente la FIFA ha determinado investigar y que las posibles sanciones sea la repetición del partido contra México en sede neutral o la exclusión de la selección de México en la Copa Mundial, otorgando la victoria y los 3 puntos a la selección de Ecuador. Todo esto, adelante, en un evidente, coordinado, digamos, una conversación coordinada. La conversación en redes sociales registró un pico irregular muy marcado entre el 2 y el 3 de julio. Fíjense ustedes cómo se da la conversación totalmente irregular entre las 3 y las 5 de la tarde, periodo en el que se concentró la mayoría de las 29 mil menciones y cerca de 20 mil autores únicos. Algo relevante, la narrativa de la activación se concentró más que en México, en América Latina, principalmente Argentina, Colombia, Ecuador, Perú, también en Estados Unidos y en España. Evidentemente el objetivo, más que dentro de México, lo que intentaba era desprestigiar a México y desacreditar el triunfo de la selección mexicana frente a este país. Adelante. Obviamente, de acuerdo a la Fiscalía General de la República, no se recibieron jamás ni denuncias, ni noticias criminales, ni carpetas de investigación sobre las supuestas amenazas a jugadores ecuatorianos, y esto acabó desmintiéndose en los medios, pero como siempre sucede, queda solo a nivel de algunos que se acaban enterando. Adelante. Segundo caso, artículo de opinión, y aquí lo digo, es un artículo de opinión, pero queremos contrastar las afirmaciones que se hacen en el artículo de opinión de Leo Zuckerman, donde dice, sí, acabaron siendo un peligro para México, y según él, da evidencia. Adelante. Se publica en el Excelsior. Y su narrativa es los gobiernos de Andrés Manuel López Obrador y de la presidenta Claudia Sheinbaum representaron un peligro para México. Sí representaron un peligro para México, haciendo referencia a aquella campaña que se desplegó desde 2006, cuando el fraude electoral del 2006. Adelante. Tiene 3 argumentos principales para confirmar su tesis. La primera afirmación falsa, fíjense a dónde llega esta opinión, es que dice, tomaron la determinación de meterse en la cama con el crimen organizado. Por supuesto, no solamente no hay ninguna evidencia de este dicho, sino que los datos oficiales confirman exactamente lo contrario de lo que aquí se afirma. No solamente se ha rechazado esta afirmación, sino que se tienen todos los elementos día con día para probar qué está sucediendo. ¿Cómo se puede explicar si no a través de una línea clara entre el gobierno y el crimen organizado que inicia desde el 2018, que poco a poco se ha logrado ir avanzando en la pacificación del país? Datos relevantes. Primer dato, quizá de los más relevantes, tiene que ver con los homicidios dolosos. el delito más doloroso que tenemos en nuestro país. Sabemos que durante la supuesta guerra contra el narco, que ya sabemos en realidad fue una protección a uno de los grupos, hoy el secretario de Seguridad condenado en Estados Unidos, el secretario de Seguridad de Felipe Calderón, pues agarra a Felipe Calderón con 28 homicidios al día y lo deja en 70. Después Peña Nieto lo agarra en 63 y lo deja en 100 homicidios diarios. El presidente López Obrador cambia por completo la estrategia y los primeros años permite que la tendencia no siga subiendo, cosa compleja cuando se trata en temas de seguridad. Los primeros dos años y hasta el tercero se queda casi permanente, ya no sube más, pero es difícil poder empezar a bajar la tendencia. Luego baja y finalmente en el sexenio de la presidenta, los dos años, digamos el 2025 y lo que hasta ahora se registra, estamos en 47 homicidios al día. De 100 homicidios en 2019 cometidos todos los días. ¿Cómo podemos tener estos resultados? ¿Cómo esto no puede ser una evidencia de lo que hoy está sucediendo? Acabando con la impunidad, generando detenciones relevantes, más detenciones, precisamente para bajar el índice de homicidios. Pero no nos quedamos en homicidios. Aquí está la gráfica del promedio diario de delitos de alto impacto por año. Todos los delitos de alto impacto, secuestros, que es uno de los más dolorosos, robos, han venido a la baja. Todos los delitos de alto impacto, desde que llegó el presidente López Obrador y continuó de manera muy relevante con la presidenta Claudia Sheinbaum Pardo, hoy 53% en promedio. Y si alguno de los que nos están escuchando no cree en los datos oficiales, bueno, vamos a los datos que dan los propios datos de Estados Unidos. Decomisos de fentanilo en la frontera sur de Estados Unidos, ¿cómo se han logrado reducir? 76% desde octubre del 2024. Evidencia objetiva de cómo se ha venido avanzando en contra de la impunidad y en contra de los grupos criminales. Tan es así que todos los indicadores han logrado bajar en materia de violencia y es, por supuesto, la prueba clara de que la estrategia de seguridad está teniendo resultados. También sigue Leo Zuckerman afirmando, adelante, dice, claro, esta complicidad nos ha llevado a tener la peor relación con Estados Unidos en décadas. Vamos a escuchar lo que dicen los propios funcionarios norteamericanos. Adelante.
1: Tenemos muy buenas relaciones y con México. El gobierno de México está haciendo más en este momento en el tema de seguridad que jamás en su historia. Queda mucho por hacer, pero tenemos cooperación.
0: Está haciendo más que en la historia de México. Marco Rubio, secretario de Estado en Estados Unidos. Ahora escuchemos a Sarah Carter, directora de la Oficina de Política Nacional para el Control de Drogas. Adelante.
2: This is such a momentous time for both Mexico and the United States.
0: Es un momento tan trascendental. Vamos a leerlo.
2: And our cooperation and collaboration together as a nation.
0: O si no lo ponen en grande, si se puede.
2: Such a momentous time for both Mexico and the United States with the death of El Mencho and our cooperation and collaboration together as nations fighting what we consider the most nefarious and dangerous organizations in the world. So I'm so grateful to be here in Mexico with
0: agradecer estar en México con mis vecinos en este momento y agradece toda la colaboración que se ha hecho. Y aquí tenemos un, digamos, de la Embajada de Estados Unidos, donde dice la cooperación bilateral entre Estados Unidos y México ha dado lugar a operaciones exitosas dirigidas contra algunos criminales más buscados, incluyendo el Mencho, y el jardinero. Juntos estamos combatiendo redes criminales enteras, no solo cárteles, interrumpiendo las finanzas ilícitas y desmantelando las estructuras de tráfico. ¿De dónde sale que hay esa poca colaboración o mala relación? Adelante. Nuevamente, segunda afirmación falsa, dice, sí fueron un peligro para México por la irresponsabilidad en el manejo de las finanzas públicas. Interesante cuando vemos el comparativo de Felipe Calderón, de Peña Nieto, de Andrés Manuel, y ahora con la presidenta, solo tratándose del caso de deuda pública respecto al porcentaje del PIB. ¿Cómo puede hacer esta afirmación tratándose de estos datos? Adelante. Las calificadoras consideran que el problema de las finanzas públicas ya no es temporal, sino estructural. Dato oficial. De las 10, 8 son las que califican a México. De estas 8, todas, salvo una, con perspectiva estable. Y todas, absolutamente todas, con grado de inversión positiva. ¿Qué quiere decir? Con opinión de que es positivo invertir en nuestro país. ¿De dónde sale la información que las calificadoras consideran el problema de las finanzas públicas no como temporal, sino estructural? Falso. Adelante. Y finalmente concluye como su tercera gran conclusión, dice, la democracia que se tenía en 2018, los estados, fuese falta de democracia. ¿Qué es la democracia? Pues el hecho de que el poder reside en el pueblo decide. ¿Controlan el Ejecutivo? No controlan el Ejecutivo. La presidenta de México ganó en todas las entidades federativas, salvo Aguascalientes, 59.7% de la gente que acudió a votar optó por la presidenta de México, Claudia Sheinbaum Pardo. El poder legislativo se ganó con los votos de la población, de los mexicanos y las mexicanas, hoy con una mayoría calificada en ambas cámaras por la coalición. Poder judicial. Bueno, todos conocemos la última reforma. Por primera vez en la historia se está acudiendo a votar por los jueces, por los magistrados, por los ministros o ministras. Bien pudo haber decidido la presidenta, contando con 2/3 partes del Senado, haber mandado sus ternas y haber determinado prácticamente a dedazo quiénes iban a ser los ministros. Pero determinó y decidió no hacerlo y someterlo a la votación popular. Falta de democracia, que se gobierne en muchos.

0: por Reforma, que dice, teme AMLO que hable el Mayo, Ken Salazar. Pero por supuesto es retomada por prácticamente todos los medios. Luis Cárdenas, AMLO preocupado por lo que pueda decir el Mayo, ADN, Manuel López San Martín, Latinus, Azucena Uresti, N+, El Universal, Dolia Esteves. Y vamos a escuchar cuál es la narrativa en voz de Carmen Aristegui. Adelante.
1: No, temía, estaba muy preocupado, es la expresión, estaba muy preocupado de que el Mayo Zambada soltara la sopa sobre funcionarios o lo que pudiera decir al respecto de la narcopolítica en México, en pocas palabras. Este libro que escribió Ken Salazar. Y bueno, pues lo que se está destacando es lo que dice Ken Salazar, que le dijo un empresario cercano a López Obrador, un empresario al que él identifica como el susurrador. Reforma publicó este fin de semana este adelanto editorial y ahí el diplomático estadounidense relata que este empresario cercano a López Obrador le transmitió la inquietud de que AMLO temía, estaba muy preocupado, es la expresión, estaba muy preocupado de que el Mayo Zambada soltara la sopa sobre funcionarios o lo que pudiera decir al respecto de la narcopolítica en México, en pocas palabras.
0: Bueno, estas notas son retomadas de un futuro libro que, según se dice, habrá de salir en el mes de julio y se supone que retoma o se cita lo que este libro plantea. El ex embajador plantea, según los medios que lo han difundido, plantea esto en su libro. Interesante que apenas hace unos días, adelante, el propio ex embajador, en entrevista con Jorge Ramos, dice lo contrario. Vamos a escuchar la entrevista.
2: Sobre eso, en el libro usted cita a una persona que supongo que la traducción es el susurrador, ¿no? Quien le dice que el presidente López Obrador, y cito, está muy preocupado por la información de que Estados Unidos pueda obtener del Mayo y sigue como si el Mayo Zambada pudiera soltar la sopa. ¿Quién es esa cita? ¿Es alguien que nos puede decir quién es? ¿Y por qué el presidente entonces López Obrador estaba tan preocupado?
3: Mira, Jorge, primero yo nunca tuve evidencia que López Obrador, Andrés Manuel López Obrador, licenciado, estuviera haciendo cosas de ese tipo, ¿no? Esa evidencia nunca se me presentó. Y eso lo digo y sí le tengo respeto yo al presidente López Obrador.
2: O sea que no hubo acuerdos. Entonces, con narcos. No había acuerdos de López Obrador con narcos.
3: Yo no tengo a conocer que eso ocurría, ¿no? Y lo preguntaba y eso no lo tenía. Lo que pasaba en esos tiempos es que se hablaba mucho de estas preocupaciones. Todos lo estaban hablando. Estaba en la prensa, estaba en la mañanera, estaba donde quiera, ¿no? Entonces, sí, me hablaban muchas personas de eso, de esa preocupación. Pero ahí es donde se para ese capítulo.
0: Se hablaba mucho en los medios de comunicación. Y luego dicenle un susurrador, un supuesto empresario cercano. Que todos podemos presumir de quién posiblemente están hablando. Pero él mismo dice, yo no tenía evidencia. Se hablaba, se rumoraba sobre que había esta preocupación. Todavía más adelante en la entrevista dice, se sabía que había corrupción en México, tan se sabía pues que había funcionarios que habían estado involucrados. ¿Y a quién cita? A Genaro García Luna, preso durante el sexenio de Felipe Calderón. Esta entrevista, que también eso es interesante y para eso sirve este espacio, ¿por quién fue retomada? Ya dijimos, hubo todo un despliegue inicial sobre la base o el origen de la nota de Reforma, de qué había dicho Ken Salazar. Y después viene esta entrevista. ¿Quién la difunde? Adelante. Hasta ahora, en el periodo que llevamos del día de hoy, ayer, vimos al Universal que retoma lo que la presidenta planteó esta mañana sobre en específico esta entrevista y Luis Cárdenas. Vamos a ver quién retoma y contrasta la narrativa inicial con ahora lo que él mismo rectifica. Ah, no, siempre no es que tuviera miedo, es que se rumoraba por ahí que eso estaba sucediendo. Dista mucho, si nos vamos a las notas anteriores, de cómo se plantea la narrativa al inicio, donde está lo de los medios. Teme AMLO que hable el mayo. Fíjense, todos sabíamos, pero el ex embajador Ken Salazar lo confirma. AMLO teme que el mayo hable en Estados Unidos. Interesante sería ver a estos mismos medios retomando hoy la rectificación del propio ex embajador. Que por supuesto también queda pues ahí la pregunta que hizo la presidenta, ¿verdad?, respecto al otro tema de quién dijo la verdad. Adelante. Finalmente, último tema, blinda la 4T a Rocha. Y para ello, solamente dar contexto para poderle pasar la palabra. Hoy se presenta en primera plana la narrativa de que la 4T está blindando información sobre el exgobernador Rocha. Y sale un tuit hoy, hace unas horas, quizá ya algunos de ustedes, medios, lo hayan leído, donde dice: Secretaría de Relaciones Exteriores, por instrucciones de la presidenta Claudia Sheinbaum y en atención a las solicitudes de acceso a información relacionadas con las peticiones de detención provisional con fines de extradición formuladas por Estados Unidos, la Secretaría de Relaciones Exteriores transparentará dicha información con excepción de las notas diplomáticas relativas a expedientes judiciales que por su naturaleza tienen carácter reservado. Nuestro compromiso es con la transparencia. ¿Blinda la 4T a Rocha? Falso. Adelante, subsecretaria.
4: Muchas gracias. Buenas tardes, es un gusto estar aquí. El día de hoy traigo una breve presentación para referirme precisamente al tema que la consejera jurídica ha expresado. Si podemos, pasamos a la siguiente, por favor. Primero, aclarar la solicitud recibida de acceso a la información se basa en un expediente que incluye, entre otros elementos, notas diplomáticas, que en particular son parte de procesos judiciales en curso. En este sentido, inicialmente se tomó la decisión de reservar el expediente en su totalidad. No obstante, y por instrucciones de la presidenta Sheinbaum y del secretario Velasco, y en aras de máxima transparencia posible sobre este tema, se determinó dar a conocer la información que no corresponde a notas diplomáticas, que de nuevo, como mencionamos en nuestro tuit, por su naturaleza tengan carácter reservado. La que sigue. Sensibilidad a la información. Respecto a las notas diplomáticas intercambiadas con autoridades extranjeras en general, se precisa que estas constituyen comunicaciones oficiales entre Estados, emitidas a través de los canales diplomáticos reconocidos por el propio derecho internacional. La reserva de esta información se fundamenta estrictamente en el artículo 112, fracción 2 de la Ley General de Transparencia y Acceso a la Información Pública y también a la Convención de Viena sobre Relaciones Diplomáticas. Revelar comunicaciones diplomáticas bilaterales vulnera la confianza recíproca y compromete la cooperación internacional en curso. Adicionalmente, y en este caso en particular, por parte de la información relacionada con este caso, se encuentra vinculada con investigaciones en curso. Al respecto, el artículo 218 del Código Nacional de Procedimientos Penales establece que los registros de información de investigación y los documentos relacionados con estas tienen carácter de reservado. con el objetivo de preservar la integridad de las investigaciones, garantizar el debido proceso y salvaguardar los derechos de las personas involucradas. La que sigue. Nuestro compromiso es con la transparencia y derivado de esta instrucción se están dando a conocer el día de hoy los siguientes documentos. Una tarjeta informativa elaborada por la Subsecretaría para América del Norte de la Secretaría de Relaciones Exteriores sobre este caso. Líneas discursivas de apoyo para las representaciones de México en el exterior, nuevamente relacionadas con este caso. Y, por último, una comunicación de extrañamiento que emitió el Gobierno de México a Estados Unidos. La información comentada, estos tres documentos, podrán consultarse de manera pública en la sección de documentos de la página de la Secretaría de Relaciones Exteriores y ahí pueden encontrar la liga para revisar estos tres documentos. De nuevo, en aras de la máxima transparencia, se determinó no reservar el expediente por completo, sino compartir aquella información que por su propia naturaleza no tendría que estar reservada ni clasificada y por eso la pueden consultar a partir de ahora en nuestra página de internet. Gracias.
0: Pues esa es la información del día de hoy. Si les parece bien, iniciamos tomando algunas de las preguntas de los medios de comunicación. Con mucho gusto, aquí tenemos una, luego el compañero y luego pasamos acá.
5: Buenas tardes, Luis Piña de los Reporteros MX. Consejera, preguntarle sobre estos vínculos de Feynman con Javier Negre y los de la derecha diario. ¿Sabe usted cuáles son esos vínculos que tenga?
0: Bueno, conocemos bien que todo esto se trata de un ecosistema bien estructurado de la derecha internacional. Aquí lo hemos planteado en diferentes momentos, no son esfuerzos aislados. Todos estos tienen vínculos, se conocen y funcionan de manera coordinada. Entonces, sale una noticia falsa y es difundida, es retomada incluso por estos personajes y así lo difunden no solamente en México, sino en América Latina y en otros países, incluso Estados Unidos, España. En el caso específico, bueno, sabemos que él genera contenidos que son difundidos en específico por la derecha diario de Ecuador. Y eso, pues obviamente, te lleva a la conclusión de que hay una relación y una coordinación evidente. Otra coordinación, como aquí lo hemos señalado, que también resulta evidente, es que quien invita o quien en su momento públicamente invita a estos expertos en comunicación a México, según esto para, recuérdenme la cita, pero acabar con los zurdos en México, es precisamente el empresario Salinas Pliego, que también tiene relación, como lo vimos aquí en la fotografía, pues con este periodista o pseudoperiodista argentino.
5: Aprovechando también la coyuntura del fútbol y dado que este personaje fue quien empezó con esta noticia falsa sobre la amenaza hacia el equipo de Ecuador, en ese tiempo también se dio pues otra situación que esa sí fue real, que fue la de Donald Trump pidiéndole a la FIFA que le quitara la tarjeta roja a uno de sus jugadores. Haciendo como una comparativa, no sé si pudiera ser posible ver, por ejemplo, esta noticia falsa de la amenaza hacia el equipo de Ecuador, cuántos medios retomaron esa noticia, que era falsa, y cuántos medios retomaron una noticia real, como la de Donald Trump presionando a la FIFA.
0: Bueno, no hemos analizado el otro fenómeno, porque aquí se trata pues de difundir aquello que resulta completamente falso, ¿no? Pero lo que sí podemos constatar en el caso específico de la difusión del caso de Ecuador es que tenía una evidente intención de desprestigiar a nuestro país, no en México, porque como aquí lo pudimos ver, ni siquiera se trata de un ecosistema que se concentrara las menciones y la difusión en México. ¿Por qué? Porque en México tampoco iba a pegar. Aquí todos estamos con la selección mexicana. ¿Quién se iba
6: ir con el cuento, si todos vimos el partido, todos vimos cómo jugó México, todos vimos la dignidad con la cual ganamos ese partido. No iba a pegar esa narrativa. Entonces, ¿cuál era la intención entonces de difundir una noticia así? De que supuestamente se habían dejado perder por estas amenazas, pues la intención era desprestigiar a nuestro país, obviamente hacer el planteamiento de que no se había ganado de manera justa, y esa difusión la hicieron principalmente en estos países de América Latina. Entonces, ¿por qué esto es importante? Porque hay que hacer conciencia sobre estos fenómenos, cómo funcionan. Ya en otros momentos hemos dicho, ¿cómo pueden tener estos picos concentrados en 2 horas, en 2 días, donde miles de personas empiezan a publicar exactamente lo mismo para generar estas tendencias? Bueno, eso únicamente se puede lograr a través de activaciones artificiales. Intencionadas, artificiales, no son personas. Se trata de aparatos electrónicos, celulares conectados a computadoras, donde se van mandando estos mensajes ya de manera, programada. Y la idea es difundir esa información falsa y determinan objetivos concretos. ¿Dónde queremos que esta información permee? Bueno, pues ahora el análisis de geolocalización nos da con toda evidencia que se trataba de llegar con esta desinformación a Argentina, Colombia, Ecuador, Perú. Ya después, ¿quién informa que se trataba de una falsedad? Nadie. ¿Por qué? La calumnia no mancha, pero tizna. Entonces tú puedes aventar la mentira, y ya con que un porcentaje se lo crea, tú ya avanzaste. O así se comporta estas estrategias de estos consultores. Y son las estrategias que, insisto, ellos dicen haber ya probado en otros países, supuestamente donde han logrado con ello combatir gobiernos para poder establecer ideologías de derecha. Entonces, importantísimo que lo veamos y veamos la intención atrás. ¿Era para los mexicanos? Realmente no. Era una información difundida para desprestigiar a nuestro país en otros países del mundo. Y hoy sabemos, difundidos con quién, con qué intenciones y qué piensan de nuestro país estos aliados de algunos empresarios mexicanos.
5: Y justamente tendrían evidencia de qué empresarios mexicanos son los que pues financian este tipo de noticias falsas o a medios como La Derecha Diaria.
6: Bueno, no sabemos perfectamente quiénes los han invitado aquí, eso sí, porque se ha hecho público, no es una investigación propia, aquí hemos visto los propios tweets. Y también se puede evidenciar, porque hacen público, las relaciones afectivas que tienen entre ellos. En el caso específico, pues lo hemos visto con el empresario Salinas Pliego.
5: Muchas gracias.
6: Allá adelante y luego aquí enfrente.
7: Hola, consejera, muy buenas tardes. Gaspar Vela, de Grupo Milenio. A propósito del tema que se presentó del ex embajador de Estados Unidos en México, Ken Salazar, me gustaría preguntarle a la subsecretaria de América del Norte en qué consiste esta inmunidad diplomática internacional que tienen los diplomáticos en nuestro país.
4: Gracias. Sí, pues bueno, no solo es en nuestro país, sino digamos que todos los países que somos parte de la Convención de Viena de Relaciones Diplomáticas y Relaciones Consulares, tenemos ciertos lineamientos que nos rigen de acuerdo a esta convención sobre la acreditación de diplomáticos extranjeros y las inmunidades y derechos de los que gozan en el país que los recibe. Esto implica que acciones, comentarios y en general todo lo que forme parte de su función como representantes de su país en otro país está protegido. Entonces, eso es la inmunidad de la cual hablamos en este caso, pero de nuevo, que aplica para todos, no solamente para el ex embajador.
7: En este caso, permítame preguntarle, tengo entendido que no puede ser llamado a declarar en estos momentos el ex embajador, pero ¿cabría una declaración por escrito o bien una declaración en la propia embajada de los Estados Unidos?
4: Sí, creo que ese tema ya lo dejaría yo para que lo pueda responder con mucho gusto posteriormente el área de la consultoría jurídica de la Secretaría de Relaciones Exteriores para que pudieran dar detalles un poco más precisos sobre el tema de la inmunidad y lo que podría o no podría suceder.
7: Muchas gracias.
4: Sí.
8: Bueno, si bien entiendo que da una declaración reciente, ¿no? Juan, si quieres ponerla aquí, declaración de el exsecretario del Interior, Ken Salazar, la presidenta Claudia Sheinbaum me ha hecho una pregunta, ¿quién dijo la verdad? Permítanme responderla claramente. El fiscal general y yo nos comunicamos con el gobierno mexicano, nuestras declaraciones públicas y con el gobierno mexicano el 25 y 26 de julio del 2024 sobre las detenciones de Ismael Zambada García y Joaquín Guzmán. Nos comunicamos con el gobierno mexicano que no era nuestro avión, no era nuestro piloto y no era nuestra operación. La verdad es la verdad. The truth is the truth. Escribo sobre este episodio en mi libro, por cierto, precisamente el libro del que estamos hablando, que según se dice será publicado, y dice, trata sobre la urgencia de crear una nueva alianza norteamericana que aborde los desafíos económicos, de seguridad y climatológicos de Norteamérica. Es un mensaje que espero sea adoptado por los pueblos de Estados Unidos, México y Canadá. Bueno, pues esto es lo que declara. Hoy sabemos que de lo que retoman por lo menos los medios de comunicación que supuestamente dice su libro, pues él mismo se retracta posteriormente diciendo que en realidad de lo que se tratara era pues de rumores en el ambiente. Adelante. Tenemos acá al compañero y luego nos vamos de este lado. Sí, adelante y pasamos luego a la derecha.
9: Sí, buenas tardes, Arturo Pavón, de Efecto Colateral, Estados Unidos. Al parecer, y yo creo que sería muy bueno mencionar y hacer incluso una lista de las palabras que se utilizan en este tipo de lenguaje, que es el supuestamente serían interrogaciones de que fueron amenazados o el supuesto, siempre poner palabras que no comprometen esas declaraciones. Vaya, no hay una forma de acusar de que tú afirmaste, sino que tu declaración es supuestamente fueron amenazados. ¿Son falsas esas acusaciones? La derecha, vaya, se está distinguiendo por ese tipo de lenguaje en el que dice, bueno, yo lo pongo sobre la mesa y, como usted dice, es pues mancha nada más, no logran pues lo que tienen en su cometido, pero sí manchan, sí tiznan. Entonces, ¿cómo se le puede hacer para poder difundir que la gente no haga caso de este tipo de lenguaje?
8: Bueno, precisamente este lenguaje es el que no utilizan, porque lo que llama la atención, y si me ayudan nuevamente con la lámina de cómo difunden la noticia, es como una afirmación del propio ex embajador. Tenía miedo, ¿no? O sea, dicen pánico, teme AMLO que hable el mayo. O sea, teme AMLO que hable el mayo. Es una afirmación que se dice, plantea el ex embajador, pero no solo él, ¿no? Teme AMLO que hable en mayo, revela Ken Salazar en próximo libro. López Obrador dejó de hablarle tras el arresto del mayo y sus críticas a la reforma judicial, acusándolo de infringir la soberanía de México. No había preocupación de lo que iba a decir, ¿no? Y luego, si alguna preocupación tenía el presidente López Obrador, es más bien la participación de alguna agencia al gobierno de Estados Unidos en la captura del mayo. No preocupación. Defensa de la soberanía. Entonces, ¿cómo se manipula? Porque eso es lo que aquí queremos reiterar.
6: Es decir, la información que se difunde o la narrativa que se intenta difundir es que el ex embajador asegura que había temor de que hablara. Y cuando se le entrevista y se le dice, bueno, ¿y quién es este susurrador? Porque finalmente se supone que dice, bueno, es que un susurrador es el que le daba esta información de este temor, un gran temor de que hablara. Y cuando se le entrevista y se le dice, bueno, ¿y quién es este susurrador? Porque finalmente se supone que dice, bueno, es que un susurrador es el que le daba esta información.

0: alguna manera, pues se desdice de los dichos que, o de lo que escribe en su libro, porque asevera no tener ninguna certeza de nada, sino haber escuchado rumores.
1: Muchas gracias. Buenas tardes. Daril Rodríguez, de la revista Contralínea. Justamente esto que comentaba en el contexto internacional, donde la derecha y también la ultraderecha ya han ganado nuevos espacios, incluso de poder, y también que han avanzado en países donde, pues, que antes gobernaban fuerzas progresistas, como es el caso de Colombia. Esto en gran medida gracias también a esta difusión de noticias falsas y también a través de lo que viene siendo las plataformas digitales, como aquí se ha señalado en esta conferencia, y también con ayuda justo de los medios de comunicación. Consultarle una cuestión en particular: si el gobierno mexicano tiene contemplado implementar estrategias en el ámbito nacional.
0: Bueno, un tema relevante que incluso está por salir, digamos, la regulación o el reglamento específico, es que hoy la legislación establece que todos los medios de comunicación no solamente deben contar con códigos de ética, lo cual resulta esencial, porque ¿de qué se trata? Se trata de que difundir noticias falsas no perjudica únicamente a la persona que se está señalando, ¿cierto? O sea, podemos decir, AMLO tenía miedo, y no solamente se está perjudicando al presidente Andrés Manuel López Obrador, se está intentando engañar a todo el que está escuchando esa información para hacer creer que esa afirmación es verdad. Entonces, en realidad, se daña a un pueblo, se daña una sociedad, se daña una democracia. Entonces, cuando se combate la desinformación y las noticias falsas, no solamente se trata del prestigio de una persona.
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0: Muy, pero muy buen día para todos. ¿Cómo están? Bienvenidos y bienvenidas al programa latinoamericano de Radio Sputnik. Esto es Acentos y, como siempre, te vamos a acompañar durante 2 horas con las claves de la agenda latinoamericana. Todo lo que sucede desde el Río Bravo hasta Tierra del Fuego lo encontrás aquí, en Acentos. Mi nombre es Leila Vitar y me acompaña Alfredo Izaguirre. ¿Cómo estás?
1: ¿Cómo estás, Leila? El gusto en saludarte y acompañarte, por supuesto, a lo largo de esta hora a full información. Días atrás hablábamos de las venideras elecciones que van a acontecer en Brasil en el próximo mes de octubre y bueno, y toda la avanzada y la influencia de potencias en los procesos electorales acá en Sudamérica, cosa que nos llevará a analizar durante el programa de hoy lo ocurrido durante los últimos años, ¿no?, de esta disputa política en la región que incorpora nuevos escenarios de confrontación que van más allá de las campañas electorales. A ver, tenemos el uso de inteligencia artificial, redes sociales, microsegmentación de votantes, las supuestas campañas y operaciones de desinformación, sumado a la creciente competencia geopolítica entre potencias, no una potencia, potencias en plural, cosa que reabre el debate sobre soberanía, la calidad democrática y la influencia externa en los procesos electorales. Vamos a hacer mención a esto de la mano de un entrevistado que tiene una mirada bastante crítica sobre el tema, de la llamada guerra de la cuarta generación, todo esto combinado a la presión económica, las operaciones financieras y las campañas mediáticas. También en la entrevista de hoy les proponemos vincular todo lo que tiene que ver con la inteligencia artificial y la manipulación electoral. Y todo esto nos conlleva una pregunta: ¿estamos frente a una herramienta tecnológica neutral o a un nuevo instrumento de poder geopolítico? Todo eso lo vamos a analizar en minutos.
0: Así es, también vamos a hablar de Cuba, porque va a exigir ante la ONU el fin del bloqueo de Estados Unidos, una vez más, como lo hace cada año la isla, ¿no? Y sobre todo en este contexto de tanta presión económica, comentábamos, bueno, casi todos los días que hablamos con nuestra compañera Danay Galetti, que es nuestra corresponsal desde allá, y nuestra compañera que también hace cobertura acerca de todo lo que pasa en Centroamérica, bueno, siempre un apagón, problemas de conectividad. La verdad que es un pueblo que viene hace rato resistiendo, ¿no?, este tipo de presiones, pero bueno, va a haber una expresión ante la ONU del canciller para nuevamente exigir el fin del bloqueo. También Danay va con un entrevistado, ¿sí?, especialista, a indagar acerca de qué es lo que está pasando con el proceso de negociación. ¿Se acuerdan que había comenzado supuestamente, aunque hubo algunas desmentidas al respecto? Después se habló de cierto acercamiento. Lo que queda por preguntarnos es: esta política de sanciones intensificada en los últimos meses o semanas, sobre todo, ¿limita, imposibilita? ¿Qué pasa con ese proceso de negociación? Y bueno, ¿en qué situación se encuentra esa mesa de diálogo que supuestamente se había abierto entre Estados Unidos y Cuba? Todo eso en un rato con Danay Galetti.
1: Y de La Habana vamos a ir a Perú de la mano de nuestra compañera Angibel Díaz, corresponsal de esta agencia y de esta radio en ese país, quien nos va a desaznar sobre el escenario político que comienza a reconfigurarse tras la proclamación de Keiko Fujimori como presidente electa. Un bloque integrado por Ahora Nación, el Partido Cívico Obras y Juntos por el Perú, tres fuerzas políticas, anunciaron que van a ejercer una oposición firme desde el Congreso y prometen impulsar un fuerte control político en defensa de las instituciones democráticas. Todo esto en lo que es el quinquenio que empieza a enfrentar Keiko Fujimori como mandataria. Mientras tanto, la flamante jefa de Estado ya comenzó a dar señales sobre el rumbo económico de su gobierno. En una de sus primeras reuniones oficiales le pidió al presidente del Banco Central de la Reserva, lo que sería el Banco Central de ese país, a Julio Velarde, que continúe al frente de la entidad para garantizar la estabilidad y continuidad en la política monetaria del Perú.
0: Muy bien, todo esto en el programa del día de hoy, pero antes de comenzar te recomendamos ingresar también a nuestro portal www.noticiaslatam.lat para mantenerte bien informado.
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0: Y así comenzamos con acento. Bienvenidos y bienvenidas.
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0: placer saludarlos como siempre desde La Habana, Cuba, a ustedes, a quienes se conectan con acentos a esta hora y por supuesto al equipo de realización. Hoy vamos a hablar sobre Cuba porque el ministro de Relaciones Exteriores de este país, Bruno Rodríguez, participa en una sesión especial de Naciones Unidas orientada a debatir e instar el fin del bloqueo económico, comercial y financiero impuesto de forma unilateral por los Estados Unidos contra la isla. Recordemos que en más de 6 décadas los daños acumulados por la guerra económica estadounidense contra Cuba superan los 170.677 millones de dólares, decía el jefe de la diplomacia cubana a través de una publicación en su cuenta oficial de la red social X. Acudimos a la ONU con la verdad de nuestro pueblo y con la fuerza del derecho internacional para denunciar las acciones agresivas de Estados Unidos contra Cuba. Rodríguez Parrilla aseguró además que la delegación cubana defenderá ante el plenario internacional el derecho soberano de sus ciudadanos a desarrollarse de forma autónoma y rechazará de manera contundente la aplicación de cercos energéticos, la asfixia externa, la coerción política, las recientes amenazas de carácter bélico y lo que catalogó como un castigo colectivo contra la población civil. Tenemos como invitado hoy, Leila y Alfredo, al profesor universitario y doctor en ciencias históricas, Fabio Fernández. La primera pregunta que le hicimos a nuestro invitado es la siguiente: ¿en qué medida la política de sanciones intensificada limita o imposibilita un proceso de negociación entre ambos países? Escuchemos qué dijo nuestro entrevistado sobre este tema.
1: El esquema reforzado de sanciones que los Estados Unidos tiene sobre Cuba, indudablemente, se convierte en uno de los focos de tensión de cualquier escenario de negociación entre ambos países, porque una de las justas exigencias que Cuba hará siempre, o debería hacer siempre desde una posición nacionalista, desde una posición que vele por los intereses nacionales, de los intereses del pueblo de Cuba, es el reclamo por el levantamiento de las sanciones. Y ahí se generaría siempre un interesante punto de disputa en relación a si ese levantamiento de sanciones se mueve en una cuerda unilateral o si el levantamiento de sanciones tendría que ver con concesiones que Cuba haga. Y ahí hay un punto que hasta el día de hoy es de discrepancia, porque Cuba sostiene que las sanciones deben levantarse sin que Estados Unidos exija a cambio cambios por parte de Cuba, concesiones por parte de Cuba, aunque Cuba, de manera lógica, también siempre ha generado mecanismos que pueden funcionar no tanto como concesiones, sino como mecanismos que puedan generar un clima tendente a una mayor convergencia. Y, por ejemplo, Cuba habla de una economía que se abre a las inversiones americanas, Cuba habla de una negociación puntual respecto al tema de las compensaciones aquellas vinculadas con el proceso de nacionalización de los 60. Cuba habla de abordar problemáticas de tipo migratorio, Cuba habla de reforzar cooperación en materia de seguridad, Cuba incluso llega a tocar el tema de hacer gestos políticos vinculados con los conflictos internos, todo eso entendido no como un acto que implica concesión, sino como actos que juegan con la posibilidad de crear un clima más cordial. Dentro de un proceso negociador se dé la circunstancia de que los Estados Unidos refuerzan los mecanismos de sanciones, evidentemente ese reforzamiento de sanciones mientras se está conversando, mientras se busca conversar, mientras hay algún tipo de contacto, lo que hace es evidenciar la mala fe de la contraparte norteamericana y cómo los Estados Unidos están intentando permanentemente colocarse en una posición de fortaleza frente a la debilidad cubana para obtener de Cuba concesiones. Si tú y yo estamos diciendo nos vamos a poner de acuerdo y mientras estamos hablando de ese complejo proceso de ponernos de acuerdo tú me pones más sanciones, evidentemente yo no puedo confiar en tu buena fe como negociador y evidentemente lo que hay en la mesa de negociación es un mecanismo de presión que busca articularse sobre mí. Por tanto, la existencia de las sanciones es un punto gravitacional de la conversación y el aumento de las sanciones en el marco de posibles procesos de negociación, claro que se convierte en un elemento que no ayuda a que estos procesos de intercambio fluyan.
0: Leila y Alfredo, el canciller cubano lanzó además una alerta sobre las maniobras de última hora que ejecuta la diplomacia de Washington en los pasillos de Naciones Unidas con la intención de obstaculizar el curso normal de las deliberaciones y la posterior votación de la resolución anticubana. No es primera vez que Washington ejerce una grosera coerción para alterar el rechazo mayoritario al bloqueo yanqui, denunció el canciller cubano. También dijo que el gobierno de Estados Unidos intenta impedir que la Asamblea General de la ONU se pronuncie, presiona a gobiernos y busca coaccionar la voluntad soberana de los Estados miembros, pero la voz de los pueblos no puede ser bloqueada. Remarcó que la sesión se celebrará bajo la premisa irrenunciable de defender los postulados de la Carta de las Naciones Unidas, la preservación de la paz global y el principio de igualdad soberana entre todas las naciones del planeta, sin importar su tamaño o capacidad militar. Le preguntamos a nuestro entrevistado, ¿es posible un diálogo entre Cuba y Estados Unidos? Escuchemos qué dijo sobre este tema.
1: La historia de Cuba y los Estados Unidos después del 59 es una historia de confrontación en lo fundamental. Una historia de confrontación donde los Estados Unidos han tenido una responsabilidad mayúscula porque desde el principio fueron enemigos de la Revolución Cubana. La Revolución Cubana significó una lesión a la hegemonía norteamericana en el continente. Eso no se lo perdonó la Casa Blanca a Cuba, fuesen demócratas o republicanas las administraciones con las cuales interactuaba esta isla. Al mismo tiempo, Cuba también afectó los intereses norteamericanos, los intereses económicos norteamericanos asentados en la isla fueron afectados por la política de socialización de la riqueza de la Revolución Cubana, que respondía legítimamente a los intereses del pueblo cubano, pero chocaba con los intereses del capital estadounidense. Hay un punto de conflicto. La agresividad norteamericana implicó un acercamiento de Cuba al bloque soviético y eso en el marco de la Guerra Fría implicaba, por supuesto, que recrudecimiento del conflicto. Al mismo tiempo, Cuba se convirtió en símbolo y en apoyo de movimientos insurgentes en el continente y en el mundo que lesionaban los intereses norteamericanos. Chica, yo creo que un entendimiento entre Cuba y Estados Unidos es posible. Lo que me cuesta mucho pensarlo con la administración Trump y entendiendo al entendimiento, asumiendo al entendimiento como un escenario en el cual haya un respeto por la soberanía de Cuba. Si la soberanía del país es algo que no está en discusión, si no hay ningún tipo de voluntad de asumir una lógica subordinada a los Estados Unidos, si esas son las cartas con las que Cuba juega, ¿cómo uno puede entenderse con una administración como la de Trump, que es, digamos, la expresión más absoluta del desprecio por los principios de la legalidad internacional, de la Carta de las Naciones Unidas, que juega a la geopolítica como el abusador de una escuela? Entonces es muy difícil ver a la administración Trump generando mecanismos de entendimiento con Cuba desde el respeto al interés soberano de la isla. Aquí, a ver, hay varias variables. Una variable es que Cuba se rinda. Bien, y ahí nos entendimos desde la rendición. Otra variable es que Estados Unidos entienda que no logra encontrar la fórmula para que Cuba se rinda y decide moverse hacia una táctica distinta, una estrategia distinta, y eso pasa por bajarle un poco el perfil a la lógica de agresión. En su versión mejor, esto se movería en la cuerda de la normalización de Obama, pero es difícil imaginarse a Trump en esa cuerda. Y hay otra posibilidad que tendría previamente un escenario funesto, y es que hubiera un incremento tal de las tensiones con Cuba que se llegara incluso a un escenario de agresión. Ese escenario de agresión no saliera bien para los Estados Unidos y que de ahí se derivara unos Estados Unidos que rebajan la proyección agresiva contra Cuba, que es el caso de Irán, por ejemplo. El entendimiento es posible, pero mira cuántas variables de entendimiento hay. Por supuesto, la mejor sería la segunda, donde hay la articulación de un modus vivendi donde la soberanía de Cuba está preservada, los Estados Unidos cambian su manera de vernos, aunque sea en el discurso, aunque en la práctica todavía haya lógicas de subversión, pero cambie el modo en la que se proyecta esa vocación hegemónica.
0: Recordemos, Leila y Alfredo, que el anterior informe presentado por Cuba ante la ONU acerca de los daños del bloqueo correspondiente al periodo marzo de 2024-febrero de 2025 detalló que en ese plazo Cuba afrontó pérdidas en el orden de los 7.556 millones de dólares. Le preguntamos a nuestro entrevistado qué pasará con Cuba si no se logra un entendimiento bilateral.
1: Es difícil imaginarse una mejoría de la situación cubana si no se llega a determinado, yo no diría necesariamente acuerdo con los Estados Unidos, pero si no hay una rebaja de las tensiones con los Estados Unidos, es muy difícil que la situación en Cuba mejore, no solamente por el impacto objetivo que tiene Estados Unidos en la dinámica de la economía cubana, es decir, no solamente por eso, porque en más un sentido la economía cubana estaba acostumbrada a vivir un tanto ajena a los Estados Unidos, un grupo grande de procesos. El problema es que los Estados Unidos se han lanzado de manera tremenda a boicotear el intercambio económico de Cuba con el mundo. Evidentemente es muy difícil que Cuba pueda encontrar caminos hacia la mejoría de sus circunstancias. Es decir, es difícil imaginarse un mundo mejor para Cuba sin una disminución de la hostilidad norteamericana. Y esa disminución de la hostilidad norteamericana podría darse a partir de un intercambio entre ambos gobiernos y la búsqueda de un modus vivendi más armónico. Lo que pasa es que, ¿cuál es la negociación posible de buena fe a establecer en el momento actual? ¿Se puede establecer esa negociación de buena fe con la administración Trump? ¿Tiene disposición la administración Trump a llegar con Cuba a un acuerdo respetuoso, un acuerdo que no implique la rendición de Cuba? Porque sea otra cuestión, en muchas oportunidades pareciera que lo que se le exige a la parte cubana es básicamente la rendición, y cuando tú estás negociando con alguien y lo que negocias básicamente es que ese alguien se rinda, que ese alguien claudique, todo se hace muy, muy complicado.
0: Entonces, recordemos que la administración estadounidense actual considera que Cuba, situada a 150 kilómetros de las costas de Florida, representa una amenaza extraordinaria para la seguridad nacional de Estados Unidos, y el presidente Donald Trump ha amenazado en varias ocasiones con tomar el control de la isla. Ante esto, Bruno Rodríguez Parrilla ha recalcado en varias oportunidades que Cuba no es una amenaza, el bloqueo sí. Le preguntamos entonces por último a nuestro entrevistado. Durante las más de 6 décadas de revolución, ¿en cuáles momentos ha existido algún tipo de entendimiento? Escuchemos qué dijo sobre este tema.
1: Te decía que Cuba jugó un rol en la articulación de movimientos insurgentes, antiimperialistas, en el continente americano y en todo el mundo. Eso también fue un foco de tensión con los Estados Unidos. Por tanto, ahí desde el principio hubo una lógica de choque donde la responsabilidad fundamental está en ese hegemón que se ve interpelado por un proyecto de vocación emancipadora. Entonces, claro, el hegemón construye el discurso de que los malos de la película son los que están combatiendo contra él, los que están rompiendo el tablero habitual de funcionamiento de la vida. Los que se lanzan a la lógica subversiva entienden que esa lógica de subversión está sustentada en principios de libertad, de acabar con las dinámicas de explotación. Por tanto, aquí es la razón imperial versus la razón revolucionaria. Ahora, en el medio de todo ese choque, hubo momentos, existieron voluntades de encontrar puntos de articulación, modus vivendi que pudieran ser mejores. Hay algunos muy significativos. Todo lo que ocurre en el año 63 entre Cuba y los Estados Unidos, en esos momentos finales, los compases finales de la administración Kennedy, justo en los meses antes del magnicidio, donde un Kennedy que había llevado la confrontación con la revolución cubana a los puntos álgidos de Girón y la crisis de octubre, entiende que hay que buscar un modus vivendi distinto, pero bueno, eso termina frustrado con el asesinato de Kennedy. Pero ahí hubo un momento donde se intentaron líneas de interacción que apuntaban a ese modus vivendi, a esa rebaja de las tensiones. El otro gran momento se da en la época de la administración Carter, aunque había alguna herencia que venía ya de los tiempos de Gerald Ford. Es la época donde van a surgir las oficinas de intereses, donde va a haber cierta lógica de relativa normalización entre las relaciones de Cuba y la emigración y la diáspora, todo eso en el manto de una administración norteamericana, que la de Carter, que tenía una proyección, vamos a decirle, más progresista, y donde la idea de una Cuba con la que pueden construirse relaciones más cordiales era posible. Las oficinas de intereses quizás es el ejemplo más importante de todo ese mundo, ese universo de mayor acercamiento no cuaja, sobre todo cuando empieza a darse por parte de la administración Carter una presión respecto a la participación de Cuba en conflictos internacionales. Aquí vuelve a chocar la razón imperial con la razón, vamos a llamarle, revolucionaria, en este caso también internacionalista. Cuba entiende que es su deber y su derecho participar en el movimiento emancipador a escala mundial. Estados Unidos considera que esto afecta a sus intereses y aquí hay un no entendimiento. Estados Unidos condiciona el mejoramiento de las relaciones con Cuba, que Cuba se porte bien, entre comillas, se portarse bien en materia de política internacional. Cuba no está dispuesta a hacerlo y ahí viene la confrontación, el no entendimiento, aunque también la administración de Carter fue girando hacia posiciones más de derecha, más agresivas en política exterior, que pasaban por una mirada menos amable en relación con Cuba, cuando empieza a verse amenazado Carter en su proyección reeleccionista por el muy conservador Ronald Reagan, que terminaría ganando la presidencia, como bien tú sabes. Y el más célebre, el más profundo de todos, por supuesto, que fue el proceso de normalización de la época Obama-Raúl, donde Obama viene a decir: yo quiero cumplir los mismos objetivos estratégicos respecto a Cuba. Si la gente mete una Cuba, como dicen ellos, democrática, no sé qué, significa una Cuba que no esté regida por el sistema nacido de la Revolución Cubana. Ese es el objetivo estratégico de Obama. Pero Obama dice: eso no lo vamos a alcanzar a través de la agresividad más violenta, sino vamos a buscar que ejercer influencia sobre Cuba, y ese ejercer influencia sobre Cuba lo queremos vehicular a través de una rebaja del conflicto, a través de una dinámica de negociación, de conversación, de acercamiento. Y Cuba, consciente de lo que venía del sentido último de la política de Obama, dice: bueno, pero podemos jugar un ajedrez distinto. En lugar del ajedrez de caernos a mamporrazo, vamos a jugar al ajedrez de ver quién es más sutil generando mecanismos de hegemonía cultural. Y Cuba dice: bueno, acepto el reto. Y es lo que explica la normalización, que se frustró por varias razones. La fundamental, el fin de la administración Obama, la llegada al poder de Trump, la conexión de Trump con los círculos más agresivos del exilio cubano, fue el último gran momento de esta lógica potencial de acercamiento entre Cuba y los Estados Unidos.
0: Bueno, Leila y Alfredo, esto es todo lo que traigo para hoy. Les dejo un abrazo grande a ustedes, también a quien se conecta con Acentos a esta hora, y por supuesto al equipo de realización, y la promesa de siempre regresar mañana con un tema igual de interesante.
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0: Seguimos con más de acentos y tal y como les adelantábamos al comienzo del programa, en los últimos años la disputa política en Latinoamérica incorporó nuevos escenarios de confrontación que exceden las campañas políticas tradicionales, ¿no? Y esto se lo decimos por, entre otras cosas, el uso de inteligencia artificial, el empleo de redes sociales, la microsegmentación de los votantes, las operaciones o las supuestas operaciones de desinformación y, cómo no dejarlo de lado, la creciente competencia geopolítica entre las potencias reabrieron un debate sobre lo que es la soberanía, la calidad de la democracia, muy importante, y la influencia externa en los procesos electorales.
1: Bien, y quien está analizando y estudiando estos procesos es el periodista Jorge Elbaum, a quien ya le damos la bienvenida. Jorge, ¿cómo estás?
2: Hola, ¿qué tal? ¿Cómo están ustedes?
1: Muy bien, gracias como siempre por tu tiempo con nosotros. Bueno, Jorge, venís analizando y cubriendo periodísticamente este tipo de injerencia, ¿no?, que aparece en América Latina en esta etapa. Contanos cuáles son las características y también este concepto que venís utilizando para describir el actual escenario, que es la guerra de cuarta generación. ¿De qué se trata?
2: Bueno, en principio una guerra que no tiene como destinatario u objetivo militar a las Fuerzas Armadas, sino básicamente a la sociedad civil. Es una guerra proveniente básicamente de los países centrales, específicamente de Estados Unidos, contra la sociedad civil de países soberanos a los que se pretende de alguna manera controlar, manipular, y si alguna vez lo hicieron hace 40, 50 años atrás mediante golpes militares sangrientos y genocidas en asociación con las Fuerzas Armadas locales, ahora la guerra tiene otras características, entre otras cosas, efectivamente, gracias a nuevas tecnologías de comunicación que logran penetrar en determinados sectores de la sociedad. Por supuesto que estos sectores de las sociedades latinoamericanas y caribeñas son mucho más penetrables o pregnantes en la medida de que hay una ausencia manifiesta de conciencia crítica de dichas sociedades que son fácilmente manipulables o orientadas o se pueden orientar en términos políticos a determinados objetivos funcionales a los intereses neocoloniales que claramente Estados Unidos está imponiendo sobre la región. Y en ese sentido, lo que se utiliza es, como bien se decía en el prólogo, la microsegmentación, que implica detectar segmentos de la sociedad. Por ejemplo, doy un ejemplo que se utilizó en algún momento para en las elecciones del Brexit en Inglaterra. Se detectó a todos los que tenían perros y gatos, es decir, mascotas hogareñas, y les advirtió que la continuidad en la Unión Europea supondría un impuesto a las mascotas. Cuestión que en un porcentaje de todos ellos logró derivar el voto hacia el Brexit. Es decir, es un ejemplo entre muchos otros que se están detectando en la microsegmentación. Y después, obviamente, la manipulación a partir de la inteligencia artificial, que no es ni inteligente ni artificial, sino que está controlada por grandes, si se quiere, magnates que buscan sus propios intereses de reproducir su capital, por ejemplo, en Argentina, orientando la necesidad a la llegada de grandes sumas de inversión vinculadas a centros de datos, a utilización de energía, a utilización del agua, a utilización del suelo, cosa que condiciona fuertemente la soberanía de nuestros países a futuro.
0: Jorge, acá Alfredo Izaguirre, te quería preguntar, tú haces una suerte de análisis, ¿no?, de estudio de una combinación de presión económica, de operaciones financieras y de campaña mediática, ¿no? Y te quería preguntar hasta qué punto estos tres factores convergen de una manera coordinada en la competencia entre las potencias.
2: Sí, yo creo que en realidad en el caso nuestro estamos sufriendo solo a Estados Unidos, que lo que intenta es controlar los recursos naturales de nuestra región y al mismo tiempo impedir cualquier cooperación de la región, por ejemplo, con el sur global, con China, con el sudeste asiático, con la Federación Rusa. Entonces, tiene como un doble objetivo. impedir la multipolaridad que está incrementándose en los últimos años y al mismo tiempo controlar monopólicamente las capacidades que tiene la región de cara a sostener esa competencia que Estados Unidos pretende en relación a China, competencia que por otra parte, desde mi punto de vista en términos estratégicos, está perdida, sobre todo por la productividad y la competitividad que muestran China y respecto a Estados Unidos. Pero efectivamente la región latinoamericana y caribeña está sufriendo mucho esta ofensiva, que yo creo que tiene un límite fuerte en la medida de que los pueblos empiezan a tomar conciencia de que esto es volver a un momento previo a la independencia de principios del siglo XIX y a un vasallaje colonial abierto, brutal, bueno, como el que vemos en estos días incluso en el Campeonato Mundial de Fútbol, cuando un presidente como Donald Trump pone las reglas del impone nuevas reglas del juego para que se juegue ese torneo. Estamos frente a algo realmente inédito que va a traer sin duda su respuesta cuando los pueblos empiecen a tomar conciencia de que eso beneficia solamente a los Estados Unidos y nada deja para los pueblos de América Latina.
0: Jorge, desde hace aproximadamente un cuarto de siglo, ¿no? Todo lo que tiene que ver con las matrices de opinión y el debate público se trasladó a las plataformas digitales. Hoy por hoy, ¿quién crees tú que controla los algoritmos y qué capacidad real existe para influir a través de esto, de este nuevo medio, vamos a decirlo así, utilizando teorías de la comunicación, sobre la opinión pública?
2: Bueno, es indudable que la opinión pública, sobre todo en Occidente, y pensemos en América Latina y el Caribe, ya estaba oligopolizada para el fines del siglo XX. Lo que hacen las redes sociales es, digamos, derivar ese oligopolio hacia los grandes magnates de Silicon Valley, como Meta, Palantir, Amazon, etcétera, pero con la misma orientación ideológica política, que es llevar agua para el molino de los intereses de Estados Unidos. Es decir, una reconfiguración mucho más fuerte de esa oligopolización mediática que existía para fines del siglo XX y además con una capacidad de penetración superior en términos esto de poder digitar las debilidades o características de cada uno de los usuarios, generando un marketing político orientado individualmente y mucho más eficaz.
1: Jorge, hemos visto, bueno, todo esto que describís en las diferentes elecciones que se dieron en los últimos años en América Latina, bueno, Chile, Perú, Honduras, Colombia, el último caso, pero también se viene una muy importante en Brasil, ¿no? El país económicamente de mayor peso en la región, miembro de los BRICS. ¿Puede ser el próximo escenario este tipo de operaciones?
2: Sin duda, ya lo fue en la época de Bolsonaro, inicialmente, lo fue posteriormente en la última elección de Lula y lo va a hacer ahora. Ahí la capacidad que tengan las sociedades e incluso en el caso de Brasil específicamente, que lo ha demostrado el sistema judicial, porque ha mostrado un nivel de autonomía y de independencia respecto a las presiones de Estados Unidos que le ha permitido, por ejemplo, detener a un golpista como Jair Bolsonaro, que permanece en este momento detenido con condena, e incluso condenar a su hijo, que se fue a Estados Unidos para presionar a Trump para seguir estrangulando la economía brasileña. Así que obviamente se juega mucho América Latina en su conjunto. Brasil es el único país del Cono Sur, me refiero, salvando por supuesto a los Estados Unidos de México, que vienen incluso a pesar de tener un tratado de comercio del norte junto con Canadá y Estados Unidos, viene resistiendo las presiones brutales de Estados Unidos, y también a sabiendas de que es muy probable que a Trump le quede muy poco tiempo para estos mecanismos extorsivos, violentos e intervencionistas de cara a las elecciones de noviembre En su país.
1: Claro. Jorge, bueno, recordemos que Lula tuvo, ¿no?, una pulseada con la red social X en su momento cuando intentó obligar a esa plataforma a que cumpla con la ley brasileña. Te pregunto ahora, ¿qué deberían hacer los estados teniendo en cuenta también este ejemplo de lo que sucedió en Brasil? Porque también suele pasar que se usa mucho el concepto de libertad de expresión para limitar el accionar estatal sobre este tipo de plataformas.
2: Yo creo que hay una inicial y otra estratégica. La inicial es que los poderes judiciales, que las regulaciones que está poniendo Australia, el Reino Unido respecto a los niños y jóvenes, la Unión Europea respecto a los, a los impuestos que tienen que pagar estas redes sociales en ese país, esas son regulaciones, yo creo, de mediano alcance. La más importante y la que hay que hacer y van a terminar haciéndose más temprano que tarde son las autonomías absolutas que han logrado la Federación Rusa y la República Popular China de tener sus redes controladas desde la democracia, es decir, instituciones y regulaciones que controlen los datos de sus propias sociedades y su propio pueblo. No puede ser que una empresa privada y menos extranjera tenga más control de los datos de un país que su propia sociedad, su propia democracia. Hay que cambiar de alguna mente el formato y advertir que lo que está en juego acá es oligopolios versus soberanía, ¿no? Uh-huh. Que es la clave. Una soberanía debe controlar, tener más fuerza y más poder que una empresa privada, si no gobiernan los magnates. Y la democracia se supone que es el gobierno del pueblo. Bueno, hay que recuperar esa idea, demos pueblo, gracia, poder, de que los pueblos sean los que gobiernen las estructuras estratégicas de desarrollo de su país, entre ellos, por supuesto, los algoritmos, las redes, los centros de datos, y tener autonomía e independencia, en todo caso, sí, para conectarse, pero con cortafuegos, si se quiere, respecto a las intervenciones extranjeras, por ejemplo, las electorales.
0: Jorge, la última de mi parte, ¿no? Entre las deepfakes, la microsegmentación y los sesgos algorítmicos, ¿cuál de estas tres tecnologías crees tú que es hoy por hoy la más preocupante y por qué?
2: Depende del país. Uh-huh. Yo creo que en Argentina la más preocupante es la microsegmentación, porque es la que logra detectar en porciones de la sociedad determinadas expectativas. Si yo logro saber, por ejemplo, que hay un determinado sector en determinada región que está muy preocupado por la seguridad, y le mando a ese grupo de gente ya previamente detectado la idea que el futuro gobierno argentino de Axel Kicillof quiere terminar con la policía en esa zona, bueno, lamentablemente una porción de esos receptores de esos mensajes pueden caer en la trampa y votar lo contrario para garantizarse esa seguridad que se les debe. Entonces hay que tener mucho cuidado, pero creo que es hoy la más eficaz para el engaño, la manipulación de los segmentos electorales.
1: Clarísimo, Jorge, siempre es un placer conversar con vos. Muchas gracias.
2: No, gracias a ustedes, un fuerte abrazo.
1: Por favor, hasta la próxima. Ahí pasaba el investigador y periodista argentino Jorge Elbaum.
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0: Leila y Alfredo, es un placer poder saludarlos desde la capital peruana. Efectivamente, este pacto parlamentario, liderado por Roberto Sánchez, está integrando a tres partidos políticos que no llegaron al sillón presidencial, pero que sí tienen una representación asegurada en el Senado y también en la Cámara de Diputados para el próximo quinquenio. Estamos hablando de estas tres agrupaciones partidarias que son Ahora Nación, Partido Cívico Obras y Juntos por el Perú, que en su conjunto alcanzan 23 senadores de los 60 que tendrá el Senado peruano y 56 diputados de los 130 que tendrá la Cámara Baja en este nuevo periodo, y que con esta coalición parlamentaria se estaría posicionando como un bloque opositor a lo que sería el retorno de un gobierno fujimorista, porque han anunciado que ejercerían control político bajo el principio de la democracia. Y es que esta coalición sostiene que es necesario respetar la institucionalidad, pero también defender la verdad. Y aunque reconozcan la decisión del Jurado Nacional de Elecciones tras la proclamación de Keiko Fujimori como presidenta electa, también afirman que ello no implica renunciar al derecho de señalar y denunciar las irregularidades que, desde su percepción, afectaron el proceso electoral. En segundo lugar, anunciaron que ejercerán desde las cámaras un control político firme, vigilante y responsable, con el objetivo de defender los derechos fundamentales de los ciudadanos, recuperar la justicia, garantizar el equilibrio e independencia de poderes, fortalecer la seguridad ciudadana y proteger la democracia en el país. En tercer lugar, se comprometen también a mantenerse junto a la ciudadanía, defendiendo el Estado de Derecho y exigiendo justicia para las víctimas del sur, recordando así a las familias que piden se investigue las más de 50 muertes ocurridas durante las manifestaciones en el gobierno de Boluarte en el año 2022 y 2023, rechazando la impunidad frente a los delitos cometidos por altos funcionarios del Estado en casos de corrupción. Finalmente, la coalición parlamentaria declara que desde el Congreso de la República buscará restablecer la paz mediante una agenda que contemple la derogación de normas que favorecen al crimen. También plantean la recuperación del derecho a referéndum y el restablecimiento de la estabilidad y seguridad jurídica, así como la libertad de Pedro Castillo, considerando que su detención fue arbitraria e injusta cuando aún tenía la investidura presidencial. Y esto último tiene muy a la expectativa a una población que aún pide su liberación, puesto que Roberto Sánchez se ha reunido en dos oportunidades con el actual presidente de la República, José María Balcázar. Y todo este anuncio fue firmado por estas tres fuerzas políticas ante un panorama del recuerdo del gobierno de Alberto Fujimori y su legado después de más de 3 décadas, específicamente 36 años, donde este apellido reaparecerá en el Ejecutivo peruano. Y también vamos a tener en cuenta que el Partido de Fuerza Popular, liderado por Keiko Fujimori, en la última o en más de una década ha tenido mayoría parlamentaria, pero no había logrado alcanzar la conducción directa con el Estado. Entonces, en este contexto, la percepción ciudadana percibe que esta coalición parlamentaria se convertiría en un contrapeso frente a una posible concentración de poder. También vamos a mencionar que la mandataria electa, Keiko Fujimori, buscó reunirse con Julio Velarde, quien es el presidente del Banco Central de Reserva del Perú. Y es que este economista peruano que preside esta institución desde el 2006, ¿no? Ha sido constantemente ratificado por diferentes gobiernos, tanto de Alan García, Ollantumala, Pedro Pablo Kuczynski y Pedro Castillo. Y es que ha sido muy reconocido como funcionario público, no solamente por parte de diferentes funcionarios, autoridades, y nota que también es muy querido y ovacionado por una población en el país, porque Velarde ha ganado esta gran popularidad porque le atribuyen el haber mantenido una de las tasas de inflación más bajas de la región y por su papel, ¿no?, en preservar la estabilidad monetaria y mantener un sol fuerte frente al dólar. Entonces, por todas estas razones, hay una población que lo considera hasta indispensable porque le atribuyen esta responsabilidad de haber podido sostener una economía próspera o al menos estable en el Perú. Entonces, en este contexto, la jefa de Estado electa, Keiko Fujimori, al buscar reunirse y lograr esta reunión con Velarde, ¿no? Y poder asegurar la permanencia de este representante, también se beneficia del respaldo ciudadano que él ya concentra. Y es por ello que diversos expertos sostienen que su continuidad disipará la incertidumbre y proyectará también una imagen de estabilidad y tranquilidad, especialmente para los grandes inversionistas en medio de este panorama complejo de polarización política y social, de que ha tenido una constante inestabilidad, no solamente institucional, de gobernabilidad, sino también de una ciudadanía, ¿no?, que se ha manifestado durante esta última década. Ahora, esta última reunión que ha tenido Fujimori junto con Velarde, efectivamente Velarde aceptó continuar en el Banco Central de Reserva del Perú sin dudarlo, confirmando así su permanencia en este cargo durante los próximos 5 años, acompañando así a lo que sería el nuevo gobierno fujimorista. También queremos mencionar que al mismo tiempo desde la Cancillería peruana informaron que ya han confirmado la asistencia de 3 presidentes al acto de transmisión de mando que se efectuará este 28 de julio de este año 2026, donde Keiko Fujimori estaría juramentando como presidenta constitucional del Perú para el periodo 2026 al 2031, en el retorno al hemiciclo del Congreso bicameral. ¿Y quiénes son los presidentes que van a acompañar y que han confirmado, ¿no?, su asistencia? Estamos hablando del presidente de Ecuador, de Paraguay y también del presidente de Chile, a quienes vamos a contar con su presencia en este cambio de mando. Ha sido un placer poder saludarlos y también poder comunicarnos con ustedes. Leila y Alfredo, nos despedimos desde la tierra de los incas, Tupán Anchiscama.
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0: Bien, y llegamos al final de esta emisión de Acentos y una información que pueden encontrar ampliada en nuestro canal de Telegram arroba Sputnik Mundo y tiene que ver con una decisión de Argentina de paralizar su reactor nuclear y abrir la puerta a capitales privados. Esta decisión del gobierno encabezado por Javier Milei que detiene a CAREM, así son las siglas del reactor modular, con 85% de avances y $600 millones invertidos, y anunció una inversión privada de $1,200 millones para construir un reactor diferente con capitales estadounidenses. Esta información, por supuesto, la pueden ver ampliada en una nota de nuestro compañero Juan Lehmann para la agencia de noticias Sputnik en nuestro canal de Telegram, arroba Sputnik Mundo.
1: Muy bien, y con eso nos despedimos. Muchísimas gracias por habernos acompañado a lo largo de esta hora de pura información latinoamericana. Gracias, Alfredo Izaguirre.
0: Gracias a ti también, Leila Vitaria, a todos los que se sumaron a esta hora full información. Quédense con más de Radio Sputnik.
1: Le agradecemos también a todo el equipo de producción, Martín Morano, Cristian Kallner, Cecilia Claps y Lauriano Ponce, y en el servicio informativo a Florencia Cabral, Florencia Fossati y Cintia Gauna. Mi nombre es Leila Vitar, les deseamos una excelente jornada y nos reencontramos la próxima siempre a través del aire de Radio Sputnik.
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1: Bienvenido de nuevo. Hoy nos acompaña el profesor Seyed Mohammad Marandi, catedrático de la Universidad de Teherán y ex asesor del equipo iraní de negociación nuclear. Muchas gracias por volver a estar con nosotros.

0: coming back on.
1: Gracias, Glenn. Siempre es un placer estar en tu programa.
2: Llevaba tiempo queriendo preguntarte cómo podrían cambiar las relaciones entre Irán, los países árabes y Turquía después de esta guerra. Pero antes quería hablar de Líbano, porque vemos que los asesinatos siguen ocurriendo allí, a pesar del memorando de entendimiento. No me queda claro si esto forma parte de una estrategia por fases para eliminar a Hezbollah mientras Estados Unidos mantiene conversaciones con Irán. Me gustaría saber cómo ves tú la situación en Líbano y cuánto tiempo crees que Irán permanecerá al margen. ¿Y qué podría provocar una implicación directa de Irán en este conflicto?
1: Bueno, en realidad, hasta donde yo sé, el régimen israelí no ha conseguido asesinar a ningún miembro de Hezbollah. Ayer asesinaron a una familia, una mujer que era directora de un colegio, su marido y una empleada del hogar. Forma parte de la tradición israelí de matar gente corriente todo el tiempo. Y como todos vemos, cada día están matando palestinos en Gaza. Ayer mataron a un gran número de personas, a pesar de que se supone que hay un alto el fuego. Nadie en Occidente, ni en los grandes medios tradicionales, ni entre los diplomáticos o las élites, parece ocuparse. Así que en un punto, el alto el fuego el gente.
2: Así que manchimiti di personas es muy sorgro y small.
1: En los distintos frentes ha estado todo relativamente tranquilo, pero han estado violando el acuerdo, no solo asesinando a esas tres personas inocentes, sino también bombardeando distintas zonas. Aún así, es mucho menos de lo que veíamos antes. Irán va a seguir presionando a Estados Unidos y no va a negociar en absoluto el programa nuclear, que forma parte de la segunda fase del memorando de entendimiento, hasta que se resuelva la cuestión del Líbano. Anoche vimos que dos petroleros fueron atacados en el estrecho de Hormuz. Eso forma parte de la estrategia de Irán, aunque no haya asumido la responsabilidad. Pero por supuesto que fue Irán. Pero los iraníes van a seguir presionando a Estados Unidos, van a seguir presionando a Trump hasta que se resuelva el asunto del Líbano. Así que Irán tiene tres grandes medios de presión. El primero es el programa nuclear. Trump quiere un acuerdo, pero no lo habrá mientras el tema del Líbano no se solucione. Y por supuesto, hay otros asuntos también, pero el Líbano es lo primero, igual que los activos iraníes que fueron robados y que se suponía que debían devolverse. El segundo es el estrecho de Hormuz. El número de barcos que pasa por Nor, que verían a Mekhtar Mervis, los 4 o 5 meses. Y se supone que Irán debe normalizar el número de barcos que pasan por el estrecho durante el segundo mes del memorando de entendimiento. Si Estados Unidos no cumple con sus compromisos, no hay motivo para que Irán lo haga. Ahora bien, hay un número desproporcionado de petroleros que cruzan el estrecho en comparación con otros barcos. Pero aún así, el total de embarcaciones que pasa es aproximadamente entre 2/5 partes y 1/3 de lo que era hace 4 o 5 meses. Irán también tiene esa base, el programa nuclear y el estrecho de Hormuz. Y ha estado utilizando el alto el fuego y el memorando para prepararse para la guerra. Había muchos petroleros en el Golfo Pérsico que quedaron atrapados, petroleros iraníes. Y en cuanto se firmó el memorando de entendimiento, todos esos petroleros partieron hacia sus mercados en Asia, y los barcos han estado moviéndose, yendo a puertos iraníes. Así que Irán ha estado preparándose, tanto militarmente como a nivel social, para una confrontación mayor. No es que queramos una confrontación, pero ya sabes, con Trump y con Netanyahu, Irán tiene que estar preparado para la guerra. Hoy Irán está más preparado para la guerra, en términos militares, que al inicio del memorando. Está fabricando nuevos misiles, misiles más avanzados, drones más sofisticados, ampliando su red subterránea de ciudades de misiles y drones, centros de mando y control y todo eso, incorporando nuevas tecnologías a sus fuerzas armadas.
0: the armed forces. And then, of course, we have today the
1: Y luego, por supuesto, tenemos hoy el funeral que sigue en marcha, el mismo que vimos ayer, al que asistieron más de 10 millones de personas. Es el funeral más grande de la historia de la humanidad y continúa hoy en la ciudad de Qom. Allí hay un par de millones de personas. Eso demuestra el alto grado de legitimidad popular de la República Islámica. Ya nadie puede negarlo. Por primera vez, en Occidente se empieza a reconocer, aunque sea un poco, lo que realmente representa esa multitud y lo que significa. Yo diría que Irán tiene mucha más legitimidad popular que los regímenes occidentales. Y estas son las pruebas que tenemos delante. En pleno verano, en un momento en que el país lleva décadas bajo un asedio económico, después de haber pasado por dos guerras de agresión, con daños en la infraestructura y un bloqueo en los puertos iraníes. Todo eso ha afectado gravemente a la economía. Y aún así ves cómo llegan esas cifras, cómo la gente sale a las calles. Y la profundidad de esa legitimidad popular es otro asunto también. Salir en pleno verano, con ese calor, me llevó casi 3 horas llegar y tuvimos que caminar durante horas bajo el sol. Luego tardé un par de horas más en volver a casa. Estaba agotado, tuve que irme a dormir. Todo eso demuestra la fortaleza de Irán. Cuenta con el apoyo del pueblo. Las Fuerzas Armadas son capaces. Todo eso es una forma de poder. Y en última instancia, si Estados Unidos no obliga al régimen israelí a salir del Líbano, las cosas no van a mejorar para Trump. Los problemas económicos seguirán, justo cuando la economía estadounidense atraviesa una situación muy difícil, y no conseguirá ningún acuerdo nuclear, a pesar de haber prometido uno mucho mejor que el de Obama.
2: Entonces es probable que la táctica de Irán sea concentrar su presión en el estrecho de Hormuz en lugar de enfrentarse directamente a los israelíes en algún tipo de intercambio de misiles.
1: Bueno, si el régimen israelí empieza, digamos, no puedo decir cuál es la estrategia militar de Irán. Pero sin duda, si el régimen israelí, por ejemplo, intensifica la matanza en el Líbano, ataca Beirut o comete otras atrocidades, entonces los iraníes acabarán atacando al régimen israelí. Quiero decir, Irán estuvo a punto de lanzar misiles contra el régimen cuando, después de que Netanyahu bombardeara Beirut, Trump concedió de inmediato lo que Irán exigía para conseguir el memorando de entendimiento. Y una de esas concesiones tenía que ver con el Líbano. Era el primer artículo o la primera parte del memorando de entendimiento. Cuando lees el memorando, y estoy seguro de que lo has hecho con atención, la primera parte trata sobre Líbano y sobre la región, que incluye Gaza, pero se menciona a Líbano por la guerra genocida que estaba ocurriendo allí. Así que creo que el ejército iraní se utilizará sin duda si el régimen se pasa de la raya. Pero si el régimen presiona, Irán también puede hacer que el estrecho de Hormuz sea cada vez más difícil de usar para los barcos. Es decir, Irán puede recurrir a su ejército, puede usar su presencia en el estrecho de Hormuz. Tiene distintos medios para ejercer presión sobre Netanyahu, tanto de forma directa como indirecta, a través de Trump.
2: Bueno, vi que los estadounidenses hicieron una propuesta. Ofrecerían un alivio parcial de las sanciones a Irán a cambio de que Irán no impusiera ningún peaje ni tasa en el estrecho de Hormuz. Pero, según el memorando de entendimiento, los estadounidenses se suponía que debían levantar las sanciones por completo. Así que parece que ya están intentando renegociar algunos de los términos del memorando. Supongo que esto era más o menos previsible. No iban a aplicar todo lo acordado de golpe, sino que optarían por una renegociación gradual. ¿Tú crees que hay margen para renegociar o para encontrar un nuevo equilibrio, o esta propuesta te parece totalmente desmedida?
1: Los iraníes no van a aceptar ninguna renegociación. en absoluto. No van a ser flexibles para nada. Creo que el ayatolá Khamenei, en su declaración, el ayatolá Sayyid Mojtaba Khamenei, en su declaración sobre el acuerdo, dejó claro que, según entiendo, quería que el acuerdo se cerrara, digamos, de una forma más favorable para Irán. Y eso envía un mensaje muy claro a Estados Unidos, que con lo que tenemos ahora, el memorando de entendimiento, no vamos a ser flexibles. Ya hemos sido bastante flexibles, más que suficiente. Esa es mi interpretación de lo que quiso decir en su carta. Y en segundo lugar, creo que los funerales dan a los negociadores iraníes, al Estado, un mandato claro, que el pueblo está con ellos, la gente los apoya. Así que Irán va a ser, sin duda, muy duro. Ahora bien, los iraníes no van a renunciar al estrecho de Hormuz, ni al control sobre el estrecho, ya sea por las tasas o por el control en sí. Quiero decir, no se trata solo de las tasas, que son importantes, sino también de la seguridad. Irán ya no va a tolerar que el régimen israelí use el estrecho, ni que lo hagan los buques militares de Estados Unidos. De hecho, ahora que los estadounidenses no pueden usar el estrecho de Hormuz para sus buques de guerra, tienen que recurrir a más aviones para llevar suministros. Y eso cuesta, por lo que he oído, como 4 veces más que cuando usan barcos. Irán ya ha conseguido que a los estadounidenses les resulte mucho más caro mantener su presencia. Así que el control del estrecho de Hormuz no es solo una cuestión económica, es una cuestión de seguridad. Al fin y al cabo, sufrimos las consecuencias de una guerra que se lanzó contra Irán, principalmente desde la región del Golfo Pérsico. Quiero decir, las capacidades del régimen israelí son infinitamente menores que las de Estados Unidos. Incluso las capacidades del régimen israelí dependen de Estados Unidos. Los aviones israelíes que atacan Sikhovitson, Irán, usan combustible estadounidense, se reabastecen el aire con aviones estadounidenses. Así que el Golfo Pérsico es y ha sido el centro de la agresión contra Irán. Irán ya no va a aceptar eso.
2: ¿Cuál es la situación, entonces, del estrecho de Hormuz? Porque cuando Trump aceptó inicialmente el memorando de entendimiento, lo explicó diciendo que, bueno, a ellos solo les quedaban 4 semanas de petróleo. Me pareció una sinceridad brutal. Pero claro, estaba bajo una gran presión para justificar por qué firmaba un documento que evidentemente debía interpretarse como una victoria iraní. Ahora bien, dado que la situación era tan crítica, ¿cuánto ha cambiado desde entonces? Porque J.D. Vance también explicó que uno de los objetivos del memorando era reactivar el flujo de petróleo, y bueno, según lo entiendo yo, al menos ganar algo de tiempo para Estados Unidos. Pero en realidad, ¿cuánto ha mejorado la situación?
1: Bueno, verás, el problema es que Estados Unidos está actuando de forma muy imprudente. Al abrir su propio corredor por el estrecho de Hormuz, están violando el acuerdo. Porque según el memorando de entendimiento, Irán tiene el control del estrecho de Hormuz durante toda la vigencia del acuerdo. Y para el segundo mes, el número de barcos que pasan por el estrecho debería volver a la normalidad, es decir, los barcos comerciales. Pero como Estados Unidos está incumpliendo el acuerdo, Irán no tiene ningún incentivo para hacerlo. Y yo aconsejaría al gobierno iraní que no permita el paso de barcos humanitarios por el estrecho de Hormuz durante el segundo mes. Porque si los estadounidenses no cumplen con su parte del acuerdo, ¿por qué debería hacerlo Irán? El número de barcos que pasan por allí ha aumentado, y de forma desproporcionada son petroleros. Pero vimos 2 de esos buques, 2 petroleros muy grandes, creo que superpetroleros, que fueron alcanzados anoche. Así que no, nada es seguro. Hay mucha incertidumbre. Ahora sale más combustible, más energía. Y si incluimos el Mar Rojo y el Ojeda, no está al nivel que tenía antes de la guerra, pero sí es mucho más alto. Aunque puede bajar muy rápido. Mucho del petróleo, por cierto, era iraní, porque como dije, había muchos petroleros iraníes atrapados en el Golfo Pérsico y pudieron salir después del alto el fuego cuando se firmó el memorando de entendimiento.
0: were able to leave after the ceasefire was after the MOU was agreed upon. So Iran disproportionately was able to take it.
1: Así que Irán, en gran medida, supo aprovechar esta situación, esta oportunidad. Pero de nuevo, no sé qué está pasando ahora, después de que atacaran a los dos petroleros. Irán puede reducir fácilmente la cantidad de combustible que pasa por allí, y el número de barcos sigue siendo bajo. Eso significa que todo tipo de productos, los petroquímicos que se producen en esta región y otros productos que también se fabrican aquí, gracias al bajo coste de la energía, no están llegando a los mercados globales, ni tampoco al mercado estadounidense. Así que ya sabes, todo esto depende de Estados Unidos.
0: So, you know, this is all up to the United States. If they had carried out their obligations in Lebanon.
1: Si hubieran cumplido con sus obligaciones en el Líbano y en el Estrecho de Hormuz, pero al atacar y amenazar repetidamente a los líderes iraníes, Trump y Estados Unidos están violando el acuerdo. Y eso no está permitido, según el memorando de entendimiento. Así que los estadounidenses no han liberado los activos iraníes que robaron, a pesar de que están obligados a hacerlo conforme al acuerdo. En realidad, los estadounidenses están empujando a Irán a, digamos, limitar el nivel de cooperación o el grado en que cumple su parte del trato. Si los estadounidenses se hubieran comprometido plenamente con el acuerdo, el Estrecho de Hormuz tendría ahora, creo, más de 100 barcos pasando cada día.
2: Sí, creo que la frustración de Estados Unidos es que, dado que la guerra fracasó, esperaban que el plan B fuera simplemente volver al antiguo statu quo. Pero como vemos por las acciones de Irán, eso no es posible, y a Estados Unidos le cuesta mucho adaptarse a estas nuevas realidades. Otro ámbito, sin embargo, donde diría que el antiguo statu quo o las realidades anteriores están cambiando, es entre los actores regionales, es decir, las divisiones que vemos entre los estados árabes, Turquía e Irán. Parte de esto, obviamente, se debe al sistema de alianzas liderado por Estados Unidos. Otra parte tiene que ver con conflictos que no están relacionados con ese país. Pero ¿cómo podrían, y subrayo, podrían, cambiar las relaciones después de la guerra? No tenemos una bola de cristal. Hay muchísimas variables en juego. ¿Cómo ves tú la posibilidad de que mejoren las relaciones entre Irán, Turquía y los Estados Árabes? ¿O crees que seguirán más o menos igual? Porque esta guerra ha sido como un terremoto para toda la región, por lo que parece.
1: Es complicado y es difícil prever realmente cómo estará la situación en los próximos meses. Turquía necesita cada vez más a Irak porque es vulnerable frente al régimen israelí, y ese régimen está lanzando más amenazas contra Turquía. Y aunque Turquía sigue cooperando con ese régimen, quiero decir, la mayor parte de su petróleo, o al menos aproximadamente la mitad, creo, va desde Bakú pasando por Turquía hasta Tel Aviv o hasta el régimen israelí, Erdogan está haciendo lo mismo que ha estado haciendo Netanyahu, haciéndole un gran favor durante estos 2 años y medio de genocidio. Y durante la crisis en la región del Golfo Pérsico, ese flujo de energía siguió funcionando. Aún así, las tensiones van en aumento y él necesita a Irán. Creo que eso es un fuerte incentivo para que mejoren las relaciones entre Irán y Turquía. Por otro lado, los 5 países del Golfo Pérsico que ayudaron a Estados Unidos en la guerra, creo que están siguiendo trayectorias algo distintas hasta ahora. Los saudíes, los emiratíes y Qatar han reparado su relación con Irán, al menos en parte. Por eso, durante las últimas violaciones del alto el fuego por parte de los estadounidenses, cuando atacaron posiciones iraníes, y Teherán respondió con fuerza, golpearon Kuwait y activos estadounidenses en Kuwait, Bahrein y Jordania, pero no en esos 3 países. Creo que hay un motivo para ello. Pero al mismo tiempo, Irán acaba de romper el bloqueo sobre Yemen y sobre el aeropuerto internacional de Sanaa, la capital. Enviaron allí un avión comercial, pero por lo que he leído, los saudíes lo hostigaron e intentaron impedir que aterrizara. Al parecer, las defensas aéreas yemeníes los obligaron a retirarse. El hecho de que lleguen a acosar a un avión civil iraní no es una buena señal. Además, las tensiones entre Yemen y Arabia Saudí también están aumentando. ¿Qué significa eso para el futuro? No está claro. Lo que sí está claro es que esos países del Golfo Pérsico, esos regímenes familiares, se han dado cuenta de que Estados Unidos no los va a proteger o no puede protegerlos. Y que cuando se subieron al carro para atacar a Irán, no les fue nada bien. Les fue realmente mal. Y sigue yendo mal porque la situación en el estrecho de Hormuz no se ha normalizado. Probablemente dentro de poco veamos algún tipo de conflicto militar entre Irán y Estados Unidos por el estrecho de Hormuz. No será algo masivo, pero seguramente habrá ataques y contraataques. Es probable que los estadounidenses ataquen a Irán, e Irán responderá. Y si los barcos vuelven a incumplir las normas de Irán, según el memorando de entendimiento, serán atacados. Así que esto no es bueno para los países del Golfo Pérsico. Por eso tienen un incentivo para evolucionar en su relación con Irán, para mejorar sus lazos con Irán, para alejarse un poco de Estados Unidos. Pero todos ellos siguen muy estrechamente vinculados a Estados Unidos.
0: All of them are very closely bound to the United States. Their elites study in the United States.
1: Sus élites estudian en Estados Unidos. Sus familias gobernantes pasan mucho tiempo allí. Pasan allí las vacaciones de verano. Tienen palacios, mansiones, bloques de apartamentos e inversiones en Occidente y en Estados Unidos. Enormes cantidades. Y estoy seguro de que muchos de ellos están profundamente comprometidos. Ya sabes, Epstein, hemos visto los archivos de Epstein donde se mencionan a figuras importantes, sobre todo en los Emiratos. Así que es difícil imaginar qué va a pasar. Pero tienen un incentivo para alejarse de Estados Unidos a medida que Estados Unidos pierde influencia. Creo que las relaciones con Pakistán mejorarán poco a poco. Pakistán tiene muy malas relaciones con Afganistán y, por supuesto, está la India. Creo que Turquía va a necesitar más que antes a Irán por las amenazas que está haciendo Israel. Y bueno, Trump justo hoy creo que dijo que Turquía es muy leal, más leal que otros países de los que esperaba lealtad. En fin, que cada uno lo interprete como quiera. Para mí eso no es algo de lo que sentirse orgulloso, pero bueno. Y con estos países del Golfo Pérsico creo que es una mezcla de todo, aunque Arabia Saudí, Qatar y los Emiratos son más importantes que los otros dos. Me refiero a las familias gobernantes. Así que habrá que ver cómo evoluciona esto. No tengo ninguna respuesta a tu pregunta, la verdad. Solo estoy pensando en voz alta. Pero al final, si hay otro conflicto entre Irán y Estados Unidos, esos países no podrán fingir que no están implicados o que son neutrales. Porque si los israelíes atacan a Irán, sus aviones tendrán que ser repostados por los estadounidenses. Y esos aviones norteamericanos sobrevolarán esos países. Si Estados Unidos vuelve a atacar, tiene presencia militar en todos ellos. Así que, si de verdad quieren mejorar sus relaciones con Irán, tienen mucho trabajo por delante.
2: ¿Y qué pasa con Israel? ¿Cómo ves su papel y, digamos, sus opciones en la región ahora que todo esto ha cambiado? Quiero decir, entiendo que este conflicto no ha terminado. Aún no está del todo claro dónde ha quedado cada pieza. Pero teniendo en cuenta que el objetivo era neutralizar a Irán como principal adversario de Israel y, en esencia, reconfigurar la región en torno a Israel con el respaldo de Estados Unidos, gran parte de eso ha sufrido un revés importante, aunque también se ha intensificado. Como decías, aunque muchos de estos estados del Golfo no estén especialmente interesados en mejorar sus relaciones con Irán, en cierto modo tienen que adaptarse a las nuevas realidades. ¿Cómo crees que esto afecta al pensamiento estratégico en Tel Aviv? Sé que no puedes leerles la mente, pero ¿cómo ves que esta situación está moldeando sus opciones?
0: Well, I should add that
1: Bueno, debería añadir que Irán está llevando a cabo negociaciones bilaterales con esos 5 países del Golfo Pérsico, y ha habido algunos avances. Si retrocedemos a los años 80, esos países ayudaron enormemente a Saddam Hussein en su guerra contra Irán, una guerra de agresión que los estadounidenses alentaron. Le dieron cientos de miles de millones de dólares, creo que más de 200 mil millones. En aquel entonces, un dólar valía mucho más que ahora, así que le ayudaron a crear su maquinaria de guerra y a matar iraníes. Pero después, cuando Saddam invadió a uno de ellos, es decir, Kuwait, esos países se movieron para arreglar su relación con Irán. E Irán aceptó. Y aunque tienen una gran deuda con Irán por lo que ha hecho, creo que ese es un modelo que se puede volver a aplicar ahora. Podemos mirar al pasado y existe la posibilidad de tener relaciones mucho mejores con esos países, sobre todo porque Estados Unidos es ahora mucho más débil que antes. Así que sí, hay una posibilidad de mejorar las relaciones y de normalizarlas. Es posible, pero habrá que ver. En cuanto al régimen israelí, creo que Netanyahu ha sido la mayor catástrofe que el sionismo ha experimentado jamás. Ha destruido el régimen y su imagen en todo el mundo. Cualquiera que tenga un mínimo conocimiento sobre la región lo ve como un régimen genocida. Se le considera la causa de esta guerra que ha provocado una recesión económica global. Y esto, desde luego, no ha terminado. Necesita una guerra permanente para mantenerse en el poder. Todo esto está generando enormes tensiones dentro del propio régimen, según lo que he leído y por lo que entiendo. Y por supuesto, como todos sabemos, encuestas internas muestran que de forma abrumadora, alrededor del 90% cree que los israelíes perdieron la guerra.
2: Romani Pusmao, Noriz Muchmad for Eat to Oath.
1: Irán se está preparando militarmente, pero los funerales son para nosotros un espectáculo extraordinario. Y en todo el mundo la gente está viendo lo poderosa que es Irán como resultado de eso, incluso de una forma distinta a la que habían visto en los últimos meses. Así que no creo que nada de esto sea una buena señal. Creo que en Tel Aviv están siguiendo de cerca la situación en Irán y ven todo esto como malas noticias. Si el régimen intensifica su agresión en Líbano, Irán lo castigará y también castigará a los estadounidenses. Si se retira de Líbano, sufrirá una humillación aún mayor. Y luego está la cuestión de Gaza. Los iraníes no van a quedarse callados respecto a Gaza. Gaza está muy presente en la agenda de Irán.
0: Gaza is very much on the table for Iran. So Iran has many means.
1: Irán tiene muchos medios para presionar a Netanyahu, pero Netanyahu está luchando por su supervivencia política y también por no acabar en la cárcel. Y creo que esa es la razón por la que han ocurrido todas estas guerras, porque las necesita para mantenerse en el poder, él y su esposa. Así que no podemos descartar ningún escenario. Si quiere, podría iniciar una guerra contra Irán. Es posible. Sería muy difícil para él y acabaría muy mal, porque necesita a Estados Unidos para repostar sus aviones. Pero incluso durante la guerra de 12 días perdió la guerra. Ni siquiera duró 12 días. Y con Estados Unidos también fracasaron. Así que no tiene buenas opciones. Y aún así, lo necesita. Necesita la guerra, la muerte y la destrucción para mantenerse en el poder. Quizá por eso ahora están hablando de ocupar más parte de Gaza, o incluso toda Gaza, el 70% de Gaza, y después el resto. Y lo que está ocurriendo en Cisjordania, donde Occidente guarda silencio y les permite hacerlo, probablemente sea una forma de compensar su derrota frente a Irán. Pero al mismo tiempo, eso lo que hace es que el régimen israelí es cada vez más despreciado en todo el mundo, porque la gente está viendo los asesinatos diarios y el comportamiento repugnante y sádico de sus soldados en Cisjordania y en otros lugares. Así que no veo que Israel tenga buenas opciones.
0: Regime
1: Pero un régimen desesperado puede cometer actos desesperados, y eso podría cambiar la situación en toda la región. Pero Glenn, si hay una guerra, creo que una depresión económica global sería realmente inevitable, porque las cosas ya están mal. Y no hay manera de que la economía mundial se normalice pronto, incluso si la producción y la exportación de petróleo en nuestra región vuelven a la normalidad. Las carencias son enormes, y no se trata solo del petróleo, sino también de otros productos. Esas carencias siguen aumentando, así que si ocurre algo en las próximas semanas o en los próximos meses, la economía global se va a venir abajo muy rápido.
2: Y bueno, veo tu programa y te he visto hablar con expertos en economía.
1: La economía de Estados Unidos y la economía mundial en general ya están en una situación muy, muy mala. No solo por el Golfo Pérsico, por lo que está pasando allí, sino por muchos otros problemas. Así que no creo que ninguna persona sensata en Washington quiera una guerra. Pero Netanyahu no es sensato y está desesperado por mantenerse en el poder. Y Trump es Trump. Así que no se puede descartar nada, por muy disparatado que parezca.
0: Outrageous it may sound. What are the possibilities of a fundamental?
2: ¿Cuáles son entonces las posibilidades de un cambio fundamental en las relaciones entre israelíes e iraníes? Porque uno puede imaginar, y no es nada difícil, que Netanyahu se vea obligado a marcharse. Sé que lo más probable es que lo sustituya alguien aún más duro. Pero parece que hay un cambio enorme en el sistema internacional. La era unipolar se ha acabado, y como hemos visto desde los años 90, los israelíes básicamente decidieron, bueno, ahora podemos dominar. No tenemos que hacer concesiones porque los estadounidenses están detrás de nosotros. Pero si empiezan a reconocer las nuevas realidades, es decir, que son un país relativamente pequeño, con poca población, un territorio reducido y recursos limitados, si reconocen las derrotas militares que han sufrido, los reveses diplomáticos, su posición en el mundo desmoronándose. Si decidieran adoptar en esencia una política exterior completamente nueva, ¿ves alguna posibilidad de que este conflicto, no de que termine, pero sí de que se mitigue? Porque recuerdo que hace 3 años, en 2023, el antiguo jefe del Mossad, Efraim Halevi, decía que, como los estados del Golfo estaban intentando mejorar sus relaciones con los iraníes, quizá Israel también debería hacerlo. Decía algo así como, no hay razón para no intentarlo. Al fin y al cabo, no tenemos frontera con Irán. Es posible que, bueno, no lleguen a ser aliados, obviamente, pero que algunos de los problemas puedan resolverse y, en cierta medida, poner fin a este conflicto. Sé que ahora mismo suena a fantasía, pero al final, o se busca esa vía o se lucha hasta el final. Entonces, ¿ves alguna salida diplomática? ¿O qué sería necesario desde la perspectiva de Irán?
1: Sabes, Glenn, Desmond Tutu, después del apartheid, el obispo Desmond Tutu viajó a Palestina y cuando se fue, o quizá todavía estaba allí, dijo que la situación en Palestina era mucho peor que cualquier cosa que hubiera visto en Sudáfrica. Y él, claro, era sudafricano. Para los espectadores más jóvenes, él era sudafricano, sufrió el apartheid y fue una de las grandes figuras públicas, junto a Nelson Mandela y otros, que lideraron la lucha contra el apartheid. Dijo que lo tienen en Tiraj en Reichsteri mucho peor, y eso fue mis años antes de Texnol. Es like Reichsman's intolerable de Texnol.
0: This regime is really intolerable.
1: Y es etnosupremacista. Por eso para Irán no tiene legitimidad moral. Y como musulmanes chiíes, ya lo he dicho antes en el programa, y perdón por repetirme, apoyar a los oprimidos, a los marginados, es fundamental. Quiero decir, mirad la ceremonia fúnebre del Ayatollah Khamenei. ¿Quiénes son esos millones de personas? Muchos de ellos están sufriendo por las guerras y las sanciones. Pero el Ayatollah Khamenei, como una figura religiosa de altísimo rango, siempre ha tenido el deber y la responsabilidad de apoyar a los marginados y a los oprimidos, tanto dentro como fuera del país. En Irán han llegado al poder distintas administraciones con puntos de vista muy diferentes. Sabes, el electorado tiene opiniones distintas en momentos distintos. Y él siempre ha insistido, siempre ha luchado para asegurarse de que los marginados, los oprimidos, los más vulnerables reciban apoyo. Por eso salieron a las calles. Claro, también salieron personas con educación, gente de todos los ámbitos de la vida participó. Pero hay una razón por la que la República Islámica mantiene esa legitimidad a pesar de todos los problemas que tiene. No es una utopía. Y por supuesto, está sometida a una enorme presión. Así que, Ishab, ciertos ideales que existen en Irán, en esas sorprendentes para la República Islámica. Y una de esas causas es la Palestina. No se trata solo de Palestina. Irán apoyó la resistencia en Sudáfrica. El ayatolá Jamenei, cuando era presidente, viajó a los países de primera línea en el sur de África para ayudarlos. Su apoyo se extendió a todos los países de América Latina, a la Cuba comunista. Irán ayudó a la Cuba comunista. Irán ayudó a la Venezuela católica. Irán, por supuesto, ayudó a Bosnia. Irán salvó a Bosnia. En Afganistán, Irán ayudó a los talibanes a expulsar a Estados Unidos. Algunos dirían que, bueno, en Siria, no eran precisamente de los que apoyaban al imperio estadounidense ni a sus aliados. El imperio decía que Irán apoyaba al gobierno sirio por motivos sectarios, pero no tenía nada que ver con eso. Fue porque el imperio intentaba debilitar a Siria, y por eso Irán se opuso. A Irán no le importaba quién fuera el presidente de Siria. Y la prueba de ello es que Irán hizo justo lo contrario en Afganistán. En Afganistán, muchos tayikos, que hablan persa, los hazaras, que son todos chiíes, los uzbecos, e incluso algunos pastunes contrarios a los talibanes, se enfadaron con Irán porque Irán ayudó a los polimus torsks en Nice. Sin Irán, los talibanes no habrían podido hacerlo. Por supuesto, los talibanes de ahora no son los mismos que los que tomaron Afganistán por primera vez. Aquellos eran realmente genocidas. Pero después del colapso de su gobierno, la ocupación estadounidense y la llegada de nuevos líderes al poder, Irán empezó a relacionarse con ellos. Empezaron a evolucionar, aunque de forma limitada. Quiero decir, tenemos grandes diferencias en temas como la educación de las mujeres y otras cuestiones. Pero aún así, es distinto. Así que los iraníes les ayudan. Por eso algunos chiíes en Afganistán, así como hablantes de persa y uzbecos, están enfadados con Irán. Dicen que está apoyando a los talibanes. Pero Irán mantiene una política coherente. Es antiimperialista y antisionista. Por eso Irán nunca podrá normalizar relaciones con el régimen israelí. Simplemente no es posible. Y Irán no es antijudío. Creo que todo el mundo lo sabe ya. De hecho, los israelíes bombardearon una sinagoga en Teherán durante esta guerra y la destruyeron. Y cuando el responsable de la sinagoga pidió al gobierno iraní que no usara grúas para ayudar a reconstruir ni para retirar los escombros porque habían encontrado antiguos textos judíos de hace cientos de años o algo así, que contra todo lo que esperaba, los iraníes aceptaron y empezaron a retirarlo todo a mano. Ese es el nivel de respeto que Irán muestra hacia su comunidad judía. Tienen un diputado judío. Si vas a una sinagoga en Teherán, si pasas por delante, amigos nuestros han estado en sinagogas, Max Blumenthal, George Galloway, ellos han estado allí. Si caminas junto a una sinagoga en Teherán, nunca sabrías que es una sinagoga, porque no hay ningún guardia delante, porque no hace falta ningún guardia. Están seguros, igual que cualquier mezquita o cualquier iglesia en Teherán. Así que para Irán, el judaísmo no es ningún problema. Pero el sionismo sí lo es. Y el sionismo no tiene legitimidad moral. Ahora el mundo empieza a entender lo que Irán llevaba diciendo desde hace tiempo. Y hay que reconocerlo, tanto a los jóvenes judíos en Estados Unidos como a los mayores, sin duda. Lo vimos en las primarias del Partido Demócrata en Nueva York, donde está la mayor población judía fuera de Palestina, y la mayoría son demócratas. Tradicionalmente han apoyado al Partido Demócrata, pero esta vez votaron en contra de los sionistas. Y eso dice mucho porque Estados Unidos es el país más expuesto a la propaganda del mundo, y los judíos allí reciben una doble dosis, la de la comunidad sionista judía y la propaganda general. Aún así, lo ven con claridad. Por eso creo que mucha gente en todo el mundo está empezando a convencer de que lo que Irán dice y lleva diciendo desde hace tiempo es cierto. Ese etnosupremacismo es inaceptable, pero al mismo tiempo el sionismo, la relación entre el sionismo y el judaísmo, es la misma que la del sionismo con el cristianismo y la misma que la de ISIS y Al-Qaeda con el Islam. No son lo mismo. Los sionistas cristianos no representan al cristianismo. Afirman que Cristo apoya el genocidio. Los sionistas judíos creen en el genocidio. ISIS y Al-Qaeda creen en el genocidio. Pero los cristianos, los musulmanes y los judíos se oponen ideológicamente al genocidio. Así que creo que el punto de vista de Irán está ganando fuerza. Y los iraníes creen que, en última instancia, el régimen israelí tiene que ser desmantelado. Y ya vimos que algo parecido ocurrió en Sudáfrica. Cuando era joven, fui activista tanto por Palestina como contra el apartheid en Sudáfrica. Aunque no era un experto, estaba en el colegio y por las tardes hacía trabajos de traducción a tiempo parcial en el instituto. Nadie que yo conociera, esto fue antes de la era de Internet, creía que el apartheid en Sudáfrica se derrumbaría como lo hizo. Todo el mundo pensaba que aquello seguiría durante muchos años más. Por eso soy optimista respecto al futuro. Creo que nos esperan días y meses y quizá años, muy difíciles, pero pienso que Irán se mantendrá fiel a sus ideales, donde judíos, cristianos y musulmanes puedan vivir juntos en igualdad en Palestina. Bueno, déjame, sí, una última pregunta,
2: Después de esta guerra, ¿cómo ves el impacto en las relaciones de Irán con China y con Rusia? Porque supongo que las sanciones no van a desaparecer del todo, incluso si Irán asume un papel más destacado en Oriente Medio. Tanto los chinos como los rusos están, digamos, desarrollando su propia, llamémosla una arquitectura económica internacional paralela, con sus propias bases tecnológicas, industriales, sus propias cadenas de suministro, sus propios corredores de transporte, sus propios bancos de desarrollo, usando monedas nacionales, sus propios sistemas de pago, seguros, y así sucesivamente. En fin, podríamos seguir con la lista. ¿Cómo crees que Irán se va a adaptar a estas, digamos, potencias euroasiáticas?
1: Bueno, una de las razones por las que Irán no va a renunciar al Estrecho de Hormuz es que le permite romper el régimen de sanciones. Imagina todos esos barcos que pasan por allí. Algunos son chinos y hacen negocios con Irán. Otros son rusos, pero muchos pertenecen a países que sí cumplen las sanciones de Estados Unidos. Si quieren cruzar el Estrecho de Hormuz, tienen que pagar y eso ya supone una violación del régimen de sanciones. Así que creo que eso es importante, muy importante. Pero Irán sin duda va a reforzar sus relaciones con Rusia, con China y en general con los países asiáticos. No hay ninguna duda de eso. La relación con Rusia es bastante buena y la relación con China también lo es. Probablemente con Rusia está más desarrollado en algunos aspectos y con China lo está en otros distintos. Pero el principal negociador iraní, el presidente del Parlamento, el doctor Ghalibaf, tiene previsto viajar pronto a China, y lo hace en representación del Estado, tanto del líder como del presidente Pezeshkian. Así que en nombre del Ayatolá Sayyed Mojtaba Jamenei y del presidente Pezeshkian, él se encarga del dossier Irán-China. Eso significa que habrá una atención especial a la relación entre Irán y China, porque el propio presidente del Parlamento será quien impulse su desarrollo. Y creo que eso envía una señal muy clara y muy potente.
0: And I think that sends a very powerful signal. And he's I don't know exactly when he's going to go, but I think he will be.
1: No sé exactamente cuándo va a ir, pero creo que estará en China en un futuro no muy lejano. Eso creo lo dice todo. Irán seguirá fortaleciendo su relación con Rusia. Los rusos necesitan a Irán, Irán necesita a Rusia, y China necesita a Rusia e Irán. Irán y Rusia necesitan a China. Así que Estados Unidos ha contribuido a mejorar esa relación. Y creo que con la intensificación de la guerra en Ucrania, que es inminente o casi inminente, ya se ha intensificado, pero podría, tú lo sabes tan bien como yo, o incluso mejor que yo, si no mucho mejor, la guerra va a volverse más intensa. Así que Rusia necesita a Irán. Y como he dicho, Irán necesita a Rusia. Esta cooperación seguirá creciendo. Creo que dentro de unos 4 o 5 años, si todo va según lo previsto, la relación económica entre Irán y Rusia será mucho mayor que ahora. El corredor de transporte norte-sur, a medida que se desarrolle, va a generar un gran crecimiento, más comercio y más intercambios. Además, la relación económica con China y la inversión de China e Irán en el sector del petróleo y la energía, junto con la de Rusia en el sector energético, van a aumentar, sobre todo porque los rusos están siendo expulsados por los estadounidenses de otros lugares. Irán los recibirá encantado para que inviertan en su sector energético. Así que creo que en unos 5 años, si todo sale como está previsto, veremos una presencia mucho mayor de empresas chinas en Irán, así como de empresas rusas.
2: Bueno, gracias por tomarte el tiempo. Te deseo tiempos más tranquilos allí en Irán. Y sí, espero volver a verte pronto en Teherán, en un futuro no muy lejano. Así que, gracias.
1: Eso espero, Glenn Deason. Que tengas un muy buen día y muchísimas gracias por invitarme.

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1: El castigo balístico de Trump y la respuesta de Hatam al-Anbiya.

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1: Buen día y bienvenidos a De qué hablan Geo con Rodolfo para esta transmisión de última hora. Amigos, ¿de qué habla Geo? Rechazamos tajantemente toda violencia y conflicto armado. Aquí no promovemos la confrontación. Analizamos la terca realidad material de los hechos recopilados para la supervivencia informática informativa de nuestra comunidad. La vida humana siempre está por encima de los mapas de oficina. Y bien, como les anticipaba, última hora de emergencia, amigos. Conectamos de inmediato las frecuencias de nuestro búnker porque las pizarras de contrainteligencia acaban de estallar en seco. Olvídense de las agendas protocolares de la cumbre de la OTAN en Ankara. El arenero en el Medio Oriente ha entrado en fase de ebullición balística total. El Comando Central de los Estados Unidos, el CENTCOM, ha confirmado una masiva oleada de ataques aéreos en el litoral sur persa, destruyendo más de 80 objetivos e impactando directamente el corazón petrolero en la isla de Hark. Pero la física profunda de este acontecimiento desvela algo que la matrix mediática no se atreve a proferir. A la Unión Europea y a la oficina de Kiev se les acaba de derrumbar por completo el chasis de sus exigencias en Turquía. Washington ha girado su atención estratégicamente en seco y no habrá misiles Patriots para reponer los almacenes vacíos de Europa. Así pues, iniciamos de inmediato este contraataque informativo desarmando los estereotipos de Teherán, el colapso del pacto de Islamabad y el despliegue de resumen flash global. Al aire, en seco. El castigo balístico de Trump en Hormuz. Estados Unidos bombardea el sur de Irán y colapsa el pacto de Islamabad. Conectamos de inmediato las pizarras de contrainteligencia en nuestra mesa de operaciones en este miércoles 8 de julio de 2026 ante un cable sísmico emitido por el Comando Central de los Estados Unidos, el CENTCOM, que cambia por completo la física del arenero en Medio Oriente y sacude los tableros de la cumbre de la OTAN en Ankara. Washington ha roto los prompts de la diplomacia ordinaria al iniciar una masiva y poderosa oleada de ataques aéreos contra el territorio de la República Islámica de Irán. Las informaciones técnicas recopiladas confirman que la Fuerza Aérea estadounidense junto a la aviación táctica de la Armada han desatado una lluvia de fuego concentrada en tres nodos estratégicos del litoral sur persa, registrándose factualmente 7 detonaciones en la ciudad costera de Sirik, 6 explosiones en el puerto de Bandar Abbas y 6 impactos pesados en la estratégica isla de Keshm. Las agencias CNN y NBC recogen testimonios directos de altos funcionarios del Pentágono que determinan la severidad de la operación. Esto no constituye una respuesta proporcional de manual. Es un castigo masivo y prolongado diseñado para imponer costos intolerables a Teherán. Miren la secuencia de los acontecimientos materiales en el estrecho de Hormuz, amigos, porque la tregua de oficina se ha disuelto en el barro real. La campaña de bombardeos se ejecuta en represalia por los 2 misiles antibuque que las fuerzas iraníes dispararon el lunes 6 de julio contra buques, mercantes y embarcaciones comerciales, inmediatamente después que expirara el acuerdo temporal de cese al fuego de una semana. Las repercusiones de este hachazo militar han destruido factualmente el andamiaje del memorándum de entendimiento alcanzado en Islamabad. El viceministro de Relaciones Exteriores de Irán, Hassan Karabadi, ha salido a denunciar que un hachazo militar han destruido factualmente el andamiaje del memorándum de entendimiento alcanzado en Islamabad. El viceministro de Relaciones Exteriores de Irán, Hassan

en jaque los dos pulmones de la estabilidad regional. El paso seguro de los buques mercantes por el Estrecho de Hormuz y el levantamiento de las sanciones petroleras. El análisis forense de contrainteligencia expone la paradoja de la administración Trump en este arenero de ebullición. Según pliegues informativos validados por The Wall Street Journal, la Casa Blanca pretende ejecutar una doctrina de negociación bajo asfixia balística. Mientras el ministro de Relaciones Exteriores iraní Abbas Araghchi advierte de forma tajante que Teherán no se sentará a discutir un acuerdo final si persisten las agresiones y exige el respeto estricto a la firma estampada. Las flotillas de guerrilla estadounidense permanecen desplegadas y en máxima alerta operativa en el Golfo, listas para reanudar el bloqueo total de los puertos petroleros iraníes si la orden es emitida desde el despacho Oval. Amigos, la matriz cooperativa simulaba paz en Ankara, pero la física balística de Hormuz determina que las cartas de la guerra global se están barajando con fuego real en el estrecho. ¿Qué opinan? Saquen ustedes sus propias conclusiones de esta última hora. La respuesta de Hatam al-Anbiya. Irán asume el control absoluto de Hormuz y rechaza el castigo de Trump. La respuesta de la República Islámica de Irán no se ha hecho esperar en los teletipos de Medio Oriente y calza de forma exacta con la física de una escalada total en el Estrecho de Hormuz. La agencia oficial Tasnim Noticias, acaba de emitir un comunicado de máxima urgencia redactado por el Comando Central Hazrat Hatam al-Anbiya, la estructura matriz que coordina las operaciones de las Fuerzas Armadas Persas. La doctrina de Teherán rompe los frontes de simulación diplomática al catalogar la masiva oleada de ataques estadounidenses en Sirik, Bandar Abbas y la isla de Qasem como un acto terrorista y una agresión flagrante. El mando iraní ha subrayado la gravedad política del momento, denunciando que el ejército estadounidense ejecutó los bombardeos coincidiendo factualmente con el histórico funeral y acompañamiento popular del líder mártir de la nación islámica en suelo de Irak. Así pues, miren las nuevas reglas del juego que se están dictando sobre las pizarras del Golfo, porque la realidad material ha anulado las líneas del memorándum de Islamabad. El comando Hatam al-Anbiya ha sido tajante al declarar que las Fuerzas Armadas de Irán responderán con contundencia al hachazo militar de Washington, sentenciando que bajo ninguna circunstancia permitirán la intervención de los Estados Unidos ni la gestión extranjera sobre las aguas del estrecho. Pero el dato clínico que pone en máxima alerta a las empresas de transporte global y a los mercados de crudo es la redefinición absoluta del paso marítimo. El teletipo militar estipula de forma oficial que la única ruta segura para el tránsito de buques comerciales y petroleros en el Estrecho de Hormuz es la que determine estrictamente la República Islámica de Irán. Esta declaración anula fácilmente los corredores internacionales y las directrices de navegación de la oficina del CENTCOM. La física del arenero real se simplifica de forma brutal. Teherán asume la gestión soberana de la vía por donde transita el 25% del crudo mundial, advirtiendo que cualquier navío que rehúse coordinarse con las fuerzas persas o que acepte la guía de las flotillas estadounidenses perderá toda garantía de seguridad física en su trayecto. Mientras, la cumbre de la OTAN en Ankara debate el reparto fiduciario de costos, el mercado energético global entra en pánico ante la confirmación de que Irán no va a parpadear frente al castigo de la administración Trump y se dispone a ejercer un bloque posicional con sus baterías de costa y vectores antibuque. ¿Qué opinan, amigos? Saquen sus propias conclusiones de este contragolpe de Teherán. Ahora bien, entremos al desmontaje de 80 objetivos en Irán y el colapso del escaparate de la OTAN en Ankara. Finalizamos esta transmisión de emergencia, amigos, colocando sobre la mesa las operaciones de reporte definitivo emitido por el Comando Central de los Estados Unidos, el CENTCOM, que ha publicado registros gráficos, es que se jactan de lo que hacen, de una campaña balística de cota máxima sobre el sur de la República Islámica.

de Irán. Ahí tienen el video. La realidad material de los informes de contrainteligencia determinan que las fuerzas estadounidenses ejecutaron un castigo estructural, batiendo más de 80 objetivos estratégicos. Las pizarras registran la destrucción de redes de mando y control, estaciones de radar costeras, sistemas de defensa aérea, rampas de misiles antibuque y la interceptación de más de 60 embarcaciones operacionales de la Guardia Revolucionaria Islámica en el estrecho de Hormuz. El fuego de precisión se extendió factualmente hasta la isla de Hark, el nodo neurálgico desde el cual se gestiona y bombea el 90% de todas las exportaciones de crudo de la nación persa. Una flagrante ruptura de los acuerdos de Islamabad, denunciada de inmediato por el viceministro Qasem Haribabadi. Pero observen la física de la alta estrategia detrás del humo de las explosiones, amigos. Porque aquí es donde se desarma el verdadero plan geopolítico en las horas cruciales de la cumbre de la OTAN en Ankara. A las delegaciones de la Unión Europea y a la oficina de Kiev se les acaba de caer por completo el chasis de sus exigencias financieras y logísticas. Mientras el liderazgo ucraniano y el bloque del este pedían en Turquía soluciones sólidas e interceptores patrios de emergencia para poner sus almacenes vacíos tras los colapsos en la retaguardia profunda, pues la administración de Donald Trump ha girado en seco toda su potencial militar y su atención operativa de vuelta a Oriente Medio. Esto funciona de facto como la maniobra de escape perfecta ejecutada por el Pentágono frente a sus socios transatlánticos. Washington se presenta en Ankara con el estrecho de Hormuz encendido, con una crisis energética mundial en ebullición tras los impactos en la isla de Hark y con sus buques de guerra en zafarrancho de combate. El mensaje de la Casa Blanca a sus supuestos aliados de 77 años es clínico y demoledor. ¿Ven? ¿Por qué necesitamos lealtad absoluta en lugar de gráficos de oficina? Tenemos una crisis militar global abierta en Hormuz y ustedes solo están aquí pide recursos que nuestras fábricas no pueden reponer. ¿A que sí? No habrá misiles PAC-3 MSE de reemplazo para Polonia, ni suministros infinitos para el frente europeo. Estados Unidos ha fijado su prioridad nacional en el arenero de Hormuz, dejando desprotegido el escaparate atlantista justo cuando el sistema nervioso de Kiev se debilita por goteo. Asfixia por goteo. Tal y como lo dijimos en el video anterior. Amigos, saquen ustedes sus propias conclusiones de este vuelco histórico en el tablero mundial. ¿A qué esto no ha sido la salida de Donald Trump? Ahí y dar la cara en Ankara. Ahora, les doy un flash de noticias así inmediato, rápido, de complemento de esta noticia. Y entremos al complot 1, el control petrolero y el bombardeo en Hormuz. Amigos, como les he dicho, la Casa Blanca desató potentes ataques aéreos contra Irán tras las incursiones persas contra buques mercantes en el estrecho de Hormuz. La realidad material expone que el Departamento del Tesoro de Estados Unidos ya había revocado previamente la licencia temporal que permitía a Teherán comercializar su crudo, una excepción pactada apenas el mes pasado bajo el chasis del alto el fuego. Tras la ruptura física del acuerdo, el precio del crudo Brent escaló de inmediato hasta rondar los $76 por barril, desatando el pánico en los mercados energéticos. Y de aquí saltamos al retorno de Le Pen en los tableros franceses. La líder de la derecha populista francesa, Marine Le Pen, confirmó de forma oficial que competirá en las elecciones presidenciales del próximo año. Esto ocurre luego que un tribunal de apelaciones acortara su sentencia de prisión e inhabilitación para postularse a cargos públicos. Aunque el chasis judicial ratificó la condena por malversación de fondos, Le Pen anunció que recurrirá al dictamen y adelantó el gambito político.
su protegido, Jordan Bardella, asumirá como primer ministro en su eventual gobierno. La dimisión de Farage, de Nigel Farage, y la revolución de Clacton. Nigel Farage, jefe del partido populista Reform UK, sacudió el escenario británico al anunciar su renuncia como miembro del Parlamento. Este movimiento provocará una elección parlamentaria parcial en su circunscripción de Clacton, una contienda que el propio Farage planea pelear bajo la narrativa de el pueblo contra el establishment. La dimisión se ejecuta en medio de un riguroso escrutinio sobre sus asuntos financieros privados, ante lo cual el líder británico prometió continuar la revolución política. El arenero de Ankara y el reclamo de Greenland. En el día 1 de la cumbre de la OTAN en Turquía, Donald Trump arremetió contra los socios europeos y reactivó su pretensión estratégica para que Estados Unidos asuma el control de Groenlandia, territorio autónomo danés. El mandatario estadounidense afirmó con aplomo de oficina que tanto Rusia como Ucrania quieren un acuerdo para finalizar la campaña. En paralelo, Volodymyr Zelensky insistió de forma factual en su llamado para la adhesión inmediata de Kiev al bloque militar. Detonaciones en Damasco durante la visita de Emmanuel Macron. Al menos 18 personas resultaron heridas tras una serie de explosiones con bombas en Damasco, coincidiendo con la visita oficial del presidente francés Emmanuel Macron. Los impactos ocurrieron en las inmediaciones del lugar de alojamiento del mandatario galo. No obstante, delegaciones oficiales de París confirmaron que Macron se encuentra a salvo y sostuvo la reunión programada con el presidente sirio Ahmad al-Sharaa. Los autores del ataque aún no han sido identificados por la inteligencia local. Apagón de programa en Hungría. La cadena de televisión estatal húngara MTVA interrumpió de golpe sus transmisiones habituales para mostrar una pantalla en negro con una disculpa por emitir propaganda bajo el mandato de Viktor Orbán. El nuevo primer ministro Peter Magyar, elegido en abril de 2026, ordenó una reestructuración total de la plataforma mediática, denunciando que la estación mentía en todas sus frecuencias. El canal será modificado para operar como un medio creíble e independiente. El COI levanta el veto a Rusia para los Juegos de 2028. El Comité Olímpico Internacional levantó de forma provisional la suspensión que pesaba sobre el Comité Olímpico Ruso desde el año 2023. Esta resolución abre la vía física para que un mayor contingente de atletas rusos compita en los Juegos Olímpicos de Los Ángeles 2028. Hasta el momento, los deportistas operan bajo bandera neutral y su postura política respecto a la campaña Ucrania era estrictamente fiscalizada por los comités de oficina. Y el dato forense del día. 3.000 kilómetros. Es la longitud exacta de la nueva red de trenes de pasajeros que la presidenta de México, Claudia Sheinbaum, planea construir y consolidar de cara al año 2030. Una apuesta masiva de la infraestructura ferroviaria sobre el chasis estadounidense. Y con esto, amigos, concluimos este reportaje de emergencia de última hora. Espero que haya sido de su agrado. Si lo es, denle el me gusta necesario para seguir adelante con este canal. Suscríbanse a las frecuencias oficiales desde que hablan Geo. Si lo han hecho, muchas gracias. Muy agradecido. Y compartan este video. Estén juntos, fuertes, siempre buscando por la verdad. Y sean justos. Quedamos QAP. Chao, chao. 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

0: Y antes que nada, pues darle la entrada a Fernando Buenabad, que ya se encuentra aquí con nosotras y con nosotros. Fernando, muy buenos días, bienvenido.
1: Bueno, un gran abrazo, Violeta, Ernesto, desde Buenos Aires, con los peligros que eso representa hoy por hoy. Saludándoles a ustedes. Sí, para reflexionar juntos sobre este episodio, que tiene un carácter, lo voy a decir provisionalmente, anecdótico, pero que no debemos confiarnos. Esta es una muestra de un proyecto de arquitectura fascista que está desplegándose por todo el continente y en el que las derechas comienzan a desnudarse para mostrar efectivamente de qué están hechas, y principalmente están hechas de odio, ¿no? Así que, bueno, de esto vamos a hablar un poquito.
2: Pues muchísimas gracias, querido Fernando. Gracias por estar aquí. Fernando, hablábamos ahorita, no sé si podemos empezar analizando lo que está transcurriendo. Sé que podemos irnos hacia otro lado, pero también en estas muestras de odio. Yo ayer veía que era trending topic mundial Argentina. Y era trending topic mundial por muchas cuestiones ahí que se estaban denunciando en términos de pues un acercamiento muy fuerte por algunos personajes que ya sabemos quiénes son, con por ejemplo con Benjamín Netanyahu, y también hablando, ¿no? Hablando de Messi, pues muchos resaltaban su situación de cercanía con Benjamín Netanyahu y él metido ahí. Incluso vimos una celebración amplia en Israel por el triunfo de Argentina. Argentina, ¿cómo evaluar todo esto? Y también decíamos la injerencia que está teniendo también Estados Unidos directamente ya en la FIFA e incidiendo en los partidos. ¿Cómo evaluar esto, querido Fernando?
1: Pues eso es una ensalada rusa, ¿no? Una ensalada completa, para decirlo todavía mejor.
0: Y además vives en Argentina, así que sabemos que son preguntas delicadas.
1: Sí que tomo mis precauciones, por cierto, ¿no? Porque todo esto está fuertemente, fuertemente barnizado con un fanatismo que es peligroso, que lo es en serio. Aquí
0: Sí,
1: en
0: sí.
1: este país ha habido muertes por fanatismos que pasan por, desde luego, los futboleros, pero también por otros que se disfrazan de casi cualquier cosa. Y en este periodo del gobierno actual, de la derecha y de la ultraderecha en Argentina, si hay algo que efectivamente se resalta son estos fanatismos. El propio presidente Milei es eso, es un portavoz de los fanatismos más irracionales, y lo hemos visto llorar a moco tendido en el Muro de los Lamentos, abrazándose con un grupo de rabinos que para él son como su alma mater, como su orientación espiritual, según él confiesa, pero también lo hemos visto abrazarse justamente con Donald Trump y con Netanyahu, y porque es un tipo que tiene. Ha venido a este arribismo de las burguesías que han fabricado esta clase de personajes, ¿no? Entonces, por un lado, sí que es delicado hablar de estos temas, porque viviendo aquí, en la ciudad de Buenos Aires, en Argentina, sin pretender con esto de ninguna manera calificar a todos los argentinos, porque ni todos son fanáticos, ni todos son la locura esta que estamos viendo que han secuestrado el poder. De este país son oriundos el Che Guevara, por ejemplo. De este país son oriundos, pues qué sé yo, importantísimos escritores, Julio Cortázar, entre otros muchos. Así que las generalizaciones en ese sentido son muy tóxicas, muy, muy, muy enfermizas y en todo caso son peligrosas. Yo siempre creo que, decían los viejos profesores en la universidad, matizar, joven, matizar todo lo que se piensa y lo que se analiza, porque ni todos ni siempre. Y en todo caso, estos fanatismos que se presentan en la Argentina hoy, que han, repito, secuestrado al gobierno, no representan a su pueblo, bajo ninguna circunstancia. Entonces, las expresiones de odio que hemos podido testimoniar a través de este operador mediático, que es un operador mediático, según coinciden muchos aquí, del Mossad, que él mismo sobre la mesa de su escritorio no tiene empacho en poner la bandera de Israel al lado de la bandera de Argentina, un hombre que se precia de ser un descalificador sistemático y serial, bueno, un vocero pues de la derecha y de la ultraderecha, que opera disfrazado de periodista hace muchos años. Y este hombre ha tenido lo que él usa, la palabra que él usa, el piné o el tupé o la desfachatez, para ser más claros, de expresar con toda impudicia y con toda impunidad su odio contra México, contra los mexicanos, ¿no? Y ha hecho una serie de calificaciones, no voy a repetirlas porque ustedes seguramente tienen los videos y los vamos a tener que oír otra vez.
0: Sí, perdón, sí.
1: Pero no, bueno, está bien porque es una lección importante que tenemos que aprender bien, porque este es el calibre de la del del, del del estado de ánimo con que la derecha se está desplegando en todo el mundo. Es una fábrica de odios. Y este operador mediático lo que ha hecho no es más que transparentar algo que surte efecto por todas partes. Hay que decir que el odio que este señor tiene contra los mexicanos, que además él dice, les tenemos envidia. Él dice que tenemos envidia de los argentinos y él dice además que nosotros, bueno, dice todas estas canalladas, pero a mí me parece particularmente significativo que lo mismo ha dicho de los paraguayos y lo mismo ha dicho de los bolivianos y lo mismo ha dicho de los peruanos, porque el componente básico es xenofóbico, porque el componente básico es racista de este odio que esta gente acumula. Pero no solamente acumula, que la cultiva, que lo prohíja y que además lo reproduce y lo reproduce permanentemente. De modo que, si este es el caso, digamos, si esto fuese una casuística, si esto fuese apenas un ejemplo, qué importante para nosotros es trabajar sobre la idea de ejemplo de qué es esto. Porque atrás de semejantes insultos, lo que se puede ver con toda claridad es toda una arquitectura de un proyecto que está creciendo en el mundo, de la mano de Donald Trump fundamentalmente, pero también de la mano del sionismo fundamentalmente, pero también de la mano de todas las derechas y ultraderechas que son un abanico, también tienen sus matices y sus diferencias y sus herencias y sus trascendencias distintas. Entonces, que sí vale la pena decir que lo que están tratando de construir, es decir, lo que están construyendo de hecho, es una arquitectura del neofascismo, del neonazifascismo, que tiene poco a poco espacios que van ganándose a partir de esto, que parece anecdótico, parecería que todo se resuelve con mentarle la madre y contestarle cualquier barbaridad, que sería muy fácil armar un torneo de insultos, y que con eso lo queríamos es fijar en la memoria de aquellos que lo testimoniaran, fijar en la memoria de ellos que aquí alguien se salió con la suya de insultar y que no hubo poder alguno que descubriera y describiera cuál es la matriz, quién financia esto, cuáles son los resortes ideológicos y económicos de todo esto y para qué. Y entonces ahí me parece que está lo más preocupante, Ernesto Violeta, ahí está lo más preocupante y es que sobre esta arquitectura del neonazifascismo, sobre esta idea de crear un nuevo universo de intolerancia, un nuevo mundo lleno de descalificaciones, de opresión, de explotación, de humillación, como no lo hemos visto en la historia de la humanidad, porque esto es lo que estos están queriendo construir. Si no atendemos, si no entendemos esa arquitectura del proyecto neonazi fascista, no tengo empacho en usar estos términos, porque lo que estos están diciendo, lo que están pensando es mucho más horroroso. Es una lógica de exterminio, es una lógica de genocidio, es una lógica de desaparición de pueblos enteros para quedarse con las riquezas naturales y para tener suficientes esclavos explotados para eso, para que les atiendan y los enriquezcan más de lo que ya son. todos los apuntes de la economía global, hoy todos, que no se nos escape uno solo, pero lo que reporta The Economist en el Reino Unido, lo que reportan las revistas, los periódicos especializados en temas económicos, lo que están apuntando es esto, hacia donde están viendo con un palabrerío o con otro, con unos tecnicismos o con otros, lo que están apuntando es que justamente estamos caminando hacia allá. Y este proyecto económico de explotación desesperada y embrutecida y embrutecedora necesita un corpus ideológico, el corpus ideológico del odio. No se nos olvide, pues, la síntesis es que cuando las burguesías se asustan, cuando las burguesías se desesperan, cuando las burguesías se alteran porque tienen ansias y porque tienen más ambición que nunca, entonces se vuelven nazifascistas y repiten la escena, la han repetido a lo largo de la historia y en esta etapa cuentan con tecnologías, cuentan con armamentos, cuentan con dispositivos, cuentan con un sistema de posicionamiento de fuerzas militares ya hoy por hoy en el mundo instaladas, para justamente eso, lograr con la guerra cognitiva y lograr con la guerra armada, militar y convencional, lograr estos objetivos. No deberíamos, yo según supongo, ser ingenuos y deberíamos estar viendo atrás de la anécdota de este operador mediático tan absolutamente mediocre y tonto, además, atrás de esto se ve un corpus que está avanzando por todo el planeta. Y ahí es donde la pregunta vuelve a surgir, mientras tanto, ¿qué estamos haciendo nosotros, no?
0: Ya. Pues gracias Fernando Buenabad. Pues bueno, este video que nos advertía Fernando Buenabad, que hoy lo pasó la presidenta de la República, Claudia Sheinbaum, y que también se colocó en esta sección de, no recuerdo, de desmentir versiones de otros medios y el detector de mentiras. Bueno, pues gracias, Leonardo. Pues bueno, esto fue lo que dijo este señor sobre México, que pues como bien señala Fernando, como bien señalas, pues sí, hace un momento que Fernando empezó a hablar de eso, sobre las declaraciones que decía, pues a algunos les da mucho coraje y a otros de pronto les daba hasta risa decir pues que le tenemos envidia y cosas así. En fin, pero no es menor. Ese odio recalcitrante, vamos a escucharlo y regresamos con ustedes.
3: La hinchaste entonces por Noruega, por Inglaterra, México, ¿con quién fuiste, Edu? Yo quería que ganara
4: Detesto
3: Inglaterra.
4: a los mexicanos,
3: Claro, yo.
4: los detesto con mi alma. El ahorita ese se los puede meter en el orto. ¿Eh?
3: Pero yo estoy con vos, Edu. Yo quería que perdiera México.
4: No,
3: Los
4: detestables
3: detesto.
4: esos tipos,
3: El que
4: detestables.
3: sacaste hace unos días, ¿te acordás del periodista
4: La
3: que te
4: envidia que los
3: chicaneaba?
4: mexicanos
3: ¿Te
4: le
3: acordás?
4: tienen a los argentinos, no solamente en el fútbol, en todo, no se envidian. Quieren ser como nosotros y no les da el piné.
3: Pero no son clásicos para nada.
4: Y menos en el fútbol, ¿viste? La verdad son de madera.
2: Los envidiosos de regreso.
0: Sí, los envidiosos de regreso. Bueno, pues generó, estaba leyendo ahí una multiplicidad en las notas periodísticas que tuvo respuestas de todo tipo. Un tipo que tiene hasta 500.000 seguidores, tiene un programa de radio ahí en Argentina. ¿Cuál es la dimensión o el alcance que puede tener declaraciones de este tipo, Fernando Buenabad? ¿Cómo lees tú esta parte?
1: Pues hay que decir que hasta donde yo conozco en este país, el propio operador mediático de apellido Feynman, en medio de su evidente mediocridad, pues para no entrar en su mismo circo de insultos, ¿no? Pero lo que es patente y lo que es su credencial, su acta de nacimiento, que es justamente una mentalidad profundamente mediocre. Esto ha sido su historia. De hecho, varios importantes debates que ha tenido él aquí con los propios argentinos, incluso con los que no se lleva muy bien, los que no le gustan de las izquierdas, los que no le gustan, que tienen que ver con movimientos populares, nacionales, con movimientos, repito, de izquierda. con aquellos que pretenden un poquito de igualdad y dignidad para las personas, este hombre no se lleva bien y no se ha llevado bien hace mucho. Entonces, yo vuelvo a decir que el caso de él en particular, que en todo caso sería representativo de otros similares, por ahora lo único que tiene es haber alentado a otros odiadores profesionales que seguramente ya están pensando a ver cómo a los mexicanos se nos ataca u ofende de otras muchas maneras, porque no se nos olvide que este señor es íntimo amigo de Salinas Pliego, y no se nos olvide que el propio Salinas Pliego, cuando estuvo acá, se hizo fotografiar con este señor y se aplaudieron y se dieron abrazos y besos fraternos. Y se prometieron lealtades absolutas en la lucha que están emprendiendo juntos. No se nos olvide que estos dos pertenecen a ese grupo que orquesta y financia hoy por hoy lo que conocemos como el Honduras Gate. No se nos olvide que esta gente está representando esas agresiones contra Colombia, que ya habían advertido, pusieron, el propio Milei dijo, le pongo $300.000 y otros 150.000 más, para que tengan un presupuesto de arranque y entonces se despliegue un ataque contra Claudia Sheinbaum y contra el presidente Petro. Ya sabemos que todo esto estaba operando en la misma línea, que pertenece a la misma cadena de eventos, y entonces yo vuelvo a decir que el caso de este operador mediático, repito, muy destacado por su mediocridad y hasta por su pobreza léxica, ¿no? Realmente es patético escuchar la pobreza de sus silogismos y de su razonamiento, pero es que ese es lo que decía un amigo mío, decía, este es el talento de la época, ¿no? Este es el talento de este sector, ese es su nivel intelectual, ese es su catadura, pues. Política y económica, para eso sirven, por lo menos estos títeres para eso sirven. Lo peligroso está atrás, pues lo peligroso está en quienes mueven los hilos de estos figurines y que, repito, tienden a instalarnos en lo cotidiano el hecho de que con toda impudicia se manden esta clase de insultos y de agresiones. Si tuviéramos nosotros la posibilidad de hacer un mapa, ahora mismo de los insultos, de la raíz y de la lógica del insulto, porque es muy importante saber que estas agresiones tienen un sustrato de razonamiento, que se piensan de una manera, que se articulan y se pronuncian de una forma, a partir de esquemas ideológicos muy claros y muy concretos. Entonces, si nosotros pudiésemos hacer un comparativo en algún esquema ideológico entre cómo insulta Milei, por ejemplo, a los diputados, en la propia Cámara de Diputados, ir a decirles a todos ensobrados, ladrones, corruptos, a todos, por parejo, salvo a los suyos, que son sus amigos, salvo a los suyos, que son sus compadres, a los de la oposición, ha ido a insultarlos a destajo una y otra vez en la Cámara de Diputados, pero también en el Palacio, en la Casa Presidencial, pero también en todas partes, porque insultos de gravedad bastante atípica para los que hemos crecido con la idea de que la política debería conservar ciertas formas y que debería atender ciertos cuidados y que no debería traspasar ciertas fronteras y que debería cuidarse, pues ahora todo eso está roto. Estos que se hacen llamar outsiders de la política, estos que se hacen, que aparentan ser personajes por afuera de los estatus de la política convencional como Milei, lo que hace es incubar a todos estos otros que ya hicieron, ya heredaron del proyecto del insulto una forma de construcción ideológica. Espero no enredarme yo mismo con esta preocupación por lo ideológico del asunto, es porque atrás de eso están figuras profundamente peligrosas para la realidad histórica de nuestros pueblos, para la realidad económico-política de nuestros pueblos y para lo que ya estamos viendo y sintiendo. Detrás de toda esta parafernalia de los insultos, de la enemistad fabricada entre los pueblos, de toda esta idea de fabricar enemigos y enemistades, está que mientras tanto están firmando documentos de privatización, por ejemplo, de buena parte del río Paraná, por ejemplo, o del río de la Plata, por ejemplo, de buena parte de lo que se está hoy por hoy privatizando en el sur del continente, allá en la Patagonia, para que se instalen plantas generadoras de energía, para que se instalen ahí incluso espacios de control y de acumulación de información y de datos que requieren grandes niveles de consumo de agua y que van a echar mano de las aguas continentales en el sur del continente. Pues dicho así y dicho como hay que decir, cómo están privatizando algunos puertos, dicho así y decir cómo han metido la mano contra el poder adquisitivo de la clase trabajadora, dicho así, y dicho cómo está el desastre después de 2 años y algo más de gobierno, ahí está la clave, creo yo, que hay que atender. Y estos episodios lo que ayudan es a abrir ventanas, a abrir puertas para poder observar la parte más pornográfica de ellos, que es eso, el sustrato de una ideología absolutamente mediocre, basada en ver cómo inventan o cómo esconden la perversión del propio capitalismo, que los manda y los comanda, para esconder eso y para hacer ver una especie de poder plenipotenciario sobre la palabra y un poder que es el poder de insultar a otros de manera absolutamente impune e impúdica, como decía hace rato. Yo creo, Ernesto querido, Violeta querida, que es una gran oportunidad, es una gran advertencia la que nos ofrece esta coyuntura y que el asunto es saber, el asunto es que nos preguntemos si estamos entendiendo realmente el problema y cómo vamos a entenderlo y cómo vamos a atenderlo, ¿no?
2: Muchísimas gracias, querido Fernando. Pues este es un tema de gran preocupación por lo que estamos viviendo en América Latina y que tú lo has estado advirtiendo y que no se queda estas declaraciones de este personaje en el terreno del fútbol, ¿no? Que ya es decir grandes palabras por cómo estamos viendo cómo está derivando ya en nuestros últimos días la incidencia en la FIFA por parte de Donald Trump, lo que decíamos hace un ratito, sino también de estos personajes, cómo están actuando en América Latina. Pero bueno, vamos a ver un video que tenemos aquí preparado, querido Fernando, sobre este personaje, Eduardo Feinmann, cómo también pues, hace una manifestación y cómo pues, cercanía con el sionismo. Vamos a verlo y regresamos.
4: Ayer fui distinguido con esta plaqueta, que para mí es realmente muy, muy, muy, muy importante. No sé si se llega a ver, si no. La voy a leer. Al señor Eduardo Feinmann por su permanente compromiso, solidaridad y apoyo inquebrantable al Estado de Israel y a su pueblo. Su voz y su presencia contribuyen al fortalecimiento del diálogo y la promoción de los valores que nos unen, noviembre de 2025. Y fue entregado, me lo entregó la Cámara Argentina de Comercio Argentino-Israelí y también el embajador o la embajada de Israel en la República Argentina. Así que yo les quiero agradecer profundamente a Eyal Sela y a Mario Montoto, embajador y presidente de la Cámara, por esta distinción. Esta distinción en los últimos 10 años, se cumplían 10 años, justamente de un premio muy importante que otorgan a innovadores y empresarios, etcétera, etcétera. Pero en estos 10 años, esta distinción solamente se la dieron a dos personas antes que a mí. Uno, Daniel Haddad, y el otro, el último, el presidente Javier Milei. Así que para mí fue un honor profundo. Había más de 1.200, 1.300 personas en el lugar. Eso fue en la rural, por ejemplo, que yo le decía al embajador ayer, yo no puedo moverme si no uso el Waze. No me puedo mover. Y esa aplicación es de origen militar israelí, que después fue llevado al ámbito civil. Una compañía que creo que se llegó a comprar en su momento en 15 mil millones de dólares.
5: Sí, la compró
4: No.
5: Google.
4: Google la terminó comprando. Y son los pu Yo me subí al puente de la paz, ¿no? Y de la lucha contra el terrorismo y en defensa de la humanidad. Porque yo creo Realmente desde este mi pequeño lugar, chiquito, cuadradito, prácticamente insignificante. Pero yo creo defender los valores de la humanidad. Yo defiendo los valores de la humanidad toda. Porque creo que esos valores de la humanidad están en peligro. Y ese peligro se llama terrorismo islámico radicalizado. O Hamas, Hezbollah, la Yihad Islámica. Póngale el nombre que quiera. Porque esos terroristas, esos asesinos, no van por el pueblo judío. Mejor dicho, no van por el Estado de Israel, no van por la tierra. No les importa un pito la tierra. No es un problema de territorio. Es un problema de borrar de la faz de la tierra a cualquier judío.
2: ¿Qué decir, querido Fernando, ante este video y este personaje hablando de los valores del Estado de Israel y el diálogo que los une y hablando, ¿no?, del terrorismo islámico y pues haciendo una oda al Estado de Israel en el contexto de un genocidio, querido Fernando?
1: Pues ahí está precisamente, Violeta, la falacia de estos argumentos de este señor, ¿no? Porque ¿Cuántos filósofos lo han dicho, ¿no? La próxima vez que venga el fascismo vendrá en nombre de la libertad y en nombre de la democracia y en nombre de la humanidad, ¿no? Pues ahí los tienes. Mientras que, ¿cómo puede permitirse alguien sentirse altamente privilegiado por un premio de una organización o de un conjunto de personajes que han tenido, entre otras cosas, complicidad con el bombardeo de una escuela donde mataron a un número de niños cuya inocencia, cuya circunstancia, cuya realidad no fue más que aparecer en el camino del odio, ¿no? Del odio de estos personajes. De modo que creo que incluso la presunción y el aplauso por los premios es una calamidad horrorosa, realmente horrorosa. Y yo, el aprendizaje que me parece que debemos sacar nosotros es el aprendizaje de una crítica profunda a estos formatos, a estos formularios.
0: Uy, ¿qué pasó? Se le fue el internet, se me hace a Fernando, y por lo abrupto que fue, casi puedo imaginar esos apagones de luz que tienen allá en Buenos Aires y que le ha estado pasando con bastante regularidad, como al vikingo, también desde Buenos Aires hasta Colman, hay esos apagones, a Colman, Buenos Aires. Pues sí, pues ahí está, estos apagones de luz. Bueno, pues ya así como al vikingo le dijimos, oye, tienes que poner un no break, porque no nos podemos estar cayendo, pues a Fernando Buenaval le vamos a aplicar la misma, Violeta. Pero pues sí, una situación tremenda, este discurso de este hombre, y esta es la gente que está ahí muy respaldada por el gobierno actual de Javier Milei. Por eso no hay que pues subestimar a esta gente, Violeta, que vaya que si se terminan convirtiendo pues en un están alentando los odios contra la comunidad islámica, Violeta, contra la yihad islámica, contra Hamás. Y nosotros hemos tenido precisamente entrevistas que les hemos presentado a ustedes también en los trabajos periodísticos que hemos hecho, entrevistando a integrantes de Hamás, entrevistando a integrantes de la Yihad Islámica, de Fatah, pues para que tengan un punto de vista, también una lectura. Y me parecía también importante, Violeta, hoy ya tenemos que entrar a la siguiente entrevista, pues esto que colocaste también del Mundial de Fútbol y todo lo que se está presentando, y tratar de separar, ¿no? Yo creo que pues tendremos que estar hablando de eso. Igual también tendremos un tiempecito después de esta siguiente entrevista, que también es muy importante, Violeta.
2: Así es, Ernesto. Pues nada más, este personaje es todo un caso. Es el mismo discurso de Donald Trump y el mismo discurso de Benjamín Netanyahu, el que acabamos de escuchar, ¿no? Son terroristas, el terrorismo islámico, y ellos defienden los valores de la humanidad, ¿no? Ellos, Estados Unidos, este tipo de personaje y Benjamín Netanyahu, ¿no? Entonces, es lo mismo que hemos escuchado, lo que también dice Javier Milei. Entonces, está en esta sintonía y en esta sintonía también recibimos esto que él dice, ese personaje, porque no es el pueblo de Argentina que odia a los mexicanos, ¿no? Entonces, hay que separarlo como tú dices. Y sí, queda pendiente este tema de el mundial. No me parece menor, vuelvo a decir lo que está pasando, Ernesto. Está muy, muy complicado que quieran que gane un país que está apoyando a Estados Unidos y un personaje ahí engrandecer a un personaje también que estaremos hablando sobre esto.

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1: 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Les deseamos que descansen, terminamos nuestra transmisión.

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2: La puerta está cerrada, lo sabes. Pero algo adentro te dice que la revises una vez más.
3: Y otra, y otra.
2: Saludas a alguien y de inmediato necesitas lavarte las manos. Bajas las escaleras contando cada peldaño.
3: Y si pierdes la cuenta, regresas al primero.
2: No es manía, no es exageración.
3: Es un trastorno real que afecta a millones de personas.
2: Y la ciencia acaba de descubrir que parte de la respuesta está en tus genes. El trastorno obsesivo compulsivo, conocido como TOC, no es un sentimiento pasajero ni una simple costumbre. Es una enfermedad mental que, según la Secretaría de Salud, afecta entre el 1 y el 5% de la población en México.

0: pero no puede detenerlos. Durante mucho tiempo, se creyó que el TOC era solo consecuencia de traumas infantiles o de la educación, pero la genética tenía algo que decir. En un estudio colosal, más de 200 investigadores de todo el mundo analizaron el ADN de más de 50.000 personas con TOC y lo compararon con el de más de 2 millones de personas sanas. El resultado: identificaron 30 regiones del genoma y 25 genes clave relacionados con el trastorno. Estos genes están vinculados a circuitos cerebrales que controlan la planificación, la toma de decisiones y la regulación de emociones. Es decir, el TOC no es un capricho, tiene raíces biológicas profundas, escritas en nuestro ADN. Además, la investigación publicada en la prestigiosa revista Nature Genetics reveló que algunos de estos genes también están relacionados con otros trastornos, como la anorexia nerviosa, la ansiedad y la depresión, lo que abre la puerta a tratamientos más precisos en el futuro. La buena noticia es que el TOC tiene tratamiento. Combina fármacos con una terapia llamada exposición con prevención de respuesta. El terapeuta expone al paciente a aquello que desencadena sus obsesiones. Y poco a poco, la persona aprende a tolerar la angustia sin recurrir a sus rituales. No se trata de dejar de sentir, sino de aprender a no dejarse atrapar. Si conoces a alguien que revisa la puerta 5 veces, que se lava las manos hasta que la piel le arde, que cuenta cada paso como si la vida dependiera de ello, no te burles, no lo minimices. Puede ser TOC. Y hoy, la ciencia nos confirma que tiene raíces genéticas, tiene nombre y, sobre todo, tiene solución. Porque el primer paso para sanar es entender que no estás mal. Tu cerebro solo necesita un poco de ayuda. Con información del doctor Humberto Nicolini Sánchez, del Instituto Nacional de Medicina Genómica. Un guión de Leonardo Santiago, con información del portal Ciencia UNAM. Les saluda Mónica Genis.
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7: Jueves 9 de julio, estas son las noticias a las 6. La Fiscalía General de la República abre 7 carpetas de investigación por el secuestro de Ismael El Mayo Zambada. Acusan al ex embajador Ken Salazar de mentir sobre la participación del FBI.
8: En Sinaloa falleció en operativo del ejército mexicano Cristian N., operador de los Chapitos, en Culiacán.
7: Buenas noticias en la economía. México logra récord histórico en materia de empleos, todos registrados ante el IMSS. La inflación cae a 3.6%, alcanzando su nivel más bajo en 8 meses.
8: En el mundo, Estados Unidos rompe el cese al fuego y bombardea el sur de Irán. En tanto, Irán responde con un ataque a 85 objetivos militares norteamericanos en el Golfo Pérsico.
7: Y es oficial, Rafa Márquez asume la dirección del proyecto deportivo de nuestra selección con miras a continuar hacia el Mundial 2030.
8: La Academia de Artes Cinematográficas anuncia las nominaciones a los premios Ariel 2026.

0: la cinta En el Camino lidera la edición de este año, pues está nominada a 13 estatuillas.
1: ¿Cómo están? Muy buenos días. Gracias por acompañarnos esta mañana. Bueno, qué tormentón el de ayer, Angie. Por lo menos aquí en Ciudad de México, sabemos que en otras partes de la República también llovió tremendamente, pero bueno, aquí estamos. ¿Cómo andas?
0: Guadalupe, muy buenos días. Pues ya es jueves 9 de julio. Les damos la bienvenida, por supuesto, y en efecto, lluvias bastante intensas, sí, particularmente sí. En la Ciudad de México se activaron alertas anaranjada, amarilla en algunas alcaldías. Más adelante les vamos a contar todos los detalles.
1: Y les recordamos, transmitiendo en sedes alternas, nuestro espacio informativo con todo un equipo de trabajo pendiente de llevarle puntualmente los hechos de las últimas horas. Nuestra sede tomada desde el 21 de mayo nos impide ingresar a las instalaciones, pero aquí seguimos con el compromiso de informar.
0: Así es, también agradecemos a quienes nos siguen a través de Radio Instituto Politécnico Nacional en el 95.7 de FM, y hoy agradecemos a Ivonne Cárcova y a Vanessa Salazar por su interpretación en lengua de señas mexicana. Síganos en las redes sociales, ahí en YouTube se pueden suscribir a nuestro canal de 11 Noticias y leemos todos sus comentarios.
1: Vámonos directo con los detalles. Iniciamos con temas de seguridad y ustedes recordarán, a lo largo de nuestros espacios informativos hemos seguido, sobre todo los últimos días, el caso de Ismael El Mayo Zambada, argumentos que nos dan cuenta de cómo ocurrió la sustracción de este personaje del narcotráfico de territorio nacional, específicamente en Sinaloa. Pues bien, la Fiscalía General de la República dio a conocer que abrió siete carpetas de investigación por el secuestro de Ismael El Mayo Zambada. Su titular, Ernestina Godoy, dio cuenta de todos los avances en torno a esta investigación. Acusó al ex embajador Ken Salazar de mentir y advirtió que la participación del FBI sí violó la soberanía nacional. Mi compañero Salvador Martínez tiene toda la historia.
2: Que estaríamos de cara a tres situaciones graves. Una serie de violaciones al derecho mexicano e internacional, un pacto al margen de la ley, así como una mentira de un diplomático estadounidense.
3: En el secuestro del narcotraficante Ismael El Mayo Zambada, que fue llevado de México a Estados Unidos, el gobierno estadounidense ha proporcionado información falsa, insuficiente, al tiempo que su ex embajador en México, Ken Salazar, mintió sobre la participación de agencias de aquella nación en el traslado del capo el 25 de julio de 2024. Así lo estableció la fiscal general de la República, Ernestina Godoy, y sus fiscales especializados en conferencia de prensa, quienes informaron que ya se abrieron siete carpetas de investigación por el caso.
4: Que estamos en presencia de un caso de violación grave a los deberes, prohibiciones y limitantes de un diplomático en nuestro país.
3: La titular de la FGR puntualizó que en las investigaciones se contempla la posible violación a la soberanía mexicana, luego de que el periodista Luis Chaparro revelara la participación del Buró Federal de Investigaciones de Estados Unidos, el FBI.
2: El periodista da a conocer, entre otras cosas, que obtuvo una declaración del FBI aceptando que el operativo fue de ellos, donde lograron la detención de uno de los principales objetivos de los Estados Unidos y que tuvo como principal autor material de esa acción a Joaquín N. El reportaje agrega que la aeronave en la que fue trasladado El Mayo es un modelo de los años 70, el cual fue modificado.
3: Godoy puntualizó que pese a la información incompleta que ha proporcionado las autoridades de Estados Unidos, la FGR ya tiene identificados el lugar donde fue sustraído ilegalmente El Mayo, la aeronave utilizada y el piloto que la tripuló.
2: Que servicios a la navegación en el espacio aéreo mexicano proporcionó el audio del momento en el que el piloto de la aeronave que transportó a Ismael N. solicitó a la torre de control del aeropuerto de Ciudad Juárez, Chihuahua, código transponder para ingresar a los Estados Unidos.
3: El fiscal de control regional, David Bond, abundó sobre el estatus del piloto de la nave utilizada el día del secuestro.
5: El piloto fue deportado, siguió operando, cometiendo delitos en México, es la información que consta. Fue detenido por portación de arma y fue entregado por con base en la Ley de Seguridad Nacional al gobierno de Estados Unidos.
3: La fiscal general de la República afirmó que el gobierno no protege ni protegerá a Ismael El Mayo Zambada, ya que en caso de lograr su extradición, en México tiene órdenes de aprehensión. Sin embargo, Estados Unidos negó la extradición del líder criminal. Ante las nuevas revelaciones, la FGR solicitó nuevamente acceso a la investigación para conocer qué papel jugó el FBI en este caso.
4: Una nueva solicitud de asistencia jurídica internacional, cuyo propósito es solicitar a la autoridad estadounidense que proporcione los datos que permitan integrar las carpetas vinculadas derivadas causalmente de la nueva información proporcionada en relación a la posible participación de personeros del FBI en la planeación, organización, captura, traslado y encubrimiento.
3: Salvador Martínez, 11 Noticias.
0: Y mire, la presidenta Claudia Sheinbaum se refirió a las recientes declaraciones del ex embajador de Estados Unidos en nuestro país, Ken Salazar, sobre los supuestos vínculos del expresidente Andrés Manuel López Obrador con el crimen organizado. Y es que el ex embajador se refirió como no tener evidencia sobre estos señalamientos de vínculos del presidente López Obrador. Bueno, pues Sheinbaum también coincidió con el ex diplomático estadounidense, quien desmintió, como le mencionaba, pues estos señalamientos y también dio una razón importante.
6: ¿Qué argumentos adicionales podemos dar aparte de la declaración de Ken Salazar hoy, relacionado con que no había ningún vínculo del gobierno del presidente López Obrador en particular con este grupo delictivo? Pues la detención de Ovidio Guzmán, la detención de muchos otros que estaban vinculados con este cártel.
1: Seguimos hablando de Sinaloa. Hubo un enfrentamiento entre elementos de la defensa con integrantes de una célula de los Chapitos. Ahí falleció Cristian Guadalupe N., alias El Texas. Bueno, pues el secretario de Seguridad y Protección Ciudadana, Omar García Harfuch, comentó acerca de este caso, indicó que Cristian Guadalupe era precisamente uno de los principales generadores de violencia en Culiacán, y que su grupo está relacionado con homicidios, secuestros, extorsiones y robo de vehículos. Tras los hechos fueron detenidos 4 presuntos delincuentes y se aseguraron armas de alto calibre, granadas, equipo táctico y también algunos vehículos. Esto es parte de la estrategia federal de combate a la delincuencia organizada en Sinaloa, a casi 2 años de que se implementara, y que ha permitido la detención de más de 2,540 miembros del cártel del Pacífico. Así lo explicó Omar García Harfuch.
7: Estas acciones reflejan que la estrategia no se dirige contra una sola facción, sino contra todas las estructuras que generan violencia, que dañan a las familias sinaloenses, trafican droga, privan de la libertad, agreden a la autoridad o mantienen capacidad operativa en la entidad. Además de estas detenciones, el trabajo en Sinaloa se ha enfocado en reducir la capacidad operativa de los grupos criminales.
0: Bueno, hace un momento nos referíamos pues a las declaraciones del ex embajador de Estados Unidos en México, Ken Salazar, y es que tuvo una entrevista con el periodista Jorge Ramos. Ahí precisamente aseguró que nunca tuvo evidencia de que el expresidente López Obrador mantuviera acuerdos con organizaciones del narcotráfico, contrario a lo que algunos medios y pues comentaristas en México aseguran, que el expresidente mexicano pues tendría miedo de lo que pudiera revelar Ismael El Mayo Zambada una vez que fue secuestrado y trasladado hasta Estados Unidos. Pues el ex embajador estadounidense también respondió sobre lo que escribió en su libro más reciente, de nombre Fronteras, mi lucha por una América inclusiva, y por sus propios dichos se está contradiciendo. Vamos a escucharlo directamente.
8: El presidente López Obrador, y cito, está muy preocupado por la información de que Estados Unidos puede obtener del Mayo, y sigue como si el Mayo Zambada pudiera soltar la sopa. ¿Quién es esa cita? ¿Es alguien que nos puede decir quién es? ¿Y por qué el presidente entonces López Obrador estaba tan preocupado?
9: Mira, Jorge, primero, yo nunca tuve evidencia que López Obrador, Andrés Manuel López Obrador, licenciado, estuviera haciendo cosas de ese tipo, ¿no? Esa evidencia nunca se me presentó. Y eso lo digo, y sí le tengo respeto yo al presidente López Obrador.
8: O sea, que no hubo acuerdos. Entonces, con narcos. No había acuerdos de López Obrador con narcos.
9: Yo no tengo a conocer que eso ocurría.
0: Bueno, pues ahí lo que el ex embajador aclaró, pero lo que sí recordó que en Salazar, pues es el caso del exsecretario de Seguridad Pública durante el gobierno de Felipe Calderón, y nos referimos a Genaro García Luna, que como sabemos, pues fue condenado por Estados Unidos por delitos relacionados con el narcotráfico. Así se refirió que en Salazar.
9: Yo no lo tenía esas evidencias, ¿no? Lo que se sabía es que había corrupción en México, en muchos lugares del gobierno, desde los lugares locales hasta donde llega, ¿no? Se conoce muy bien el caso de personas que servían en el gabinete, incluso José García Luna, donde ellos pues estaban ya hallados por los jurados aquí en los Estados Unidos muy corruptos.
0: Bueno, y cuando Jorge Ramos le cuestiona sobre la detención de Ismael El Mayo Zambada y también de Joaquín Guzmán López, pues Ken Salazar insiste que el gobierno de Estados Unidos no participó en el operativo en territorio mexicano.
8: ¿Usted sabía de esa operación?
9: Miren, de la operación no la sabíamos nosotros, no la sabía de los Estados Unidos. No lo sabía nadie de los Estados Unidos que me dieron a conocer. Y eso se lo comuniqué muy claramente a todos los oficiales de México.
1: En otros asuntos, el exdirector de Pemex, Víctor R., va a continuar en la cárcel. Y miren, el caso ha estado dando mucho de qué hablar. Una jueza le dictó prisión preventiva por violencia familiar y vicaria. Así que deberá continuar su proceso recluido en el penal de Atlacholoaya. Esto es en Morelos. Mi compañero Gilberto Molina nos cuenta cómo la defensa intentó, bajo un argumento jurídico, evitar la prisión de Víctor R., pero finalmente no lo logró.
10: Una jueza especializada de control dictó prisión preventiva en contra del exdirector de Pemex, Víctor R., por los delitos de violencia familiar y violencia vicaria. La defensa del hombre que agredió a su pareja y denunciante, María Felicia Jiménez, según consta en un video que se hizo viral, apeló a un recurso de excepción para que el exfuncionario evadiera la cárcel. No prosperó. Seguirá recluido en el penal de Atlacholoaya, Morelos, donde este miércoles se llevó a cabo la audiencia inicial y está radicada la causa penal por ser la entidad donde se registraron los hechos. Se alegó un tumor maligno de próstata del hombre de 69 años, pero no fue presentado un estudio médico que acreditara el padecimiento, de acuerdo con la jueza. La defensa legal también denunció un supuesto linchamiento mediático a partir del juicio de las redes sociales.
11: O sea, el linchamiento mediático es lo que más le preocupa. Claro.
12: Pues están sentenciados sin previo juicio. Uh-huh. Y como sociedad nos estamos perdiendo en la objetividad, ¿sí? Nos estamos dejando manipular por el efecto de las redes sociales y lo mediático.
10: La víctima, María Felicia Jiménez, denunció que ha sufrido constante violencia física del exdirector de Pemex desde 2022. A eso también tendrá que responder la defensa legal. Víctor R. fue detenido la tarde del martes en la colonia Narvarte de la Ciudad de México, gracias a la colaboración entre las fiscalías de ambas entidades. De inmediato fue trasladado al penal de Atlacholoaya, Morelos. Allí duerme, a la espera de la audiencia de una eventual vinculación a proceso fijada para el próximo lunes. 11 Noticias, Gilberto Molina.
0: Vamos a cambiar de tema, vámonos con asuntos económicos, porque mire, nuestro país va a exigir a Estados Unidos la eliminación de aranceles al acero, al aluminio y al sector automotriz. Esto como parte de la mesa de trabajo bilateral sobre la revisión del T-MEC a realizarse el próximo 20 de julio aquí en la Ciudad de México. El informe que envió la Secretaría de Economía a la Comisión Permanente sobre esta revisión del Tratado entre México, Estados Unidos y Canadá, el T-MEC, establece que en total la delegación mexicana pondrá sobre la mesa 6 6 prioridades durante estas conversaciones. Además de exigir la eliminación de estos aranceles del aluminio, también al acero, pues se suman no aplicar medidas unilaterales como la imposición de otros aranceles. También va a plantear preservar las reglas y ventajas del sector automotriz. Dar solución a 14 asuntos pendientes de 54 que se tenían originalmente. Y también pedirá garantizar la seguridad jurídica para los negocios. Derivado de las políticas arancelarias del gobierno de Estados Unidos, 13 de los 14 tratados comerciales que tiene Estados Unidos, pues están prácticamente inoperantes. El único que sigue en pie es el de América del Norte, es decir, el T-MEC. Así destacó el documento que revisará la Comisión Permanente.
1: Hay buenas noticias en otros ámbitos de la economía mexicana. Histórica creación de empleos y la inflación con un récord en los últimos 8 meses se ubicó en 3.6%. Buenas noticias para el consumo de las y los ciudadanos. Armando Gama.
13: Mayor empleo y mejores salarios da como resultado un mayor consumo, más ventas y menor inflación. La ecuación es resultado del buen momento de la economía del país que favorece el bolsillo de las familias mexicanas, aseguró el gobierno federal.
6: Si no hubiera habido aumento al salario mínimo, pues no habría capacidad adquisitiva del pueblo de México. Y la otra, los programas de bienestar que impulsan el consumo. Cuando la gente tiene recursos, compra, y al comprar se activa la economía.
14: La economía está sólida, el consumo está bien, las remuneraciones y el mercado laboral siguen desempeñándose de manera muy sólida.
13: Vayamos a los números. Hay nuevo récord en creación de empleos registrados ante el IMSS.
15: Al cierre de junio de 2026, el IMSS registra 22.779.704 puestos de trabajo. Esta es la cifra más alta para un mes de junio desde que se tiene registro.
13: Las fuentes de trabajo se concentran en sectores como transportes y comunicaciones, comercio, servicios financieros, turismo, salud y construcción. Ese empleo de calidad y mejor remunerado al superar los 669 pesos por jornada para quienes cotizan en el IMSS. De hecho, México tiene la segunda tasa de desempleo más baja de la OCDE. La inflación cayó a 3.6%, es el menor nivel en 8 meses.
14: Esto no hubiera sido posible sin las instrucciones de la presidenta para dar incentivos para estabilizar los precios de los combustibles, los precios del jitomate.
13: Con precios más bajos, aumenta el consumo interno.
14: El consumo privado creció 2.1%, una de las tasas más fuertes de los últimos meses, mostrando la solidez del mercado laboral, la buena progresión de los ingresos, de las remuneraciones, de los salarios y la estabilidad del tipo de cambio.
13: Uno de los motores de la producción es la inversión extranjera directa, que rompió un nuevo récord al sumar 41 mil millones de dólares en 2025. Y el intercambio comercial con Estados Unidos también registró cifras nunca antes vistas, al lograr 839 mil millones de dólares. La clave del buen momento de la economía nacional y familiar, coincidió el gobierno federal, es la responsabilidad en el gasto público y el entorno macroeconómico. 11 Noticias, Armando Gama.
0: Media México y Suiza van por más inversiones, y es que la presidenta Claudia Sheinbaum recibió en Palacio Nacional a su homólogo suizo Guy Parmelin, y él lo hicieron para modernizar el acuerdo comercial entre ambas naciones y también para reforzar alianzas en sectores estratégicos. Conversaron, entre otras cosas, de un asunto igual de importante, que es la restitución del patrimonio cultural. Karen Ballesteros nos cuenta más.
16: México y Suiza fortalecen relaciones económicas. La presidenta Claudia Sheinbaum se reunió con su homólogo de Suiza, Guy Parmelin, en Palacio Nacional. Ahí mismo encabezó una reunión con empresarios del país europeo. En conferencia conjunta, ambos informaron sobre la modernización del acuerdo entre México y la Asociación Europea de Libre Comercio, con el objetivo de ampliar el comercio y atraer más inversiones al país. Y es que actualmente Suiza es el sexto país con mayor inversión extranjera en México.
6: En 2025 el comercio bilateral ascendió a 4.272 millones de dólares. Y ahí constatamos la confianza de los empresarios suizos en México y la voluntad de fortalecer las inversiones en sectores estratégicos para el desarrollo de nuestro país.
17: Me acompaña una delegación económica de alto nivel compuesta de empresas que quieren reforzar su presencia aquí en México o quieren venir a instalarse. Empresas que gracias a sus inversiones y sus capacidades contribuirán a la implementación del Plan México.
16: La mandataria mexicana destacó que ambos gobiernos fortalecerán la cooperación en áreas como educación, medio ambiente, derechos humanos y cultura.
6: Agradecer de manera personal al presidente Parmelán y es el acuerdo que tenemos en el patrimonio cultural. Suiza ha sido un gran aliado en la detección y restitución de piezas de nuestro patrimonio histórico. Desde 2018, 67 objetos culturales han regresado a la nación.
16: Y en cuanto a la agenda global, Guy Parmelan y Claudia Sheinbaum coincidieron en la importancia de promover la solución pacífica de conflictos y fortalecer el respeto al derecho internacional.
17: Suiza y México también comparten la visión de un orden internacional basado en el respeto del derecho internacional, basado en instituciones multilaterales sólidas, base de la estabilidad, la prosperidad y la paz.
16: Con imágenes de Christopher Dávila, 11 Noticias, Karen Ballesteros.
18: ¿Cómo estás, Dianey? Buenos días. Entramos en un momento decisivo del Mundial. ¿Cómo andas? Cuéntanos.
0: Hola, Dianey. Buen día.
19: Hola, compañeras. Buen día. Ya ayer se descansó un momento sí. De esta justa mundialista, pero hoy se reanuda la actividad con el inicio de los cuartos de final y uno de los protagonistas de este duelo que se enfrentarán el día de hoy es Francia, que aspira y es uno de los favoritos a ganar esta Copa del Mundo. Pero más allá de sus números, también detrás de su historia, pues hay un desarrollo de futbolistas en academias locales donde pues varios son hijos o nietos de migrantes que formaron a esta selección. Vamos a ver su historia.
20: Francia está en el Mundial 2026 como una de las grandes favoritas para levantar el título. Su éxito desde hace tres mundiales es el resultado de un proyecto que comenzó hace años con una apuesta por la formación de talento y una identidad futbolística encabezada por Didier Deschamps, el director técnico más ganador de la historia con 18 victorias. Después de varios fracasos, la Federación Francesa entendió que el cambio debía empezar desde la base, mejorar la formación de sus futbolistas. Por eso creó una red nacional de academias para detectar talento en todo el país, con Clairefontaine, inaugurado en 1988 como su principal centro de formación. Al mismo tiempo, Francia recibía a miles de familias provenientes de las antiguas colonias africanas y del Caribe, cuyos hijos y nietos franceses, por nacimiento, encontraron en el fútbol un ascenso social, personal y deportivo para el país. El primer gran resultado fue en el 98, cuando la generación de Zinedine Zidane se coronó campeona del mundo en casa. Aquel equipo también contaba con Thierry Henry, descendiente de familia de colonias africanas y del Caribe, claro reflejo de la diversidad del fútbol francés. Después vino el declive. En Corea-Japón 2002, Francia quedó eliminada en fase de grupos sin ganar un partido ni marcar un gol. En 2006 perdió la final ante Italia y en Sudáfrica 2010 vivió una crisis interna que terminó con otra eliminación en la primera ronda. El renacimiento llegó en 2012 con Didier Deschamps, el capitán del equipo campeón del 98. Regresó como entrenador para recuperar el orden, devolver la confianza y aprovechar el talento formado en Francia. Con una nueva generación de jugadores conquistaron el Mundial de Rusia 2018. Esa herencia multicultural es cada vez más fuerte en la selección. De los 26 convocados, 3 nacieron fuera de Francia, como Michael Olise. El resto nació en territorio francés y sus raíces son africanas, como Kylian Mbappé, con origen en Camerún y Argelia. y Ousmane Dembélé, de familia originaria de Mauritania, Senegal y Mali. Francia busca su tercera final consecutiva y ponerle otra estrella a su camiseta. No hay mejor manera de despedir y agradecer a Didier Deschamps los 14 años al frente de la selección francesa. 11 Noticias, Diana y Zárate.
11: Y enfrente de Francia se enfrentará a uno de los únicos países africanos sobrevivientes en esta justa, Marruecos, que cada año ha dado la sorpresa y su nivel futbolístico ha crecido. Vamos a ver un poco más de la historia de esta selección nacional.
2: El crecimiento del fútbol en Marruecos se concretó en el Mundial de Qatar 2022, donde eliminaron a España y a Portugal y consiguieron el cuarto lugar, el mejor puesto de un país africano en la Copa del Mundo. La resurrección de los Leones del Atlas comenzó en 2009, cuando se inauguró la Academia Mohamed VI de Fútbol, un centro de formación que impulsa el desarrollo de jóvenes futbolistas y reconquista la diáspora marroquí situada principalmente en España, Francia, Bélgica y Países Bajos. La Academia, creada por el rey de Marruecos del mismo nombre, es también un laboratorio educativo, donde las y los futbolistas estudian mientras se forman para llegar a la élite. Dentro de la cancha, la figura del técnico Mohamed Ouabi es fundamental. Profesor de profesión, consiguió el primer campeonato del mundo en la categoría sub-20 el año pasado con futbolistas formados en la Academia Marroquí. En la portería, Yacine Bono ha sido el pilar de los triunfos en estos 4 años. En el mediocampo, cuentan con Ayoub Bouadi, estudiante de matemáticas que traslada sus conocimientos a la cancha. En el ataque, Brahim Díaz, nacido en Málaga, pero de padre marroquí. El fútbol en Marruecos se volvió un proyecto de Estado, y en este Mundial 2026, tras empatar con Brasil, vencer a Escocia y eliminar a Países Bajos y Canadá, quieren demostrar que ya no son la sorpresa y que figuran como firmes candidatos para ganar la Copa del Mundo. Once Noticias, Juan Pablo San Esteban.
11: Y hablando de esta justa mundialista, sabemos que México ya quedó eliminado hace unos días y por lo cual ya rompieron filas y también ya dijo adiós a Javier Aguirre, pero México ya tiene nuevo director técnico. Se trata de Rafael Márquez, siguiendo todo este proceso rumbo al Mundial 2030. Ayer fue presentado, vamos a ver la siguiente información.
20: Rafael Márquez ya es oficialmente el nuevo director técnico de la selección mexicana tras la eliminación del tricolor en los octavos de final del Mundial 2026 y la salida de Javier Aguirre. La experiencia de Márquez como entrenador es como auxiliar de El Vasco en el último proceso mundialista y antes dirigió al Barcelona B, la filial del Club Barcelona, donde se forman los jóvenes talentos de la cantera conocida como La Masía.
21: Como objetivo, pues obviamente es tratar de mantener o mejorar obviamente el nivel de la selección hoy en día. Creo que hay una muy buena base y ya un trabajo hecho pues, durante la etapa pasada. Y sobre todo, pues tratar de llegar lo más lejos posible e intentar mejorar el nivel del fútbol mexicano.
20: Márquez aseguró rumbo al Mundial del 2030, recibe una selección con una base sólida, con la intención de darle continuidad al trabajo de Aguirre.
21: Yo creo que se tiene una muy buena base, se tiene jugadores jóvenes, jugadores de experiencia que creo que van a ser importantes en esta etapa de transición. Ahora no es momento de frenar, sino de acelerar, donde creo que se ha hecho ya una base, un gran trabajo para poder fortalecer esto que se inició y aprovechar sobre todo esta continuidad que quizás antes no se había visto y que, bueno, está bajo mi responsabilidad y haré todo lo posible para mantenerlo, incluso mejorarlo.
20: Márquez aclaró que su proyecto no se limitará a la selección mayor, sino que también fortalecerá el desarrollo de los futbolistas de las categorías menores.
21: No es nada más fijarme o estar en selección mayor, sino en selección menor es también trabajar e intentar potencializarlo también, porque al final, si queremos un mejor fútbol, también tenemos que tener bases importantes, procesos importantes para tener mejores jugadores.
20: Sus primeros compromisos al frente del tricolor serán los partidos amistosos de la fecha FIFA, del 21 de septiembre al 6 de octubre. Posteriormente, en noviembre, afrontará su primer competencia oficial en los cuartos de final de la National League de la CONCACAF. En 2027, su principal reto será defender el título de la Copa Oro. 11 Noticias, Vianey Zárate.
19: Bien, lo decíamos, hoy arrancan los cuartos de final de la Copa del Mundo. A las 2 de la tarde, Francia frente a Marruecos se reencuentran en Boston, 4 años después de la semifinal de Qatar 2022, donde los galos ganaron 2-0 y ahora pues los marroquíes buscan revancha y confirmar que ya no son la revelación, sino una potencia en crecimiento en el fútbol africano. Y vamos a más información, y es que después de romper la concentración con la selección nacional, Gilberto Mora regresó a Tijuana, específicamente al Colegio Alemán, para recibir su certificado del bachillerato. El futbolista de 17 años se graduó así ya de la preparatoria para matricularse en la universidad y estudiar administración de empresas. El mediocampista mexicano estuvo acompañado de sus padres y el exfutbolista Gilberto Mora explicó que cuando tenía tiempo se presentaba a la escuela, y cuando no podía por los viajes o las concentraciones le mandaban las tareas, y cuando regresaba tenía que presentar los trabajos.
4: Mora Zambrano Gilberto.
19: Mientras tanto, aquí en la capital, el Cruz Azul oficializó a Joel Wiki como el director técnico para el torneo Apertura 2026, que comenzará el jueves 16 de julio. El estratega de Cruz Azul se comprometió a obtener el bicampeonato de la Liga MX, el de campeón de campeones, la League Cup y la Champions League, y se espera que la próxima semana el seleccionado nacional Eric Lira se sume a los entrenamientos ya del equipo. Hasta aquí toda la información deportiva, compañeras.
18: Muy bien, Vianey. Oye, pues felicidades a Gil, porque después de toda la intensidad que vivió en el Mundial, hacían bromas hasta de que le iban a preguntar qué hiciste en el verano, ¿no? Pues prácticamente estuve ocupado jugando el Mundial, las fanáticas, y mira, yo creo que es ahí, hablabas de un proyecto de Estado en el caso de Marruecos para apoyar el fútbol, y es ahí donde México necesita reforzar para encontrar esos talentos como Mora y como muchos otros mexicanos que han destacado en el fútbol nacional y después se van a Europa a forjarse más. Necesitamos ese proyecto de Estado en el fútbol, Vianey, también por acá.
19: Sí, mira, no solamente Marruecos, hoy vamos a ver dos países que han apostado por su juventud, por academias. Francia, desde hace más de un siglo, ha creado academias en busca de nuevo talento, y Marruecos también, hay que destacar que se ha aprovechado de esas academias, porque Marruecos está conformado, este Marruecos, por 19 jugadores extranjeros, de ellos son 6 franceses nacidos en Francia, pero con padres o familiares nacidos en Marruecos, así que han aprovechado esa potencia que se ha hecho hacia la juventud, algo que México necesitaría para que también pues pueda crecer, ¿no? Y bien lo decía Rafa Márquez, no solamente se va a enfocar en la selección mexicana mayor, tiene que enfocarse también en las fuerzas básicas, en las selecciones menores, para encontrar a los nuevos talentos, como bien decíamos, de Gil Mora.
18: Oye, Vianey, pues justamente sobre esto, entonces ya nombran a Rafa Márquez como nuevo director técnico, pero ¿qué es lo que va a pasar con Javier Aguirre? Se despide de la dirección técnica, pero ¿hay algo más para él en este mismo proyecto de manera integral de la selección mexicana?
19: Mira, este era un proyecto que ya se tenía desde hace años, desde que se nombró a Javier Aguirre, ya se sabía que iba a seguirse este proyecto, ya se sabía que iba a estar Rafael Márquez después de Javier Aguirre, es por eso que él fue su auxiliar para ir como que también preparándose y si seguir toda esta trayectoria de la selección mexicana rumbo al Mundial 2030. Así que no es sorpresa saber que Rafael Márquez ya iba a ser o que es nombrado director técnico. Ya era un proyecto que se tenía planeado desde hace ya varios años para darle seguimiento a la selección mexicana. Este fue el primer paso y se espera que pues con Rafael Márquez esto siga aumentando, y él bien lo decía, hay que seguir con este proyecto rumbo a la próxima justa, que de hecho se va a realizar en uno de los países que hoy enfrentarán, que es Marruecos. Recordamos que va a ser en el 2030, también en España y Portugal.
0: Pero el Vasco no tiene o no va a tener también pues alguna participación en este proyecto en que hablamos.
19: No, él ya decía que termina su participación en la selección mexicana y hasta ahí pues él rompe filas, dejándole ahora el proyecto a Rafael Márquez.
0: Bueno, pues vamos a ver cómo se mueven las cosas.
18: Es ambicioso decir que el partido de hoy Francia-Marruecos es final adelantada, Vianey, pero va a estar intenso. ¿Cómo lo ves?
19: Sí, ya podríamos decir que muchos dicen que sería una final, ya todos los partidos dicen que son finales adelantadas, pero sí será como una revancha. Recordemos que se enfrentaron hace 4 años en las semifinales específicamente, donde Francia venció a Marruecos 2-0, pero Marruecos ha ido creciendo, bien lo decíamos, paso a paso, ha tenido una extraordinaria justa mundialista. Empató con Brasil, derrotó a Escocia y Haití, eliminó a Países Bajos en tanda de penales, también se complicó, y goleó a uno de los anfitriones que fue Canadá en los octavos de final. Aparte, nada más también hay que destacar que los Leones de Atlas pues siguen haciendo historia al convertirse en la primera selección africana en alcanzar 2 veces los cuartos de final, y además escribieron historia en esta justa mundialista al ser el primer equipo en tener a 11 jugadores nacidos en otro país en un juego, y esto lo hicieron ante Brasil. Fueron 25 los últimos 25 minutos cuando alinearon a 11 jugadores provenientes de otro país que no fuera Marruecos, recordando todo este pues historial que tienen país como Francia y España.
0: Pues 2 de la tarde hoy, como nos dices, muy pues más bien imperdible este encuentro. Gracias, Vianey, mañana nos encontramos y nos cuentas.
18: Oye, ¿no te atreves todavía a darnos un pronóstico? Si ya danos uno.
19: Sí, lo anoto, no, yo así, mira, yo me quedo con el buen juego, no quiero dar pronósticos.
0: Ya no
19: mejor
0: sabemos.
19: Así reservamos esos pronósticos.
0: Muy bien.
19: Pero
0: ya mañana veremos.
18: Te borramos de la quiniela, Vianey.
0: Gracias, Vianey. Nos vemos pronto. Buen día.
18: Gracias. Bueno, pues vamos a seguir con la información. Temas locales de aquí de Ciudad de México. La construcción de la línea 5 del Cablebús está ampliando este servicio de transporte para beneficio de las y los ciudadanos. Se espera que se inaugure en el año 2029. Va a conectar alcaldías importantes donde la cantidad de personas que se movilizan también lo es. Magdalena Contreras y Álvaro Obregón son más de 15 kilómetros. La línea 5 contará con 12 estaciones desde el Cetrán de Mixcoac hasta el pueblo de San Bartolo Ameyalco, y además va a beneficiar a 137,000 personas de 62 colonias de ambas demarcaciones. Detalló la Secretaría de Obras y Servicios de la Ciudad de México que este sistema de transporte eléctrico contará con 462 cabinas, cada una tiene una capacidad de traslado de 10 pasajeros, hasta 3,000 personas por hora lo pueden utilizar. El recorrido completo de terminal a terminal tomará aproximadamente 40 minutos. Esto reduce hasta en un 50% los tiempos de traslado. Miren, el costo actual en todas las líneas de Cablebús es de 7 pesos el viaje. En este sexenio se tiene planeada la construcción de 5 líneas de Cablebús en Tlalpan, Coajimalpa, Xochimilco, Tláhuac, Milpalta, Magdalena Contreras y Álvaro Obregón.
0: Bueno, en otros asuntos, mire, hasta 200 sistemas públicos de cuidado van a estar disponibles aquí en la Ciudad de México. La jefa de gobierno, Clara Brugada, supervisó algunos reforzamientos de ellos y Gabriela Jiménez nos cuenta.
3: El Sistema para el Desarrollo Integral de la Familia DIF de la Ciudad de México ahora incluirá un sistema público de cuidados en sus módulos de atención. Así lo dio a conocer la jefa de gobierno, Clara Brugada, durante la inauguración de la Casa de las Tres R's en el DIF de Muyuguarda, Xochimilco.
5: Que es una institución de las más antiguas que tiene la ciudad y que ha dado servicio histórico a la comunidad, pero que hay que reforzar y apoyar más. Entonces, en cada DIF de la ciudad estaremos diseñando un modelo que nos ayude a mejorarlo y a implementar el sistema público de cuidados.
3: Se intervinieron un total de 4.000 metros cuadrados para la instalación de 49 nuevas actividades dedicadas al cuidado y redistribución de labores del hogar, como acceso a lavandería gratuita, comedor público, centros de cuidado para la primera infancia, casas de día para adultos mayores, zonas de rehabilitación para personas con discapacidad y servicios de salud.
7: Va a beneficiar a mucho más habitantes con diferentes actividades de calidad que no se daban en nuestro centro DIF y que ahora se van a establecer muchas actividades y de calidad. Por ejemplo, vamos a tener el Centro de Atención y Desarrollo Integral para nuestras niñas y niños.
3: El secretario de Bienestar e Igualdad Social capitalino, Pablo Llanes, recordó que en total se realizarán 200 sistemas públicos de cuidado locales durante el sexenio.
22: Se busca construir una amplia red de cuidados con 200 casas a lo largo de esta administración de fácil acceso en la lógica de la ciudad de los 15 minutos. La C de cuidados es también la C de cercanía.
3: 11 Noticias, Gabriela Jiménez.
18: Siempre bienvenido, Miguel de la Cruz. ¿Cómo estás?
23: ¿Qué Muy gusto? Bien.
18: Hola, Miguel, buenos Feliz. Días.
23: Buenos días. Bueno, pues qué les cuento, ayer fue un día importante para la cinematografía nacional ya que se dieron a conocer los nominados a la próxima entrega del Ariel. Aquí los detalles.
24: Se dieron a conocer las películas nominadas a la entrega 68 del Ariel, reconocimiento de la Academia Mexicana de Artes y Ciencias Cinematográficas que celebra 80 años de su fundación.
25: Cuando un grupo de creadores y creadoras, artistas, técnicos e intelectuales entendió algo fundamental, que el cine mexicano necesitaba una casa, una institución que lo reconociera, que lo defendiera, que lo pensara y que lo proyectara hacia el futuro. Así nació la Academia Mexicana de Artes y Ciencias Cinematográficas. Y 80 años, aquí seguimos.
24: Este año se inscribieron 151 producciones y para que la selección fuera más justa, se instauró un nuevo sistema.
25: Creamos un algoritmo de asignación que distribuyó el universo de películas entre nuestros jurados, de tal manera que todas las obras tuvieran la misma oportunidad de ser vistas y evaluadas, y que cada jurado revisara aproximadamente el 25% del total.
24: 25 categorías destacaron las películas En el Camino de David Pablos, O Último Azul de Gabriel Mascaró, El Diablo Fuma y Guarda las Cabezas de los Cerillos Quemados en la Misma Caja de Ernesto Martínez Bucio, Vainilla de Mayra Hermosillo y Cocodrilos de J. Javier Velasco, entre otras que se podrán ver antes de la premiación.
25: Rumbo al Ariel es mucho más que una muestra de cine mexicano. Es una invitación al público a encontrarse con las películas nominadas. Son alrededor de 500 funciones gratuitas en distintas partes del país. Espacios de exhibición que permiten que las obras lleguen a públicos diversos.
24: Aún por definir sede y fecha de entrega, los medios públicos también participarán con programas especiales y proyección de películas. Con imágenes de Eduardo Casanova y Ángel Corona, 11 Noticias, Saray Campeche.
23: Bueno, pues ahí está la información. La Red de Intelectuales y Artistas en Defensa de la Humanidad organizan una subasta de arte a fin de recaudar fondos destinados a niñas y niños con cáncer que viven en Cuba, en un momento en que la escasez ha causado estragos en la isla debido al bloqueo estadounidense.
26: En ningún tratamiento contra el cáncer puede esperar. Los oncólogos pediátricos cubanos enfrentan hoy el dilema diario de tratar a sus pacientes sin insumos de vanguardia, jeringas ni analgésicos elementales. Apagones de más de 20 horas limitan la continuidad del cuidado médico y la conservación del tratamiento.
23: La convocatoria para donar obra artística estará abierta hasta el 1 de septiembre. Es necesario mandar un archivo digital de la obra que se ofrece al correo subartecuba2026@gmail.com y del 20 al 24 de septiembre se estarán recibiendo de manera presencial en el Centro Cultural Beni Moré. La intención de la subasta es ofrecer obras asequibles en un amplio rango de precios.
1: Tener obras de todo tipo de precios, ¿sí? Pensando en que cualquier persona que quiera comenzar una colección de arte o invertir en arte, porque el arte siempre es una inversión, pueda acceder a esta obra en precios muy económicos.
23: La subasta se realizará el 26 de septiembre en el Centro Cultural Beni Moré. Más adelante se ofrecerá otra conferencia donde se anunciarán las obras que conforman el catálogo de la subasta. Bueno, y con la presencia de la escritora Elena Poniatowska se celebró el aniversario 34 del Museo José Luis Cuevas. Recinto que refrenda su compromiso de preservar y difundir el legado del dibujante y escultor a 9 años de su partida. Entre las actividades de aniversario habrá programadas exposiciones, intervenciones especiales y encuentros. Ahí la imagen de lo que sucedió anoche en medio del aguacero en el centro histórico. Y vámonos al libro del día. Es Mi casi mamá, de José Ignacio Valenzuela, el Chascas, así lo conocen, editado por Alfaguara. Este libro en voz de su autor.
8: En el caso, casi casi mamá, es un libro donde la protagonista, una niña llamada Clara, no lo está pasando muy bien. Su papá se ha divorciado de su mamá, ni siquiera se ha divorciado, la mamá se fue y los abandonó a ella y al papá. En el colegio no le está yendo muy bien, su profesora no es la más simpática del mundo y aparte viene acercándose en la celebración en el colegio del Día de la Madre, y en medio de todo esto el padre llega con una nueva novia y termina viviendo con ellas en la casa. Transito por el mundo de las familias diversas, por el mundo de los diferentes modelos de familia y sobre todo cómo se establece una relación de maternidad cuando no hay sangre de por medio.
23: Bueno, ahí el libro del día. Y leo con el 11, avanzamos 375 páginas de la novela Inminente Ficción Cercana, de Fernando Riveros, editada por Barker Books. El X de hoy es de Gerardo Ruiz y dice: la comida compartida es el puente natural hacia la conversación amable, y esta es la alfombra mágica hacia la amistad. Gracias por esta aportación. Seguimos leyendo. Se cumplen 39 años de la partida del escritor español Gerardo Diego. Premio Cervantes en 1979, en su honor el poema del día Sueño, que en alguna parte dice: si sueñas que estás conmigo, no es solo sueño. Lo que te acuna y te mece soy yo, es mi pecho. Quien lo solicite lo comparto completo por @MiguelDeSol, la de L.A. Cruz. Hasta aquí, Cultura.
0: Oye, ¿qué tal con las nominaciones a los premios Ariel, Miguel? Ahí nos contabas, Saraí, más de 151 producciones, pero sí, es un trabajo también importante para los espectadores, ¿no? Ponernos al día para, sí, pues, por lo menos saber lo que se está premiando.
23: Fíjate, eso ha sido algo muy bueno en ediciones recientes, que se proponen, se vean las películas participantes, pues porque uno va tentando cómo está la imagen, el sonido, las actuaciones, y se convierte uno más en una referencia, sí, desde el espectador hacia lo que está compitiendo, ¿no? Claro. Así que, pero imagínate, darle un vistazo a 151 producciones, pues es dedicarle tiempo, ¿no?
0: Bueno, pero por lo menos a las más representativas, ¿no?
23: Sí, desde luego la selección. Ya mencionabas esto del algoritmo que trata, sí, de hacer, claro, más justicia. Y bueno, pues ya después de una depuración habremos de ver las que van directo hacia la premiación.
5: Oye, no fueran los partidos de fútbol, porque pues los Oscars, no importa que sean ciento y tantos, hay tiempo para ver todo eso.
23: Fíjate, pero es que, bueno, las dos cosas comparten el mismo sentido, la emoción.
0: Sí, ¿no? Claro, sí, sí, sí.
23: Pero
0: sí, la difusión.
23: La difusión, y además 90 minutos de un partido y por ahí anda la película, ¿no?
5: Ahí se van peleando. Oye, Miguel, qué amistad tan profunda y entrañable la de Elena Poniatowska y la de José Luis Cuevas. Sí. Les tocó una época donde ambos tuvieron que defender sus ideas. Por un lado, él con su arte y ella pues con sus textos, ¿no?
23: Claro, desde ser mujer en el periodismo, que le tocó otra etapa que no es esta. Algo que a mí me gusta destacar es que, fíjate, Elena, 94 años, y la invitan y va, y va, y va a todo. Es decir, esa presencia era la de Monsiváis. Sí. Nos llegaron a enviar invitaciones donde decían, a esta no va Monsiváis, porque ya sabíamos que iba a todas. Uh-huh. Y Elena, pues hace poco mencioné que estuvo en un lugar,
6: ¿sí?
23: Hace poco en otro. Ayer, en medio del aguacero, dije, Elena, yo creo que se queda en su casa. No, Elena estaba ahí. Uh-huh. Y qué bueno, si tiene la fuerza, el ánimo, el entusiasmo, su presencia, como dices, es muy importante en una actividad tradicionalmente conocida como cultural, y su presencia significa mucho. Incluso no hubo palabras de ella, pero saber que está ahí,
6: claro,
23: y que estuvo en momentos importantes, claro, de la vida cultural, donde estaba José Luis Cuevas, pues es algo que se goza cuando se está ahí.
6: Sí, definitivamente. Sí. Esto que nos platicabas, Miguel, también de la subasta, pues ahí en el Centro Cultural Beni Moré, definitivamente pues va a ser importante, pero pues claro, ¿para quién tiene las posibilidades? Es por una buena, sí, causa.
23: Es por una buena causa, y hay que tomar en cuenta que hay arte de distintos rangos.
6: Sí.
23: Y esos distintos rangos de repente se convierten en otros. Es donde hay una buena oportunidad para invertir.
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32: Son las y los usuarios de redes quienes comparten estas imágenes, como nos podemos dar cuenta de la magnitud de las lluvias, también en la Cámara de Diputados. Vean estas imágenes.

0: Pues ahí está prácticamente con su traje para enfrentar las aguas. En el centro histórico también los niveles del agua incluso afectaron a algunos negocios, se metieron debajo de las cortinas. Y así lució la zona de taquillas de la estación San Lázaro. Miren nada más las imágenes. Tlalpan no se quedó atrás, esto a la altura de Huipulco, también anegaciones, el tráfico, la lluvia, personas retrasadas para llegar a su destino. Las inundaciones provocaron la suspensión del servicio del tren ligero en la estación del Estadio Azteca. Veamos las imágenes.
1: Bueno, y precisamente por estas lluvias tan intensas en la Ciudad de México, el sistema de transporte colectivo Metro suspendió su servicio en las estaciones Misterios, Valle Gómez, Consulado, Eduardo Molina y Aragones, la línea 5. De manera provisional, los trenes mantenían operaciones de Politécnico a La Raza y de Oceanía a Pantitlán. En el tramo sin servicio, las personas utilizaban el Misterios, Valle Gómez, Consulado, Eduardo Molina y Aragones, la línea 5. De manera provisional, los trenes mantenían operaciones de Politécnico a La Raza y de Oceanía.

0: estas intensas lluvias que provocaron el ingreso de agua en la zona de vías de la interestación Eduardo Molina a Consulado. Reconoció a los trabajadores y trabajadoras precisamente pues por permitir que laboraron toda la noche para que pues esta operación pudiera normalizarse ya este jueves la mañana, muy temprano a las 5 de la mañana, se actualizó esta información.
1: Otros asuntos, miren, el gobierno de México no blindó al gobernador con licencia de Sinaloa, Rubén Rocha Moya, como publicaron algunos medios de comunicación al reservar precisamente notas diplomáticas. Esto lo afirma la consejera jurídica de la presidencia, Luisa María Alcalde. Sabemos que tiene una sección en Palacio Nacional que se denomina Derecho de Réplica, donde apareció la subsecretaria para América del Norte, Cristina Planter, con un argumento y la explicación de cómo las notas diplomáticas intercambiadas con autoridades extranjeras se reservan, dice, por su carácter confidencial, lo que se fundamenta en la Ley General de Transparencia y Acceso a la Información Pública, así como al derecho internacional. Escuchamos a la subsecretaria Cristina Planter.
2: Revelar comunicaciones diplomáticas bilaterales vulnera la confianza recíproca y compromete la cooperación internacional en curso. Adicionalmente, y en este caso en particular, por parte de la información relacionada con este caso, se encuentra vinculada con investigaciones en curso.
1: No obstante, dijo que por instrucciones de la presidenta y también en aras de la transparencia es que la Cancillería hizo públicos estos documentos relacionados con la solicitud de extradición, de detención con fines de extradición enviada a México. Esto fue el pasado 29 de abril contra 10 personas que fueron acusadas por la Fiscalía del Distrito Sur de Nueva York, entre ellos el gobernador con licencia, Rubén Rocha Moya, gobernador de Sinaloa.
0: Bueno, vamos a hablar ahora sobre pues un asunto que ha estado rondando los medios de comunicación y las redes sociales, y es en referencia a una persona de origen argentino de nombre Eduardo Feynman. Y es que esta persona aseguró que la selección de fútbol de Ecuador recibió amenazas por parte del crimen organizado en México para que perdiera ante la selección mexicana. Bueno, la presidenta Claudia Sheinbaum se refirió a este asunto y consideró que los dichos de esta persona, pues al ser avalados por personajes como el empresario Ricardo Salinas Pliego, reflejan principalmente el odio de la derecha mexicana hacia nuestro país. Escuchemos cómo lo dijo.
3: Sí. Un pseudo periodista, lo que dice de las y los mexicanos. Y este es el aliado de la derecha mexicana. O sea, la derecha mexicana no quiere a las mexicanas y a los mexicanos, no quiere al pueblo de México. Pues la derecha mexicana odia al pueblo de México.
0: Bueno, ahí en la conferencia matutina en Palacio Nacional, la presidenta Claudia Sheinbaum presentó esta transmisión de los dichos de esta persona argentina que, como sabemos, pues es amigo de Ricardo Salinas Pliego.
4: Detesto a los mexicanos, los detesto con mi alma. El ahorita ese se los puede meter en el orto. ¿Eh?
5: Pero yo estoy con vos, Edu. Yo quería que perdiera México.
4: Detestables esos tipos.
5: El que sacaste.
3: No solamente es la indignante declaración de este personaje ante el pueblo de México, lo que piensa de lo que somos las y los mexicanos, sino sus amistades. Los que lo levantan, los que se toman foto con él, los que lo retuitean.
1: Bueno, pues, ¿qué tal estas declaraciones? La noticia de las falsas amenazas a la selección de Ecuador por parte del crimen organizado para perder ante México tiene un origen, una fecha, 30 de junio, justo cuando terminó este partido en el que México venció 2-0 a ese país, a Ecuador. Y fue retomada un par de días después, sí, por un pseudo periodista de derecha condenado en Argentina por difundir información falsa. Esto lo argumenta la consejera jurídica de la presidencia, Luisa María Alcalde.
6: La intención era desprestigiar a nuestro país, obviamente, hacer el planteamiento de que no se había ganado de manera justa, y esa difusión la hicieron principalmente en estos países de América Latina.
1: Bueno, Luisa María Alcalde señaló que la narrativa se intensificó

0: como lo vimos en Argentina, pero también en Perú, en Uruguay, en Estados Unidos y en España. Sin embargo, informó que de acuerdo a la Fiscalía General de la República, no se recibieron jamás ni denuncias, ni noticias criminales, ni carpetas de investigación sobre las supuestas amenazas a jugadores ecuatorianos, por lo que esta mentira se desbarató.
1: Bueno, y mire, el gobierno de México anunció nuevas medidas jurídicas internacionales. Esto por el asesinato de otro mexicano a manos del Servicio de Inmigración y Control de Aduanas de Estados Unidos, el ICE. Así lo informó la presidenta Claudia Sheinbaum.
2: Nuestro objetivo es ir más allá de las notas diplomáticas y lo que planteamos en la Comisión Interamericana de Derechos Humanos. Porque no podemos permitir el maltrato a nuestros hermanos que están en Estados Unidos, a los connacionales.
1: La presidenta lamentó pues el asesinato de Lorenzo Salgado, quien, como sabemos, pues recibió disparos por parte de agentes estadounidenses de ICE y posteriormente falleció en el hospital. También la presidenta expresó que nuestros connacionales no deben estar en centros de detención y las autoridades de Estados Unidos tampoco y menos deben de utilizar la violencia contra ellas y contra ellos.
0: Bienvenido, Heriberto Martínez. ¿Cómo gira el mundo? Buenos días.
3: ¿Qué tal? Hola, Eddie. Buenos días. Angélica Guadalupe, audiencia del 11. Así es, vamos a comenzar con una vuelta por el mundo y en Colombia. ¿Por qué? Porque el ex candidato presidencial de izquierda, Iván Cepeda, denunció que el presidente electo, Abelardo de la Espriella, podría estar configurando un próximo gobierno de corte paramilitar. Así lo escuchó. Esto después de lo ocurrido bajo los dos gobiernos del expresidente Álvaro Uribe entre 2002 y 2010, cuando fue vinculado judicialmente con grupos paramilitares. Así lo dijo.
4: Tras conocer anuncios sobre los primeros decretos que él expedirá, hemos llegado a una conclusión grave. Colombia comienza a tener la configuración de un gobierno paramilitar.
3: Y precisamente Miguel Gómez Martínez, designado ministro de Hacienda, fue embajador del expresidente derechista Álvaro Uribe en Francia. Otro personaje relacionado a Uribe es Iván Cancino, quien será ministro de Justicia y se desempeñó como abogado de dos acusados en el caso de presunta manipulación de testigos por el expresidente. Escuchemos a Iván Cepeda.
4: Las primeras decisiones que anuncia adoptará el señor Abelardo de la Espriella, en particular aquellas relacionadas con el denominado control del orden público, nos obligan a hacer una advertencia que no puede ser ignorada.
3: Y no solo eso, porque Abelardo de la Espriella anunció que asumirá el cargo el próximo 7 de agosto en un cuartel militar en Bogotá. Y bueno, en Arizona, abogados del Centro para el Derecho de los Refugiados presentó un recurso ante un tribunal para impedir que 109 infancias migrantes sean trasladadas a centros de detenciones migratorias en Texas y Luisiana. Con edades de entre 5 y 17 años de edad, provienen de 21 países como Guatemala y Honduras y están bajo custodia de las oficinas de reasentamiento de refugiados en un albergue en Arizona. Entre las infancias recluidas está un bebé de 5 años de edad, ciudadano de Estados Unidos, acompañado de sus padres guatemaltecos. Y la ONU mostró su voluntad de cooperar con la presidenta electa de Perú, Keiko Fujimori, para impulsar el desarrollo económico y los derechos humanos a partir del próximo 28 de julio, cuando tome posesión. La ONU destinó 36 millones de dólares en 99 proyectos de desarrollo en Perú el año pasado. El Jurado Nacional de Elecciones proclamó el viernes pasado a Fujimori vencedora de las elecciones presidenciales del 7 de junio. Los resultados no fueron reconocidos por el ex candidato izquierdista Roberto Sánchez. Y Estados Unidos puso fin al cese al fuego con Irán, pactado en abril y ratificado el 17 de junio, con la firma del memorándum de entendimiento. Atacó con misiles las islas de Kerch, Shirik y Lavas y el estratégico puerto de Bandar Abbas en el sur de Irán. El presidente de Estados Unidos, Trump, se aventuró a pronosticar que esta será una ofensiva corta.
5: Creo que cualquier cosa que suceda terminará muy rápido y solo servirá para aumentar la seguridad, incluso en lo que respecta al petróleo. El flujo del petróleo será muy libre y sencillo y todo ocurrirá con gran rapidez.
3: En respuesta, Irán reclamó que esto es guardar silencio ante los nuevos ataques y más bombardeos estadounidenses recientes.
5: Si realmente defienden el derecho internacional, los derechos humanos y la Carta de la ONU, debían evitar guardar silencio, ya que la indiferencia ante la injusticia los convierte en cómplices de los crímenes.
3: La Guardia Revolucionaria de Irán respondió atacando 85 objetivos militares estadounidenses en Bahrein y Emiratos Árabes en el Golfo Pérsico. En más información, el embajador de México en la Unión Europea, Esteban Moctezuma Barragán, informó que hizo entrega este jueves de las cartas credenciales correspondientes ante la jefa de protocolos del Servicio Europeo de Acción Exterior, Lucy Sankova. Esto debido a que el diplomático representa, además de la Unión Europea, a dos embajadas más, las naciones de Bélgica y Luxemburgo. Moctezuma Barragán destacó que este es el primer paso de otras tres entregas formales. Y los líderes de la Organización del Tratado Atlántico, la OTAN, acordaron elevar el gasto militar. Pese a ello, el presidente de Estados Unidos, Donald Trump, aún arremete contra la organización. Vamos a ver la historia.
6: En medio de un escenario internacional sacudido por los conflictos, los líderes de la OTAN cerraron filas para redefinir el rumbo estratégico de su defensa común, elevando el gasto militar hasta un histórico 5% del Producto Interno Bruto de cada país integrante. Sin embargo, a pesar del histórico compromiso firmado por las naciones europeas, el presidente de Estados Unidos, Donald Trump, se mostró insatisfecho y volvió a arremeter contra la organización.
7: Estoy muy molesto con la OTAN. Pagamos muchísimo de más, miles y miles de millones de dólares de más, porque es injusto. Porque los estamos protegiendo, así que los protegemos, pero ellos no están ahí para nosotros. Piénsenlo, eso no funciona.
6: Las posturas expuestas durante la cumbre también pusieron de manifiesto el papel que deberá asumir Europa en su propia seguridad.
8: Estados Unidos ha estado debatiendo bajo varios presidentes la necesidad de una retirada gradual de Europa. No se trata de una retirada política, sino de una diseñada para permitir que la alianza tenga una mayor presencia en diversas regiones. Y como les he dicho en muchas ocasiones, también considero esto una oportunidad para que Europa tome un mayor control de su propia seguridad y, en consecuencia, logre una mayor autonomía.
6: A este debate se sumaron las fricciones entre Washington y Madrid después de que Trump amenazara con medidas comerciales contra España, pese a que el gobierno de Pedro Sánchez respaldó el acuerdo alcanzado en la cumbre, que también garantiza la defensa mutua en caso de ataque y el vínculo transatlántico.
9: Pero estamos muy cerca de nuestros aliados y también de los valores y de los objetivos que inspiraron la creación tanto de la Unión Europea como de la OTAN.
6: La reunión dejó en evidencia que, pese al consenso formal alcanzado, persisten las diferencias entre Estados Unidos y varios de sus aliados sobre el papel de la OTAN y el costo de su estrategia de defensa.
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3: Y bueno, es parte de lo que tenemos en el panorama informativo el día de hoy, Angélica Guadalupe.
11: Oye, lo que pasa en Colombia, Eddie, siguen las acusaciones. Ahora Iván Cepeda, pues muy de lleno, acusando incluso al gabinete del ya presidente electo, Abelardo de la Espriella. Lo que tampoco parece claro, pues, es cómo van a poder lograr un proyecto de gobierno. Por un lado, va a haber impugnaciones, acusaciones sobre el pasado de su gabinete. Y pues también incluso nos lo contabas ayer mismo, ¿no? Cómo ya el presidente electo está llamando a desobedecer desde ahorita a Gustavo Petro, que todavía es un presidente en funciones. Se ve muy polarizado el asunto en Colombia.
3: Así es, y pues de alguna manera también Gustavo Petro, pues él ha atravesado con este argumento por parte de Abelardo de la Espriella de decir, pues no, nosotros siempre tuvimos puertas abiertas en este gobierno. El problema aquí es que Abelardo de la Espriella dice que es una falsa paz, ¿no? Y con ese argumento también él está trabajando su mecánica a la hora de estar estableciendo de alguna manera políticas que pues de alguna manera contrastan con el gobierno que actualmente está regido por por Gustavo Petro. Y sin embargo, pues va como encaminado hacia un entorno más militarizado, ¿no? Uh-huh. ¿Por qué? Porque lo vemos incluso desde el anuncio de su toma de posesión, lo va a hacer desde un cuartel, y esto también le va a dar a él un pie para entender cómo va a él empezar a trabajar, ¿no? Que ya lo ha dicho incluso desde su campaña. Él va a militarizar de alguna manera el país para que reduzca en ese propósito, supuestamente, pues de alguna manera los crímenes.
0: Claro, y hablando precisamente de temas militares y del gasto en Europa, pues están cerrando filas en esta defensa común que quieren hacer. El tema de la inversión en gasto militar está siendo muy polémico en esta reunión de la OTAN, y bueno, ahí está la presencia de Donald Trump, que siempre causa polémica por sus posturas en torno al tema, ¿no?
3: Sí, uno de los principales países con los cuales constantemente, desde incluso sesiones pasadas en la OTAN, ha sido España. Entonces, a la hora de estar criticando a este país, pues también arremete contra Sánchez, pero Sánchez ayer justo en una de las intervenciones dice, oye, no olvides que tenemos incluso un acuerdo vinculado de estrategia militar en el cual tú no puedes decir fácilmente me voy a salir, ¿no? ¿Por qué? Porque ya viene todo un protocolo diplomático. Aparte de ello, pues también hay estándares y hay políticas que están de alguna manera amparando a todo esto que es el gasto militar, que de alguna manera la Unión Europea pues busca de dejar de depender de Estados Unidos y de Washington para que se cree esto.
11: Oye, Eddie, hablando de la Unión Europea, nos contabas ayer cómo aprobó el Parlamento Europeo pues el tratado comercial con México, y ya lo que nos estás diciendo ahorita, Esteban Moctezuma pues ya presenta entrega estas cartas credenciales para poder formalizar pues como embajador allá en la Unión Europea.
3: Sí, justo él el día de ayer celebra esta iniciativa por parte del Parlamento Europeo, más de 400 votaciones a favor de este acuerdo global modernizado, que no solamente beneficia a estas 27 naciones, a este grupo de 27, sino que además también beneficia a nuestro país, porque le va a dar mucha inversión extranjera, no solamente en el sistema agrícola, sino que aparte de eso, pues va a ayudar a que el mismo productor aquí en nuestro país pueda establecer nuevos vínculos comerciales que estén libres de aranceles, porque esa es una de las principales mecánicas que están impuestas en este nuevo tratado o este nuevo acuerdo global modernizado.
0: Claro, y es lo que conviene a México, porque lo hemos platicado aquí, dejar de depender exclusivamente de un mercado como el de Estados Unidos es importante.
3: Así es, sí, justo lo que en algún momento hablaba con uno de los expertos en la Unión Europea, y justo también hablaba con uno de los embajadores italiano, me decía que a diferencia del acuerdo Mercosur, ¿sí?, que se hace con países de Latinoamérica, este está estableciendo políticas balanceadas entre ambas naciones, que es México, la Unión de los 27, y que aparte de eso, pues beneficia, no solamente porque va a nutrir sectores que no se veían, sino que también va a implementar otras mecánicas como las medianas y pequeñas empresas, también va a establecer apoyo en seguridad y medio ambiente.
11: Pues ahí está.
0: Muy bien.
11: Gracias, Eddie.
3: Al contrario, que tengan excelente día.
11: Nos vamos con otra información también, por ahora, más bien nacional, y es que, mire, la salud es un bien primario, y para garantizarla desde la equidad, la propuesta de sistemas universales como el que actualmente construye el gobierno de México son una opción. Bueno, expertas coinciden en que la universalidad médica debe acompañarse de un presupuesto robusto que mejore condiciones del personal médico, desarrollo también de infraestructura, y que incluya la capacidad de atención a toda la población. Vamos a escuchar a Aranza Colchero, ella es investigadora del Instituto Nacional de Salud Pública.
12: El compartir los servicios entre subsistemas permite justo intentar hacer una provisión única, aunque si no mejora la homogeneización tanto de los salarios, de la calidad de la atención, de los recursos disponibles, entonces en realidad no se logra un sistema único.
11: Y es que, mire, hubo un conversatorio sobre las publicaciones de la coalición México Saludable referidas al gasto público en el IMSS, en el ISSSTE y también en el IMSS Bienestar y de sus posibilidades de financiamiento. Bueno, pues Yamila Combs de la Organización Panamericana de la Salud y de la Organización Mundial de la Salud explicó uno de los problemas en el país.
13: Gasto en salud y analizan ahí algunas necesidades y brechas. El gasto en salud a veces no se relaciona directamente con la equidad, sobre todo en sistemas de salud tan fragmentados y segmentados como es el mexicano.
11: Y es que si nos vamos a ejemplos prácticos, en 2025 en México el gasto en salud fue de $1,588 por persona, cifra menor al promedio de los países integrantes de la OCDE, que es de $5,967. Es por ello que las expertas destacaron que para alcanzar la universalización de los servicios de salud se deben establecer nuevas medidas fiscales que capten recursos para la salud y crear también un fondo nacional que incluya la atención a las enfermedades no transmisibles, incluidas las afecciones mentales.
14: Bueno, miren, la presidenta Claudia Sheinbaum dio argumentos muy sólidos y muy importantes para disminuir el consumo de azúcares y de productos chatarra. Lo definió en tres vertientes. La primera fue evitar ya el consumo de los mismos dentro de las escuelas. La venta de este tipo de productos ya no se realiza. También el etiquetado frontal en varios de los productos donde dice contenido de azúcares, de grasas trans, de sodio, también ha sido muy importante, dice la presidenta, porque esto ha permitido que la gente tome una mejor decisión sobre aquello que consume. Vamos a escuchar precisamente cómo lo dijo la presidenta.
2: Entonces, es muy importante para todas y todos los mexicanos que tengamos una vida no sedentaria, que hagamos actividad física y que no exageremos en el consumo de azúcares y productos chatarra.
14: Bueno, hay una estrategia fundamental, Vive Saludable, Vive Feliz, que se ha implementado en varias de las escuelas públicas del país. El director general del IMSS, Zoé Robledo, también explicó que como resultado de esta estrategia, mediante la cual, además de evitar el consumo de estos productos, se toma el peso y talla de las personas, se aplica además un examen de agudeza visual, que también es muy importante. Se revisa la salud bucal de las y los estudiantes. 85,000 primarias públicas hasta el momento han implementado este programa de Vive Saludable, Vive Feliz. Hay un expediente, que esto también es fundamental, un expediente donde las y los alumnos pueden ir revisando sus avances en torno a esta estrategia, lo que ha permitido también identificar, y esto es importante, los casos de obesidad en la población infantil. Vamos a escuchar a Zoé Robledo.
15: Un primer dato que estamos revisando, 18% de las niñas y niños de escuelas primarias, de estos 10 millones, tienen obesidad. Y es importante llevarlos para que puedan recibir esta atención y también identificar y difundir más lo que acaba de decir la presidenta, cómo la obesidad es una condición que puede desarrollarse y llevar a otros padecimientos, los dos más graves que tenemos en el país, la diabetes y la hipertensión.
14: Y por lo pronto, 700,000 estudiantes, dice, ya han acudido a esta consulta, 200,000 por lo menos han acudido al examen optometrista. El programa va a continuar, esto va a dar, va a permitir que se siga dando seguimiento y sobre todo resultados para poder evaluar hacia dónde se dirige el programa Vive Saludable, Vive Feliz. Seguimos.
11: Bueno, programas como este pues también forman parte de estos avances en políticas públicas en nuestro país, pues contra la obesidad, como el etiquetado de productos ultraprocesados, también el impuesto a las bebidas azucaradas. Todo ello ha despertado el interés de expertos en el tema. Es por eso que por primera vez se realizará en nuestro país el Congreso Internacional sobre Obesidad. Lo explicó de esta manera a 11 Noticias Ivón Barquera, el director del Centro de Investigación en Nutrición y Salud del Instituto Nacional de Salud Pública.
16: Justo, esa es una de las razones por las que vienen, porque les interesa mucho el contexto de México, obviamente quieren hablar con las autoridades de la Secretaría de Salud y entender cómo han ocurrido estas cosas, quieren hablar con la sociedad civil, con los investigadores y ver cómo fue que se logró, por ejemplo, aprobar los impuestos y subir los impuestos a productos tan malsanos y tan nocivos como los refrescos y las bebidas azucaradas, también quieren ver cómo se logró aquí poner los sellos a la comida chatarra.
11: Bueno, grandes expertos que estarán ahí dictando conferencias magistrales. Este Congreso Internacional sobre Obesidad se va a realizar del 15 al 17 de julio en el World Trade Center, aquí en la Ciudad de México. Itzel Gómez Gurrola, ayer te extrañamos, pero supimos que estabas en misión especial.
17: Buenos días. Exactamente. Muy buenos
11: ¿Cómo
17: días.
11: ¿Cómo estás, Itzel?
17: Muy bien, qué gusto saludarlas. Pues vamos a iniciar con información de los robots humanoides, aquellos que han sido diseñados para ser pareja o también para tener un apoyo emocional. ¿De qué se tratan? Los detalles los tiene nuestro compañero Rafael Guadarrama.
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19: En efecto, son los humanoides más recientes creados para hacer compañía y destacan por lucir atractivos y jóvenes y por su piel suave de silicona. Estos acompañantes, como en la vida real, poseen un interior muy especial. Han sido programados con inteligencia artificial para brindar respuestas emocionales. ¿Serían buenas parejas?
20: A partir de hoy, nuestros robots biónicos pueden acompañarte durante toda la vida. Es un amor infinito. Nunca te traicionará, te acompañará siempre.
19: A decir de los creadores, serían aptos también para terapias psicológicas.
20: La población soltera en China ha superado los 120 millones. El segundo grupo objetivo es el sector del cuidado de personas mayores. Hay más de 320 millones de personas mayores de 60 años en China.
19: Cada modelo viene en diversas estaturas y presentaciones y cuesta lo equivalente a un auto de lujo. Para comercializarse, requieren permisos que deben gestionar ante la comunidad internacional.
20: Nuestros productos en el extranjero se someterán a certificación y verificación de acuerdo con los requisitos específicos de cada país.
19: ¿Es un vistazo a un futuro viable? 11 Noticias, Rafael Guadarrama.
17: Bueno, sobre información de salud, uno de cada 10 bebés de menos de 2 años se duerme con algún dispositivo electrónico, así lo reveló una investigación de una fundación con diversas universidades del Reino Unido. Esta evidencia cobra relevancia porque desde el embarazo hasta los primeros 1001 días de nacimiento es el momento más crítico de desarrollo físico y mental de nuestras infancias. El cerebro del bebé hace 1 millón de nuevas conexiones cada segundo basadas en las experiencias e interacciones con el mundo. Pues, digamos, lo están descubriendo, cada día tienen estas interacciones con él. De ahí la relevancia de entender el impacto de las pantallas en una época en la que la tecnología evoluciona a un ritmo tan acelerado. Las y los investigadores revisaron miles de estudios y encontraron evidencia que preocupa por los resultados negativos en el desarrollo de las y los bebés. Primero, pues hay un mayor riesgo de obesidad, miopía, dificultades para dormir, problemas también de conducta, retraso en el lenguaje, dificultades para entablar amistades. También los investigadores e investigadoras encuestaron a los padres y madres y cuidadores también y encontraron que 70% de los bebés usaban tablets o celulares y algunos de ellos durante varias horas al día. Estas cifras superan los niveles de las recomendaciones de salud actuales, convirtiéndolo en un problema de salud pública. La Organización Mundial de la Salud y la Academia Americana de Pediatría recomiendan 0 horas de pantalla y excluyendo videollamadas con familiares. Bueno, ahora hablemos de temas de medio ambiente. En el Océano Pacífico hay una extensión desde las costas de Jalisco hasta Oaxaca, donde hay probabilidad de que se forme un sistema ciclónico. En tanto este sistema evoluciona, revisemos el pronóstico del tiempo para este jueves. Será un día lluvioso en gran parte del país, sin embargo, las lluvias más extensas se esperan en Jalisco, Veracruz y Tabasco. También lloverá de forma importante en Sonora, Chihuahua, Durango, Sinaloa, Tamaulipas, San Luis Potosí, Guanajuato, Querétaro, Hidalgo, Puebla, Oaxaca, Chiapas. Y bueno, también en contraste, continuarán las altas temperaturas en el noroeste con temperaturas máximas de hasta 45 grados en Baja California, en Sonora. Así es que tome todas sus precauciones y también manténgase muy bien hidratado.
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17: Bueno, terminamos con una información también sobre medio ambiente, sobre la conservación de los ecosistemas y específicamente la de las especies. Vamos a hablar el día de hoy de un concepto que nació en 1980. Se trata de una especie paraguas. Bueno, ¿a qué se refiere este concepto? Primero, pues, es una analogía con la función de una sombrilla, un paraguas. Nos protege de la lluvia y, digamos, todo lo que está debajo de ella se mantiene seco. Una especie paraguas, orgullosamente mexicana y que ahora es la mascota de este mundial, es el jaguar, el cual está en peligro de extinción. ¿Cuándo se implementa?

0: existan programas para salvarlo, también se están protegiendo miles de especies que están, digamos, debajo de este paraguas para ser conservadas. Y bueno, son especies de plantas, árboles, aves endémicas, reptiles y también polinizadores.
1: El jaguar forma parte de los ecosistemas naturales y los ecosistemas, la estructura y función de los ecosistemas funcionando correctamente, son básicos para proporcionarnos a los humanos lo que llamamos los servicios ambientales. Los servicios ambientales son todos los beneficios que obtenemos gratis del buen funcionamiento de la naturaleza. Y ese funcionamiento depende de las plantas y animales silvestres como el jaguar.
0: Bueno, dentro de estos servicios ecosistémicos, uno es fundamental, la alimentación, sobre todo porque 70% de los alimentos que nosotros consumimos también dependen de los cultivos y bueno, los polinizadores son fundamentales para poder pues producir todos estos alimentos como lo son los murciélagos, las abejas, las luciérnagas y otros polinizadores. También 70% de los...
2: Por favor. Y también están con nosotros Laura Velázquez, Coordinadora Nacional de Protección Civil, y Fabián Vázquez Romaña, Coordinador General del Servicio Meteorológico Nacional, así como Jesús Heriberto Montes, que es Subdirector General Técnico de la CONAGUA. Bueno, y aparte Noemí Juárez, para cerrar con Mujeres en la Historia. Hoy vamos a hablar de dos temas. Primer tema tiene que ver con el fenómeno del Niño, el fenómeno meteorológico del Niño. Ha habido varias información en los medios, en las redes, de que este año va a ser un año con muchas lluvias por el fenómeno del Niño. Entonces, lo que queremos presentarles es, por el Meteorológico Nacional, ¿qué quiere decir esto del fenómeno del Niño? ¿Cuáles son los escenarios? Porque nunca es exacto, pero ¿qué es lo que se espera en el clima este año y el próximo año? Y también, ¿qué medidas ha tomado la Coordinación de Protección Civil y qué tiene que conocer la gente de tener sus precauciones, cuándo, cómo y cómo va a estar informando el Gobierno de México junto con los estados de la República de cualquier situación que se pueda presentar? Entonces, ese es el primer tema. Y el segundo tema es el canciller, que ayer quedé de informarles de las medidas que estamos planteando para defender la vida y los derechos humanos de los mexicanos en Estados Unidos. De eso nos va a hablar Roberto. Entonces, primero, ¿quién sería, Fabián o Laura? Fabián, ¿verdad? Adelante, Fabián.
3: Gracias. Con su permiso, Presidenta. Me voy a pasar para acá para explicar más fácil. Gracias. Muy buenos días a todas y todos. Con su permiso, Presidenta. Vamos a iniciar la presentación. Yo les voy a platicar un poco del fenómeno del Niño de una manera, espero, lo más claro que sea posible. Este es un evento climático que es un patrón atmosférico y oceánico, es decir, es una interacción entre la atmósfera y el océano que se presenta regularmente entre cada 2 y 7 años, es decir, es un evento que es cíclico y justo es lo que estoy mostrando con esta gráfica. Tiene una fase que se conoce que es cálida, que se le conoce el evento del Niño, y tiene su contraparte que es cuando la temperatura del mar es más fría y se conoce como el fenómeno de la Niña. Y pueden ver que realmente desde los años 90 esta línea de tiempo nos dice cómo se ha comportado este evento. Y hay varias categorías. Está el Niño débil, el Niño moderado, el fuerte y el muy fuerte. Y esto depende qué tanto sube la temperatura del mar en la región del Pacífico Ecuatorial. Esta es una animación. El año pasado estábamos en un evento de la Niña, por eso se ven colores azules. Quiere decir que la temperatura del mar era relativamente más baja en el Pacífico, pero se ha estado calentando, lo vamos a ver más adelante. Y lo que ha hecho muy mediático este evento del Niño justo es que únicamente hemos tenido 3 eventos o 4 eventos muy fuertes, es decir, de Niño muy fuerte, en el 82-83, en el 97-98, en el 2015-2016, e hipotéticamente estamos pronosticando que este año se presente nuevamente esta condición. Ahora, el clima ha ido cambiando, digamos que no todos los fenómenos del Niño se comportan igual. ¿Por qué? Porque la tendencia global es que la temperatura ha ido aumentando. Pero podemos ver que estos episodios pues son cíclicos. La siguiente, por favor. Ahora, Esta región del Océano Pacífico es la que en particular se monitorea. A lo largo de estos rectángulos se tiene una serie de boyas oceánicas que están distribuidas en toda la región del Pacífico Ecuatorial. Así es como se puede medir si la temperatura del mar está subiendo y está bajando y se va presentando la condición del niño o de la niña. Hemos visto ya, por lo menos desde los últimos 2 meses, una tendencia que está subiendo la temperatura en esta región que se conoce como Niño 3.4. Entonces, es consistente este calentamiento ya desde hace varios meses. Por eso es que ahorita ya se están presentando las condiciones del niño, así se dice. La gráfica de abajo, lo que vemos es la temperatura promedio del mar justo en esa región del cuadrado morado. Entonces podemos ver que, por ejemplo, en el 2015-2016 estábamos alcanzando valores de 29.4 grados Celsius en la superficie del mar, y luego vemos estos eventos fríos y lo que está en gris son condiciones neutras, quiere decir que la temperatura se mantiene bajo su promedio. Entonces podemos ver cómo va oscilando, pero lo que quiero que vean es la última barra, porque justo estamos ya en 29.2 grados Celsius y el máximo que se ha tenido, el de la serie de tiempo, por lo menos, es de noviembre del 2015. Entonces ya estamos a prácticamente 0.2 grados Celsius de alcanzar este valor máximo, lo que es consistente con un evento de niño que se está formando muy fuerte. Siguiente, por favor. Ahora, si lo vemos graficado, podemos ver que veníamos de un escenario relativamente frío, es decir, aquí está el cero, quiere decir que la temperatura es normal. Si estamos en menos 5, está más frío, y veníamos de un año frío el año pasado, y comenzamos a ver cómo a partir del 2026 comienza a calentarse la superficie del mar, y ahorita tenemos el último registro de junio, porque julio apenas está corriendo. Entonces podemos ver que ya cruzamos la línea donde se establece el niño, y las proyecciones son de que sí pudiéramos llegar justo a rebasar la línea del niño muy fuerte, o al menos estar muy cercano. Esto es lo que ha sido muy mediático. Estamos esperando que con esta tendencia, justo en el pico de la temporada de lluvias, septiembre, octubre, estemos alcanzando ya la fase de niño muy fuerte, y el pico lo vamos a estar alcanzando por ahí de diciembre. Es decir, es un evento que es muy largo. Por eso, si veían en la gráfica, se dice como niño 82-83, este sería el niño 2026-2027, porque va a abarcar toda la temporada de lluvias, todo el verano, todo el invierno, toda la primavera del 27, y después ya comenzará a disiparse. Entonces vamos a estar hablando mucho del niño durante todo este tiempo. Ahora, si lo vemos en términos de probabilidad, podemos ver que ya todos los trimestres prácticamente están entre el 97 y el 100% de probabilidad de que se establezca, es decir, es casi inminente. Y lo que hay que ver es que justo para el trimestre de noviembre, diciembre y enero, vemos que esta línea en color rojo nos indica que ya hay un 63% de probabilidad de que sea un niño muy fuerte. Entonces, eso es lo que tenemos que tomar en cuenta, y por eso es que ha sido muy mediático. Siguiente, por favor. Los impactos del niño. Tiene muchos impactos realmente a nivel global, porque es un evento muy grande a nivel de escala, en tiempo y en espacio. Entonces, el primer evento que se ve relacionado a los efectos del niño es la actividad ciclónica. Si estamos considerando que las temperaturas del Océano Pacífico van a ser mucho más cálidas, esto es combustible para los ciclones tropicales, y por eso es que estamos pronosticando, o hay una correlación directa entre la cantidad de ciclones tropicales que hay en el Pacífico. Si está más cálido, vamos a tener más huracanes en el Océano Pacífico, pero esto ocasiona que los vientos del Caribe sean muy intensos, y por eso la cantidad de ciclones tropicales aquí baja. Entonces vamos a ver que va a estar mucho más activo el Pacífico, al menos es el pronóstico. Recordemos que estamos pronosticando que para este año vamos a tener entre 18 y 21 ciclones tropicales en el Océano Pacífico, únicamente llevamos 4, y en el Atlántico entre 11 y 15 llevamos 1, pero si comparamos con otros años, pues sí, este 18 a 21 sí está por arriba de los demás, es decir, va a ser un año muy activo. Ahora, no quiere decir que todos estos ciclones van a entrar al país, simplemente que vamos a tener mayor frecuencia de formación, pero muchos se van a alejar de la costa, otros probablemente se acerquen. Entonces, no se puede decir en este momento cuánto nos van a impactar en México, sino que simplemente va a ser mucho más activo. Siguiente, por favor. Este es un modelo conceptual de qué es lo que ocurre cuando se presenta un evento del niño en México. Lo primero que vamos a ver es, para mayo-octubre, es decir, el verano, estamos esperando que sean condiciones relativamente más secas en el centro del país y hacia el sureste. No quiere decir que no va a llover, justo está lloviendo, Lo que quiere decir es que va a llover por abajo del promedio o podría llover por abajo del promedio. Como les comentaba, no todos los eventos del niño son iguales. Entonces, es la importancia de estar monitoreando constantemente cómo se va comportando. Ahora, para el invierno, el periodo de noviembre-abril, estamos esperando que sea bastante húmedo el norte de México. Desde Baja California, Sonora, Chihuahua, etcétera, toda la frontera del norte del país va a estar muy lluviosa durante el invierno. ¿Esto qué quiere decir? Que vamos a tener más frentes fríos, más tormentas invernales, también se mueve la corriente en chorro hacia el sur y genera más ríos atmosféricos, que al final de cuentas es más lluvia para la parte norte de México, pero en el invierno. Entonces hay que tomarlo en cuenta porque ese es el escenario para México. Siguiente, por favor. Si lo vemos en una línea de tiempo, ¿qué esperaríamos? No voy a leer todo porque es muy extenso, pero básicamente durante el mes de julio y agosto estamos previendo que la cantidad de lluvia a nivel nacional comience a ir a la baja. No va a dejar de llover, repito, pero va a llover un poquito menos del promedio, sobre todo en el norte, en el noreste, sur y sureste. Ya para septiembre y octubre esperamos que las lluvias regresen, nuevamente recordemos que septiembre es el mes con mayor actividad ciclónica. Y en octubre pues ya comenzamos a tener la interacción con los frentes fríos, pero también estaríamos con lluvias por arriba del normal, sobre todo en el noroeste de México. Ya para noviembre, diciembre y enero vamos a tener más frentes fríos, vamos a tener condiciones lluviosas en el norte del país. Y para el siguiente año, ojo, porque hay que tenerlo en consideración, normalmente si deja de llover, digamos, o llueve un poco menos en el verano, el siguiente año podríamos tener temperaturas más altas en la primavera. Entonces, seguramente podríamos ver más ondas de calor, que si hay más ondas de calor se relaciona con más incendios forestales y con problemas en la calidad del aire en las ciudades. ¿Sí? Entonces, hay que tenerlo en cuenta porque el primavera del próximo año podría ser muy calurosa. Siguiente, por favor. Esto es en forma de mapa. Este es para el mes de julio, justo lo que veíamos. Lo que está en color café, llueve ligeramente, llueve por abajo el promedio. Lo que está en color blanco quiere decir que llueve normal, y lo que está en color verde, que llueve por arriba del promedio. Entonces, julio, vamos a ver una disminución en la lluvia en el noreste de México. Siguiente. Agosto, nuevamente lluvias por debajo del promedio en estas regiones. El monzón muy activo, lluvias por arriba del promedio. Perdón, se me está yendo la voz. Siguiente. Y septiembre, todo el mapa en blanco quiere decir que llueve el promedio. ¿Sí? Entonces, este es el escenario que tenemos de pronóstico para los siguientes meses. Eso es cuanto, Presidenta.
2: Perdón. Muchas gracias. Gracias. Laura. Gracias,
4: Presidenta. Sí, por favor. Muchas gracias. Muchas gracias, Presidenta. Con su permiso, muy buen día para todos y para todas. Por instrucciones de la Presidenta de México, vamos a presentar a ustedes algunas acciones que realizamos de manera cotidiana y a lo largo del año por parte de materia de protección civil en la prevención, preparación y acciones de atención de emergencia durante toda la temporada de lluvias y ciclones y atendiendo las recomendaciones y pronósticos que nos otorga el Servicio Meteorológico Nacional. Damos inicio, por favor. Uno de los temas más relevantes es la comunicación directa que tenemos todos los días, varias veces al día. Tenemos una comunicación con nuestro director general del Servicio Meteorológico Nacional, nuestro compañero Fabián, quien nos mantiene informados de los pronósticos al día, y nosotros a su vez informamos a la población a través de las redes sociales, a los titulares de protección civil de las 32 entidades federativas y a todas las instituciones o dependencias federales y estatales para que estén enterados de los pronósticos que emite el Servicio Meteorológico Nacional. Evidentemente que es la instancia oficial y la que determina cuáles son los pronósticos mismos que damos a conocer para reactivar las acciones preventivas y de preparación en cada uno de los municipios. Mantenemos actualizados nuestros mapas de riesgos que estamos revisando en cada uno de los estados y de los municipios. Evidentemente que también tenemos un vínculo muy cercano con la Comisión Nacional del Agua, porque se vigila de manera común las presas, todos los cuerpos de agua que hay, que cruzan la República Mexicana, e identificando cuáles son las zonas susceptibles de inundación o por deslave. Esto también es una información que damos a conocer muy puntualmente para las acciones preventivas y de preparación en cada uno de los estados. Y por supuesto, vigilamos los refugios temporales que están instalados y reactivados en cada uno de los municipios en donde tenemos el mayor registro o pronóstico de lluvia o de zonas inundables. Hay un equipo que se despliega por parte de la Coordinación Nacional de Protección Civil a estos municipios, se revisan las condiciones de los refugios, tenemos distribuidos a lo largo de todo el territorio nacional estos refugios previstos para la atención a la población que resulte afectada por las lluvias o por la presencia de algún ciclón. Una de las acciones más relevantes que estamos realizando en esta temporada de lluvias y ciclones es la instalación de los puestos de comando directamente en el estado de los 17 estados costeros. Después nos iremos al centro y al norte del país, pero inicialmente y por instrucción de la Presidenta de México, estamos instalando estos puestos de comando que encabezan los señores gobernadores y gobernadoras. Además, están presentes en esta instalación los presidentes y presidentas municipales, la representación federal que encabeza principalmente la Defensa, la Marina, la Guardia Nacional, la Secretaría de Infraestructura, Comunicaciones y Transportes, Conagua, el Servicio Meteorológico Nacional, la Comisión Federal de Electricidad, Pemex, el sector educativo y el sector salud, la representación federal de cada estado, además de todo el gabinete ampliado de los gobernadores y gobernadoras y, repito, los presidentes municipales. Ha sido verdaderamente relevante, hemos instalado ya 11, nos faltan 6, concluiremos la próxima semana los 17 estados costeros y hacemos un análisis de riesgo. Revisamos cuáles son las ubicaciones de los arroyos, de los ríos, cuáles son los niveles de las presas, cuáles son los estados que son susceptibles ahora con este fenómeno del Niño que acaba de comentar el titular del Servicio Meteorológico Nacional, que puede ser susceptible. Principalmente en el Pacífico estamos vigilando estos posibles impactos o a aquellos que pasen muy cercano del territorio nacional. Estamos previendo acciones y definiciones muy determinantes por parte de los municipios, del estado y de la federación. Ha sido un año de mucha lluvia, ha estado lloviendo, hay la presencia de precipitaciones en todo el territorio nacional. Ayer llovió en 31 entidades federativas. Solo en Baja California no llovió y ha sido muy persistente, principalmente en el centro y sur. Evidentemente que el Atlas Nacional de Riesgos es un instrumento orientador que alimentamos de manera permanente con la información estatal y municipal y que nos permite vigilar cuáles son estas zonas de alto riesgo y se las comunicamos en estas reuniones a los presidentes municipales y además a los gobernadores y gobernadoras. Otro tema muy relevante es el alertamiento temprano que estamos afinando a través de la telefonía celular para informar sobre huracanes. Este tema lo estamos viendo con la Agencia de Transformación Digital, evidentemente con el Servicio Meteorológico Nacional y la Coordinación Nacional de Protección Civil, porque resulta ser un instrumento muy importante. Hay que recordar que solamente 3 países del continente americano cuentan con este alertamiento por telefonía celular, solamente Estados Unidos, Chile y México contamos con este alertamiento y, por instrucción de la Presidenta de México, estamos afinando que también se pueda alertar por huracán. Asimismo, la comunicación del riesgo a la población ha resultado ser muy efectiva. Estamos comunicando acciones muy precisas. Por ejemplo, vigilar que sus calles estén limpias. Podría parecer una acción cotidiana, no relevante, pero sin embargo es una acción muy importante para evitar inundaciones en las calles, en las avenidas. Esto nos ha ayudado mucho porque la población está muy activa y los presidentes municipales también. Incluso estamos llevando información a través de impresos y de información digital para que ellos tengan información y puedan poner sus logos y puedan ser colectivos ante la comunidad estas acciones. Por último, mencionar que estamos preparados, que el Gobierno de México estamos preparados, que constantemente tenemos las reuniones de coordinación con la Defensa, con la Guardia Nacional y con la Marina, que el plan DN3 y el plan Marina están en estos momentos, y bueno, siempre durante todo el año, pero muy particularmente en esta temporada de lluvias, están habilitados ya los planes de auxilio para atender a la población de manera inmediata. Asimismo, la Coordinación Nacional de Protección Civil con las misiones de enlace y coordinación para atender a la población. Muchísimas gracias.
5: Gracias, Presidenta.
2: Fabián, ¿no dijiste por qué se llama el niño? ¿Quieres platicar?
6: Gracias. Bueno, el fenómeno del niño se llama justo porque cuando se descubrió que había este calentamiento en la superficie del mar, es justo los pescadores que están frente a la costa de Perú son los que lo descubrieron y lo asociaron porque recuerdan que les decía que en diciembre va a ser el máximo, entonces lo asociaron al niño Dios. Y por eso este afloramiento de agua y demás lo llamaron el fenómeno del niño, y la contraparte pues ya vino por consecuencia como la niña. Pero es eso, porque se asociaba al niño Dios y fue la costa de Perú.
2: Gracias. Bueno, a ver si no me equivoco, Fabián y Laura. Este año y el próximo se espera que el fenómeno del niño sea de mayor intensidad, de acuerdo con los estudios. Recuerden que en meteorología, en el clima, no se puede decir exactamente qué va a pasar, sino es la probabilidad de que ocurra algo, sobre todo de acuerdo a los estudios previos. Entonces, espera que este año y el próximo sea muy intenso el fenómeno del niño, que es el calentamiento del océano Pacífico principalmente. ¿Qué consecuencias puede tener para el país? Que haya lluvias más intensas, particularmente en el norte de México, hacia finales del año. Y también la probabilidad de que haya más ciclones, incluso más intensos. Si van a llegar a la costa o no, no se puede saber hasta unos días antes. Entonces, ¿qué es? Bueno, eso es por un lado. Y además, probablemente sequía el próximo año en el centro del país. Esas son las probabilidades. ¿Qué tenemos que hacer? Pues alertar a todos los estados de la República, a toda la gente, a todas las mexicanas y mexicanos de esta situación. Y Laura, como coordinadora de Protección Civil, lo que está haciendo es instalar puestos de mando en todos los estados primero que tienen costa, particularmente en el Pacífico, y después ya irá hacia el centro del país. Y vamos a seguir informando. El objetivo es que en 2 meses más o menos tengamos listo el alertamiento telefónico, para que se pueda informar a toda la gente, a todas las mexicanas y mexicanos, y particularmente en ciertas zonas, en acuerdo con las compañías telefónicas, un alertamiento. Por ejemplo, naranja, la probabilidad de que haya más lluvia es mayor, toma tus precauciones. O roja, de plano, viene un ciclón, toma tus precauciones, no salgas de tu casa, en fin. Entonces, esto va a estar en 2 meses, está trabajando. Pero la verdad es del año pasado, tiene sus complicaciones técnicas, pero esperamos que en 2 meses esté listo, ya lo informaríamos, y también para que todas y todos tengan esta información científica que se puede traducir en algunos riesgos para la población. Bueno, esto es sobre el niño. Ahora vamos con Roberto, con el canciller, para que nos platique qué estamos proponiendo para mayor defensa de las y los mexicanos en Estados Unidos. Adelante.
7: Con su permiso, Presidenta, buenos días. Si vamos a la siguiente lámina. Y pues quiero empezar con cuál es la situación que tenemos en este momento. Y quiero decirles que hay una situación muy dolorosa. La realidad es que a Lorenzo Salgado le quitan la vida agentes de ICE hace unos días, el pasado 7 de julio, recibe una serie de disparos en este incidente que pues obviamente tiene que ser investigado con absoluta seriedad, como han exigido sus familiares, como pues hay una exigencia pública de que se haga. Además de esto, como ustedes saben, pues el número de personas mexicanas que han perdido la vida en distintas situaciones relacionadas con acciones realizadas por ICE o con centros de detención de ICE se eleva a 17 personas mexicanas, de las cuales 14 han sido bajo custodia de ICE, es decir, en centros de detención, y 3 en operativos de ICE, como fue el caso de Lorenzo. Públicamente se han reportado 58 casos de personas de distintas nacionalidades que han perdido la vida en centros de detención de ICE en 2025 y 2026. De ellas, como pueden ver, 14 fueron de nacionalidad mexicana, además de estas 3 que mencionábamos, que perdieron la vida en operativos. Tenemos ya, como hemos hablado antes, una serie de acciones en curso, además de las que vamos a dar a conocer el día de hoy. Tenemos un acompañamiento legal y humanitario permanente de los consulados a las familias agraviadas, con pleno respeto a su dignidad y a su duelo. Esto tiene que ver con apoyo económico, tiene que ver con apoyo para su representación legal, tiene que ver con apoyo para el traslado de restos, en fin, con todos los apoyos que corresponden a la parte consular y el apoyo que tiene que dar el gobierno de México a las familias que han pasado o están pasando por esta muy trágica situación. Se han enviado 11 notas diplomáticas de protesta formal al gobierno de los Estados Unidos sobre cada uno de los casos, exigiendo el esclarecimiento de los hechos, que han sido respondidas por el gobierno de los Estados Unidos, indicándonos que se están realizando investigaciones. Se planteó además la gravedad de la situación formalmente al alto comisionado de la ONU para los Derechos Humanos, Volker Türk. Como recordarán, estuvo aquí en la Ciudad de México hace unos meses. Este fue uno de los puntos que tratamos con el alto comisionado, y esto derivó en un pronunciamiento público que hizo el alto comisionado con un llamado a las autoridades estadounidenses a actuar sobre el tema. También se hizo una solicitud formal de revisión de los casos a la CIDH para la atención urgente de esta situación. Recordarán también que hubo una visita hace algunas semanas de la CIDH y fue también uno de los puntos que se trató en este marco. Si vamos a la lámina siguiente. ¿Qué acciones vamos a iniciar ahora? Y la presidenta nos ha instruido que iniciemos acciones legales contundentes para responder a esta tragedia tan dolorosa que estamos viendo, y que actuemos con contundencia para responder pues a esta demanda, a esta necesidad que hay de proteger los derechos humanos de los mexicanos que se encuentran en Estados Unidos. Primero, la SRE va a solicitar apoyo a la FGR para presentar de manera formal denuncias contra quien resulte responsable ante las fiscalías estatales y ante el Departamento de Justicia de los Estados Unidos por las muertes de mexicanos bajo custodia y en operativos de ICE. Es decir, pues vamos a pasar del ámbito diplomático para acudir directamente ante las fiscalías de Estados Unidos para presentar denuncias sobre estos hechos, solicitando que se investigue en el ámbito penal qué es lo que está ocurriendo, lo que ha ocurrido. Segundo, vamos a iniciar acciones civiles a las empresas que operan los centros de detención, con el envío de cartas de cese y desistimiento de acciones y condiciones violatorias de los derechos humanos que llevaron a la muerte de 14 mexicanos por parte de operadores privados de los centros de detención de ICE. Estas cartas de cese y desistimiento son acciones violatorias de los derechos humanos que llevaron a la muerte de 14 mexicanos por parte de operadores privados de los centros de detención de ICE. Estas cartas de cese y desistimiento son un

0: acciones que tienen que cambiar estas condiciones que han llevado a la muerte de personas mexicanas. Son cartas que en Estados Unidos se llaman de cease and desist. Si vamos a la siguiente lámina, también por otro lado, junto con las organizaciones civiles, vamos a presentar solicitudes ante la CIDH para la protección de las personas mexicanas en centros de detención, incluyendo para el otorgamiento de medidas cautelares. Cuarto, vamos a exigir al Alto Comisionado para los Derechos Humanos de la ONU, a Volker Türk, la protección de los mexicanos en los centros de detención de ICE, en particular de cara a los nuevos casos que se han presentado después de esta primera solicitud formal que se hizo ante el Alto Comisionado. Además de eso, naturalmente, pues que vamos a continuar la comunicación con el Departamento de Estado, con el Departamento de Seguridad Interior y con distintas autoridades de Estados Unidos. La presidenta pues nos ha pedido que esto sea una prioridad. Yo me he comunicado también con el embajador Roberto Lazzeri para que pida reuniones de inmediato para seguir atendiendo este tema con todas las autoridades correspondientes, incluyendo del Congreso de los Estados Unidos, y lo mismo le he indicado a la subsecretaria Cristina Planter. Este es el tema más importante que tiene en este momento la Secretaría de Relaciones Exteriores. La prioridad de nuestro trabajo siempre es la defensa de los derechos humanos de nuestros connacionales, y por eso estamos iniciando el día de hoy estas acciones legales, además de que, por supuesto, será esto el punto central de nuestras conversaciones con el gobierno de los Estados Unidos. Esto sería, presidente.
1: Bueno, pues esta es la información del día de hoy y pasamos a las preguntas. A ver, la compañera.
2: Buenos días, presidenta. Julia Bonilla, del periódico La Razón de México, y al mediodía con Javier Solórzano. Entrando con el tema de la atención que se dará al tema de los ciclones y, bueno, todo este pronóstico, consultar si este escenario representará pues un presupuesto adicional que se tenga que contemplar para poder garantizar las acciones que están anunciando.
1: Recuerden que, aun cuando se ha dicho que no existe y no existe como tal un fideicomiso para el Fonden con las reglas previas, el presupuesto de egresos de la Federación tiene contemplado un recurso que está apartado para atender cualquier situación de emergencia. Entonces hay recursos suficientes en caso de que haya una emergencia. Mientras tanto, pues son las medidas preventivas y el trabajo de coordinación con los estados de la República.
2: De acuerdo. Y entrando en ese tema, hay una inquietud que quedó respecto a la tragedia que ocurrió en la región de la Huasteca el año pasado. Saber si hay alguna actualización sobre las personas que quedaron desaparecidas, es decir, cuál es el estatus actual, si hay alguna actualización sobre ello.
1: ¿Recuerdas los números, las personas? Quedaron algunas personas no localizadas, que no se pudieron localizar. Les damos el dato más tarde, si nos ayudas, Belmont, para que se pueda dar más tarde el dato a las personas que no se localizaron después de las lluvias. Y se ha estado atendiendo a las familias de manera, tanto los estados de la República como por parte de la Secretaría de Gobernación. Y por otro lado, los trabajos de restauración, de rehabilitación, de construcción de los caminos que fueron dañados y de los puentes que fueron dañados, ya están en licitación la mayoría de ellos, de tal manera que iniciarán los trabajos. En algunos lados ya están iniciando. Y también las viviendas que quedaron dañadas o que hay que reubicar, también está trabajando la secretaria de ese dato.
2: En ese punto, recuerdo que comentaron que había comunidades que no admitieron o que se resistían un poco al tema de la reubicación. ¿Ya se solucionó eso o persiste este tema?
1: Hay diálogo con todos y ya está resuelto. En unos casos se construye la vivienda y se ocupa por parte de quien perdió su vivienda, y en otros casos se les dan los recursos con el alertamiento de que no pueden construir en una zona de riesgo.
2: Gracias. En un segundo tema, preguntar sobre también una decisión que tomó el Congreso de Veracruz, en donde se

0: Una reforma para modificar su constitución en materia de revocación de mandato. Esto lo que hace es reducir de 2 a 1 mes el tiempo con el que la ciudadanía pues contaría para poder promover o reunir la cantidad mínima de firmas que se solicitan. Esto fue considerado por algunos que leyeron el tema como un blindaje que se da para la gobernadora en tema de revocación de mandato, aun cuando ha sido pues un tema que se promueve como parte de la decisión y el derecho que tiene la ciudadanía a cambiar de opinión. ¿Cuál es su postura al respecto, presidenta?
1: No conocía este cambio en la ley. Lo que entiendo es que sigue en la ley la posibilidad de revocación de mandato de la gobernadora o el gobernador en su caso. Entonces, no es que se haya negado la posibilidad, por lo que me estás informando.
0: ¿Pero no es dificultar el derecho de la ciudadanía al acotar el tiempo para reunir?
1: Hay que revisar. Reviso con la consejera jurídica si es que se está limitando la participación de la ciudadanía o sencillamente se acota alguna circunstancia.
0: De acuerdo. Y en tercer tema, presidenta, ayer respecto a lo que daba a conocer la Fiscalía General de la República sobre el caso de El Mayo y esta controversia con el ex embajador, uno de los puntos que dan a conocer es que el piloto que pues piloteó la aeronave en la que fue extraído El Mayo y uno de los hijos del Chapo Guzmán, pues no fue detenido allá y sí se encontró que estaba aquí en México y que continuó delinquiendo en México, que se detuvo en México y que se extraditó, o sea, que se le dio al gobierno de Estados Unidos. La pregunta es, ¿por qué en este caso, si su gobierno pues ha pugnado precisamente por la falta de información, por qué se le entrega el piloto al gobierno estadounidense nuevamente?
1: Bueno, la fiscalía explicó ayer y ellos tienen que seguir dando esta información. Y no sé si tú tengas más información sobre esto, canciller.
2: Pues lo que entiendo es que esta información es posterior a que se hace esta extradición, pero esta es información que la FGR tendría que explicar.
0: ¿Y no resulta un inconveniente precisamente que se haya entregado al piloto cuando pues podría haber servido como una pieza clave para que México supiera qué ocurrió o cómo ocurrió?
1: Hay que ver las condiciones en las cuales se entregó. La fiscalía ayer lo informó y la fiscalía tendría que plantearlo y le pido al canciller pues que revise el caso para que podamos dar más información.
0: ¿Tiene claridad sobre si fue la entrega durante el periodo de Gertz Manero o con la actual fiscalía?
1: No tengo esa información yo. La fiscalía ayer la reportó. A ver si la fiscal puede darnos más información hoy mismo de esta particularidad para que les podamos informar.
0: Y también ayer el ex embajador Ken Salazar salió a dar una réplica en su cuenta, en sus redes sociales, asegurando que pues ellos dijeron la verdad porque ni el avión, ni el operativo, ni la extracción del Mayo fue una opción del gobierno estadounidense, sino pues atribuyendo la responsabilidad al FBI.
1: Y lo que no explica es cómo es que el propio FBI presente el avión en una feria como si hubiera sido un operativo del FBI. Esa es la contradicción. El ex embajador dice lo mismo que dijo hace 2 años. Pero el problema es que recientemente se presenta el avión como un operativo del FBI en una feria. Además de un reportaje que sale en un periódico. Pero el problema es que hay una contradicción y de acuerdo con la fiscalía hay falta a la verdad por parte del ex embajador. Eso es lo que nosotros estamos planteando. Hay quien ha dicho, y esto es muy importante, que la presidenta no debería de preocuparse por este tema y debería de ocuparse de otros temas. Me ocupo de todo lo que me corresponde, todos los días. Pero el asunto aquí es si hubo una violación a la soberanía. Porque, repito, el fin no justifica los medios. Por supuesto que este capo de la droga, este líder del cártel de Sinaloa, pues qué bueno que está detenido. Aquí tenía orden de aprehensión. Pero el asunto es si hubo una violación a la soberanía en esa detención. ¿Por qué no platicas, Roberto, lo que el otro día me platicaste, saliendo de la conferencia? Sí.
2: Sí, yo creo que eso es importante porque conversábamos sobre el caso Álvarez Machain, que recordarán es un caso de hace varias décadas un caso en el que se acusa a esta persona, el doctor Humberto Álvarez Machain, de haber participado en el en la tortura y asesinato del agente de la DEA, Kiki Camarena. Y la acusación contra el doctor Álvarez Machain es gravísima, porque lo acusan de haber mantenido vivo a este agente durante varios días para que lo siguieran torturando. El agente, pues obviamente, acaba muriendo, y el doctor Álvarez Machain después es secuestrado en territorio nacional, es llevado a Estados Unidos para ser juzgado. Hay todo un juicio, nada más hacer el punto, esto era contexto. El gobierno de aquel entonces hace toda una defensa del doctor Álvarez Machain, hace una defensa legal del doctor Álvarez Machain, hace una defensa diplomática del doctor Álvarez Machain, el gobierno del PRI. Y los que ahora acusan y dicen, es que ustedes están defendiendo a un narcotraficante, son los mismos que en aquel entonces defendieron al doctor Álvarez Machain. ¿Y qué es lo que decían en aquel entonces? Y de hecho, yo no lo critico. Decían, no es que estemos defendiendo al doctor Álvarez Machain, estamos defendiendo la soberanía de México, porque se cometió un secuestro transfronterizo, que llevó incluso a la negociación en ese entonces de un tratado para prohibir los secuestros transfronterizos. Nunca entró en vigencia ese tratado. Sin embargo, imagínense a qué grado llegó el problema, que se negoció incluso ese tratado. Y se enviaron notas diplomáticas, se pagaron abogados, en fin, hubo toda una defensa de los gobiernos de ese entonces del doctor Álvarez Machain, que estaba acusado de un delito gravísimo. ¿Y por qué? Porque de por medio estaba la soberanía de México, independientemente de los delitos de los que se acusaba al doctor Álvarez Machain. Es decir, en ese entonces sí eran capaces de distinguir lo que era la esfera de los posibles delitos que había cometido una persona y de los posibles redes con las que estaba involucrada esa persona de crimen organizado, que por supuesto que se tienen que perseguir y no puede haber impunidad, y en eso también estamos de acuerdo, pero eso se tiene que distinguir también de lo que es la soberanía de México, que también se tiene que defender. Y ahora esas mismas personas que criticaban o defendían antes esta postura, mejor dicho, ahora critican la postura del gobierno de México. Qué gran incongruencia, ¿no? Qué gran inconsistencia. Porque antes aplaudían y decían, es una gran defensa de la soberanía, y ahora dicen, está mal el gobierno de México. Ahí dejamos esa pregunta.
0: Con esto que comenta el canciller, ¿se haría un replanteamiento también por esta vía para establecer o fijar algún término dentro del entendimiento o tratado con Estados Unidos para que deje de extraer, para atender este tema?
1: Lo primero que para nosotros es relevante, y debe ser relevante para todas y todos los mexicanos, es la violación a la soberanía, como se hizo en aquel entonces y como lo estamos haciendo ahora. Porque ellos dijeron una cosa cuando viene la llegada de estos dos narcotraficantes a Estados Unidos, y después dicen otra cosa, que sí participó directamente la agencia. Es más, muestran el avión como un operativo. Entonces, por eso nosotros se lo planteamos a la Fiscalía General de la República, y también lo que eso significó en México, que no solamente es la violación a la soberanía, sino lo que ocurrió posteriormente en Sinaloa, al provocar un conflicto interno en un grupo delictivo, por ellos.
0: Entonces, ¿no reforzarán este replanteamiento con Estados Unidos?
1: Lo decimos todos los días en la relación que tenemos, y en este momento consideramos que hubo omisión, mentira, por parte del ex embajador. Y por eso le planteamos a la Fiscalía que hiciera dado que tiene abierta una carpeta de investigación sobre este tema, pues que incorporar esta parte en la carpeta de investigación. Es muy relevante, como fue relevante en su momento lo que otros gobiernos hicieron.
0: Okay. Por último, presidente, nada más para precisar, tengo entendido que esta semana empezaría lo de la liberación de la mosca estéril de gusano, bueno, contra gusano barrenador, nada más saber en qué precisión está el plan. Y también por otra duda, porque en el registro diario de los casos, bueno, lo revisamos a diario, y hace dos días apareció el primer registro de caso de gusano barrenador en Sinaloa, que era una de las cinco entidades que permanecen libres, pero al día siguiente desapareció el caso. Consultándolo con Senasica, comentan que sí se identificó en Escuinapa, pero era un caso proveniente de Jalisco. Nada más, ahí la pregunta uno es, ¿esto no representa aún así un riesgo de que se propague la infestación en el estado de Sinaloa, si le reportaron esto? Y dos, nada más tener claridad en los tiempos para la planta.
1: Lo más importante en esto es esta nueva tecnología que se va a usar, que por cierto, no es tan nueva, porque ya se usó hace 40 años. Ahora lo que tienen pues es un nuevo esquema para la producción de esta especie, de esta mosca, o de esta variedad, no sé exactamente cuál sea el nombre biológico. ¿En qué consiste? Hay una planta en Chiapas que fue construida, que existía hace tiempo, se desmanteló y ahora se fue rehabilitada con recursos del gobierno de Estados Unidos y con recursos del gobierno de México. Esta planta produce moscas estériles, de tal manera que al liberarse, pues disminuyen la reproducción de la larva, que es la que genera este gusano barrenador. Espero no haberme equivocado en la... A ver.
2: También hay que pegarle en otra cosa a la oposición. Porque también otra cosa que se la pasa diciendo la oposición es que se desmanteló esa planta porque se quitaron recursos el sexenio pasado por la austeridad y no es cierto. Esa planta dejó de funcionar porque se había erradicado durante mucho tiempo el gusano barrenador. Había dejado de existir en Centroamérica y en América del Norte durante mucho tiempo. Entonces, desde hace realmente décadas, había dejado de operar esa planta. Entonces, la tecnología existía, pero como ya no era necesario, se dejó de producir en México la mosca estéril que combate el gusano barrenador, y a partir de la pandemia el gusano barrenador reaparece en Centroamérica, empieza a volver a subir, reaparece primero en Panamá y empieza a subir hacia México, y bueno, pues eso detona la necesidad de que empecemos a volver a trabajar en la esterilización de moscas, que se hace con un proceso que estuvimos ahí viendo muy interesante.
1: La idea es que se libera esta mosca y se va a liberar del norte hacia el sur. Esa es la manera en que se resuelve. Entonces se produce esta mosca estéril, se lleva a Tamaulipas y en Tamaulipas va a empezar la dispersión. Entonces tarda como 3 semanas, si mal no recuerdo, en que ya podamos tener esta mosca estéril para poderse trasladar a Tamaulipas y empezar a distribuirla. Esto es lo que marcará de manera definitiva de nuevo la erradicación del gusano barrenador. Ya se hizo antes entre Estados Unidos y México y ahora lo estamos repitiendo, además de un nuevo, como decía, una nueva variedad que permite que sea todavía más efectivo este proceso.
0: ¿Con esto ven totalmente posible que entonces al menos las 5 entidades que no han sido contaminadas si permanezcan así y que se logre erradicar?
1: No se puede decir con exactitud, pero estamos haciendo todo lo que tenemos que hacer para evitar que haya contaminación mayor.
0: Gracias, presidente.
1: Se tardó un año en tener lista la planta. Normalmente hubiera sido 2 años y se trabajó muy rápido para poderla tener lista. Y hay gente muy especializada en Senasica que está a cargo de este proceso. Bueno, vamos de este lado. A ver acá.
3: Gracias, buenos días. Arturo Pavón, de Efecto Colateral Estados Unidos y Chihuahua News. Además de la prevención que se busca para estas lluvias y la temporada que ya nos explicaron, ¿cómo se puede aprovechar la abundancia de lluvia que va a venir y poderla administrar cuando venga la sequía que le va a seguir? Entendemos que hay muchos sistemas de captación de lluvias, por ejemplo, que se han implementado en escuelas, en unidades habitacionales. También se podría hacer en las casas que se han entregado en el programa de vivienda bienestar. ¿Y qué más se podría hacer para aprovechar toda esa abundancia que va a llegar y que después pues va a faltar?
1: Bueno, por ejemplo, en Baja California Sur estamos haciendo una presa. La presa del Novillo tiene el objetivo de guardar el agua que viene en la época de huracanes y esa agua suministrar con su potabilización a la ciudad de La Paz. Entonces, esa es una acción. Por ejemplo, en Durango, ahora sí vamos a ir este fin de semana, el fin de semana anterior ya no pudimos llegar a Durango, pero este fin de semana vamos a Durango a ver la presa del Tunal 2, que tiene que ver con lo mismo, poder captar esa agua de lluvia para que después pueda utilizarse para agua potable para las ciudades. Y además estos esquemas de captación de agua de lluvia en escuelas, viviendas, etcétera, que se está haciendo principalmente en algunos estados de la República.
3: Gracias. Mi segunda pregunta es acerca de que, bueno, pues ayer recibió usted al presidente de Suiza. Se habló del fortalecimiento del tratado comercial que se tiene con la Asociación Europea de Libre Comercio y con México, pero bueno, Suiza es parte de una asociación, de esa asociación. También está Islandia, Liechtenstein.
1: Suiza no es parte como tal de la Unión Europea, entonces...
3: No, de la Asociación Europea de Libre Comercio.
1: Ah, sí.
3: Sí, perdón, sí. Fue imprecisión mía. Pero también está Islandia, Liechtenstein y Noruega. ¿Sería conveniente también invitar a Noruega a que viniera a México? Porque es un país muy desarrollado, tiene muchas técnicas de explotación.
1: Hay
3: de
1: comunicación con todos los países del mundo. En particular, Suiza nos pidió esta reunión y tienen interés en la actualización del tratado. Dado que ya se actualizó el tratado con la Unión Europea, tiene interés en que se actualice el tratado que tenemos con Suiza. Entonces, vamos a empezar a trabajar en ello, dentro del marco del Plan México. Entonces, pero relación hay con todos los países. Va a venir el presidente de Corea del Sur, de la República de Corea, viene en septiembre. Viene el presidente de Panamá en unos días, ¿sí? La próxima semana. Ellos nos solicitan la reunión y nosotros pues hacemos todas las consideraciones para recibirlos.
3: Muchas gracias. Y ya por último, pues a raíz del anuncio de la apertura del Museo Textil con las prendas que donó su mamá.
1: Bueno, no solo, hay muchas prendas, sí. Entre otras.
3: Bueno, pero nos estaban diciendo que sería posible que en algún momento dado se pudiera exhibir temporalmente tal vez algunas de las prendas de las que pues usted ha hecho gala en las conferencias y en diferentes eventos, que sea temporal, porque las seguidoras de nuestras redes pues nos dicen que quisieran estar más cercanas a usted de esa manera. No sé si podría...
1: Bueno, se podría ver, pero más bien el objetivo del Museo Textil no es exponer algo personal de la presidenta, sino el trabajo de las artesanas y artesanos mexicanos y el reconocimiento de la belleza de los textiles, de los huipiles, de los hipiles en México, de todas las prendas textiles, cómo se hacen, desde cuándo vienen, de dónde viene la materia prima. Entonces todo esto está en el Museo Textil. Aparte pues está lo que donó mi madre, porque pues tenía una colección muy importante que prefirió que fuera parte del pueblo de México a mantenerla ella o donarla a la familia. Entonces además está eso. Pero bueno, ya lo importante son las artesanas. Creo que eso es lo esencial.
3: Muchas gracias.
1: Vamos de este lado a ver la compañera. Ah, llevan varias veces que te doy la palabra a ti, por sentarte hasta el frente.
4: Buenos días, presidenta. Adriana Santos del Soberano. Pues regresando al tema justamente de las acciones que tiene Protección Civil por este fenómeno del Niño, me gustaría conocer si tienen ya localizadas las entidades que pueden tener mayor riesgo de tener afectaciones por las lluvias, cómo se está coordinando con los gobiernos estatales y locales las atenciones a la población y las acciones que van a tomar en zonas que puedan ser de difícil acceso, como comunidades rurales, por ejemplo, para poder alertar a la población ante los pronósticos que se mantienen.
1: Hay acciones preventivas que se realizan todos los años. Y después de las lluvias del año pasado y también del huracán John y el huracán Otis, que se están tomando para mayor prevención. ¿A qué me refiero? Desasolve de ríos, desasolve de presas, apertura de los del diámetro de los ríos que se fue perdiendo a lo largo de los años, de los cauces, barreras en distintos lugares. Se está haciendo en Guerrero, en Oaxaca y en Tabasco también, particularmente en Guerrero, en Acapulco, y en muchos otros lugares. Por ejemplo, en Tula también estamos terminando el trabajo de apertura de los cauces que inició con el presidente López Obrador, y ahora con las lluvias que hubo en la Huasteca también se está desasolvando los ríos. Todas esas acciones son preventivas. También, pues, que los caminos estén en buen estado para permitir el movimiento de las personas. Esas son las acciones preventivas. La otra muy importante es el plan de N3 y el plan Marina, que son acciones que se toman siempre, es decir, son programas que tiene la Marina y tiene la Defensa, en donde no requieren ninguna orden, sino que funcionan en el momento que hay un fenómeno meteorológico, antes y después. Y por otro lado, todo el trabajo que hace Laura, que es instalar los puestos de mando en los distintos estados de la República y tener recursos suficientes en caso de que se necesiten. Son las medidas que hacemos de Protección Civil. Y ahora, pues, dada la condición que vamos a tener este año, pues incluso estamos trabajando en el alertamiento telefónico.
4: Presidenta, también me gustaría conocer, pues, cómo ayuda o cómo va a ayudar la tecnología actual para participar, o bueno, más bien anticipar justamente los impactos o efectos de los fenómenos meteorológicos, teniendo en cuenta, pues, ahora que anuncian que próximamente se va a dar a conocer este alertamiento en los celulares de parte de Protección Civil para que la población.
1: El alertamiento de los sismos aquí en el Valle de México, que ahora no solamente es la alerta que hay en las bocinas del sistema de Protección Civil y el C5 de la Ciudad de México, sino también en el teléfono, que ya no suena la alarma a partir de cierta magnitud de los sismos, de acuerdo con los lugares en donde están puestos los medidores para poder alertar con un minuto, dos minutos de anticipación, dependiendo del tipo de sismo, a la población. Bueno, de la misma manera, ahora lo que buscamos es que en el teléfono, en acuerdo con el Meteorológico Nacional y la Coordinación de Protección Civil, pueda alertarse a la población. Por ejemplo, toma tus precauciones, escucha la información oficial porque hay un huracán que se acerca a las costas del Pacífico y la probabilidad de que llegue a uno u otro estado es muy alta. Cuando ya se ve que va a llegar, no salgas de tu casa, en fin, un alertamiento mayor. Y eso se hace con las telefónicas, con todas las empresas de teléfonos celulares, para poder alertar que independientemente del sistema operativo que tengas en tu teléfono, independientemente de la marca de tu teléfono, salga el alertamiento en todos los teléfonos celulares del país que tengan conexión a internet.
4: ¿Cómo pone a la vanguardia a nuestro país justamente el funcionamiento de este alertamiento telefónico para en caso de desastres naturales?
1: Pues como bien dice Laura, en el continente americano solamente está en Estados Unidos y en Chile. Seríamos nosotros, ya lo tenemos para sismo y ahora sería para el alertamiento de huracanes.
4: Finalmente, muchas gracias. Finalmente, presidente, en el tema de relaciones exteriores, me gustaría preguntarle al secretario si estas acciones legales que presentan el día de hoy pueden ser también pues validadas para casos anteriores de fallecimientos de connacionales a manos o enredadas del ICE, para que las familias de las y los mexicanos puedan acercarse a las autoridades y poder tener el acercamiento y el asesoramiento legal para la exigencia de justicia.
2: Sí, van a ser para todos los casos, no solamente para el más reciente, van a ser para todos.
4: Muchísimas gracias.
1: Vamos de este lado.
5: Gracias, presidenta. Buenos días, Karina Aguilar, de Diario 24 Horas. Preguntarle justamente de estas acciones que van a emprender para garantizar, pues, más bien para prevenir o para evitar que sigan sucediendo violaciones de derechos humanos contra los mexicanos en Estados Unidos. ¿A quién va a ir dirigida? ¿Cuándo empezarán a presentar las denuncias? ¿A quién concretamente o contra quién concretamente van a ir dirigidas? ¿Y hasta qué niveles podrían alcanzar las consecuencias de las mismas?
1: Pues dependerá de las autoridades estadounidenses. Lo que hemos hecho hasta ahora es solamente usar la vía diplomática, con estas cartas diplomáticas que se emiten de manera muy contundente, quejándonos o pidiendo una investigación de lo que ha ocurrido. Eso ha sido hasta ahora, además de solicitar al Alto Comisionado de Derechos Humanos su intervención y también a la Comisión Interamericana de Derechos Humanos. Son las tres medidas que hemos hecho hasta la fecha. Por lo que ocurrió recientemente de la muerte de un mexicano en un operativo de la ICE, en donde no solamente es triste y lamentable, sino que parece que va dirigido. Entonces tomamos la decisión, obviamente vamos a mantener la relación diplomática, de presentar una denuncia ya formal ante las fiscalías estatales y la Fiscalía Federal de los Estados Unidos, a quien resulte responsable por lo que consideramos que son homicidios.
5: O sea, no va a ir dirigida.
1: Y en los otros casos por violación a los derechos humanos. Eso pues ya los departamentos de justicia estatales o federal o las fiscalías, las fiscalías de cada uno de, nosotros le llamamos fiscalía, estatal o federal, sería su, lo mismo en Estados Unidos, ahí estaríamos presentando denuncias ya formales a quien resulte responsable. Y por otro lado, una solicitud a las empresas privadas que administran estos centros de detención, pidiéndole el respeto de los derechos humanos de los mexicanos.
5: ¿Y cuáles serían las consecuencias finales de estas?
1: Tendría que abrirse la investigación. ¿Quieres comentar más, Roberto, sobre las consecuencias? ¿Sobre qué pasaría cuando presentemos la denuncia ante la fiscalía?
2: Sí, vamos a presentar las denuncias ante el Departamento de Justicia y ante las fiscalías estatales. Nuestra pretensión con esto es que se realicen investigaciones por parte de las fiscalías. Y como señaló la presidenta, la idea es pasar de la vía diplomática a ir directamente ante las fiscalías para solicitar que se realicen investigaciones ya no solamente por parte del Departamento de Estado, por parte del Departamento de Seguridad Interior, sino directamente por la vía penal. Esa sería lo que estamos buscando con este punto de la estrategia legal, además de que estamos también buscando por la vía civil estas cartas de cese y desistimiento directamente con las empresas para también formalmente plantear que se modifiquen las acciones y condiciones que han llevado a la muerte de personas en los centros de detención.
5: Gracias. También, presidente, el día de ayer el ex embajador Ken Salazar ya respondió a lo que usted señalaba, de que alguien mintió. Él insiste en que no era en su avión, no era su piloto, no era su operación y que esa es la verdad. Entonces, ¿ante qué instancia estaría el gobierno de México dirigiendo esta explicación sobre todo lo que sucedió y por qué el FBI presentó ahora el avión como propio?
1: Por eso le pedimos a la Fiscalía que interviniera.
5: ¿Pero a quién estaría dirigiendo?
1: La Fiscalía tendrá que determinar. Y si hay algún delito que se cometió por alguien aquí en México. Entonces, por eso la Fiscalía, por eso nosotros decidimos enviarlo directamente ya a la Fiscalía. Porque además tenían una carpeta de investigación abierta para este caso.
5: ¿Y a Estados Unidos se le pediría una explicación concretamente al FBI?
1: Sí, se pidió una explicación al embajador actual. Él está revisando, está consultando para poder enviar si acaso, si tiene otra información. Pero es muy importante la contradicción y lo que ya determina la fiscalía que debe hacerse.
5: Presidenta, con los indicadores que dio ayer en materia económica, ¿podríamos entonces o podría su gobierno descartar que haya en los próximos años, ya sea el próximo año o en todo su sexenio, un incremento o la creación de nuevos impuestos?
1: Por lo pronto no lo tenemos planteado. Si llegara a plantearse, pues ya se explicaría. Pero por el momento no lo tenemos planteado.
5: En este sentido, ¿usted estaría de acuerdo con la propuesta?
1: Pero no sería para la gente.
5: Entonces, ¿cómo sería?
1: No, en todo caso serían otros mecanismos de mayor recaudación, pero al momento no lo tenemos programado.
5: ¿Qué tipo de mecanismos podrían ser?
1: Pues no lo tenemos programado, entonces no podría platicarte, pero no afectaría de ninguna manera al pueblo de México.
5: Por ejemplo, en este sentido, ¿usted estaría de acuerdo con la propuesta que hace la ministra Lenia Batres en el sentido de que los beneficiarios de la clase trabajadora paguen impuestos cuando soliciten los fondos de la cuenta del retiro del trabajador fallecido o bien que paguen impuestos a legados y herencias?
1: No estoy de acuerdo con eso.
5: Porque ella incluso dice que tendría que abrirse un debate legislativo, entonces usted diría que...
1: En mi caso yo no estoy de acuerdo, no abriría ese debate. Es opinión pues de la ministra y tiene todo derecho de tener una opinión. En nuestro caso no creemos que deba grabarse las herencias, que se graban en prácticamente todos los países del mundo, por cierto, no es algo extraño, pero no sería un planteamiento que nosotros haríamos.
5: También, presidenta, Víctor Rodríguez ya fue vinculado a proceso por violencia doméstica. Por otro lado, Gerardo Fernández Noroña, el senador de Morena, pues ya se le señaló el Tribunal Electoral de Michoacán de que cometió violencia política de género en contra de Grecia Quirós. ¿Qué mensaje, presidenta, le estaría usted mandando a legisladores y a funcionarios que cometen cualquier tipo de violencia, pero también qué mensaje a las víctimas que quizá muchas no se atreven a denunciar porque finalmente son servidores públicos?
1: Yo creo que son dos temas distintos, ¿no? No se pueden colocar en el mismo tema. En un caso, pues todos vimos un video que subió la víctima a las redes sociales, en donde es evidente que hay violencia por parte de Víctor. En ese caso, como en todos, eso es muy importante, ni la amistad ni los cargos están por encima de la ley. Esa siempre ha sido nuestra posición y así vamos a actuar siempre. Y eso que procede debe determinarlo la Fiscalía de Morelos, que es donde se presentó la denuncia. En el caso de Fernández Noroña, pues se llama violencia, o lo determina política. Violencia política de género. Él no está de acuerdo, porque planteó que no fue por la situación de ser mujer, sino una opinión que él tenía en esa circunstancia. Es otro tipo de caso, que en todo caso tiene que determinar también las autoridades correspondientes. Y como siempre, nosotros vamos a defender siempre a las víctimas, siempre. En cualquiera de los casos, ese ha sido mi actuar a lo largo de la vida, estar con las víctimas y con la justicia, siempre.
5: Presidenta, ¿le dieron algún informe sobre lo que sucedió en Veracruz con este fraccionamiento de las viviendas del bienestar, que al parecer resultaron...
1: Pedí un informe ayer y al Infonavit y no sé si ya te lo enviaron. Ah, a ver si lo pones, por favor.

0: Por lo pronto, presidenta, ¿qué garantías habría de que esto no sucedería en otros fraccionamientos?
1: Pues vamos a ver exactamente qué se hacen ahí donde se hacen las viviendas, se hace análisis de riesgo, se presentan impactos, es decir, no es nada más, pues aquí hay un terreno, vamos a construir algo, ¿no? Dice el Infonavit, informa que derivado de las fuertes lluvias registradas la noche de ayer, se presentó un arrastre de material en un frente de obra del fraccionamiento Bosques de Río Medio, ubicado en Veracruz. La zona involucrada corresponde a un área que se encuentra en proceso de construcción y en la que permanecía pendiente el colado de un tramo de banquetas y guarniciones, por lo que la empresa constructora ya realiza los trabajos de limpieza y reposición correspondientes, mismos que quedarán concluidos este mismo día. Es importante precisar que el incidente ocurrió exclusivamente en un área que aún se encuentra en proceso de construcción y que no forma parte de viviendas entregadas y por la misma razón no están habitadas, por lo que en ningún momento representó un riesgo para las y los derechohabientes. De acuerdo con la empresa constructora, las precipitaciones extraordinarias provocaron el arrastre superficial de material en una sección de la obra que permanecía pendiente de colado, condición propia de un frente de construcción aún no concluido. Esta situación no corresponde a una afectación de las viviendas ni a una falla en la construcción del desarrollo, sino a un efecto derivado de las lluvias sobre un elemento que aún se encontraba en ejecución. Asimismo, el Infonavit mantendrá una supervisión permanente de este conjunto habitacional para verificar que los trabajos de reposición concluyan conforme a la normatividad aplicable y que el proyecto cumpla con los estándares de calidad y seguridad establecidos en beneficio de las y los futuros acreditados y sus familias.
0: Gracias.
1: Vamos de este lado. A ver, Carlos, que desde hace rato estás.
2: ¿Qué tal? ¿Cómo está? Déjeme, paro para acá, de este lado. Carlos Guzmán, de 4 Mía Telecomunicaciones, Veracruz, consultándole a la Coordinadora de Protección Civil ese tema de la alerta para huracanes. Le había comentado hace una semana justamente lo del tema de las boyas. Sí es importante si nos puede consultar, bueno, nos puede explicar cómo operaría. Para la alerta sísmica se emite un sonido muy fuerte, muy chillante, dirían por ahí. ¿En el caso del alertamiento de huracanes sería el mismo sonido o cómo se haría?
1: Justamente eso lo platicamos en gabinete hace 2 días que me presentaron la alerta y justamente les dije, tengan cuidado de qué tipo de sonido se usan, porque una cosa es un alertamiento previo, toma tus precauciones, es posible, es factible que vaya a llegar un huracán, y la otra ya es riesgo, ¿no? Quédate en tu casa, no salgas, lluvias intensas. Entonces todavía se está trabajando en los sonidos que va a tener la alerta.
2: Y este otro alertamiento que le consultábamos, bueno, México es vanguardia en el tema de alerta sísmica. Estados Unidos con los radiecitos que se tienen, que son los NOAA, si no mal recuerdo, la titular de Protección Civil sabrá exactamente el término técnico, pero esos radios y ese sistema puede emitir otro tipo de alertas. Le consultaba el tema de sequía, que mencionaba por ahí el director del Servicio Meteorológico Nacional. No sé si se contempla para el próximo año, que va a ser un fenómeno muy intenso a partir del mes de marzo, si no mal recuerdo lo que mencionaba. Si se contempla también el alertamiento por sequía o por calor extremo, como aquí en la Ciudad de México, que después de 30 grados, pues sentimos que nos asamos.
1: ¿Quieres comentar algo, el meteorológico? Adelante.
3: Gracias. Bueno, todos estos fenómenos meteorológicos están normados, digamos, internacionalmente por la Organización Meteorológica Mundial. Este protocolo que se va a implementar a través de la telefonía celular se llama Protocolo de Alerta Común, o los CAPS, y está específico para eventos que son de corta duración. Es decir, si una sequía te dura varios meses, no puedes estar alertando varios meses, como que pierde la naturaleza de esta alerta. Entonces, está más enfocado a ondas de calor, por ejemplo, temperaturas extremas, se podrían generar, el Servicio Meteorológico ya estamos trabajando para temperaturas extremas, porque también es ondas de calor u ondas gélidas, ¿sí? Tornados, ya se emitió un CAP también por tornados este año, lluvias intensas, se puede ir trasladando a otros eventos meteorológicos, pero en general tiene esa particularidad que tienen que ser como de corta duración. Lo de los radios de NOAA, del Weather Next, es una banda de radio, digamos, común, que tiene una frecuencia donde constantemente te están repitiendo en caso de que haya una alerta en la zona donde tú estás. En el momento no lo estamos considerando, es cosa de pensarlo, que funciona más, pero básicamente es eso. La sequía no se podría alertar de la misma manera porque es un evento de mucho tiempo.
2: Perfecto. Y regresando al tema de los acuerdos económicos, ayer que estuvo aquí el jefe del Estado suizo, pues consultarle, doctora, si hay algún otro tipo de acuerdo comercial que se esté buscando ratificar o firmar. Está la Unión Europea, que ya nos decía por ahí la presidenta del Senado, que ya le llegó lo que es la notificación allá a la Cámara Alta. En el caso de Suiza, si no me recuerdo, no es nada más con el Estado suizo, son con 3 o 4 países. ¿Y qué otro acuerdo con Europa se estaría contemplando, obviamente, como segunda vía a los Estados Unidos, doctora?
1: Por el momento nosotros no estamos contemplando algo en particular, normalmente viene a solicitud. Estamos, por ejemplo, trabajando con la República de Corea, no un tratado de libre comercio, pero algunos mecanismos que permitan la importación de productos de Corea y la exportación de productos de México hacia allá. Esencialmente, hasta ahí estamos trabajando.
2: Y ya para finalizar temas legislativos, se rumora que serían 2 integrantes del Partido Verde que pudiesen estar tanto en el Senado de la República encabezándolo como en la Cámara de Diputados. No sé si nos pueda dar opinión respecto a ese tema.
1: No, le corresponde al Congreso. Ahí sí no me meto.
2: Perfecto. Gracias, doctora.
1: Gracias. A ver, de este lado, a ver la compañera.
4: Buenos días, presidenta. Sandra Aguilar, de Grupo Informativo. Buenos días a todos. Ciertamente se han ya implementado, pues, en efecto, la instalación de los puestos de comando interinstitucional. Uno de ellos es Tamaulipas. Le preguntaría a la coordinadora saber cuál es el acompañamiento que precisamente brindan los estados ante, pues, el reforzamiento de los protocolos que se tienen en los mismos.
1: Laura.
5: Gracias. Con permiso. En efecto, Tamaulipas estuvimos la semana pasada, ya conformamos, instalamos formalmente el puesto de comando, fue encabezado por el gobernador, por el doctor Américo Villarreal, estuvo todo su gabinete, asimismo los presidentes y presidentas municipales, además de todo el análisis de riesgo que llevamos a cabo, también se definieron acciones muy precisas para vigilar conjuntamente con Conagua los niveles de presas, además todos los arroyos y ríos que cruza el estado, y esta acción o acciones las realizamos de manera permanente en todos los estados donde estamos instalando este puesto de comando. Sí es una acción muy participativa por parte del estado. Tan es así que invitan a todo su gabinete ampliado, porque ahí participamos todos y todas los servidores públicas. No es un tema nada más de protección civil o de defensa o de marina o la Guardia Nacional. Absolutamente, cuando tenemos un tema de un fenómeno natural, todos y todas tenemos que salir a realizar acciones. Y en estos momentos es mucho más relevante cuando hacemos acciones de prevención y de preparación. Lo estamos haciendo de manera conjunta, los 3 órdenes de gobierno, y haciendo acciones precisas en cada municipio, alertando riesgos por susceptibilidad de una inundación o por deslizamiento de ladera, o incluso revisando los niveles que tienen en estos momentos que ya ha llovido tanto, los ríos, los arroyos, cuáles son las costas que tienen mayores riesgos por presencia de huracán. Sí se hace un análisis muy amplio, son reuniones que nos llevan hasta 2 horas para revisar cada punto, aprovechando que están los presidentes municipales y encabezado por los gobernadores. En Tamaulipas fue una reunión exitosísima.
4: Lo sabemos. Gracias.
5: Gracias. Con permiso.
4: Presidenta, aprovechando el reconocimiento, sabemos que precisamente por las pasadas lluvias en el 2025, finales del 2025, particularmente en el estado de Puebla, sabemos que continúan, pues, buscando, pues, a este, pues, el niño. Sabemos del trabajo que continúan haciendo y el reconocimiento para usted y todas las instancias que continúan trabajando. Sabemos también, presidenta, que acudirá más tarde precisamente a esta, pues, acción y estrategia que ha implementado, inclusive desde que usted estuvo en la jefatura de la Ciudad de México, si al desarme, si a la paz. Preguntarle qué tan importante es que la ciudadanía pues forme parte de esta implementación, de esta estrategia para pacificar precisamente pues nuestro país.
1: Ha sido muy exitoso y además todo lo que hagamos para desarmar de manera pacífica es salvar una vida. La medida que las familias entregan armas que poseen sin investigación e incluso se les da recurso económico por la entrega de armas, es quitar un instrumento que puede provocar una muerte, es pacificar. Entonces el día de hoy vamos al atrio de la Basílica de Guadalupe porque este es un programa, sí al desarme, sí a la paz, que hacemos con las iglesias, pero particularmente con la Iglesia Católica, que es un lugar de confianza en donde las personas pueden ir a entregar las armas. Y nos facilitan los atrios y muchas veces ayuda a la Iglesia Católica en esta acción, en este programa, que es sumamente noble. Entonces vamos al atrio de la Basílica, ahí iniciamos el programa el año pasado y vamos a dar los números. El día de hoy es el Día Internacional de la Destrucción de Armas, creo. A ver cómo se llama exactamente. Por eso lo hacemos el día de hoy. La defensa va a informar también no solamente del programa Sí al Desarme, Sí a la Paz, sino también de las armas que ha incautado y cómo se destruyen esas armas. Entonces, por eso vamos a el día de hoy ahí a la Basílica.
4: Finalmente, Presidenta, preguntarle, ¿las 17 personas fallecidas en Estados Unidos llegará la justicia para ellas y para sus familias? Sería todo de mi parte.
1: Vamos a hacer todo lo que esté en nuestras manos. Que no podemos es ser omisos frente a los mexicanos que han fallecido en operativos de ICE o que estaban detenidos en estos centros de detención que operan empresas privadas contratadas por ICE. Entonces, por eso estamos emprendiendo más acciones y por supuesto vamos a estar atentos a ello, internacionales y dentro de Estados Unidos, y todo el apoyo y solidaridad que requieren las familias que han perdido un familiar o a un familiar que tienen detenido, que su único delito, el gobierno de México está obligado a dar atención consular a todas y a todos los mexicanos que lo soliciten, pero particularmente a mexicanas y mexicanos cuyo único delito es trabajar en los Estados Unidos de manera honesta.
4: Le agradezco, Presidenta. Buen día.
1: Gracias. Vamos a ver, allá, atrás.
6: Buenos días, Presidenta. Yaret Arciniega, de Revista Fortuna. Presidenta, no son pocos los reportajes y documentales en Estados Unidos que dan cuenta de los casos de narcotraficantes de sustancias como fentanilo y opioides que entran a una prisión en Estados Unidos, que son ciudadanos estadounidenses y que cubrieron penas y hoy están fuera de la cárcel. Es decir, hay un contraste entre las penas que se les da a los ciudadanos estadounidenses y cómo se actúa también con los narcotraficantes que son mexicanos. En este sentido, Presidenta, ¿su gobierno ha considerado que este asunto de los cárteles, la narrativa que tiene Estados Unidos sobre esta situación de seguridad en México y su papel, pues no solo actualmente, sino desde hace décadas en el tráfico de drogas, pues es una táctica como la que se manejó en Venezuela con el cártel de los soles para que con estas narrativas Estados Unidos pueda tener acceso al país, que pueda tener injerencia como lo hizo en Venezuela?
1: Estados Unidos, a través de estas acusaciones, ha buscado tener injerencia en México. Nosotros tenemos un tratado de extradición con Estados Unidos, que se valora siempre por parte de México la extradición o no de una persona, de acuerdo con los tratados de extradición. Pero lo que nosotros siempre hemos dicho y lo sostenemos es que si hay droga que viene de México o de otros lugares y entra a Estados Unidos, ¿cómo se distribuye? ¿Cómo se vende? ¿dónde está el dinero de la venta de esa droga? ¿Dónde se lava el dinero? Es decir, no solamente hay delitos, porque son delitos en México, y nosotros colaboramos con Estados Unidos porque no queremos que la droga llegue ni a sus jóvenes ni a los jóvenes mexicanos, y siempre vamos a colaborar con ello en el marco de nuestras soberanías. Sin embargo, también pensamos que se debe actuar. Recientemente el director de la DEA habló de corrupción dentro de la DEA, de varios agentes de la DEA que estuvieron involucrados en su relación con algún cártel de la droga mexicano o de otro lugar del mundo. Entonces, lo que nosotros decimos es que se actúe allá y también que se pare la entrada de armas de Estados Unidos a México, de igual manera que nosotros colaboramos para ello. Aquí recientemente puse, por poner un caso, porque ha ocurrido en otras ocasiones, en otros sexenios, el caso de Miguel de la Madrid, de sus memorias. A ver, ponlo otra vez, ese capítulo, esas páginas que yo leí. Que miren que hay diferencias con el gobierno de la Madrid, porque es el inicio del periodo neoliberal. Pero en estas memorias relata la intervención del entonces embajador de Estados Unidos en México, las acusaciones que de acuerdo con el presidente de la Madrid eran falsas, y su opinión del uso de estas acusaciones como forma de intervención. Lo dice él. El miércoles 20, ¿es el que yo había leído? ¿Este?

No, no fue esta parte que leí, pero la podemos leer de todas maneras. El miércoles 20, Gavin viajó a Washington para exponer al presidente Ronald Reagan sus puntos de vista sobre el particular. Es que no sabemos qué es el particular, a ver.

Si quieres, luego no tienes la otra parte, la que yo había leído, en donde él. Sí, incluso de un familiar de él, y luego al final su frase. Después leemos esta, que no la ubico en este momento.

¿Sí la tienes? Tiene que quedar muy claro de nuestra parte, lo he dicho varias veces, no lo escucha quien no lo quiere escuchar y pretenden que no se ha dicho. Nosotros no vamos a defender a nadie siempre y cuando haya pruebas. Si hay pruebas de vínculo de algún gobernador, presidente municipal, funcionario, de su relación o de una relación con el narcotráfico, con algún cártel de la droga, se va a proceder y pondremos incluso la denuncia ante la Fiscalía General de la República. Todos los casos. Tan es así que hemos actuado con denuncias contra alcaldes en funciones en México, de cualquier partido político. Es decir, no se protege a nadie, absolutamente a nadie. Pero es muy importante que haya pruebas, porque también está mal acusar a alguien sin pruebas. Entonces, tienen que presentarse las pruebas para poder proceder en una carpeta de investigación y, en su caso, orden de aprehensión o no que determine un juez. Esto es muy importante. Porque han dicho que nosotros estamos protegiendo a Rocha, por ejemplo. El asunto es que haya pruebas. Por eso la Fiscalía abrió una investigación para saber si hay pruebas o no. Nosotros no defendemos a nadie, pero tampoco estamos de acuerdo con que haya acusaciones sin fundamento. Y eso es un asunto de todas las mexicanas y los mexicanos, no solamente de la Presidenta de la República. Es muy importante que no hay protección para nadie, pero tiene que haber pruebas. De otra manera, pues, ¿cómo va a actuar una fiscalía? Por cierto, aprovecho para decir, no sé si lo informó ya el Gabinete de Seguridad, porque hoy Loret de Mola publica, también Riva Palacio, de que el gobierno de México tiene escondido al gobernador con licencia de Sinaloa. Absolutamente falso. El señor está en su casa. Es más, ni siquiera tiene protección federal. Para que todo el mundo le quede claro, porque se dicen tantas mentiras absurdas, que no sé de dónde sacan información, para dañar al gobierno, o queriendo decir que nosotros estamos protegiendo a una u otra persona. Todo el mundo le quede claro, porque se dicen tantas mentiras absurdas, que no sé de dónde sacan información, para dañar al gobierno, o queriendo decir que nosotros estamos protegiendo a una u otra persona.

0: o de debilitamiento de los gobiernos. No solo lo ha hecho con nuestro gobierno, con el gobierno del presidente López Obrador, y no necesariamente es el gobierno de los Estados Unidos, sino algunas personas o personas que influyen sobre el gobierno de los Estados Unidos. También hay que dejarlo claro, porque no es monolítico y no necesariamente viene del presidente de los Estados Unidos. Pero sí se ha utilizado este mecanismo para poder tener influencia sobre los gobiernos. Tan es así que leo las memorias de Miguel de la Madrid. No, ¿qué es eso? Ah, la nota aclaratoria de seguridad, pero ¿no tienen las memorias de la Madrid? Otro de los gobernadores que me mencionó Gavin era el embajador de Estados Unidos en México en aquel entonces, fue el de Jalisco, Enrique Álvarez del Castillo. Al escuchar su nombre en dicha lista, me pareció que las afirmaciones del embajador rayaban en el exceso. Pues francamente, no creo en absoluto que Álvarez del Castillo esté metido en el narcotráfico. Entre otros, también mencionó al gobernador de Zacatecas, José Guadalupe Cervantes Corona. Cuando le pedí pruebas, fíjense, o sea, es otro presidente, no otro sexenio que dice, deme pruebas. Cuando le pedí pruebas ante acusaciones que me parecieron increíbles, me contestó, señor presidente, donde hay humo hay fuego. Tuve que responderle que yo no podía actuar de esa manera, que las leyes mexicanas exigen que antes de perseguir a alguien, demostremos su culpabilidad. En todas las ocasiones en que Gavin vino con esos chismes, yo cuidé que García Ramírez remitiera oficios a la embajada norteamericana pidiendo información precisa sobre los comentarios que me había hecho el embajador. Lo malo fue que Gavin no solamente me hacía a mí esos comentarios, sino que seguramente los circulaba entre las autoridades norteamericanas y los filtraba a la prensa. También en esos días se manejó mucho en la prensa el rumor de que un primo mío, primo de presidente de la Madrid, del mundo de la Madrid, estaba ligado al narcotráfico. Yo no siento que ello haya dañado demasiado mi imagen personal, dentro o fuera del país, aunque es claro que a los críticos y a los resentidos les da gusto señalar que el presidente de la República tiene un pariente enviciado. Los hechos, según me los confirmó posteriormente el Procurador General de la República, señalan que después de haber realizado una investigación de muchos meses en torno a la posible culpabilidad del mundo de la Madrid, las autoridades no tienen indicio alguno de que esté involucrado en el tráfico de drogas. Como quiera que sea, el problema del narcotráfico va a continuar generando presiones crecientes en las relaciones entre México y Estados Unidos, porque el narcotráfico es un problema muy serio para los norteamericanos. Iremos manejando las presiones, pero serán siempre motivo de conflicto. El hecho, por otro lado, es que en México el narcotráfico también es creciente. Sigue más adelante, ¿no? Ah, no, ya era otro tema. Esto es algo que se dijo en el 89-90. Y podemos hablar de muchísimos casos de este tipo. Pues hoy mencioné que una de las motivaciones pues es la injerencia. Es una de las motivaciones. ¿Por qué? Porque tenemos comunicación. Y aquí se hacen las investigaciones unas y allá también tienen que hacerse las investigaciones de lo que ocurre en Estados Unidos, porque ahí es donde se vende la droga.
1: Nada más recordar, presidenta, que en Venezuela, después lo del cártel de los soles, se dijo como que...
0: Se dijo que era falso, incluso dicho por ellos mismos, así es. Así es.
1: Presidenta, volviendo al tema de las armas, me gustaría preguntar al secretario de Relaciones...
0: Y hay muchos otros casos que podemos mencionar aquí, históricos. El caso Irán-Contras. Ese caso es tremendo. De utilización de cárteles para llevar armas, para luchar, porque no estaba permitido oficialmente, en contra de un gobierno que no coincidía.

0: energía con el gobierno de Estados Unidos, que ya en algún momento podemos también hablarlo aquí. O el propio caso que aquí hemos mencionado de Rápido y Furioso. Nada más que en ese caso sí fue con la autorización del gobierno de México.
1: En este caso, presidenta, me gustaría preguntar al secretario de Relaciones cómo va el caso de las armas, precisamente, que Estados Unidos ha enviado a México. ¿Nuestro país logrará que se reconozca que se exportan armas a nuestro país como un negocio que alimenta otros delitos?
0: Bueno, ya lo reconocieron. Ahora le doy la palabra a Roberto. Ellos lo reconocieron en aquel informe que hace el Departamento de Justicia poco antes de que saliera el presidente Biden, diciendo que en efecto cerca del 75% de las armas que se incautan en México provienen de los Estados Unidos. Ellos ya lo reconocieron. Y en el entendimiento que tenemos con ellos, ahora con el gobierno del presidente Trump, reconocen que algo fundamental que deben hacer ellos es incautar las armas que vienen hacia México. Pero no sé si quieres mencionar también las demandas.
2: Con su permiso, presidenta, claro. Bueno, en cuanto a la demanda que todavía tenemos contra las armerías, se encuentra todavía en la fase de descubrimiento de pruebas. Esta demanda continúa. Como sabes, hay una que ya no subsiste, pero hay una más que sigue su curso y, bueno, pues obviamente que le vamos a dar seguimiento y estamos pues abocados en que salga bien esta fase de descubrimiento de pruebas. Esa es una vía. Pero además, como señaló la presidenta, pues por supuesto que por la vía también del trabajo que tenemos en materia de cooperación en seguridad, también continuamente en todas las mesas que tenemos con Estados Unidos, es el principal punto que hemos llevado de prioridad para México continuamente hemos visto que Estados Unidos pues está no solo reconociendo, sino que pues están ellos mismos viendo cómo en su frontera encuentran armas, encuentran municiones, y nosotros también seguimos encontrando armas y municiones. Y además, en México tenemos como parte de la cooperación un sistema que se llama ETRACE, que es un sistema de Estados Unidos, de ATF, que es la autoridad que tienen ellos para todo el tema de armas. Y ese sistema nos da acceso a su rastreo de armas, nos permite rastrear los números de serie, y con ese sistema ETRACE lo que vemos continuamente de las armas que son incautadas en México es que aproximadamente el 70% de las armas que son incautadas en nuestro país con información de la base de datos de ellos son armas que tienen su origen en Estados Unidos. Entonces, pues esto obviamente que muestra que el origen sigue estando en Estados Unidos. Y bueno, estamos viendo afortunadamente, como se mostró hace unos días, el propio embajador de Estados Unidos lo dio a conocer en sus redes sociales, que hubo incluso una operación en Estados Unidos para incautar armas que estaban por enviarse a México y detener un grupo de personas que estaban involucradas con ese envío de armas.
1: Muchas gracias, presidenta. Ya para finalizar, en la semana pasada, presidenta, Revista Fortuna tuvo que asumir que la empresa UPAX de Ricardo Salinas Pliego no tenía un contrato con el IMSS, como lo dijo aquí el director general del IMSS. Sin embargo, acabamos de publicar una nota periodística con información de que ese instituto tripartita, pues de que van a cancelar el contrato que sí tenía la empresa. Nos referimos a la empresa UPAX, que tiene, y también a la empresa Nexus, que sí tenía el registro, el contrato para el registro de proveedores. Presidenta, esta empresa Nexus también tiene pues relación con Ricardo Salinas Pliego, nos dimos cuenta a través de una investigación, y preguntarle en este sentido, ¿por qué las compañías de este empresario quieren seguir siendo proveedoras del gobierno y lo hacen a través pues de este tipo de triangulaciones, presidenta?
0: Pues vamos a pedirle a Zoe que aclare, porque aquí en la mañanera dijo que no había ningún contrato, y esto que mencionas pues hay que ver a qué se refiere. Entonces vamos a pedirle que hoy mismo Zoe pueda aclarar este tema.
1: Lo que sucedió, presidenta, es que tenían una empresa con...
0: ¿Con otro nombre?
1: Tenían un contrato con una empresa que es Nexus, y Nexus, a través de una pues una contratación ilegal, hizo esto con UPAX, contrató a UPAX, subcontrató a UPAX para...
0: Vamos a pedirle a Raquel Buenrostro que haga la investigación,
1: y
0: aparte de la aclaración de eso.
1: Sí, esta parte, la empresa que sí tiene el contrato, también tiene relación con el empresario Ricardo Salinas Pliego. Hay personas que están trabajando ahí, que trabajaban para Grupo Salinas. Entonces, fue a través de una investigación. Aquí el secretario o el director nos dijo que no había, porque pues no figuraba.
0: Pues que se aclare, sí. Se tiene que aclarar. Entonces vamos a pedirle a Zoe, y también si hay alguna irregularidad, pues que la revise la secretaria de Buen Gobierno y Anticorrupción.
1: ¿Pero por qué insiste este grupo en querer ser proveedor del gobierno y hacerlo a través de este mecanismo de triangulación, presidenta?
0: Bueno, pues, por supuesto que van a buscar contratos con el gobierno. Ahora, ¿qué es lo que pasa? Que mientras deba, tenga deudas con el SAT, aunque las está pagando, pero pues hasta que no pague todo, pues no pueden venir otros contratos. Es con esta empresa y con otras. No es un asunto exclusivo de este grupo empresarial, sino de otros grupos empresariales. Entonces, pues vamos a pedirle a Raquel que pueda decir si hay falta la normatividad, si hubo algún dolo en esta contratación, y a Zoe para que aclare.
1: Fuentes cercanas al tema nos dieron a conocer que se va a cancelar este contrato, que ya están en proceso de cancelar este contrato, pero pues ¿de qué manera se blindaría?
0: O sea, que se aclare primero si hay alguna ilegalidad en contratar. Y segundo, ¿cómo es este contrato? Primero, ¿cómo es este contrato? Y ¿cómo se contrató? Y segundo, ya la Secretaría Anticorrupción y Buen Gobierno que determine si hay alguna irregularidad o alguna ilegalidad en esta contratación.
1: Muchas gracias, presidente. Gracias. Que tenga buen día.
0: Igualmente. Pues yo creo que terminamos. Bajó la inflación, sí es cierto. Por ahí está la... Todavía más. 3.37. Dato mensual de junio. Llegó a 4.59 en marzo y después bajó 4.45, 3.94 y para junio está en 3.37. Todavía mejor que lo que dijimos ayer. Estoy pensando si digo algo, ¿no? Pero sí lo voy a decir. Sobre el periodista este argentino que ayer mencionamos aquí en la mañanera, porque hizo él una aclaración. Lo primero, ese me da risa, porque él se justifica diciendo que solo habló del fútbol, como dicen ellos. ¿Cómo? O sea que estaba hablando de la selección nacional, ¿no? O sea, no, dice, no es a todo el pueblo de México, solo al fútbol. Bueno, pues nos ofende igual, porque nadie debe ofender a la selección nacional. Nadie. Es igual. Nada más que esta es la última vez que hablo de ella. Porque después todavía dijo otras calumnias, pero ya no voy a entrar. Porque habla por sí solo, pues, de la xenofobia, porque dicen, no, no es al pueblo, si los ofendí. Ah, pero sí es al fútbol. Ah, bueno, entonces a la selección, ¿no? Entonces, nosotros también defendemos a la selección nacional y no permitimos que haya una ofensa, aunque fuera de broma, de esa categoría. Pero habla de quiénes. Esos son los asesores de la derecha mexicana. Bueno, vamos a Mujeres en Historia.
3: Con su permiso, presidenta. Hace unos momentos nos comentaba sobre su actuar a lo largo de la vida con justicia y me voy a permitir retomar uno de sus discursos. Dice, lo mismo que luché en aquellas épocas, hacia mediados, finales de los 80, es lo mismo por lo que lucho ahora como presidenta de México, porque la educación sea un derecho para todas y todos, que no haya rechazados, que ningún joven que quiera estudiar la educación media superior no tenga el espacio para estudiarla, que jóvenes que tengan el deseo de ser universitarios tengan la posibilidad de hacerlo. Porque mientras más espacios educativos abramos en nuestro país, va a haber menos violencia, va a haber más paz y va a haber más seguridad. Es por ello que en la Cuarta Transformación se ha impulsado la creación y la expansión de universidades públicas como la Universidad Nacional Rosario Castellanos, las universidades interculturales y las universidades para el bienestar Benito Juárez. Es por ello que en esta ocasión tenemos la oportunidad de conocer también a una fundadora de la Universidad Femenina de México. Conozcamos a Adela Formoso y su importancia en el acceso a la educación de las mujeres en la década de los años 40. Adelante.
4: Adela Formoso Ferrer nació el 30 de junio de 1905 en la Ciudad de México. Marcada por el contexto de la Revolución Mexicana, orientó su vida hacia el ámbito de la docencia, la promoción cultural y el activismo político. Durante su juventud, impulsó junto con Luis G. Solana la creación de la primera orquesta de mujeres en México. Convencida de que el arte permitía ampliar la participación femenina en la vida nacional, esa misma convicción la llevó a ser parte del Ateneo Mexicano de Mujeres, integrado por escritoras, profesoras, artistas y diplomáticas. En 1943, Adela fundó la Universidad Femenina de México. Este proyecto educativo, incorporado a la Universidad Nacional Autónoma de México, buscaba ofrecer a las mujeres una formación profesional desde el bachillerato hasta los estudios profesionales. La escuela impartía diversas carreras como Derecho, Pedagogía, Psicología, Periodismo, Asuntos Internacionales, Auxiliar Médica, entre otras más. En 1949, Adela participó en el primer Congreso de Universidades Latinoamericanas que se llevó a cabo en Guatemala. Desde ahí, y frente a 34 delegaciones, llamó a garantizar la igualdad educativa.
5: Las mujeres de mi patria, las mujeres de América, las mujeres del mundo, estamos deseando colaborar en todos los problemas humanos.
4: La educación no fue su única preocupación. Adela consideraba que el bienestar social debía construirse desde distintos frentes, por lo que participó en diversas instituciones asistenciales, como la Asociación Pronutrición Infantil y la Asociación para Evitar la Ceguera, consciente de que el acceso a la salud y a la educación son derechos inseparables. Adela desarrolló también una intensa labor como escritora. Publicó Espejito de Infancia, Adolescencia y La Mujer Mexicana en la Organización Social del País. En esta última obra reflexionó sobre el rol histórico de las mujeres de su tiempo.
5: Ahora quisiera abrir nuestra conciencia hacia fuera del pensamiento, para contemplar el panorama que tenemos ante nosotras y preguntar con toda la fuerza de mi voz, ¿qué estamos haciendo ahora dentro de este movimiento social que se presenta tan lleno de promesas, de inquietudes y de rectificaciones?
4: Adela Formoso falleció el 7 de junio de 1981 en la Ciudad de México, tras una vida dedicada a ampliar las oportunidades educativas de las mujeres mexicanas y de compromiso con el bienestar social del país.
3: Muchas gracias, presidenta.
6: Gracias, buen día.
7: Operación o guerra a gran escala. El diagnóstico de Peskov. Amigos, antes de encender las pizarras, va nuestra nota de advertencia civil. En De Qué Hablan Geo, rechazamos tajantemente toda violencia y conflicto armado. Aquí no promovemos la confrontación, analizamos la realidad pura de los hechos recopilados para la supervivencia informativa de nuestra comunidad. La vida humana, amigos, siempre está por encima de los mapas. Y dicho esto, Feliz madrugada, amigos. Bienvenidos a esta emisión de edición especial hoy jueves 9 de julio de 2026. Pasamos el bisturí de forma directa sobre las pantallas porque tenemos en nuestra mesa de operaciones un documento, yo diría, de altísimo impacto geopolítico. Ya ustedes verán por qué. Se trata nada más y nada menos que la entrevista completa de más de casi 5.000 palabras que el portavoz del Kremlin, Dmitry Peskov, acaba de conceder al periódico suizo Die Weltwoche. Y les aseguro que lo que ha revelado Moscú cambia por completo el tablero. Lejos de los discursos barrocos y la propaganda de oficina, Peskov ha puesto sobre la mesa las cartas reales del juego. Desde el verdadero motivo por el que se pasó de una operación militar a una guerra a gran escala, confirmado, hasta el ultimátum exacto para detener el conflicto en un solo día. Pero lo más fuerte, amigos, es el mensaje directo que le manda a los ciudadanos de Europa sobre cómo sus gobernantes les están lavando el cerebro para ocultar la crisis económica. Así pues, muchos analistas andan con la intriga de si Rusia cambió el estatus de su operación militar a una guerra a gran escala. Miren la explicación tan sencilla y clara que da Peskov. En el plan original, esto se concibió como una operación militar especial con objetivos muy específicos para frenar los planes de la OTAN en Ucrania. Rusia avisó durante años de que no iba a permitir que convirtieran ese territorio en una base militar llena de armas apuntando a Moscú. Pero nadie en Europa, ni la administración Biden, quiso escuchar. ¿Por qué ahora se habla abiertamente de una guerra a gran escala, amigos? Porque la realidad en el terreno cambió. Peskov denuncia que Europa y Estados Unidos ya no son simples observadores. Están metidos de lleno, envían millones de toneladas de armas, suministran munición constante, ponen sus satélites a disposición de Kiev para guiar los misiles y usan incluso inteligencia artificial para dirigir los ataques. Cuando tienes todo el bloque occidental financiando y manejando las operaciones del otro bando, la palabra operación se queda corta. Esto es en la realidad pura una guerra total en el centro de Europa. ¿Qué opinan, amigos? Los invito a que saquen sus propias conclusiones. El gesto de buena voluntad y la intervención de Londres. El segundo punto clave de esta entrevista, amigos, desarma por completo la propaganda que nos venden en los discursos oficiales de la OTAN. Peskov detalla cómo en abril de 2022, durante las negociaciones de Estambul, Rusia y Ucrania estuvieron a un paso de firmar la paz. El documento estaba listo, revisado página por página y aprobado por las dos partes mientras el ejército ruso se encontraba en las puertas de Kiev. Todos nos acordamos de esto, ¿no? Ahora, ¿por qué no se firmó la paz? Peskov revela que la delegación de Ucrania le pidió a Rusia un gesto de buena voluntad. Dijeron que no querían firmar un acuerdo de paz bajo la fuerte presión militar de tener a las tropas rusas rodeando su capital. El presidente Vladimir Putin confió, entendió la petición y ordenó la retirada inmediata de sus soldados de la región de Kiev. ¿Se acuerdan, no? Que el primer ministro israelí intercedió de cierto modo y fue a hablar TAT con Vladimir Putin con respecto a este movimiento para demostrar buena voluntad. Pero en ese preciso instante intervino el gobierno de Londres. Llamaron directamente a Zelensky y le ordenaron que no firmara el documento. Esa fue, según el portavoz del Kremlin, la primera vez de que un país europeo eligió la guerra en lugar de la paz. Desde ese momento, los líderes europeos cayeron en el grave error de creer que pueden derrotar militarmente a Rusia en el terreno. Por eso la situación se ha vuelto tan peligrosa, porque los políticos occidentales siguen incitando a Kiev a continuar una pelea que en la realidad no pueden ganar. Mientras el ambiente se vuelve más sombrío, en Rusia la población lo tiene claro. Todos quieren la paz. pero una paz que venga acompañada de la victoria. ¿Qué opinan, amigos? La militarización de Europa y el lavado de cerebro, el cocowash, como le decimos en mi tierra, a los contribuyentes. Avanzamos con el análisis de esta reveladora entrevista, amigos. Dmitry Peskov puso el dedo en la llaga sobre el fenómeno totalmente nuevo que está cambiando la estructura de Europa. La Unión Europea ya no solo es un bloque económico, se está transformando rápidamente en un bloque militar. Miren los datos económicos que se manejan en el terreno. En su primer mandato, Donald Trump presionaba a los países europeos para que gastaran el 2% de su PIB en defensa. Hoy, sin esa presión constante, muchas capitales europeas ya están destinando cerca del 5% de su presupuesto anual a las armas. ¿Cómo logran los políticos convencer a los ciudadanos de gastar el dinero público en armamento en lugar de usarlo para hospitales, escuelas y salud? Peskov lo explica de forma muy simple. Necesitan crear un enemigo, fabricar una gran amenaza. Para los gobiernos de Europa, ese enemigo perfecto es Rusia. El portavoz de Putin asegura que los contribuyentes europeos le están lavando el cerebro al 100%, exagerando la idea de un peligro inminente para obligarlos a pagar miles de millones de euros. Ese dinero termina financiando al régimen de Kiev para continuar una pelea que, como ya se dice abiertamente, busca usarlos hasta el último ucraniano. De hecho, Peskov señala que en Europa ya se sienten sumamente incómodos con los ciudadanos ucranianos. Ya lo podemos ver también ahí en Polonia, ¿no? Ahora buscan recortarle las ayudas. Irlanda empezó haciendo esto. Y evitan darles asilo si están en edad de ir al frente a luchar. Ucrania se convirtió en la realidad pura, en el instrumento ideal de Occidente. ¿Qué opinan, amigos? Así pues, la pregunta que a muchos les da miedo. ¿Hacia la Tercera Guerra Mundial? El engaño del debilitamiento estratégico. El entrevistador suizo le hizo a Peskov la pregunta que más, yo diría, también preocupa al mundo hoy en día. ¿Qué tan cerca estamos de una Tercera Guerra Mundial? La respuesta del portavoz fue contundente. Rusia es un país demasiado grande, poderoso y responsable como para iniciar un conflicto de esa magnitud. Aunque las relaciones con Estados Unidos están estancadas y en cero, Peskov reconoce que ambas potencias mantienen la racionalidad y el respeto por el poder de disuasión mutua. El verdadero peligro, según Moscú, está en las decisiones y las ideas descabelladas de los políticos europeos, quienes insisten en la idea de derrotar estratégicamente a Rusia y siguen acercando sus bases militares a las fronteras rusas. Aquí es donde la historia se vuelve un espejo muy peligroso, amigos. El propio periodista suizo le comentó a Peskov que cuando escucha a los generales occidentales hablar de debilitar estratégicamente a Rusia, e incluso le pide así como disculpas a Peskov por traer esta memoria, le viene a la mente los planes de la Alemania de los 30, de mediados de los años 1930, cuando se buscaba desmembrar a la Unión Soviética para apoderarse de sus recursos naturales. Les digo una cosa, Peskov coincidió en que la historia tiene la mala costumbre de repetirse de forma modernizada. Yo lo digo diferente, digo que rima, no se repite, pero Peskov dice que se repite de forma modernizada. La actual militarización de Europa y la creación de un enemigo artificial recuerdan mucho a esa época oscura. Sin embargo, mandó un mensaje muy claro. Rusia jamás ha iniciado las guerras, pero cuando se le declara una, siempre responde hasta el final. ¿Qué opinan, amigos? Hablemos de la pérdida de confianza y la esperanza de los nuevos líderes. Para cerrar este bloque, amigos, se le preguntó a Peskov sobre el nivel de decepción que tiene el presidente Vladimir Putin con los líderes europeos como Emmanuel Macron. con quien antes mantenía una buena relación. La respuesta desarmó por completo cualquier idea de diplomacia tradicional. En este momento, dice Peskov, no se trata de confianza. Para confiar en alguien, primero necesitas poder hablar con esa persona. Y hoy en Europa no hay con quien tener un diálogo honesto. Moscú tiene claro que con la actual generación de políticos europeos es prácticamente imposible construir puentes o diseñar una nueva estructura de seguridad. Sin embargo, el portavoz ruso mostró una postura realista de cara al futuro. El tiempo lo cambia todo. Los gobiernos pasan y los líderes cambian. Peskov confía en que tarde o temprano, tras esta dura confrontación, surgirán nuevas generaciones de políticos en Europa. Yo no dudo, amigos, porque la mayoría de los líderes europeos pues estudian en instituciones que son proveídas por Soros y compañía. Los agarran desde peques, ¿eh? Y los van entrenando de a poco, de a poco, de a poco, de a poco, hasta que los colocan, como el mismo Soros dice, tenemos cabezas de Estado en todos los países. Pero bueno, hay que ser positivos también, ¿no? La previsión de Rusia es que todos estos nuevos líderes serán políticamente más sabios y estarán abiertos al diálogo necesario, ya que los problemas complejos del continente no se pueden resolver sin hablar. Razón que tiene, ¿no? No habrá una solución definitiva para el caso de Ucrania si no se crea una nueva arquitectura de seguridad que respete a todas las partes. Por último, al ser cuestionado sobre si Europa es el enemigo real en este conflicto, Peskov fue tajante. Rusia no está luchando contra Europa. Está luchando contra el régimen de Kiev, que simplemente cuenta con el apoyo de esos países. ¿Qué opinan, amigos? Saquen sus conclusiones, ¿eh? La verdad sobre la doctrina nuclear y el avance en el Donbass. Avanzamos, amigos, en esta entrevista donde Peskov aclara de forma muy simple los rumores sobre el uso de armas nucleares tácticas frente a las especulaciones de algunos analistas y militares rusos que piden una escalada mayor. El portavoz del Kremlin fue tajante. Rusia tiene una doctrina nuclear muy clara, comprensible y sencilla. Las armas nucleares solo se usarán si algo amenaza la existencia misma del Estado ruso. De lo contrario, no se van a utilizar. Todo lo demás es pura especulación, ya que el ejército ruso está logrando sus objetivos en el campo de batalla sin necesidad de esa escalada. Miren los hechos en el terreno que confirman este avance. Peskov destacó la reciente toma de Konstantinovka, una ciudad en el Donbass que había sido preparada como una fortaleza inexpugnable desde el año 2014. Tras romper esa línea, el plan militar de Rusia es avanzar hacia las próximas dos ciudades importantes, Kramatorsk y Sloviansk, para completar la liberación de todo ese territorio. ¿Bajo qué condiciones aceptará Rusia la paz? La respuesta de Moscú es directa. Debido a los constantes ataques con drones de Kiev contra las regiones fronterizas, Rusia, poner atención, Rusia se ve obligada a crear una zona de amortiguación o de seguridad para proteger sus límites. El presidente Putin ya lo dejó claro. Cuanto más intente el régimen ucraniano prolongar sus ataques y golpear territorio ruso, más grande y más profunda será esa zona de amortiguación que las Fuerzas Armadas van a construir avanzando en diferentes direcciones. Saquen sus conclusiones, amigos, porque si nos ponemos a calcular en el mapa, pues ahora los ucranianos están muy al este lanzando estas oleadas de drones. Después de las nuevas tácticas que los rusos están utilizando, pues se han forzado a replegarse más al occidente. Zelensky está buscando tecnologías que lleguen a más alcance. Amigos, más alcance él logra, más grande, más larga va a ser la zona de amortiguación. Pónganos a pensar. ¿Cómo Volodymyr Zelensky puede terminar la guerra en un solo día? El periodista suizo le plantó a Peskov un escenario directo. ¿Qué mensaje le mandaría a una madre ucraniana que ha perdido a sus hijos en este conflicto? El portavoz recordó que Zelensky llegó al poder prometiendo exactamente lo contrario. Su promesa inicial al pueblo ucraniano fue detener la guerra. Hoy en día, Zelensky todavía tiene en sus manos la oportunidad de detener este sufrimiento tomando una decisión sumamente responsable. Lo único que debe hacer es retirar sus tropas del Donbass y de las regiones que hoy son rusas de forma legal, reconociendo la situación real sobre el terreno. Peskov aseguró que al día siguiente de que Kiev tome esa decisión, la guerra terminará de inmediato. Para ilustrar el comportamiento de Zelensky, Peskov relató lo que pasó en su primera reunión con Vladimir Putin en París, cuando se discutían los acuerdos de Minsk. Los expertos de ambos países habían pasado una semana entera redactando y acordando una declaración conjunta. Sin embargo, en cuanto se sentaron a la mesa, Zelensky comenzó a discutir y a contradecir el texto que su propio equipo, que su propio equipo ya había aprobado, dejando claro desde el primer día su falta de seriedad para cumplir los acuerdos firmados. ¿Se dan cuenta? Nunca fue sincero el hombre. Frente a las críticas de Occidente de que Rusia calculó mal la resistencia de Ucrania, Peskov defendió la decisión de iniciar la operación. Dice que era un paso firme y necesario que debía tomarse al ver que ninguna capital europea ni Estados Unidos estaban dispuestos a escuchar las advertencias de seguridad de Moscú. Y por ello, pues, se inició la operación militar especial. ¿Qué opinan, amigos? Ahora bien, el uso del odio como estrategia política en Europa. Siguiendo con la entrevista, amigos, se analizó el origen de tanta negatividad y odio acumulado en Europa contra Rusia y cómo se puede superar este ciclo destructivo. La explicación de Peskov fue demoledora para la clase política occidental. Rusia es un país demasiado grande como para pasar desapercibido, y a los gobiernos europeos les resulta sumamente conveniente fabricar una amenaza rusa. ¿Por qué lo hacen? Porque de esta manera los políticos pueden justificar un mayor gasto de dinero público en armas y al mismo tiempo hacer la vista gorda ante las graves crisis de sus propias economías domésticas, culpando a Rusia de todos sus problemas internos. El portavoz del Kremlin señaló que la actual generación de políticos en Europa es sumamente populista. Saben que la forma más fácil de manipular al electorado y desviar la atención es señalar un enemigo común, obligando a la gente a invertir miles de millones en una supuesta identidad defensiva. Finalmente, Peskov lanzó una dura crítica que expone la contradicción de las sociedades occidentales. No tienen explicación cómo los líderes europeos modernos hacen la vista gorda ante la presencia de grupos radicales en las calles de Kiev, y cómo permiten que el régimen ucraniano convierta en héroes nacionales a personajes históricos que fueron cómplices del asesinato de cientos de miles de judíos, polacos y rusos durante el pasado siglo. Es una realidad ciega que Moscú no puede comprender. Y les digo una cosa, yo tampoco lo puedo comprender. Yo no comprendo para nada la actitud de los polacos. Y que de repente ahora se estén dando cuenta que hoy, miren a quién estamos apoyando. Quitémosle la medallita, pues. No lo entiendo. Las cuatro reglas de Rusia para Europa y la postura de Trump. Avanzamos hacia el cierre de esta gran entrevista, amigos, donde Peskov resume la lógica de este conflicto en un mensaje, yo diría, sumamente sencillo y directo para el público europeo y de habla alemana. El portavoz de Moscú asegura que Rusia no representa ningún peligro para Europa, pero deja claro que la única forma de evitar problemas mayores es escuchar las preocupaciones de seguridad que plantea el Kremlin. La recomendación de Rusia para las capitales occidentales es muy simple. Dejen de lado el miedo artificial e intenten retomar el diálogo lo antes posible, ya que Moscú siempre se ha mantenido abierto, flexible y dispuesto a negociar. Al ser consultado sobre el papel del presidente estadounidense Donald Trump, Peskov destacó que el mandatario estadounidense es muy diferente a los políticos tradicionales de Europa. explicó que Trump es un líder que prefiere resolver los problemas prácticos directamente a través del diálogo. Palabras de Peskov. Yo no soy de esa opinión. Aunque Moscú tiene claro que no va a estar de acuerdo en todo con la Casa Blanca, el gobierno ruso valora positivamente este enfoque de negociación frente a la postura cerrada de la actual Unión Europea. Rusia se mantendrá paciente, esperando que algún momento líderes como el presidente francés Emmanuel Macron finalmente dejen de prometer llamadas a la prensa, que mañana voy a llamar, que en 2 días voy a llamar, que en 1 año voy a llamar, y se atreva a levantar el teléfono de verdad. ¿Qué opina? El fin de la confianza en Occidente y el nuevo mundo multipolar. Aquí es donde la cosa se pone interesante. En mi opinión, el balance que hace Peskov sobre los últimos 16 años como funcionario en el centro de poder ruso nos deja una lección contundente, amigos. La gran conclusión de Moscú es que ya nadie en el mundo debería confiar en el sistema político, jurídico y económico creado por el mundo occidental. En la realidad de hoy, las reglas internacionales de las que tanto hablan los organismos oficiales ya no funcionan porque Occidente dejó de respetarlas. Sin embargo, Peskov señala que el bloque occidental es mucho más pequeño que el resto del planeta y ya no tiene la fuerza para imponer sus condiciones a los demás. Interesante, ¿eh? Miren el cambio en los centros de desarrollo del mundo actual, amigos. Europa ha dejado de ser el eje económico y humanitario global. Las mayores tasas de crecimiento del PIB y el verdadero impulso de desarrollo se encuentran ahora en los países del sur, de Asia, como India, China, Indonesia, las Filipinas y Brasil. Esta nueva realidad nos demuestra que estamos entrando de lleno en un mundo multipolar, lleno de diversidad y de distintas potencias que ya no están dispuestas a ser oprimidas por un solo soberano. La regla de vida que aplica Rusia en este escenario tan competitivo es la que los padres de Peskov le enseñaron desde niño. Hay que esperar lo mejor, pero estar siempre preparados para lo peor. ¿Qué opinan, amigos? La otra Europa y la anécdota con el maestro Gergiev. Para finalizar, amigos, Peskov compartió una reflexión muy humana sobre los lazos culturales que aún unen a Rusia con Europa. A pesar de las tensiones actuales, relató una conversación reciente con el famoso director de orquesta ruso, el maestro Valery Gergiev, quien ha sido una figura clave de la música en los principales teatros europeos. El maestro Gergiev le confesó a Peskov que todos sus amigos y colegas en Europa se siguen comunicando con él todos los días a través de teléfono. Sin embargo, le detalló la dura realidad que se vive en el ambiente cultural de Occidente. Ninguno de sus amigos se puede permitir el lujo de invitarlo a dirigir en la Ópera de Viena, porque si lo hacen, los despedirían de sus trabajos al día siguiente. Esta revelación nos demuestra que todavía existe una Europa buena, sofisticada y cercana, pero que actualmente se encuentra bajo una enorme presión por parte de los políticos actuales modernos. El deseo final de Moscú es que las sociedades europeas vean surgir pronto una nueva generación de líderes mucho más sabios, al estilo de Charles de Gaulle o del canciller Helmut Kohl, capaces de recuperar la autonomía y abrir el diálogo con el continente que tanto necesita. Saquen ustedes sus propias conclusiones de esta entrevista, amigos. Amigos, los pliegues de esta histórica entrevista nos dejan una lección de realismo puro en este 9 de julio de 2026. Y es que mientras el bloque occidental insiste en la idea de desgastar a Rusia, las declaraciones de Dmitry Peskov demuestran que el mundo ha cambiado de forma irreversible. Ya no estamos en los años 90. Las reglas de una sola potencia se terminaron y estamos entrando de lleno en un mundo multipolar donde los nuevos centros de desarrollo económico y humano ya no están en Europa, La realidad material es dura, pero como bien recordaba Peskov de la enseñanza de sus padres, hay que esperar lo mejor, pero estar siempre preparados para lo peor. Y en este camino es vital recordar las palabras de alerta espiritual para nuestra propia supervivencia informativa. Sed sobrios y velad. En tiempos de manipulación y censura, la vigilancia de la verdad es nuestra única defensa, amigos. Ahora la palabra la tienen ustedes. Saquen sus propias conclusiones, los leo en comentarios. 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Quedamos UAP. Chao, chao. 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
6: Me dieron a dos personas antes que a mí. Uno, Daniel Haddad, y el otro, el último, el presidente Javier Milei. Así que para mí fue un honor profundo. Había más de 1.200, 1.300 personas en el lugar. Eso fue en la rural, por ejemplo, que yo le decía al embajador ayer, yo no puedo moverme si no uso el Waze. No me puedo mover. Y esa aplicación es de origen militar israelí, que después fue llevado al ámbito civil. Una compañía que creo que se llegó a comprar en su momento en 15.000 millones de dólares.
8: Sí, la compró Google.
6: No, Google la terminó comprando. Y son los yo me subí al puente de la paz, ¿no? Y de la lucha contra el terrorismo y en defensa de la humanidad. Porque yo creo, realmente desde este mi pequeño lugar, chiquito, cuadradito, prácticamente insignificante, pero yo creo defender los valores de la humanidad. Yo defiendo los valores de la humanidad toda. Porque creo que esos valores de la humanidad están en peligro. Y ese peligro se llama terrorismo islámico radicalizado, o Hamas, Hezbollah, la yihad islámica, póngale el nombre que quiera, porque esos terroristas, esos asesinos, no van por el pueblo judío, mejor dicho, no van por el Estado de Israel, no van por la tierra, no les importa un pito la tierra, no es un problema de territorio, es un problema de borrar de la faz de la tierra a cualquier judío.
9: ¿Qué decir, querido Fernando, ante este video y este personaje hablando de los valores del Estado de Israel y el diálogo que los une y hablando, ¿no?, del terrorismo islámico y pues haciendo una oda al Estado de Israel en el contexto de un genocidio, querido Fernando?
10: Pues ahí está precisamente, Violeta, la falacia de estos argumentos de este señor, ¿no? Porque ¿cuántos filósofos lo han dicho, ¿no? La próxima vez que venga el fascismo vendrá en nombre de la libertad y en nombre de la democracia y en nombre de la humanidad, ¿no? Pues ahí los tienes. Mientras que, ¿cómo puede permitirse alguien sentirse altamente privilegiado por un premio de una organización o de un conjunto de personajes que han tenido, entre otras cosas, complicidad con el bombardeo de una escuela donde mataron a un número de niños cuya inocencia, cuya circunstancia, cuya realidad no fue más que aparecer en el camino del odio, ¿no?, del odio de estos personajes? De modo que creo que, incluso la presunción y el aplauso por los premios es una calamidad horrorosa, realmente horrorosa. Y yo, el aprendizaje que me parece que debemos sacar nosotros es el aprendizaje de una crítica profunda a estos formatos, a estos formularios.
8: Uy, ¿qué pasó? Se le fue el internet, se me hace a Fernando, y por lo abrupto que fue, casi puedo imaginar esos apagones de luz que tienen allá en Buenos Aires y que le ha estado pasando con bastante regularidad, como al vikingo, también desde Buenos Aires hasta Colman, hay esos apagones, a Colman, Buenos Aires. Pues sí, pues ahí está, estos apagones de luz. Bueno, pues ya así como al vikingo le dijimos, oye, tienes que poner un no break, porque no nos podemos estar cayendo. Pues a Fernando Guanabal le vamos a aplicar la misma, Violeta. Pero pues sí, una situación tremenda, este discurso de este hombre, y esta es la gente que está ahí muy respaldada por el gobierno actual de Javier Milei. Por eso no hay que pues subestimar a esta gente, Violeta, que vaya que si se terminan convirtiendo pues en están alentando los odios contra la comunidad islámica, Violeta, contra la yihad islámica, contra Hamas. Y nosotros hemos tenido precisamente entrevistas que les hemos presentado a ustedes también en los trabajos periodísticos que hemos hecho, entrevistando a integrantes de Hamas, entrevistando a integrantes de la yihad islámica, de Fatah, pues para que tengan un punto de vista, también una lectura. Y me parecía también importante, Violeta, hoy ya tenemos que entrar a la siguiente entrevista, pues esto que colocaste también del Mundial de Fútbol y todo lo que se está presentando, y tratar de separar, ¿no? Yo creo que pues tendremos que estar hablando de eso, igual también tendremos un tiempecito después de esta siguiente entrevista, que también es muy importante, Violeta.
9: Así es, Ernesto, pues nada más, este personaje es todo un caso, es el mismo discurso de Donald Trump y el mismo discurso de Benjamín Netanyahu, el que acabamos de escuchar, ¿no? Son terroristas, el terrorismo islámico, y ellos defienden los valores de la humanidad, ¿no? Ellos, Estados Unidos, este tipo de personaje y Benjamín Netanyahu, ¿no? Entonces es lo mismo que hemos escuchado, lo que también dice Javier Milei. Entonces está en esta sintonía, y en esta sintonía también recibimos esto que él dice, ese personaje, porque no es el pueblo de Argentina, que odia a los mexicanos, ¿no? Entonces hay que separarlo, como tú dices. Y sí, queda pendiente este tema de el Mundial. No me parece menor, vuelvo a decir, lo que está pasando, Ernesto. Está muy, muy complicado que quieran que gane un país que está apoyando Estados Unidos, y un personaje ahí, engrandecer a un personaje también, que estaremos hablando sobre esto.

0: Me imagino que ya viste las declaraciones de Eduardo Feinmann, como ya las vio medio México, sobre este asunto de que nos detesta, de que todos queremos ser como los argentinos. Bueno, esa ya es noticia vieja. Ya habló de nuevo Feinmann, porque pues la presidenta Claudia Sheinbaum el día de hoy habla sobre el tema a raíz de esos reporterillos que ya ves cómo son bien recalcitrantes, y habla sobre Feinmann, lo condena, y ya Feinmann reaccionó en dos sentidos. Me gustaría primero ver la primera parte, vamos a ver, escuchar.
1: Estoy siendo atacado y hostigado por, no sé si fanáticos, por trolls, por lo que sea, mexicanos, Edu.
2: Me pasa exactamente igual.
1: Ah, ¿te pasó?
2: Sí.
1: Bueno. Llegó algo de lo que hablamos, que dijimos algo lógico, a mí no me gusta...
2: Hablamos de fútbol.
1: Exacto, de fútbol.
2: Hablamos de fútbol. Yo en un rato voy a hacer una editorial profunda sobre el tema.
1: Yo hablaba de fútbol, entiendo.
2: Yo también claro. Hablaba. Estábamos hablando en el marco de Inglaterra-México. México. Quizás alguna palabra de más tuve y si me equivoqué pido mil disculpas. Mi padre siempre me enseñaba desde muy chiquito, el que se equivoque y no pide disculpas se equivoca dos veces. Pero igualmente lo voy a hacer después tranquilo, porque hasta la presidente de México se metió en el tema. Así que voy a contestarle. Pero sí, hay una suerte de hostigación, de hostigamiento, y te digo, amenazas de muerte.
1: Eso es.
2: Pero bueno, todo bien.
1: Sí.
0: Lo están amenazando de muerte, me imagino, que los mismos carteles que amenazaron a los ecuatorianos, ¿no? Como él mencionó. Pero espérate, Jesús, esto se pone mejor porque viene la editorial, ¿no? Por cierto, no es presidente, güey. Es presidenta Conga. Vamos a ver la segunda parte.
2: Hizo un comentario que generó un enojo de millones de mexicanos. Y la verdad tienen razón en enojarse conmigo. Y quiero ser muy claro, no fue un comentario xenófobo, no fue un mensaje de odio. Estábamos hablando de fútbol. Y cuando las palabras de uno lastiman a personas que nunca fueron el destinatario del mensaje, corresponde aclararlo. Y lo hago de corazón, lo hago con el corazón en la mano. Es más, si pudiera aquí tener la bandera de México, la tendría. Si algún mexicano, y de vuelta, de corazón, sintió que mis palabras lo estaban alcanzando personalmente, quiero decirles que ese no fue el sentido de lo que dije. El fútbol despierta pasiones, yo también las tengo. En un momento del vivo televisivo puede pasar. Pero una pasión deportiva me parece que nunca debería confundirse con el desprecio hacia un pueblo. Porque lo que yo no tengo es desprecio por el pueblo mexicano. Si mis palabras fueron interpretadas como una ofensa hacia ese pueblo, yo les digo con absoluta sinceridad, que ese nunca fue mi sentimiento. Estaba hablando de fútbol. Detesto a los mexicanos. Claro, los detesto con mi alma. La envidia que los mexicanos le tienen a los argentinos, no solamente en el fútbol, en todo. No se envidian. Quieren ser como nosotros y no les da el pin.
3: Mira, a ver, es cierto que la disputa entre México y Argentina es un asunto de fútbol. Esa es la realidad. No, los pueblos de México y Argentina tienen demasiadas similitudes en muchos aspectos musicales, culturales, cinematográficos, literarios. O sea, hay demasiados vínculos entre México y Argentina. No, como para pensar que puede ser países rivales en cuestión de pueblos. No, hemos padecido situaciones muy similares en nuestra historia, represiones. Grandes escritores argentinos han venido a México y aquí han crecido, han desarrollado o han venido precisamente a dejar su huella. Lo mismo grandes escritores mexicanos, ni hablar del tema cultural en materia de actuación. En fin, es cierto que el rollo ahí pesado está en el fútbol. ¿Por qué? Porque así somos los que nos gusta el fútbol. No pasa de ahí, esa es la verdad de las cosas. Pero aquí hay un detalle que a mí sí me llama mucho la atención. Esa última frase que pone tu producción y que me parece que es la clave de este discurso. El Señor dice en todo lo demás. Nunca dice, si el Señor dice, no quieren ser como nosotros, como la selección argentina, quisieran tener a su Messi, quisieran que Infantino les ayudara a todo el mundial. Bueno, pues sí, ahí estás hablando literalmente de fútbol, pero cuando él dice, y en todo lo demás quisieran ser como los argentinos, en ese momento me parece que ya involucra otro tipo de términos y en donde la palabra odio tiene otra trascendencia. Ahora, no dejemos de lado quién es el señor Ayman. Ayman es un periodista del sistema argentino. Es un periodista de ultraconservador, vinculado con Israel, vinculado al sionismo, vinculado precisamente con Javier Milei, uno de los grandes aplaudidores precisamente de esta lamentable administración que tiene el país sudamericano, un hombre que acostumbra a mentir, que acostumbra a lanzarse en contra de diferentes personajes críticos de Milei, que le gusta atacar a los movimientos sociales, que le gusta atacar a los movimientos que buscan una justicia social, como han sido los estudiantes o las madres de la Plaza de Mayo o las personas de la tercera edad que quieren sus pensiones. En fin, es un personaje de ultraderecha, literalmente. Por eso tiene las amistades que tiene en México. Es un hombre que tiene una relación, no sé qué tan cercana sea, pero sí la tiene, con Ricardo Salinas Pliego o las madres de la Plaza de Mayo o las personas de la tercera edad que quieren sus pensiones. En fin, es un personaje de ultraderecha, literalmente. Por eso tiene las amistades que tiene en México. Es un hombre que tiene una relación, no sé qué tan cercana sea, pero sí la tiene, con Ricardo Salinas Pliego.

diferencia de en todo lo demás, pues ahí es cuando entramos aún a la discusión de en qué todo lo demás. O sea, en tu gobierno, la verdad, las cosas que para nada. O sea, ya tuvimos a nuestros payasos respectivos y ya los padecimos y sabemos perfectamente lo que es este tipo de situaciones. Pero aquí el tema también, que Manny, es que esta declaración de este personaje choca directamente con los intereses de la propia ultraderecha en México. El mexicano, si esta ultraderecha quiere influir en México, quiere intervenir en México y quiere crecer en México, tiene que acercarse a un porcentaje de la población que hoy por hoy le está dando la espalda y la repudia. Un porcentaje de la población que es sumamente nacionalista y que en medio de una convergencia futbolística donde ese nacionalismo se exacerbó, pues tú no puedes llegar a decirle a nadie que odias a México. Y lo peor, no puede salir la ultraderecha mexicana, que lo hizo en un principio, a replicar las declaraciones del señor de que el narcotráfico había amenazado a los ecuatorianos. ¿De acuerdo? O sea, desde ahí tú ya le estás dando validez a sus declaraciones, ya le estás dando credibilidad a sus declaraciones. Entonces, al momento que este señor se saca de la manga esto de que nos odia con el orto, según sus propias palabras, a final de cuentas, la ultraderecha mexicana, ¿cómo queda? Literalmente queda como payasos. ¿Por qué? Porque tú en un principio validaste lo que este hombre dice, un hombre que te está diciendo que odia a México. Entonces, aquí el punto es, ¿vas a respaldarlo otra vez? Alessandra Rojo de la Vega se le fue encima, supuestamente, otros por ahí también lo criticaron, Paola Rojas, en fin, todo mundo se fue en contra de él. ¿Por qué? Porque saben muy bien que sería el último clavo en su ataúd, en este momento, en este instante, repostear, comentar o respaldar una declaración tan estúpida. Porque incluso te voy a decir una cosa, el fútbol, lamentablemente, sobre todo, y bueno, se ha presentado también ya en México, ha tenido escenarios muy violentos, momentos de verdad muy complicados, como para pensar que se ubica bien la palabra odio. Seguir con esas narrativas lo único que hace es normalizar precisamente la violencia, es normalizar los discursos que esgrimen muchos de los candidatos y candidatas o suspirantes de la ultraderecha, que siempre están hablando de miedo, siempre están hablando de violencia, siempre están hablando de obviamente de odio, pero hay otro concepto que siempre manejan, es miedo, violencia, odio, y por supuesto la clásica agresión como tal, no, en contra de los grupos vulnerados, la discriminación, no, en ese marco. Entonces a mí me parece que el señor se metió una camisa de cuatro varas al decir lo que dijo, ya no supo qué decir, y que al igual que Pedrito Sola, pues alguien lo regañó, literalmente, le habló para decirlo, y lejos de ayudarnos, nos estás complicando el panorama de aquel lado, en donde no le salió boicotear el Mundial, en donde no le salió la visita en el Azteca, en donde no le salió tampoco no andar inventando cosas raras, y pues ahora tú vienes a decirles que odias a los mexicanos y que quieren ser como nosotros en todas las cosas, pues, o en todo lo demás, como él dice, pues obviamente no te ayuda en nada. Entonces a mí me parece que lo que estamos viendo es un personaje que, insisto, fracasó en una idea que tenían de exponenciar una acción de esta naturaleza, les volvió a salir mal en todos los sentidos, y que ahora pues ha tenido que salir a disculparse, ¿no? Porque no le quedaba ya absolutamente de otra. Ese es Eggman, ¿no? Es un tipo, insisto. Mira, cuando yo oí esa declaración, lo pensé mucho. Yo la escuché cuando recién la hizo, me llamó mucho la atención. Hizo un video incluso en el canal Tu Servidor Propio Comercial, en donde lo englobé mucho más en este discurso que surge a la ultraderecha también de Ecuador, ¿no? Porque me llamó mucho la atención la forma en cómo quieren politizar el tema del fútbol. De por sí vivimos un fútbol ya muy politizado, así ha sido desde hace ya muchos años, pero ahora con mayor intensidad, después de lo que pasó con Trump y la famosa tarjeta roja. Y querer llevar algo deportivo al terreno político evidencia precisamente también una estrategia de llegar a un punto emocional. Entonces sí me parece que vemos un personaje muy limitado, un personaje muy poco ético, alguien que no sostiene lo que dice y que es más fácil, por supuesto, decirle me equivoqué, me disculpo, que entrar a un laberinto del cual él sabe perfectamente bien que no va a salir, sin dejar en claro perfectamente que aquellos, ¿no?, que aquellos que de verdad piensan como él son

0: Una minoría, incluso una verdadera minoría que lamentablemente tiene un gobierno, pero que no dejan de ser eso. Una minoría rapaz, una minoría que sinceramente se vuelven hasta memes personales, ¿no? Porque no es, porque ahora te voy a decir una cosa rápido, nada más. El señor no le da tampoco en un debate en serio, no lo hemos visto en otras ocasiones y ni siquiera le da en materia de argumentación política. Los chicos estudiantes de Argentina le pusieron una arrastrada cuando los quiso meter en una trampa en entrevista. Políticos de izquierda argentina y comunicadores de Argentina de izquierda lo han evidenciado muchas veces. En fin, me parece que pues es un fracaso más de una ultraderecha que abre muy fácil la boca, ¿no?
1: Correcto, maestro Escobar, te agradezco muchísimo por tu tiempo, análisis aquí en Reporteros MX, en Sin Máscaras, te agradezco mucho y como siempre te envío un fuerte abrazo, abrazo, abrazo, abrazo. ¿En dónde te encontramos en redes sociales?
0: No, hombre, como siempre, agradecido, querido amigo, que me permitas platicar contigo. Por cierto, había tu vasito tipo mate, ¿eh? No lo había visto, está chido. ¿Qué te iba a decir? Oye, pues estamos en las mañanas, en Mañana Presidenta por estos canales. Estamos también en nuestros canales Jesús Escobar Tobar, ¿no? Y el canal de entrevistas de Jesús Escobar Tobar. Andamos también, por supuesto, en TikTok. Andamos también, por supuesto, en Facebook. Ahí estamos tirando estos rollos mareadores, ¿no? Que muchas veces nos mareamos solos, pero nos divertimos mucho al estarlos haciendo, querido amigo. Y como siempre, te agradezco muchísimo que me invites y me des espacio en tu gustadísimo y exitosísimo espacio, querido.
1: Muchas gracias, Jesús. Te envío un fuerte abrazo y te estamos en contacto.
0: Abrazote, amigo. Cuídate mucho.
1: Es el maestro Jesús Escobar Tobar y nosotros continuamos.
2: Jacobo, mañana quiero tocar el tema de los indicadores económicos que se presentaron hoy, que son muy relevantes para discutir. Pero hoy había preparado el tema del registro de dos nuevos partidos. Si me dan chance de compartir pantalla, Jacobo, ingeniero, porque quiero comenzar con la parte gráfica. El PES, ahora con Z, P-E-Z, que de alguna manera sustituye al PES con S, Partido Encuentro Social, que formó parte de la coalición Juntos Haremos Historia en 2018. Pero el que quiero tratar, Jacobo, público del noticiero en redes, es al otro partido. A un partido llamado Somos México. Aquí se anunció, aquí todo mundo lo dijo, es la marea rosa, se van a convertir en partido político, puros políticos que se presentaban como apolíticos. Y quise comenzar gráficamente, Jacobo, porque luego vamos a dar los datos duros de quién es toda esta gente, pues porque rápidamente en redes sociales, pues mucha gente los detectó. Por ejemplo, la infografía de la izquierda. Reciclados. Se cambiaron el nombre, pero son los mismos. Los rostros del viejo régimen reaparecen. Los MX de González. Ahí aparece gente que yo creo que ya nadie recuerda, como Cecilia Soto, que en algún momento llegó a ser candidata presidencial, el famosísimo cucaracho Guadalupe Acosta Naranjo, el ex líder del PAN Gustavo Madero, la corruptísima de Amparo Casar, que ha cobrado y creo que sigue cobrando una pensión indebida en Pemex y que al mismo tiempo preside una organización disque en contra de la corrupción. Y acá del lado derecho vemos a Lorenzo Córdoba, otra vez al Álvarez de Icaza, Fernando Belaunzara. Pero lo importante es cómo son clasificados. Aquí está otra infografía, ahora que ya les dieron el registro, que van a recibir prerrogativas, no sabemos si van a lograr el requisito legal, pero les recuerdo que esa playerita de Somos Cucarachos, pues es el apodo que se ha merecido el señor que aparece arriba a la derecha, donde dice hay relevo generacional, lógicamente en tono de burda. Acá a la derecha vemos 84 millones de pesos, aparecen otros personajes realmente que deberíamos de olvidar en la política mexicana, como el exministro de la Suprema Corte cuando era corrupta, Javier Lainez, o Jorge Castañeda, o Edmundo Jacobo del INE. Las redes, Jacobo, no perdonan. Está esta caricatura magnífica de Rafael Barajas, el Fisgón, de La Jornada. Dice José Damián, somos cucarachos, exacto. En donde dice este señor con su playera de Somos México, que en realidad somos del PRI, del PAN, del PRD, del INE, de la Marea Rosa, por eso el color. Y la otra, donde dice somos el partido de los jóvenes para rescatar a México de la dictadura de la 4T, pues no se merecen más que el pitorreo. Y bueno, la última, Jacobo, de en este sentido, pues lo que acomuna a toda esta serie de personajes, ahí está incluido incluso el Claudio X, ¿no? Es, esta caricatura es de Hernández, ¿ajá? Que lo que los une es odiar a AMLO. Y bueno, para entrar en los detalles de por qué todas estas caricaturas y estas infografías, pero lo que señaló hoy la presidenta, a la derecha que habla como si fueran ventrílocos, a la derecha internacional que ofende a México, como este pseudo periodista argentino, Feynman, Daniel Feynman, que es el que se inventó las amenazas, el video que hoy presentó la presidenta, y las y los que en México difunden todos estos ataques en contra de México, porque en realidad a ellos les gustaría decirlos. Hoy se dijo de un personaje, la presidenta no mencionó su nombre, pero todos sabemos que se trata de la perrita de Trump, que aparece ahí junto al este periodista argentino que insulta al pueblo de México. Insulta al pueblo de México y es perfectamente recibido, quizás hasta mantenido, de la perrita de Trump, que ya ni digo su nombre. Dejo de compartir, Jacobo, y vámonos a los datos duros. ¿Por qué quise comenzar con estas infografías, las caricaturas de Somos México? Pues porque en realidad así es. Basta revisar, me metí, ni modo, me tuve que meter al portal de Somos México. ¿Qué descubrimos aquí? ¿Quién es este nuevo partido de la derecha mexicana? Mucha gente que se presentaban como, entre comillas, apolítico. O como dice Calimán, puro delincuente. Mire, los ministros de la Suprema Corte, hasta Norma Piña, y de ahí para atrás, con el PRI, con el PAN, siempre nos presentaron que son personajes impolutos, apolíticos, que ellos son imparciales, objetivos, etc. Patrañas, Jacobo, público del noticiero en redes, Irma Alvarado, exacto, tiene razón. Mira, se quitaron la máscara 3 exministros de la Suprema Corte de Justicia de la Nación. José Ramón Cosío, ya opositor a la 4T abiertamente, exministro, con Andrés Manuel López Obrador, Margarita Ríos Farjat, que fue propuesta por Andrés Manuel López Obrador a la Suprema Corte, y el señor que aparece en una de las infografías, Javier Lainez Potisek. Solamente gente extremadamente ingenua puede creer que estos 3, 2 exministros y una exministra, ay, se convirtieron a la política después de que dejaron de ser ministros. Eso no es posible, Jacobo. Estos 3 que hoy están en Somos México, desde su cargo en la Suprema Corte de Justicia de la Nación, siempre hicieron una política de derecha. nunca fueron neutrales. Y como decía Maquiavelo, para engañar a alguien, pues del otro lado se requiere gente que se deje engañar. Hoy lo vimos con el detector de mentiras, el que cree esas patrañas. Hoy lo vamos a ver con Luisa María Alcalde en Derecho de Réplica, pues que hay gente que sí les cree. Que sí les cree que estas personas, ay, es que la patria, ah, la manga, eran ya de derecha. Y hay otro grupo muy interesante, Jacobo. Los árbitros vendidos. Los de que desde los aparatos electorales se mostraban siempre como imparciales, apolíticos. También ya se quitaron la máscara. El primero, el señor Lorenzo Córdoba, Vianello. Vergüenza de su padre Arnaldo Córdoba, magnífico intelectual de la izquierda mexicana. El papá, no el hijo Junior, el hijo Fifí. Este señor presidió el INE durante 9 años, de 2014 a 2023. Este señor se presentó siempre como disque defensor de la democracia. Hoy anda en el Instituto de Investigaciones Jurídicas de la UNAM. No dijo nada del fraude electoral del PRI en Coahuila. No ha salido a decir nada de los fraudes electorales en Ecuador el año pasado, o en Honduras este año, o nunca salió a decir nada de la defenestración del presidente Castillo en Perú, nunca dijo nada del fraude en Colombia, ¿no? Este señor ya se quitó la máscara, es de derecha, siempre fue de derecha. No es que ya comenzó a hacer política después de 2023. Patrañas, Lorenzo Córdoba siempre jugó para la derecha, siendo el árbitro desde 2014. Tiene 12 años jugando para la derecha. Otro que aparece en la infografía, Edmundo Jacobo, ex secretario ejecutivo del INE, otro árbitro vendido que durante todo su cargo siempre trabajó para el PRIAN. Uno más, el suplente en el Consejo General de Somos México, se llama Marco Antonio Baños. Fue consejero electoral entre 2008 y 2020, 12 años. Estuvo en el desprestigiado IFE, Instituto Federal Electoral, que después quisieron limpiarle la carita del desprestigio cambiándole de nombre, como hacen los neoliberales, y le llamaron INE. Este señor, Marco Antonio Baños, avaló como consejero el fraude de Enrique Peña Nieto, el rebasar los topes de campaña, la compra del voto. Hoy está en Somos México. Pero La Jornada publicó recientemente un artículo donde se ve, Jacobo, que parte de la estructura del INE ahora están en Somos México. René Miranda Jaimes, exdirector del Registro Federal de Electores, es decir, manejo del padrón, ex titular de la Unidad Técnica de Servicios de Informática. Les recuerdo que hoy los fraudes se hacen también de manera informática. Ahí está Ecuador, Honduras, Colombia, el fraude electoral en México en 2006. También se integra Somos México Ana Laura Martínez de Lara, exdirectora ejecutiva de administración del INE con Lorenzo Córdoba. También está Carlos Alberto Ferrer, ex titular de la Unidad Técnica de lo Contencioso Electoral del INE, ex secretario de Estudio y Cuenta del Tribunal Electoral del Poder Judicial de la Federación y ex asesor de Lorenzo Córdoba. Pero además, otros exintegrantes del INE, La Jornada no da los nombres, pero tienen los datos, que trabajaron en oficinas centrales, en la presidencia del INE con Lorenzo Córdoba, o en la Secretaría Ejecutiva con Edmundo Jacobo, o sea, hoy se desmancaran. Por eso digo árbitros vendidos, porque todos estos personajes que acabo de señalar, altos funcionarios del INE, hoy están en Somos México. Y solamente gente muy ingenua puede creer que han comenzado a participar en política a partir de que dejaron su cargo. No, no. Estas y estos ya hacían política a favor del PRIAN desde la posición que tenían. Por eso, no les gustaba la situación de lo que ha hecho la 4T. Pero bueno, Jacobo, los reciclados en la infografía, en las caricaturas, aparecen que les da vergüenza, mucha vergüenza, decir que en realidad son panistas, priistas y perredistas de los traidores de los chuchos. Comenzamos con el PAN, Jacobo. Fíjense nada más el calibre. Somos México. Estamos hablando de Somos México, no del PAN, ¿eh? Aparecen en este consejo consultivo de Somos México dos exgobernadores del PAN. Es más, dos de los primeros gobernadores del PAN. El primero de Baja California, Ernesto Rufo Appel, con ligas con el huachicol fiscal, ojo, hay que decirlo también, y Carlos Medina Plasencia de Guanajuato. Aparece también el expresidente nacional del PAN, Gustavo Madero. Aparece la señora corrupta María Amparo Casar, de Claudio X, que preside una disque organismo contra la corrupción, pero ella misma es una corrupta, cobrando de Pemex una pensión que no le corresponde. Aparece Consuelo Saizar, que estuvo en Conaculta con el narcogobierno que ensangrentó al país de Felipe Calderón. Ahí aparece Jorge Castañeda, que fue canciller en el sexenio del panista Vicente Fox. Ahí aparece Manuel Cloutier, hijo del candidato presidencial del PAN en 1988, Manuel J. Cloutier. Ahí aparece la ex senadora panista por Querétaro, Marcela Torres Peinberg, esposa del exgobernador de Querétaro, Francisco Garrido. Ahí aparece también el vocero del Lenguaraz, Vicente Fox, llamado Rubén Aguilar. Y también otro que colaboró con el narcogobierno de Felipe Calderón y de Genaro García Luna, Arturo Sarucán, embajador de Estados Unidos con Felipe Calderón. Por lo tanto, como pueden ver, como dice Luis Chavero, puras fichitas, diríamos, Jacobo, puros personajes, puras finas personas. También podemos decir, como dice Ana Hernández, pura gente experta en corrupción. Dice Lucía Guerrero que Dios nos guarde de tanto político malero. Pues ya se juntaron. Ahora, unos están en el PAN, otros están en el PRI y otros están en Somos México. Algunos del PRI, Jacobo. Consejo consultivo. Beatriz Pajés, priista que se presenta como periodista. Una de las habitué de Atypical TV. La señora que se presenta como uy y es priista. Chapulines como Demetrio Sodi. PRI, PAN, PRD. Diego Valadez, otro del Instituto de Investigaciones Jurídicas de la UNAM, que fue nombrado por Carlos Salinas de Gortari, producto del fraude electoral de 1988, y Salinas lo nombró en la Suprema Corte de Justicia de la Nación y luego Procurador General de la República. Fíjense nada más, gente como Diego Valadez o como Ignacio Morales Lechuga no tiene ningún empacho con colaborar con espurios como Salinas de Gortari, porque Ignacio Morales Lechuga estuvo en la Fiscalía General de la República cuando no era autónoma. Cuando no era autónoma. Ahí anda también por ahí de los intelectuales de la esfera priista, entre comillas, Federico Reyes Heroles, otro Roger Bartra, que no sé qué le puede imaginar que enseñar a sus estudiantes, el monero de la derecha, Paco Calderón, que creo que presenta sus monos en Reforma. Y para finalizar este recuento, Jacobo, pues también exchuchos, Nueva Izquierda, PRD, que se vendieron. La coalición por el bien de todos en 2006, formada por el PRD, por el PT y por lo que se llamaba en ese tiempo Convergencia, ganó las elecciones de 2006 con 1,500,000 de votos. Y el pueblo de México principalmente, pero también la coalición directamente, fuimos víctimas del fraude electoral del PRIAN, de Felipe Calderón, para imponer al narco gobierno de Felipe Calderón con su amiguis del alma, Genaro García Luna. Y el PRD, Nueva Izquierda, los chuchos, Jesús Zambrano, Jesús Ortega, a Guadalupe Acosta Naranjo, Don Cucaracho, fueron cediendo, fueron acercándose al poder, cuando un partido serio que ya ganó las elecciones se debería de haber preparado nuevamente, por ejemplo, vigilando todas las casillas para 2012. Y estos perredistas, los chuchos, Don Cucaracho, Acosta Naranjo, terminaron firmando con el PRIAN el Pacto por México. Terminaron avalando, y no se le debe de olvidar al Magisterio Nacional, que estos del PRD avalaron la reforma educativa que le quitaba a maestras y maestros su estabilidad laboral. Estos del PRD, los que echaron a perder el PRD y que terminaron perdiendo el registro. Ahí anda Agustín Basabe, que llegó a ser presidente nacional del PRD. Ahí anda Carlos Navarrete, que fue senador, otro de los chuchos. Ahí anda en Somos México Edna Díaz, diputada federal de Michoacán, que se hizo famosa por meter en el Congreso al cabildero italiano Paolo Salerno, cabildero de la transnacional italiana Enel, sentado a un lado de ella como si fuera diputado, seguramente diciéndole por qué tendría que votar. O René Arce, otro de Nueva Izquierda, que apoyó en su momento al priista Erubiel Ávila para que fuera gobernador por el PRI en el Estado de México. Fíjense esta izquierda, Nueva Izquierda. René Arce también apoyó a la botarga, a la senadora botarga, en las elecciones presidenciales de 2024. Y eso que René Arce había sido guerrillero, ¿eh? Bueno, pues todos estos traidores del PRD, traidores a la izquierda mexicana, traidores al pueblo de México, se fueron desprestigiando cada vez más. Ahí tienen prófugo y no hablan del malandro Silvano Aureoles, exgobernador perredista de Michoacán, prófugo, del que no dicen absolutamente nada. Bueno, perdieron el registro como PRD, pero quieren seguir viviendo del erario. Ya deberían de ponerse a trabajar como todas las mexicanas y los mexicanos. No. Toda esta ralea de experredistas, ahí anda también el Fernando Belaún Sarán, quieren seguir viviendo del erario a pesar de que el pueblo de México ya los repudió. Ya perdieron el registro y simplemente se pasan a un nuevo partido. Y esta ralea del PRD ya no tiene ningún recato. No les da ya pena de hacer un menage à trois con el PRI y con el PAN. Y coincido con En la Vida. Este nuevo partido rosa debería de tener como logo una cucaracha o también un chapulín, ¿no? Dice Ana Hernández, es la élite de los perdedores. Bueno, pues Jacobo, no sabemos si esta bola de malandros con pasados oscuros de corrupción actuando como actores y actrices imparciales desde el INE o desde la Suprema Corte de Justicia de la Nación, no sabemos si van a obtener el registro. Tienen que obtener en 2027 por sí solos un 3% de la votación. ¿Contra quién van a competir, Jacobo? ¿Contra la coalición seguiremos haciendo historia? No. Yo no veo a gente de ni de Morena, ni del PT, ni del Verde seducidos por Don Cucaracho y secuaces. Seducidos por María Amparo Casar, que digan, ¡ay, ahora sí, somos de la 4T, pero vamos a votar por Lorenzo Córdoba! Ah, no, seamos realistas. Van a competirle al PAN, al PRI y a MC. Y no pueden ir en coalición. Tienen que obtener el 3% solitos en su primera elección. Ya para 2030, 100% seguro. Oigan, pues si vienen del PAN, del PRI y de MC, pues es que ¿con quién se van a aliar? Bueno, de MC no, ¿eh? De PAN, PRI, PRD. Pero PRD ya no existe. Ah, bueno, pues se van a aliar con el PAN y con el PRI. Pero le van a competir en 2027. Vamos a ver primero si lo logran, y eso seguramente le va a quitar ese 3%. Si lo logran, va a salir de panistas, priistas o de mcistas. Así es que va a ser interesante, y ya aquí lo comentaremos, Jacobo, en su momento, estos resultados electorales de 2027. Bueno, vámonos con esto, vámonos a los saludos. Cierro mi comentario central sobre este partido de Don Cucaracho. Habría que decirle ex INE, ex Suprema Corte, ex PRI, ex PAN, ex PRD, ex apolíticos. Porque da verdaderamente ridículo que se presenten como que ellos no son políticos, ¿no? Y claro, por aquí dice María del Carmen, no nos van a callar. Y dice María Martínez, pues que también la culpa es del INE. ¿Por qué tantos partidos y por qué estás repartiendo dinero a las mismas? Pues desgraciadamente, habría que decirle a María Martínez, pues que son las leyes del INE. Si cumples con los requisitos, pues tienes la posibilidad de competir. Eso no quiere decir que vayas a ganar. Ahí está el caso del partido de Pedro Haces, que no logró el registro. Y también hay que señalar que hay otras asociaciones como Que Siga la Democracia que no obtuvieron el registro. Coincido con Paquita, hay que decirles ratotas. Exacto, así es. Recambio los saludos con María del Carmen Ruedas. Y también con Hugo Fajardo hasta Matías Romero, que le manda un saludo a Víctor Ancheita. Ya por aquí en la mañana saludabas un poco antes de la conferencia, Jacobo.
3: Bienvenidas y bienvenidos a La Mañanera 360, conferencia de jueves desde Palacio Nacional. Entre los mensajes que destacan esta mañana y que ya son noticia, de acuerdo con la Fiscalía, el ex embajador de Estados Unidos en nuestro país está faltando a la verdad. La presidenta Claudia Sheinbaum vuelve a rechazar las declaraciones de Ken Salazar, quien dice que Estados Unidos no tuvo nada que ver en el traslado del Mayo Zambada para ser arrestado en Estados Unidos, mientras el FBI está presumiendo la operación donde llegó el Mayo Zambada. Arlín, muy buenos días, ¿cómo estás?
4: Muy contenta, Miguel, de estar contigo en nuestra querida audiencia. Seguimos hablando de la relación México-Estados Unidos, específicamente el día de hoy. El canciller presentó cuáles serán las acciones penales que implementará México frente a los 17 muertos hermanos migrantes mexicanos que se encuentran a manos del ICE. También se habla de la relación con la Unión Europea. Los detalles en Mañanera 360. ¿Qué le parece si preparamos el café? Porque ya iniciamos.

0: Arrancamos con la mañanera 360 de este jueves. Mucha información desde Palacio Nacional. Hoy dominó el tema de la relación México-Estados Unidos desde diversas perspectivas. Bien, se habló acerca de lo que la Fiscalía General de la República informó ayer sobre iniciar una investigación en contra de autoridades estadounidenses, entre ellas el ex embajador Ken Salazar, por faltar a la verdad, lo cual, de comprobarse, constituiría la violación a diversas normativas internacionales. También se habla en el sentido de que México sigue trabajando para frenar el tráfico de armas de Estados Unidos a nuestro país, y también destaca la presencia de la Coordinadora Nacional de Protección Civil en nuestro país, Laura Velázquez Alzúa, quien está hablando ahora de un alertamiento temprano en situación de ciclones en nuestro país, que la gente que se encuentra en las costas se pueda prevenir, pueda protegerse y ponerse a salvo en caso de situaciones de fenómenos naturales. Ahora hablamos de ciclones. ¿Tú cómo viste la conferencia?
1: Muy relevante, Miguel, porque el gobierno federal ha decidido aumentar las consecuencias legales frente al fallecimiento de 17 migrantes mexicanos en manos del ICE. El día de hoy, el canciller habla sobre cuáles serán las distintas rutas y estrategias penales que se llevarán a cabo, tanto en las fiscalías locales como en la Fiscalía Federal de los Estados Unidos. También se habla de la relación con Suiza, debido a que la presidenta Claudia Sheinbaum el día de ayer se reunió con el presidente de esta nación hermana. ¿Cuáles son los avances comerciales, culturales y entre muchas otras formas de tender puentes con las naciones del mundo? Y también se habla de aquellos que se sienten periodistas y que creen que su verdad es la verdad absoluta, cuando verdaderamente lo que dan es un poco de risa. Hablándose de el pseudo periodista Eduardo Feinmann, la presidenta menciona que siempre vamos a defender a la selección mexicana, pues sus declaraciones de forma cobarde, ahora dice que ya no se refería a los mexicanos. Creo que porque ya se dio cuenta lo que sucede cuando le deseas el mal a México. Pero ¿qué te parece si nos vamos a Palacio Nacional?
0: ¡Vamos!
1: Donde se encuentra nuestro querido compañero Miguel El Tocayo Hernández. Te escuchamos, buenos días.
2: Tocayo. Muy buenos días, saludos. Mañana fresquecita de jueves aquí en Palacio Nacional. Pues sí, el día de hoy hay dos temas en particular relacionados con la relación con Estados Unidos. El primero de ellos es precisamente pues las acciones que se van a tomar en torno a la muerte de 17 connacionales a manos de ICE. El primer tema tiene que ver sobre lo que ya se ha hecho. Recordemos, primero se está haciendo un acompañamiento por parte de el Servicio Exterior Mexicano a las familias pues de estas personas, de estos connacionales víctimas pues de estas muertes a manos de ICE, que aún no se han explicado en todos estos casos. De hecho, México ha mandado 11 notas diplomáticas de protesta formal para que se dé la aclaración de estos casos y se investigue estas situaciones que se han presentado. También se han presentado solicitudes ante la Comisión Interamericana de Derechos Humanos, para que pues se realicen las investigaciones correspondientes. Ante la falta de respuestas por parte de los Estados Unidos, ¿qué es lo que se piensa hacer? Bueno, pues primero la Secretaría de Relaciones Exteriores presentará una solicitud de apoyo a la Fiscalía General de la República para que se presenten las denuncias penales correspondientes tanto con el Departamento de Justicia de los Estados Unidos como con las fiscalías estatales contra quien resulte responsable pues por los fallecimientos de los 17 connacionales. 14 de ellos fallecieron en centros de detención del ICE, 3 de ellos en operativos también relacionados con esta agencia de inmigración de los Estados Unidos. Y pues obviamente también se está solicitando ante la ONU y ante la Comisión Interamericana de Derechos Humanos pues que exista esta protección, que se garanticen los derechos humanos de nuestros connacionales, que pues lo único por lo que están siendo detenidos es por estar en los Estados Unidos trabajando. Sí, algunos de ellos, muchos de ellos llegaron sin papeles a los Estados Unidos, pero son personas trabajadoras de bien que no merecen el trato que se les está dando por parte de esta agencia. Relacionado con el tema de la detención del Mayo Zambada, quien fue trasladado a los Estados Unidos, de manera que no se ha explicado del todo bien pues esta situación. Recordemos, la Fiscalía el día de ayer hace una presentación en donde de nuevo reitera que hubo falta a la verdad por parte del ex embajador de los Estados Unidos en México, Ken Salazar. Incluso la presidenta Claudia Sheinbaum menciona que lo que ha comentado en algunas entrevistas el ex embajador, pues sigue siendo contradictorio con la versión que maneja el FBI en esta exposición, donde se presenta este avión en el que fue enviado a los Estados Unidos el capo del cártel de Sinaloa, Ismael El Mayo Zambada. Recordemos que el FBI manifiesta que este avión fue parte de un operativo que ellos mismos orquestaron. Sin embargo, Ken Salazar pues ha dicho que ni el avión ni los agentes que participaron eran integrantes de las agencias de los Estados Unidos. Entonces, pues se está solicitando esta explicación. La presidenta reitera que hubo una violación a la soberanía de nuestro país, y el canciller Roberto Velasco recuerda este caso de Humberto Álvarez Machain, este doctor que estuvo involucrado en el asesinato y tortura de Kiki Camarena, un agente de la DEA. Recordemos que fue en 1990 cuando es sustraído de México, llevado a los Estados Unidos, y ahí es detenido por agentes de la DEA, se le hace un juicio y México presenta una defensa precisamente a este doctor, argumentando precisamente que hubo una violación a la soberanía nacional. Este caso se repite y, pues curiosamente, ahora la oposición, que en ese entonces gobernaba, pues es la que se manifiesta en contra de que se defienda la soberanía nacional en el caso pues de esta intervención en territorio nacional para sustraer a Ismael El Mayo Zambada. Y por último, pues también hablar sobre pues este fenómeno del Niño que causaría afectaciones o que ya está causando algunas afectaciones en territorio nacional, las acciones que se están llevando a cabo por parte de las autoridades federales, acciones preventivas para pues estas lluvias en el caso de pues los cauces de algunos ríos, con el fin de evitar inundaciones, sobre todo en zonas propensas pues a estas situaciones. También se habla de la búsqueda de un alertamiento temprano en caso de ciclones y huracanes, sobre todo en ciudades costeras, a través de la telefonía celular. Ya hay algunos avances en esta materia. Recordemos que México cuenta con un alertamiento en caso de sismos, pero la intención pues es llevarlo a otros fenómenos naturales. Esto es un poco de lo que se habló el día de hoy en la conferencia matutina en Palacio Nacional.
1: Muy buen resumen, compañero. Y con todo esto, ¿cuál será la pregunta que estaremos escuchando más tarde?
2: Claro, pues le vamos a preguntar a la gente precisamente de qué opina que se implemente este sistema de alertamiento en celulares en caso de ciclones y huracanes.
1: Perfecto, te vemos en un momento más.
2: Nos vemos en un ratito.
3: Ajonjolí de todos los moles.
0: Murió un hermano mexicano más a manos de agentes del ICE en Estados Unidos. Se trata de Lorenzo Salgado Araujo, un hombre de 52 años, que su único delito fue por la mañana dirigirse a su trabajo en el sector de la construcción. Cuando se encontró con un operativo del ICE, sufrió el uso excesivo de la fuerza, recibió disparos y agonizó en la calle pidiendo ayuda. Lamentablemente estamos hablando de la cifra desgarradora de 17 mexicanos muertos a manos del ICE tan solo en lo que va de este año. Hace unas semanas estábamos hablando de que estaban perdiendo la vida un mexicano cada 15 días. Hoy la cifra se acerca a 3 mexicanos por mes. Subió la cifra en tan solo unas semanas, cifra de mexicanos muertos, como una cifra de guerra. Y de verdad, Tarlín, resulta una hipocresía monumental que el cuerpo policiaco de Estados Unidos, ese que presume de auditar al mundo, de revisar al mundo de cómo actúa en sus operativos policiacos, no pueda tener en vida a personas que su única ofensa para el gobierno de Estados Unidos, para algunas autoridades del gobierno de Estados Unidos, es buscarse la vida de forma honesta. Lorenzo era un hombre de 52 años de edad. ¿Qué peligro representaba para la seguridad de Estados Unidos un trabajador de la construcción de 52 años que además ya estaba integrada a la vida comunitaria en Estados Unidos, que respetaba a las normas de Estados Unidos? Hoy en Palacio Nacional se condena la muerte a manos de agentes de la ICE de hermanas y hermanos mexicanos y se hablan de acciones contundentes en contra de autoridades de Estados Unidos.
1: Y Miguel, hemos crecido históricamente con la propaganda de que Estados Unidos es el país de la libertad, de la democracia, de los derechos humanos. Pero ahora nos hemos dado cuenta de la verdadera cara de aquel país que históricamente nos han vendido como el justo, como el auditor del mundo. Como él, 16 personas más, entre ellas Silverio Villegas, un cocinero mexicano de 32 años, abatido a tiros por el ICE en Chicago. Jaime García, un trabajador agrícola michoacano, fallecido tras haber sido herido con gravedad durante una redada masiva en California. José Guadalupe Ramos, fallecido a los 36 años por haber sido simplemente hallado yendo a su trabajo sin poder contar con una licencia para manejar. Esto sucedido en California. Roger Pérez, el más joven de todos, un joven de 17 años, de 19 años, hallado sin vida en un dormitorio dentro del centro migratorio de Florida, donde sigue existiendo petición de investigaciones sin respuesta. Herbert Sánchez, fallecido bajo custodia en Georgia, tras haber sido arrestado por conducir hacia su trabajo. Es decir, en ningún momento estamos hablando de criminales, en ningún momento estamos hablando de personas que puedan correr riesgo a la seguridad. Y si ese fuese el caso, aún así existen leyes internacionales que hablan de los derechos humanos para todas las personas. 17 familias, que no solamente son cifras, son realidades. 17 comunidades heridas en nuestro país, sobre todo hablándose del estado de Michoacán, donde la mayoría de estas personas han sido originarias. El día de hoy se habla de algo fundamental y trascendente. Pasamos de acciones diplomáticas a acciones penales. El día de hoy el canciller de nuestro país menciona cómo se llevarán a cabo distintas estrategias legales con las fiscalías locales, con la Fiscalía Federal de Estados Unidos, así como también los organismos internacionales. Vamos a escucharlo.
4: La realidad es que a Lorenzo Salgado le quitan la vida agentes de ICE hace unos días, el pasado 7 de julio, recibe una serie de disparos en este incidente que pues obviamente tiene que ser investigado con absoluta seriedad, como han exigido sus familiares, como pues hay una exigencia pública de que se haga. El número de personas mexicanas que han perdido la vida en distintas situaciones relacionadas con acciones realizadas por ICE o con centros de detención de ICE se eleva a 17 personas mexicanas, de las cuales 14 han sido bajo custodia de ICE, es decir, en centros de detención, y tres en operativos de ICE, como fue el caso de Lorenzo. Públicamente se han reportado 58 casos de personas de distintas nacionalidades que han perdido la vida en centros de detención de ICE. 14 fueron de nacionalidad mexicana. Tenemos un acompañamiento legal y humanitario permanente de los consulados a las familias agraviadas.
0: No puede tolerarse que las celdas de los centros de detención del ICE se conviertan en antesala de la muerte. Y hablo de celdas de forma pues humana, porque en realidad son como jaulas, mallas ciclónicas, donde los migrantes están encadenados de pies y manos, y así encadenados de manos les ponen un plato para que coman como si fueran animales. Que los migrantes mueran en estos centros de detención no es un error, una falla, sino es una acción que es una monstruosidad que lleva a los migrantes a despojarse de humanidad ante el racismo, el clasismo que existe por esta política que está criminalizando a los migrantes en la Unión Americana.
1: Y cuando hablamos de migrantes, no solamente nos estamos refiriendo a adultos, también hablamos de adolescencias y de infancias, que su único crimen es pertenecer a una familia mexicana, latina o de otra nacionalidad, que curiosamente se habla solo del sur global, porque yo no estoy viendo en esos campos de concentración, porque esos son, a migrantes de la Unión Europea, a migrantes de otro tipo de nacionalidades. El día de hoy, el secretario de Relaciones Exteriores menciona cuáles serán los avances, la solicitud que existirá a las fiscalías, tanto locales como el Departamento de Justicia de los Estados Unidos. Vamos a escucharlo.
4: ¿Qué acciones vamos a iniciar ahora? Las SRE va a solicitar apoyo a la FGR para presentar de manera formal denuncias contra quien resulte responsable ante las fiscalías estatales y ante el Departamento de Justicia de los Estados Unidos por las muertes de mexicanos bajo custodia y en operativos de ICE. Es decir, pues vamos a pasar del ámbito diplomático para acudir directamente ante las fiscalías de Estados Unidos para presentar denuncias. Vamos a iniciar acciones civiles a las empresas que operan los centros de detención con el envío de cartas de cese y desistimiento de acciones y condiciones violatorias de los derechos humanos que llevaron a la muerte de 14 mexicanos por parte de operadores privados de los centros de detención de ICE. Vamos a presentar solicitudes ante la CIDH para la protección de las personas mexicanas en centros de detención. Vamos a exigir al Alto Comisionado para los Derechos Humanos de la ONU, a Volker Türk, la protección de los mexicanos en los centros de detención de ICE. Este es el tema más importante que tiene en este momento la Secretaría de Relaciones Exteriores. Será esto el punto central de nuestras conversaciones con el gobierno de los Estados Unidos.
1: Y el día de hoy parece fundamental entender y leer lo que está diciendo la presidenta Claudia Sheinbaum. No solamente se tratan de posibles homicidios, sino que además parece ser de forma dolosa por la nacionalidad de ser mexicanas y mexicanos. A nuestro país se le respeta y lo hemos hablado en varias ocasiones. Quien le desea el mal está destinado a la derrota, pero no solamente nos referimos a nuestra patria, sino que todas las mexicanas y mexicanos que cruzan esta frontera buscando una mejor vida, también merecen ser respetados, así como todos los migrantes del mundo, porque no se migra por gusto, se migra por necesidad, se migra por la búsqueda de un mejor futuro. Y si algunos creen que Estados Unidos es una tierra donde ese mejor futuro puede existir, es triste que las autoridades no lo consideren como tal y sean las tumbas donde se encuentra el futuro de esas 17 mexicanas y mexicanos. El día de hoy también se habla de las acusaciones de Estados Unidos hacia nuestro país, específicamente hablándose del narcotráfico. La presidenta Claudia Sheinbaum dice que a México le interesa no solamente que las drogas lleguen no a Estados Unidos, sino a ningún lugar del mundo. Y me parece que es de las pocas naciones que tiene esta política de entender que no se trata solo de defender su frontera, sino de entender que las drogas en las juventudes, las infancias y en cualquier humano son dañinas para la salud, Miguel.
0: Así es, Estados Unidos ha buscado tener injerencia en México y en otras naciones de muchas formas. Recordarás, Arlene, ahora que en esta semana estamos hablando del T-MEC, recordarás que al amenazar Donald Trump con romper el T-MEC, hablaba del fenómeno migratorio. Hablaba del tema del consumo de drogas en su país, una crisis que él tiene, culpando a los demás para hablar del tema comercial. A través de muchos pretextos, el tema del narcotráfico, el tema de consumo de drogas, el tema de la migración, Estados Unidos ha buscado tener injerencia en México y en otras partes. La DEA no se salva. La DEA ha buscado hacer señalamientos a nuestro país con el tema del tráfico de drogas para tener injerencias en diversos temas. Escuche usted lo que se mencionó.
5: Estados Unidos, a través de estas acusaciones, ha buscado tener injerencia en México. Pero lo que nosotros siempre hemos dicho y lo sostenemos, es que si hay droga que viene de México o de otros lugares y entra a Estados Unidos, ¿cómo se distribuye? ¿Cómo se vende? Es decir, no solamente hay delitos, porque son delitos en México, y nosotros colaboramos con Estados Unidos porque no queremos que la droga llegue ni a sus jóvenes ni a los jóvenes mexicanos, y siempre vamos a colaborar con ello en el marco de nuestras soberanías. Sin embargo, también pensamos que se debe actuar. Recientemente el director de la DEA habló de corrupción dentro de la DEA, de varios agentes de la DEA que estuvieron involucrados en su relación con algún cártel de la droga mexicano o de otro lugar del mundo.
1: Y parece curioso o hasta hipócrita que se criminalice, incluso llegando a la muerte, a los mexicanos inocentes, cuando existe un gobierno que sí hace acuerdos con el crimen organizado. Fue el caso de Juan Orlando Hernández, expresidente de Honduras, que fue condenado por tráfico de cocaína, indultado en esta administración. O también es el caso de Los Chapitos, donde sigue siendo una incógnita cómo es que el Mayo Zambada llegó a territorio de Estados Unidos y bajo qué acuerdos. Es decir, ¿cómo es posible que se catalogue como terroristas al narcotráfico, pero al mismo tiempo sea el mismo gobierno que hace negociaciones con ellos? ¿O el mismo gobierno que trafica armas a estos grupos criminales? Y es que incluso bajo las propias autoridades de Estados Unidos, la Oficina de Alcohol, Tabaco, Armas y Fuegos de Explosivos de este país, identifica que el 74% de las armas que se encuentran incautadas en los grupos criminales proviene de Estados Unidos. Ya lo decía la presidenta, tristemente, ellos mandan las armas y nosotras y nosotros seguimos contando a los muertos. Esa es la realidad, no solo de México, Miguel, de todo el sur global, hablándose específicamente de América Latina, donde a Colombia se le ha criminalizado por traficar cocaína. A México se le ha criminalizado por los grupos criminales, pero poco se habla de la responsabilidad que existe del otro lado de la frontera.
0: Es el doble rasero que tienen las autoridades de Estados Unidos. Por un lado, dicen que los narcotraficantes en nuestro país son organizaciones terroristas internacionales. Bueno, pues hay que ver que autoridades de Estados Unidos hacen negocios y pactan con organizaciones terroristas internacionales, porque están dialogando con los hijos de Joaquín el Chapo Guzmán para tener beneficios y, pues bueno, se habla de que llegó el Mayo Zambada por la traición de Joaquín Guzmán López. Joaquín Guzmán López, hijo del Chapo Guzmán, lo llevó a Estados Unidos, primero con una reunión con engaños, en contra de su voluntad, lo lleva a Estados Unidos. ¿Cómo es que negocian? ¿Cómo es que dialogan con organizaciones terroristas criminales? Ahora, México tiene demandas en Estados Unidos en contra de las armerías. Una, por no tener el control de a dónde van sus armas. Esas armas de alto poder, algunas de uso exclusivo del ejército, llegan a manos de los criminales en nuestro país. ¿Por qué Estados Unidos protege a empresas que arman a organizaciones terroristas internacionales? El doble rasero de Estados Unidos. Y hoy, Roberto Velasco, el secretario de Relaciones Exteriores, habló acerca de esta demanda que continúa en contra de las armerías en Estados Unidos. Una demanda presentada en tribunales de la Unión Americana. Detalló que ha mostrado que 70% del incautado en operativos, es decir, hablamos de armas, viene de la Unión Americana. Escucha usted.
6: Todavía tenemos contra las armerías, se encuentra todavía en la fase de descubrimiento de pruebas. Esta demanda continúa, pero hay una más que sigue su curso y bueno, pues obviamente que le vamos a dar seguimiento y estamos pues abocados en que salga bien esta fase de descubrimiento de pruebas. Hemos visto que Estados Unidos pues está no solo reconociendo, sino que sigue su curso y bueno, pues obviamente que le vamos a dar seguimiento y estamos pues abocados en que salga bien esta fase de descubrimiento de pruebas. Hemos visto que Estados Unidos pues está no solo reconociendo, sino que

0: es la autoridad que tienen ellos para todo el tema de armas, y ese sistema nos da acceso a su rastreo de armas, nos permite rastrear los números de serie, y con ese sistema E-Trace lo que vemos continuamente de las armas que son incautadas en México es que aproximadamente el 70% de las armas que son incautadas en nuestro país, con información de la base de datos de ellos, son armas que tienen su origen en Estados Unidos.
1: Tan es así que la propia administración de Trump, incluido el propio presidente de los Estados Unidos, ha reconocido el tráfico de armas que ingresa a nuestro país y ya existen operativos al respecto. Hace unos días, el embajador Ronald Johnson habla de que se confiscaron 138 armas de fuego, entre ellos dos rifles calibre .50, que iban de Carolina del Norte a nuestro país. Es decir, ya existen acciones que por primera vez Estados Unidos está reconociendo y esto se debe gracias a que México está tomando una posición que antes no tomaba. Al contrario, se le abrían las puertas. Lo vimos con Felipe Calderón, 2.000 armas al día que entraban a nuestro país.
2: Pasamos de un gobierno mexicano sumiso ante Estados Unidos a uno que hace ver a Estados Unidos que tiene un problema con el tráfico de armas y que tiene un problema de consumo de drogas dentro de su territorio y que también tiene responsabilidad en encontrar una solución. Ya es momento de hacer una breve pausa.
1: No se vaya, que ya regresamos.

0: más.
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Estamos de regreso en la Mañanera 360 y seguimos hablando de la relación México-Estados Unidos. Se habló nuevamente del exembajador estadounidense en nuestro país, Ken Salazar. Hay contradicciones entre Ken Salazar, el exembajador, y lo que dice el FBI. ¿Por qué? A través de un reportaje, de un trabajo periodístico, se conoció que la aeronave donde supuestamente llegó el Mayo Zambada el 25 de julio de 2024 a Estados Unidos, después de ser secuestrado en nuestro país, bueno, formó parte de un operativo del FBI. ¿Por qué lo decimos? Porque el FBI está exponiendo esa aeronave en una exposición que fuera como un museo, como un trofeo de guerra, donde dicen, estas aeronaves son las que han tenido acción en operativos del FBI. Ahí la tienen exhibida, un cartel del FBI donde se habla de que en esa aeronave llegó el Mayo Zambada. Hay que detenernos un momento. No el FBI, no autoridades estadounidenses, no Ken Salazar habían dicho que nada tenían que ver, que no sabían nada de cómo llegó el Mayo Zambada. Bueno, recientemente Ken Salazar dio una entrevista y ahora sí, después de que la presidenta dijo quién está mintiendo. Ken Salazar se mantiene en lo que dijo. Dice, bueno, pues no era nuestro piloto, no era nuestra aeronave. ¿Ok? ¿Por qué el FBI está presumiendo esa nave como parte de un operativo del FBI? Hay contradicciones. Hay contradicciones y la presidenta, de forma firme, sigue exigiendo una respuesta, una información real de qué fue lo que sucedió. Porque si el FBI actuó en nuestro país sin autorización del gobierno mexicano, sin avisarle al gobierno mexicano, se violaron

0: leyes internacionales. No solamente se violó la soberanía nacional. Y estábamos hablando antes en gobiernos neoliberales teníamos un gobierno agachón de decir, híjole, es que fueron los gringos, ni modo que me meta con los gringos, ni modo que actúe en contra de autoridades gringas. Bueno, ahora sí se actúa en contra de los agentes del ICE y se actúa en caso de que autoridades estadounidenses hayan mentido. ¿Quién está llevando a cabo la investigación? La Fiscalía General de la República. De este tema habló esta mañana la presidenta Claudia Sheinbaum.
1: Y lo que no explica es cómo es que el propio FBI presenta el avión en una feria como si hubiera sido un operativo del FBI. Esa es la contradicción. El ex embajador dice lo mismo que dijo hace 2 años. Pero el problema es que recientemente se presenta el avión como un operativo del FBI en una feria. Además de un reportaje que sale en un periódico. Pero el problema es que hay una contradicción y de acuerdo con la fiscalía hay falta a la verdad por parte del ex embajador. Eso es lo que nosotros estamos planteando. Hay quien ha dicho, y esto es muy importante, que la presidenta no debería de preocuparse por este tema, pero el asunto aquí es si hubo una violación a la soberanía, porque repito, el fin no justifica los medios. Pues qué bueno que está detenido. Aquí tenía orden de aprehensión. Pero el asunto es si hubo una violación a la soberanía en esa detención.
2: Y hace unas horas, el ex embajador de Estados Unidos en nuestro país, Ken Salazar, publicó en sus redes sociales una declaración hacia la presidenta Claudia Sheinbaum, donde reitera lo siguiente: informamos al gobierno de México que no era nuestro avión, no era nuestro piloto y no era nuestra operación. La verdad es la verdad. Entonces aquí nos preguntamos, ¿acaso el FBI tiene la capacidad de teletransportarse? ¿Acaso Estados Unidos ya llegó a una posibilidad de aparecerse mágicamente, sin piloto, sin avión? Donde entonces parece que hay una contradicción interna en el propio país vecino. Por un lado se dice una cosa y por otro lado se dice otra. El día de hoy la presidenta menciona que se le pedirá al FBI explicación si no procederá penalmente, porque fue una violación a la soberanía de nuestro país, pero también una violación a las leyes internacionales. Vamos a escucharla.
1: Es la violación a la soberanía, como se hizo en aquel entonces y como lo estamos haciendo ahora. Porque ellos dijeron una cosa cuando viene la llegada de estos dos narcotraficantes a Estados Unidos y después dicen otra cosa, que sí participó directamente la agencia. Es más, muestran el avión como un operativo. Entonces, por eso nosotros se lo planteamos a la Fiscalía General de la República y también lo que eso significó en México, porque no solamente es la violación a la soberanía, sino lo que ocurrió posteriormente en Sinaloa, al provocar un conflicto interno en un grupo delictivo, por ellos. Consideramos que hubo omisión, mentira, por parte del ex embajador.
0: Y hay muchas críticas a la presidenta por parte de la comentocracia de Estados Unidos y también en nuestro país de por qué pedirle explicaciones a Estados Unidos. ¿Qué tiene la presidenta que pedirle explicaciones a Estados Unidos? Hoy la presidenta dice, trabajo en lo que me corresponde. Y el gobierno de México, el jefe del Ejecutivo Federal, en este caso la presidenta, tienen que defender la soberanía de nuestro país en todos sus frentes. No se trata de que, es que son los Estados Unidos. No hay que meternos con ellos. Eso se acabó. Ahora somos socios comerciales, somos países amigos y hay un trato entre iguales. Y si Estados Unidos exige respeto, México también exige respeto. Bueno, hablando del caso del Mayo Zambada, hoy Roberto Velasco, el canciller, recordó el caso del doctor Álvarez Machain. ¿Quién es el doctor Álvarez Machain? Bueno, lo remonta a 1985, cuando el agente de la DEA, Enrique Kiki Camarena, fue asesinado en nuestro país a manos del cártel de Guadalajara, en ese entonces liderado por Enrique Fonseca y Rafael Caro Quintero. Se dice que la participación de Machain fue mantener durante al menos 2 días vivo a la gente Kiki Camarena de la tortura que estaba recibiendo para sacarle más información y que tuviera más tortura. Bueno, en 1990, en una operación de Estados Unidos que utilizó a ex policías de nuestro país, bueno, fue secuestrado el doctor Álvarez Machain de su consultorio y llevado ilegalmente a Estados Unidos para ser juzgado allá. Bueno, después de un juicio de 2 años, regresa el doctor a nuestro país. Este conflicto llevó a que autoridades mexicanas y de Estados Unidos buscaran un acuerdo para evitar los secuestros transfronterizos. Un acuerdo que no llegó a ningún puerto porque no se firmó. Pero bueno, este tema de secuestrar a alguien en nuestro país y llevarlo a Estados Unidos ya tiene precedentes. Hoy recordó el caso el canciller mexicano.
3: Conversábamos sobre el caso Álvarez Machain, que recordarán es un caso de hace varias décadas. Un caso en el que se acusa a esta persona, el doctor Humberto Álvarez Machain, de haber participado en el en la tortura y asesinato del agente de la DEA, Kiki Camarena. Y la acusación contra el doctor Álvarez Machain es gravísima, porque lo acusan de haber mantenido vivo a este agente durante varios días para que lo siguieran torturando. El agente, pues obviamente, acaba muriendo, y el doctor Álvarez Machain después es secuestrado en territorio nacional, es llevado a Estados Unidos para ser juzgado, hay todo un juicio. El gobierno de aquel entonces hace toda una defensa del doctor Álvarez Machain, hace una defensa legal del doctor Álvarez Machain, hace una defensa diplomática del doctor Álvarez Machain, el gobierno del PRI. Y los que ahora acusan y dicen, es que ustedes están defendiendo a un narcotraficante, son los mismos que en aquel entonces defendieron al doctor Álvarez Machain. ¿Y qué es lo que decían en aquel entonces? Y de hecho, yo no lo critico. Decían, no es que estemos defendiendo al doctor Álvarez Machain, estamos defendiendo la soberanía de México, porque se cometió un secuestro transfronterizo, que llevó incluso a la negociación en ese entonces de un tratado para prohibir los secuestros transfronterizos. Nunca entró en vigencia ese tratado. Hubo toda una defensa de los gobiernos de ese entonces.
4: Noticias del mundo en 2 minutos. 14 muertos y 78 heridos son las cifras que el Ministerio de Salud de Irán reporta como resultado de los ataques estadounidenses contra 5 provincias de ese país el martes y el miércoles de esta semana. Irán denunció, además, el impacto de misiles estadounidenses en las cercanías de la central nuclear de Bushehr, sin que se reporten daños ni víctimas. Las fuerzas estadounidenses afirman haber bombardeado 90 objetivos militares iraníes por la madrugada de hoy. Irán respondió atacando las bases militares estadounidenses en Kuwait y Bahrein. El ejército de Jordania informó la intercepción y el derribamiento de 8 misiles provenientes de Irán por medio de sus sistemas de defensa antiaérea. Se reporta que el tráfico marítimo a través del estrecho de Hormuz es prácticamente nulo. El gobierno de Estados Unidos criticó la opacidad con la que, rápidamente, China estaría acumulando armas nucleares, luego de que el ejército chino realizó un lanzamiento de prueba de un misil balístico de alcance intercontinental desde un submarino nuclear ocurrido el martes de esta semana. En respuesta, el portavoz del Ministerio de Relaciones Exteriores de China, Mao Ning, calificó de doble rasero y hegemonismo las críticas estadounidenses, asegurando que el ejercicio forma parte de las disposiciones de rutina del entrenamiento militar anual, sin apuntar a ningún país ni objetivo específico, además de que las pruebas se realizaron con la publicación de la información pertinente de manera oportuna y con una notificación previa a la comunidad internacional, reflejando la transparencia de las Fuerzas Armadas Chinas. La Interpol anunció a través de sus redes sociales los resultados de la operación global First Light 2026 contra fraudes, extorsión y lavado de dinero. se detuvo a 5.811 individuos y se interceptaron 293 millones de dólares en la operación que involucró a 97 países. De acuerdo a la Interpol, se analizaron más de 152 mil casos y se identificaron a más de 142 mil víctimas. 31 mil cuentas bancarias fueron bloqueadas y se localizó a 15 mil sospechosos. La mayoría de los crímenes se realizaron mediante formas de ingeniería social que a través de engaños con instrumentos como correos electrónicos, mensajes digitales y cuentas falsas en redes sociales, lograron obtener información sensible de las víctimas para extorsionarlas, acceder a cuentas bancarias u obtener pagos digitales por medio de engaños. Rodrigo de la Vega, Mañanera 360.
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0: También se habló de vivienda y de el clima en la conferencia de Palacio Nacional el día de hoy. Sí. Ante la llegada del fenómeno del Niño, se explicó que ya se está trabajando en los mecanismos de alertar a la población, sobre todo aquella que vive en las costas del Pacífico, mediante el Centro de Mandos de Protección Civil o el alertamiento desde los teléfonos, como lo hace el Sismológico Nacional. Ahora, también además de la alerta de sismos, también una alerta por lluvias. Escuche usted.
6: El fenómeno del Niño es un patrón oceano-atmosférico que se presenta de entre 2 a 7 años, de gran influencia en las condiciones climáticas globales, dependiendo de qué tanto sube la temperatura del mar en la región del Pacífico ecuatorial.
7: Y lo que ha hecho muy mediático este evento del Niño justo es que únicamente hemos tenido 3 eventos o 4 de eventos muy fuertes, es decir, de Niño muy fuerte, en el 82-83, en el 97-98, en el 2015-2016, e hipotéticamente estamos pronosticando que este año se presente nuevamente esta condición.
6: En los últimos 2 meses, la tendencia es que está subiendo la temperatura en la región del Pacífico. Está en 29.2 grados Celsius, cuando el valor máximo para definir que estamos ante el fenómeno del Niño es de 29.4 grados Celsius. Se espera que en septiembre y octubre ya se haya alcanzado la fase fuerte del Niño y el pico del fenómeno se presente en diciembre y siga durante la primavera del 2027. Y ya en el verano del siguiente año comience a disiparse. Con esta tendencia, la cantidad de ciclones y huracanes aumentará entre 18 y 21 en el Océano Pacífico y entre 11 y 15 en el Atlántico. No todos van a entrar al país.
7: No quiere decir que todos estos ciclones van a entrar al país. Simplemente que vamos a tener mayor frecuencia de formación, pero muchos se van a alejar de la costa, otros probablemente se acerquen. Entonces, no se puede decir en este momento cuánto nos van a impactar en México, sino que simplemente va a ser mucho más activo.
6: El impacto meteorológico del Niño es que las lluvias se incrementarán en el invierno en las regiones del norte y noreste del país, con más frentes fríos y tormentas, y disminuirán en verano en el centro y el sur mexicano, con menos lluvias que el promedio. Por eso, el gobierno mexicano se ha estado preparando. De acuerdo con la Coordinadora Nacional de Protección Civil, Laura Velázquez, se elaboró un plan de acciones para mitigar los efectos del Niño. Este plan consiste en un monitoreo permanente de la situación, crear atlas nacional y estatales de riesgos, un proyecto de preparación ante lluvias intensas y de auxilio a la población.
8: Una de las acciones más relevantes que estamos realizando en esta temporada de lluvias y ciclones es la instalación de los puestos de comando directamente en el estado de los 17 estados costeros. Después nos iremos al centro y al norte del país.
6: Velázquez dijo que se está pendiente del sistema de alertamiento temprano por lluvias y huracanes a través de la telefonía celular, el cual solo tiene 3 países, Estados Unidos, Chile y México. Y también recomendó a la ciudadanía cuidar que las calles estén limpias para evitar que se tapen las coladeras y evitar inundaciones en las calles y las avenidas.
8: Estamos preparados, que el gobierno de México estamos preparados, que constantemente tenemos las reuniones de coordinación con la defensa, con la Guardia Nacional y con la Marina, que el plan DN3 y el plan Marina están en estos momentos, y bueno, siempre durante todo el año, pero muy particularmente en esta temporada de lluvias, están habilitados ya los planes de auxilio para atender a la población de manera inmediata.
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2: Y nos vemos otra vez fondo a la derecha, que cada vez está oliendo más feo. Me preocupa incluso cómo se irá desarrollando con los días, porque recordará usted que el día de ayer la presidenta Claudia Sheinbaum tocó el tema de un pseudo periodista argentino, Eduardo Feynman, quien dijo en varias ocasiones que detesta a México con su alma. Ahora cobardemente dice que no se refería a los mexicanos, se refería a la selección. ¿Será que entonces detesta a la selección con su alma? También decía que los mexicanos quisiéramos o anhelamos ser como Argentina, que los envidiamos. Es el mismo que ha sido vocero de Israel para hablar a favor de un genocidio que se vive en Palestina, para denostar a las mujeres, para muchas cosas. Usted pensará en varios periodistas que se encuentran en nuestro país con una agenda muy parecida, que además resulta que es amigo de Ricardo Salinas Pliego. Ahora sale a pedir disculpas, pero de una forma incluso que se catalogaría como narcisista. La presidenta solamente menciona que también la selección nacional merece ser defendida por las y los mexicanos. Por donde sea que le dé, salió mal el pobre señor. Que además, Miguel, ¿no crees que ya dan vergüenza? Porque no tienen tema de conversación, no tienen argumentos y no tienen un proyecto que defender. Esa es la ultraderecha de toda la región.
0: Dice este comunicador argentino, que ya de verdad ni siquiera vale la pena decir su nombre, que no hablaba del pueblo de México, hablaba de los argentinos. O sea, te refieres a Morita, que él envidia a los argentinos, te refieres a Quiñones, que él envidia a los argentinos. Bueno, igual de malo, peor aún, a México se le respeta, y se le respeta también a sus deportistas, que han dado lección al mundo entero de qué es entrega al deporte. Peor aún, que este Feynman haya buscado justificarse. Bueno, hoy la presidenta Claudia Sheinbaum explica que Feynman habla desde la xenofobia, que es muy triste, y que esos son los cuadros que sigue la derecha en el mundo, también la derecha en nuestro país. Vea usted.
1: Sobre el periodista este argentino que ayer mencionamos aquí en la mañanera, porque hizo él una aclaración. Lo primero, ese me da risa, porque él se justifica diciendo que solo habló del fútbol, como dicen ellos. ¿Cómo? O sea que estaba hablando de la selección nacional, ¿no? O sea, no, dice, no es a todo el pueblo de México, solo al fútbol. Bueno, pues nos ofende igual, porque nadie debe ofender a la selección nacional. Nadie. Es igual. Nada más que esta es la última vez que hablo de ello. Porque después todavía dijo otras calumnias, pero ya no voy a entrar. Porque habla por sí solo, pues, de la xenofobia. Porque dice, no, no es al pueblo, si los ofendí. Ah, pero sí es al fútbol. Ah, bueno, entonces a la selección, ¿no? Entonces, nosotros también defendemos a la selección nacional y no permitimos que haya una ofensa, aunque fuera de broma, de esa categoría. Pero habla de quiénes. Esos son los asesores de la derecha mexicana.
10: La anfitrionía de México fue especial.

0: 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El jajaguar. Y es momento de hablar del jajaguar para también tener un momento de catarsis, porque el ICICI a mí me dejó muy afectada, la verdad. Sigo hablándolo en terapia, porque fueron grandes tiempos, pero al parecer todo se derrumbó, dijera la canción, y el día de hoy queremos hablar de eso contigo, Sofi. ¿Cómo lo vio el jajaguar? Así es, aquí no llega el fenómeno del niño, pero sí llega el fenómeno del jajaguar. Yo todavía estoy triste, estoy de luto, pero... pues muchas gracias por ese sueño colectivo, la verdad estuvo muy bello y pues queda la anécdota, pero sí nos duele, amamos a México, no lo odiamos como unos de sus periodistas ahí, pero vamos a ver porque pues así como Estados Unidos mete injerencia por donde quiere, pues también le metió mano al fútbol, vamos a ver si las pezuñas del jaguar se las quitaron.
1: Roja, expulsión inmediata.
0: No, ¿cómo cree, profe? ¿No sabe quién soy yo? Yo le compré los uniformes a los muchachos.
2: Esta ni marca tiene, profe.
0: Ay, mire.
2: ¿Qué se habrán dicho?
0: Mejor debería de revisar el T-MEC, el VAR, que se ha puesto muy especial con los criterios para los goles, aunque no igual para todos.
3: Sé mucho de deportes, eso no fue falta. Eso no fue ni siquiera infracción. No puedes poner tu pie y ponerlo a propósito en el pie de otro.
0: Así como en el T-MEC, Trump parece siempre poner las cosas a su favor, incluso si eso significa hacerla de árbitro, con tal de que su equipo tuviera más chances de pasar a la siguiente ronda y no vivir el dolor del mexicano.
4: ¿Qué celebran si quedaron eliminados?
5: México es el mero cabrón.
4: ¿Pero quedaron eliminados el Mundial?
5: Argentina va a quedar eliminado también.
0: A pesar de la decisión tomada por el VAR durante el partido de expulsar a uno de sus jugadores, Trump trató de resolver las cosas con más arriba, pidiendo a Gianni que le hiciera otro regalito, a lo que esta perrita obedeció.
3: Sí, pedí una revisión a la FIFA. Hablé con un hombre que es muy decente.
6: ¡Pasa de hidratación!
7: Parece que el equipo no se va a poder recuperar de esta y quedará eliminado.
8: ¡No puede ser! ¡Era un penal regalado!
0: ¡Ay, por favor! ¡Tiene que hacer algo! ¡No puede dejarnos así! ¡Nos van a eliminar! ¡Seguro que hay alguna falta para eliminar ese gol!
9: Si no ganan la Copa ahorita mismo, ya no te voy a depositar.
10: ¡Penal para Messi!
0: ¡Fin de la pausa de hidratación! ¡Nos eliminaron, banda! A pesar de las ayudas, terminaron eliminados los Estados Unidos. Y el único que los apoyaba, Milei, juró que los vengaría. Y ver si de paso ellos también le podían echar una mano a la copa y algunas hectáreas.
11: Para crear lo que los argentinos llaman un country, una urbanización privada, la Patagonia, tierras quemadas por el fuego.
0: Estos perritos se pusieron a trabajar e ir eliminando a sus rivales sin recibir ninguna falta, aunque eso implicara mentir.
12: Detesto a los mexicanos, los detesto con mi alma. El ahorita ese se los puede meter en el orto.
0: Mientras el racismo juega en la cancha,
13: donde se le pegaba a los gays, donde decir negro de mierda era lo más usual. Yo me estoy deconstruyendo. Ténganme paciencia.
0: Ay, señora, y eso que se está deconstruyendo, pero en algo peor. Hay unos que deciden no ver lo político, no ver el racismo cuando se le denuncia y prefieren echarle ayudas a sus favoritos.
3: Si nos vencen, podría estar muy orgulloso. Si no, podemos decir que estuvo amañado como la elección de 2020.
0: Es claro que quien se ha metido a jugar el partido no es el futbolista, sino los intereses. Y ya es hora de que esos sí los expulsen.
14: Por favor, traigan la Copa Argentina en el Mundial.
7: ¿Qué? ¡Va a ingresar de cambio!
0: ¡Quítame, profe!
7: ¡Es Gianni, el infantil del propio árbitro de la Federación Israelí, para favorecer a Argentina!
0: ¡Gol! ¡La copa es nuestra! ¡La copa es nuestra!
2: ¡Ey! ¿No faltaban todos los demás partidos?
0: ¡Ey! ¡Expúlselos! Sofía Velázquez, mañana a la 360.
15: Irán se encuentra contra las cuerdas contra Nueva Zelanda, necesita sumar puntos en esta Copa del Mundo 2026 para avanzar. Ramin Razamin, gol de Mohamed Mojaví, Irán empata 2 a Nueva Zelanda. Gol de los persas y se mantiene el sueño de los persas. Y viene el córner para Francia por la punta de la derecha. Parece que lo va a cobrar el mosquito de Dembélé. Cobra en corto para Olise. Olise manda un trazo filtrado para Mbappé. Mbappé se quita 1, Mbappé se quita 2. Tira Mbappé. ¡Gol! ¡Gol de Francia, señores!
10: Triangulación perfecta. Filtran a Merino. ¡Merino! ¡Gol de España! ¡España se mete a cuartos, señores! ¡Gol!
16: Tocayo Hernández, Miguel contra Miguel. Hoy inician los partidos de cuarto de final. Hoy sí hay partido después de un día de descanso. Y vamos directamente a la quiniela. Hoy juegan Francia contra Marruecos. Tocayo, ¿quién vas?
17: Yo voy con Francia, creo que golea el día de hoy 3-1. Kylian Mbappé es un crack, entonces seguramente va a haber un marcador positivo para los franceses.
16: Yo veo por el nivel deportivo que Francia tiene la posibilidad de ganar 2-1, pero quiero confesar que me gustaría que Marruecos, como representante de África vivo en ese torneo internacional de fútbol, avance a la siguiente ronda. Vamos a ver, ahora, vamos a ver qué sucede.
17: Hay que mencionar que el conjunto francés tiene muchos afrodescendientes, ¿eh? Eso es importante también mencionarlo. Recordar que varias de las selecciones europeas tienen a muchos seleccionados de origen africano.
16: Senegal, muchos senegalí, muchos jugadores que tienen familia en Senegal. Bueno, ahí hasta el momento, Tocayo, voy arriba por un punto, 65-64. ¿Podrías darme la vuelta si le atiras al marcador exacto?
17: Hoy se iguala, se da la vuelta.
16: A ver qué sucede, Tocayo. ¿Cómo te fue para pagar la cuenta el día de hoy?
17: Pues muy bien, el día de hoy salimos a preguntarle a la gente. Estamos en la Ciudad de México, pero salimos a preguntarle a la gente en torno a esta alerta que se podría dar en algunos teléfonos celulares, sobre todo para la población de la costa del país, para advertir acerca de riesgos de huracanes y ciclones. La gente que lo vive aquí en la Ciudad de México pues está convencida de que es algo útil el hecho de que existe una alerta sísmica. Ahora, con una alerta de huracanes y ciclones, ¿qué beneficios traería para la población de estas regiones? Y esto fue lo que nos dijeron.
18: Estaría muy bien, porque no tenemos nada de eso. Entonces, lo que implementen para la seguridad es bienvenido.
17: ¿Por qué sería importante? ¿Por qué sería positivo?
18: Yo creo que sería un aviso para toda la gente que no estamos enterados de eso, estaríamos alertas, estaríamos en alerta para aceptar todo lo que viene y prepararnos para lo que viene.
19: Pues yo digo que está bien, pues siempre vendrían varios desastres, yo quiero pensar, ¿no? Por lo menos ya les toman tomar precauciones, ¿no? Como en este caso la alerta sísmica nos dan un tiempo para evacuar. Yo siento que también así en los sismos, digo en los huracanes, ¿no?
20: No, pues yo creo que está bastante bien, o sea, es muy considerado para las personas que viven en la costa y pues sí, yo creo que preveniría muchas cosas.
17: Justo, ¿en qué ayudaría a la gente? ¿Qué es lo que podría ayudar o apoyar a las personas que viven en esas regiones?
20: Pues yo creo que a ser un poquito más cautelosas por donde van, a refugiarse obviamente si es que lo necesitan para que no les pase absolutamente nada a ellos y a sus casas también.
17: Pues ahí está la importancia de estas acciones preventivas. Recordemos, se hacen labores preventivas por parte de Protección Civil, pero este tipo de alertas, como sucede en los sismos, pues nos dan tiempo para prepararnos ante un fenómeno tan natural, en este caso huracanes y ciclones en las regiones costeras. Esta es la cuenta de este jueves, cuenta pagada. Recordemos a la gente que nos ayude con la propina, dejando sus comentarios en todas nuestras plataformas digitales. Importantísimo que escuchemos su opinión.
0: Cuenta muy bien pagada y de este lado seguimos debatiendo sobre la quiniela. La siguiente ocasión exigimos que también las mujeres podamos estar en esos espacios de participación ciudadana.
16: Así es. Muy bien, muy bien. Y también pues por fijar postura, ¿no? ¿Por qué sí? ¿Por qué no? ¿Con cuál equipo? Para abrir el debate. Por ahí el debate.
0: Hay muchos que dicen que ya se quieren quitar la camisa de la selección, pero recordemos que el siguiente año se viene el Mundial de Mujeres. Andale. Así que a prepararnos con la porra y el
1: ICC. Ahí sí vamos a ver el quinela.
0: El ICC para las mujeres, por supuesto. Y si ahora sí las morras.
16: Se pondrá interesante la quiniela con las mujeres.
0: Así es.
16: A ver qué tal sale. Yo espero buen resultado de la selección mexicana de fútbol femenil como ha habido en otros años. Tocayo, bien pagada la cuenta, solo preguntarte, atrás de ti veo ahí un muro que está representando el juego de pelota que hubo en el México prehispánico, olmecas, mayas, zapotecas, totonacas, mexicas, entre otras culturas prehispánicas en nuestro territorio tuvieron juego de pelota. ¿Es una exposición ahí en el Zócalo Capitalino? ¿Qué es lo que, dónde estás?
17: Está en Santo Domingo, justo okay. En la iglesia de la Plaza de Santo Domingo. Aquí es donde se encuentra este, pues es un mural, pero en realidad sí es un juego de pelota, ¿eh? En así la parte es. De arriba se encuentra este aro con el que pues, se hacían las anotaciones en estos juegos de pelota prehispánicos.
0: Donde se jugaba la vida.
16: Muy interesante, muy interesante. Qué bueno que el mundo entero conozca que nuestro país ya se tiene el balón, la pelota entre las piernas desde hace muchos años atrás. Es el deporte del pueblo. Tocayo, nos vemos el día de mañana.
17: Un abrazo a ustedes y a todo el auditorio.
1: Un abrazo. Pues allá en Tampico, Tamaulipas, pues nuestro alertamiento de huracanes son los aliens, así que pues nos irá muy bien, pero pues ya estamos llegando al final, ¿verdad?
16: Así es, por favor, no deje de estar bien informado en Punto de Referencia a las 9 de la noche con nuestras compañeras Azul Alzaga y Luisa Iglesias.
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0: 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También toca el día de hoy Minuto 14 Pulso Mundialista a las 10 de la noche. Que tenga usted un excelente día y como siempre un gusto haber estado aquí.
16: Abrazo fuerte y feliz día.

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1: La planta de Samsung. Trump ignoró a Ucrania y el batallón de Mónaco. Amigos, en De qué hablan Geo, rechazamos tajantemente toda violencia y conflicto armado. Aquí no promovemos la confrontación, analizamos la realidad material de los hechos recopilados para la supervivencia informativa de nuestra comunidad. La vida humana siempre está por encima de los mapas de oficina. Buen día y bienvenidos a De qué hablan Geo con Rodolfo para esta emisión de actualización para miércoles 8 de julio. Empezamos con la sombra de Poltava y el mapa de Europa. Feliz miércoles, amigos. Iniciamos la revisión de hoy con un dato histórico muy importante, diría yo, que nos ayuda a entender perfectamente lo que está pasando en el frente. Hoy, 8 de julio, se conmemora el Día de la Victoria de Poltava. En estas mismas tierras donde hoy el ejército ucraniano sufre por la falta de suministros, hace más de 3 siglos se libró una batalla que cambió el mapa de Europa para siempre. Miren los hechos de la historia, amigos. El 8 de julio, el ejército ruso, bajo el mando del zar Pedro el Grande, derrotó por completo al ejército del rey sueco Carlos XII en Poltava. Esa victoria no fue un evento cualquiera. Cambió todo el curso de la guerra a favor de Rusia. Se quitó el gran poder militar a Suecia, hizo que otros países como Dinamarca volvieran a la pelea y le dio a Rusia el control del mar Báltico, asegurándola, pues, paga la redundancia, la seguridad de San Petersburgo. Al final, con los tratados de paz en 1721, regiones enteras como Estonia y Livonia se unieron a Rusia, dando inicio a su época de mayor poder imperial. Así pues, gracias a la victoria en Poltava, Rusia entró en su época imperial dorada. ¿Cuál es la lección para el día de hoy? Que las guerras no se ganan con discursos políticos ni con promesas de oficinas en la OTAN. Dígase, en Estambul, en Ankara. Se ganan en el terreno, con capacidad real de combate y destruyendo los suministros de quien se tiene enfrente. Mientras los políticos en la cumbre de Ankara siguen discutiendo sobre el dinero, la historia nos demuestra que en este terreno los mapas se dibujan con la fuerza de los hechos. ¿Qué opinan, amigos? Y hablando de Ankara, Trump ignoró a Ucrania en la cumbre de la OTAN y se enfocó en Irán, tal y como lo predijimos en el video anterior, después del ataque masivo que ha sufrido Irán. Así pues, avanzamos con la información más importante de las últimas horas, amigos. La agencia de noticias Bloomberg acaba de revelar que lo que realmente pasó detrás de las puertas cerradas en la cumbre de la OTAN en Ankara. Y les aseguro que el resultado es un balde de agua fría para el gobierno de Kiev y para los líderes europeos. De acuerdo con fuentes oficiales que declara Bloomberg, no este canal, pero Bloomberg, Donald Trump no hizo ninguna promesa específica a Europa sobre el envío de armas o dinero para Ucrania. ¿Por qué? Porque el presidente de los Estados Unidos prefirió usar casi todo su tiempo para reclamarles y quejarse por la guerra con Irán. Las fuentes aseguran que Trump expresó su total insatisfacción con el gobierno iraní. Pero les dejó claro a los aliados europeos 2 cosas. Primero, que a Estados Unidos ya no le interesa cambiar el gobierno en Teherán. Y segundo, que los países europeos han decepcionado a Washington una y otra vez al no apoyarlo militarmente en Medio Oriente. Es más, dijo de qué sirve ir a esa reunión. Ha dicho que ha participado en esa reunión por, ¿qué palabra podríamos utilizar acá? Por complacer a Erdogan, porque lo considera un buen tío. Es más, le ha levantado las sanciones y le ha prometido finalizar las transacciones de los F-35 de generación 1 o de quinta generación. De quinta generación, sí. Algo que ha irritado a Benjamín Netanyahu. Pero bueno, este es Donald Trump. Así que miren el desespero de los políticos de la OTAN en la reunión. El informe dice que varios funcionarios europeos intentaron interrumpir a Trump para cambiar el tema y volver a hablar de Ucrania. Sin embargo, no lo lograron. Trump ignoró las presiones y solo les dio promesas muy generales de apoyo. La única propuesta concreta que Trump puso sobre la mesa fue esta. Estados Unidos seguirá vendiéndole armas a los países europeos, claro que sí, y si ellos quieren, pueden usar su propio dinero para comprarlas y luego mandárselas a Ucrania. ¿Qué significa esto en realidad? Que a Zelensky y a la Unión Europea se les cayó el plan. Y lo dijimos, ¿no? Que ese era el gran temor de Zelensky, que antes del 8 de julio se reactivara el Estrecho de Hormuz. Y se reactivó, como lo mencionamos hoy en la madrugada. Y a la Unión Europea se les cayó el plan completo. Estados Unidos ya cambió sus prioridades. Con el Estrecho de Hormuz bajo fuego, Washington necesita sus recursos para sus propios problemas y no va a regalar más sistemas Patriots o municiones. Si Europa quiere seguir financiando la guerra, tendrá que pagar la factura sola. ¿Qué opinan, amigos? Saquen sus propias conclusiones. Ahora, pasemos radicalmente a un tema que yo creo que vale la pena mencionarlo. Y hablemos de la resistencia interna en Ucrania. El grupo Kovpak golpea en Leópolis, en Lvov. Así que pasamos ahora a revisar un informe muy serio que revela lo que está pasando dentro de las ciudades controladas por el gobierno de Kiev. Un grupo de combatientes clandestinos y partisanos, conocido como el destacamento Kovpak, acaba de reportar una operación exitosa en la ciudad de Leópolis. Según los datos enviados desde el terreno, este grupo destruyó por completo un vehículo que transportaba a mercenarios extranjeros. Con este golpe, las fuerzas locales perdieron no solo el transporte, sino también equipos de radio, sistemas de guerra electrónica y material militar. Los detalles exactos, cómo se hizo la operación, se han cambiado a propósito para proteger la seguridad de los combatientes que operan escondidos en la zona. Así pues, miren las cifras que presenta este grupo de resistencia, amigos, porque demuestran que no son un grupo pequeño. Solo en lo que va de este año, los equipos de combate del destacamento Kovpak han logrado destruir 4 locomotoras, 7 torres de comunicación y subestaciones eléctricas, 2 centros de suministro para el ejército ucraniano, 19 vehículos militares de diferentes tipos y 98 armarios de control ferroviario. Además, han entregado más de 150 coordenadas de objetivos para la artillería. El informe cierra con un mensaje muy claro. Dentro de Ucrania existe un frente de resistencia real que está debilitando el sistema desde adentro. Sin embargo, el reporte señala que hasta ahora este movimiento casi no recibe apoyo externo importante. Es puramente interno, local, nacional, local. No tiene ayuda extranjera. Así pues, quienes analizan la situación aseguran que si esta resistencia interna empieza a recibir recursos reales, las defensas de los nacionalistas ucranianos van a empezar a romperse por las costuras, ayudando a cambiar el rumbo de los acontecimientos en el terreno. ¿Qué opinan, amigos? Saquen ustedes sus propias conclusiones. Ahora bien, el peligro en los barrios residenciales, esas explosiones cerca de Kiev. Amigos, miren ahora mismo las imágenes que tenemos en pantalla. Cualquiera podría pensar que estamos viendo las calles destruidas de Bakhmut o Konstantinovka. En la primera línea de fuego, ¿verdad? Pareciera que fuera Konstantinovka. Especie de Konstantinovka no ha sido realmente tan golpeada como se dice, ¿no? Pero la realidad es otra. Así quedaron las calles de la ciudad de Visnovoye, ubicada muy cerca de la capital en Kiev. Los informes del terreno señalan que en medio de estos barrios residenciales donde viven familias y civiles, se había instalado un almacén de municiones. Los datos indican que el depósito guardaba proyectiles de tanque proporcionados por países occidentales, incluidos componentes con uranio empobrecidos, DU, depleted uranium. El resultado de colocar objetivos militares dentro de zonas habitadas está a la vista de todos en este video panorámico, como lo pueden ver. Destrucción. Si no es total, pues ustedes me dicen cómo interpretan esto en áreas civiles. Ante esta situación, amigos, pues enviamos nuestras sinceras condolencias a los habitantes afectados y les recordamos una recomendación vital para su seguridad. Manténganse lo más lejos posible de cualquier instalación que use el ejército ucraniano. Ojo, tomar ejemplo de lo que ha sucedido hoy en Kiev, o mejor dicho, en estos días. Hay fabriquitas de drones ahí por Madrid, Roma, Berlín, amigos. Esas zonas son peligrosas. Poner atención cómo las cosas están cambiando de rumbo. Peskov ha dado una entrevista al periodista estrella del Kremlin, Pavel, y las cosas que ha dicho ahí, pues ya nos empiezan a indicar que va a haber un cambio estratégico de cómo se va a interpretar la guerra en un futuro próximo. Ha dicho que todo ha empezado con una operación militar especial en Ucrania, pero al ver la participación externa de los europeos y de Washington apoyando al régimen de Kiev bélicamente, con equipo, con material, con inteligencia, con satélites, pues esto se convierte automáticamente en una guerra. Cualquiera diría, pues, de que son palabras personales de Peskov. Les indico que él es el portavoz personal de Putin. Básicamente, él está diciendo lo que Putin dice o lo que le han dado permiso de decir. Bueno, todo esto se quedaría que esta conversa la ha hecho en un canal ruso, pero ojo, poner atención a qué canal lo ha hecho, al programa de Vesti, donde está Pavel. Básicamente un agregado del Kremlin. O sea, esto está bien coordinado. Pero las cosas no quedan ahí. Ahora tenemos también esa entrevista que le ha dado a un noticiero suizo. Y les digo una cosa. Si no son las mismas palabras, ha repetido casi lo mismo que le dijo a Pavel. Esta vez ya a un noticiero europeo. Amigos, para los que conocemos cómo trabajan los rusos, esa es su metódica. Empiezan a dar señales de lo que van a hacer, no se aceleran, no hacen escándalos rápidos, y de repente, pues ya se cambió la configuración de la operación militar especial, quizás a una operación contraterrorista, que esto cambia los niveles de presión completamente, o quizás a una guerra de un tipo extremo. Ojo, que la base de los cambios, de los argumentos de la operación militar especial se deben a las provocaciones europeas. Es más, Peskov ha dicho claramente que esta operación nunca hubiera iniciado si no es por el patrocinio europeo a Ucrania. Y lo he dicho a secas, este conflicto se puede terminar de la noche a la mañana. Todo es cuestión que Zelensky saque a su gente de las áreas que se les ha pedido que la saque. Y esto se termina, pero ya. Claro que Zelensky nunca va a aceptar, y mucho menos sus patrocinadores. Porque este conflicto los mantiene con vida. Por eso es que las discusiones en Ankara es de alargar, no es de llegar a un acuerdo de paz. No es, ya no hablan de victoria, ¿se dan cuenta? Ya no hablan de una victoria contra Rusia, sino que hablan de una suscripción de largo periodo. Hablan ya de 70 mil millones de euros para el 2026 y quizás la misma cantidad para el 2027. Van a alargar el conflicto. Es lo que planean. Así pues, amigos, si cerca de sus casas ven que se instala un almacén o un taller de reparación, un estacionamiento militar o un campamento de soldados, la mejor decisión es evacuar la zona de inmediato. Las vidas de sus familiares, de sus amigos, especialmente de los niños, valen mucho más que cualquier propiedad material. la realidad en el terreno es dura y exige proteger la vida por encima de todo. Amigos, piensen, saquen sus propias conclusiones. Ahora, cambiando de contexto, hablemos de el pánico en el batallón de Mónaco, ese fin del paraíso de los ricos ucranianos. Pasamos ahora a revisar un análisis muy profundo publicado por Oleg Zaryov, ex dirigente ucraniano, que si más también le dan escabeche, que si más le hacen escamic al Oleg Zaryov y tuvo que huir a Rusia. Y bueno, ahora es un activista, siempre con todo su amor a Ucrania, como hay muchos, ¿no? Pero bueno, nos revela el escándalo y el miedo que se vive dentro de la élite ucraniana que huyó del país. Dice él que en los últimos años, Mónaco y la Riviera Francesa se convirtieron en refugio favorito para el dinero ucraniano de dudosa procedencia. Ahí se formó un grupo cerrado de políticos, jueces, empresarios que sacaron millones de Ucrania en diferentes épocas y que hoy viven rodeados de villas de lujo, fiestas privadas y yates. Los periodistas han bautizado a este grupo de millonarios como el Batallón Mónaco. ¿Esto no les hace preguntas a ustedes, principalmente a nuestros compañeros que viven ahí en Europa? ¿Que se nos cuenta cada centavo que ganamos? Incluso si recibimos una donación de por ahí, ya, ahí viene los impuestos, las tarifas, las sanciones, todas estas cosas que ustedes conocen perfectamente. El impuesto de la renta, el impuesto de qué sé yo. Cosa que tú has comprado, has pagado impuesto y después a cada año tienes que pagar impuesto por algo que ya pertenece a ti y has pagado impuesto. Eso es Europa, ¿no? Me pregunto yo, ¿cómo carajos estos tíos, porque son alrededor de 80? Y es que no pongas a pensar que son 80 individuales, son 80 familias, porque se han llevado a sus esposas, a sus hijos, a sus amantes, a las niñeras, a los guardaespaldas, a los jardineros, a todo su equipo, a su sistema de seguridad, a Mónaco y a la Riviera Francesa. ¿Ahí no hay revisión de cómo entró ese centavo al arca europea? Pregunto nomás, porque para mí esto no concuerda. Al ciudadano de a pie, al regular, se nos masacra con los impuestos y la vigilancia eterna de cada centavo que sacamos o que movemos. Y estos locos se mueven en fiestas. Miren los nombres y las cifras escandalosas que revela este informe, amigos. Empresarios como Rinat Akhmetov compraron residencias en Mónaco por la cifra récord de 554 millones de euros. En el artículo dice específicamente que es una cantidad récord por una propiedad. No sé. Quizás sea una exageración, ustedes me dicen si esto es cierto o no. Me imagino que hay gente supermillonaria que compra este tipo de propiedades, quizás. Pero sí, la verdad, estamos hablando de 554 millones de euros. Otros como Constantin Shevago paseaban en yates de 70 millones de euros a pesar de ser buscados por la justicia por el robo de miles de millones de grivnas. Buscados por robo. Pero en Mónaco y en Francia, no. Pero si tú te compras una lanchita, la tienes que reportar, la tienes que registrar. Tienes que demostrar de dónde has sacado ese dinerío de tus ahorros y justificarlo porque has comprado una lanchita. Y estos locos con 70 millones en un yate. Los hermanos Surkis gastan fortunas en los casinos de Monte Carlo, mientras que sus familias y escoltas usan los beneficios de protección temporal en Francia. Y estos hermanos Surkis arriendan habitación en Monte Carlo por una renta de 2 millones de euros al año. Y esto a mí no me cuadra, porque se estipula que lo que lograron robar de Ucrania son 17,5 millones de euros. O sea que más dinero tienen que no se ha reportado. Sin embargo, este mundo de lujo acaba de entrar en una grave crisis. Pues hace poco, como ustedes sabrán, se rompió una regla que nadie se atrevía a tocar. La seguridad en Mónaco. Un fuerte atentado contra el vehículo del millonario Vadim Yermolayev dejó gravemente heridas a su esposa y a su hijo menor. Bueno, ahora resulta que es su esposa legal. A esta señora le han amputado las dos piernas, el niño está en situación grave. Este ataque rompió el pacto de no organizar enfrentamientos en ese territorio y de no tocar a las familias, un lugar que los ricos ucranianos pues consideraban intocable. Para un lugar como Mónaco, la seguridad es su negocio principal. Por eso, dentro del batallón Mónaco ya se habla con miedo de un escenario muy real, que las autoridades del Principado, para cuidar su reputación, comiencen a expulsar discretamente, amablemente, a todos estos personajes tóxicos sancionados. Y es que ahora nos explicamos por qué estas fiestas que miramos en Mónaco y ahí en los Alpes suizos, de estos ricachones bañándose en champagne, es que no son unos, son 80 familias. El gobierno de Zelensky ha roto un tabú al golpear este paraíso fiscal. Y aunque algunos creen que estos millonarios se van a unir para financiar a rivales políticos como Valery Zaluzny, la realidad es que en ese mundo de dinero cada quien cuida solo de sí mismo. Y es así. ¿Qué opinan, amigos? Saquen sus conclusiones. Ahora, hablemos de ese ataque a la refinería de Omsk, que está creando revuelo en la media occidental y dicen que esto ya destrozó las finanzas rusas. The Russian economy is in tatters. Está hecha pedacitos. La realidad detrás del impacto. Pasemos ahora a revisar una evaluación preliminar sobre el reciente ataque contra la refinería de petróleo en Omsk, amigos. Aunque todavía no está completamente claro si esta planta ya volvió a operar al 100% de su capacidad, los datos actuales indican que este ataque con drones ucranianos, que rompió récord de distancia, pues va a causar aproximadamente 3 semanas de trabajo de reparación. Con optimismo. Sin embargo, es muy importante poner las cosas en perspectiva y dejar de lado el pánico de las redes sociales. Ese discurso que una refinería quedó destruida para siempre por culpa de una docena de drones baratos es totalmente falso. Para empezar, esos drones de largo alcance no son nada baratos, ¿eh? Y si sumamos el costo de los miles de drones que son derribados antes de alcanzar un objetivo, el precio que se paga por lograr un solo impacto exitoso, pues es sumamente alto. ¿Y para qué? Hay rumores de la gente local que la refinería ya está trabajando al 100% y solamente se están haciendo reparaciones de maquillaje para asegurar la alto. ¿Y para qué? Hay rumores de la gente local que la refinería ya está trabajando al 100% y solamente se están haciendo reparaciones de maquillaje para asegurar la

Cualquier cantidad de combustible que se produzca cerca del centro del país y que no tenga que ser transportada desde lejos hacia Moscú, ayuda a que el suministro de gasolina y diésel se mantenga estable y positivo en el resto de las regiones de Rusia. El sistema interno tiene resistencia y las reparaciones de 3 semanas no van a colapsar el suministro general. ¿Qué opinan, amigos? Ahora, el otro lado de la moneda, el golpe al corazón industrial de Kiev. Rusia ataca la planta de Samsung, Ucrania, en Kiev. Así pues, avanzamos con un reporte de última hora, sumamente grave, amigos. El ministro de Defensa en Moscú acaba de confirmar una serie de ataques de precisión ejecutados durante la noche contra instalaciones de la industria militar en la capital ucraniana, en Kiev, ¿no? Según el comunicado oficial, el blanco principal fueron las instalaciones de producción de Samsung Ukraine. Los datos indican que en este lugar se fabricaban y almacenaban los componentes para los modernos misiles de crucero de lanzamiento terrestre conocidos como FP5 Flamingo. De hecho, he recibido reportes de que un avión, aparentemente pequeño, en Rusia derribó un flamingo. ¿Ok? Así que me imagino que los rusos ya están haciendo uso de sus SAC, sus nuevas generaciones, pero aparentemente el que ha derribado este flamingo ni siquiera es uno de estos nuevos que les presenté hace poco, que los han empezado a desarrollar, sino que los de unas generaciones ya antiguas. Pues un avioncito viejito, adaptado, ha derribado a un flamingo. O sea, la efectividad de flamingo siempre hemos sabido que no es tan alta, es un monstruo lento en el aire, pero para que haya sido derribado por un avión pequeñín, ah, ¿qué opina? Así pues, que además de albergar un taller dedicado al ensamblaje de drones de mediano y largo alcance, Moscú señaló que este bombardeo nocturno es una respuesta directa a los ataques de Kiev contra la infraestructura civil rusa. Cuestión que, ya les he dicho, es el lenguaje que siempre utiliza el Ministerio de Defensa del área de Belouso. Ahora, cuando hablamos de Gerásimo, como él dice, es parte del plan. Nada de reacciones de hígado, es parte del plan. Ya lo teníamos provisto. Le llegó su momento. Al chanchito le llegó su sábado. Pero ya estaba planificado. Bueno, amigos, esto calza exactamente con la doctrina de ocultamiento que explicábamos ayer, ¿no? Los ucranianos tienen la tendencia de utilizar infraestructuras civiles para esconder o camuflar sus artefactos militares. Las autoridades ucranianas no han querido confirmar los impactos en sus instalaciones militares. En su lugar, informaron a los medios que se produjeron incendios comunes en varios almacenes y un complejo de talleres de tranvías dentro de los distritos de Sivatoshinsky y Desnyansky. Sin embargo, el Ministerio de Defensa ruso insiste en que sus ataques se dirigen únicamente contra objetivos de uso militar. Pero el informe de este miércoles no se queda ahí. El movimiento en el terreno se ha acelerado con fuerza. Es que es obvio, ¿no? Tantas repercusiones en la retaguardia ucraniana que ya el frente, pues, por parte de los rusos, avanza con mucho mayor facilidad. No les digo que van con libre albedrío, no, no, no, no, no, no. Sí, el soldado ucraniano es fuerte. Pero sin logística, amigos, que es lo que mantiene, que es el pulmón de un ejército, pues empieza a fallar, ¿no? Rusia confirmó que sus tropas acaban de tomar el control del pueblo de Petroivanovka en la región de Kharkov. Además, se reportaron ataques con los nuevos drones Heran 4 Seeker contra vehículos ucranianos que transportaban drones y contra locomotoras de tren. Ahora, estos drones Heran 4 Seeker, el Ministerio de Defensa ruso ha puesto estos videos. Donde podemos ver, pues, la calidad de la imagen, ¿no? Para empezar. Lo que se dice, y yo creo que voy a entrar acá a especular un poquito, ¿no?

0: Estos drones Heron 4 Seeker son controlados o manipulados desde Moscú, o quizás desde Belgorod. Y tienen este control remoto, instalaciones de visión óptica y en vivo, línea en vivo de control. Y es que yo aquí creo que ya los rusos están haciendo uso de su sistema satelital que ha reemplazado al Starlink. ¿Ustedes qué opinan, amigos? Alguien que me diga por ahí, no, Rodolfo, están utilizando este otro método. Es que podemos a pensar de que si los rusos ya empezaron a utilizar esta generación de geranios y ya tienen el control remoto de distancia, a los rusos no les queda nada más que hacer que empezar a atacar el occidente de Ucrania. Es que miren cómo la guerra ha cambiado con este gran desarrollo de los rusos. Ya no se expone al piloto humano en su avión. Ese trabajo ahora lo hacen los Heron 4 Seekers, que es el mismo equivalente de un avión furtivo, con cargas explosivas e incluso con rockets, con cohetes. Esto absolutamente va a cambiar la guerra. Se los digo hoy porque en el futuro creo que vamos a ver este avance tecnológico ruso pues en implementación total. Y esto sí va a ser un gran cambio para la guerra. Así pues, como les decía, las imágenes que hay son Heron 4 Seeker cazando, ejecutando vehículos ucranianos que transportaban drones y contralocomotoras de tren. Al mismo tiempo, la flota del Mar Negro destruyó 6 embarcaciones no tripuladas de las fuerzas de Kiev. Esa masiva andanada contra Kiev ocurrió justo después de que Ucrania lanzara un ataque récord con drones contra territorio ruso. Las defensas aéreas rusas reportaron haber interceptado y destruido 415 drones sobre 18 regiones de su país. Esto se suma a los más de 340 drones kamikaze que Kiev lanzó a principios de semana mientras Volodymyr Zelensky viajaba a Turquía para la cumbre de la OTAN. ¿Sí? La intercepción fue máxima, pero sí hubo penetraciones al sistema ruso y hubo fatalidades. Es que también hay que decirlo, hubo fatalidades en varias regiones. Bastantes heridos, bastante destrucción en zonas residenciales civiles. Así pues, de que esto incluye el ataque que ya analizamos contra la refinería del petróleo en Omsk. ¿Cuál es el panorama de fondo, amigos? Ante los constantes retrocesos en el frente de batalla, como la reciente pérdida de la fortaleza clave de Konstantinovka en el Donbass, Kiev está apostando todo a los ataques de largo alcance contra la retaguardia rusa. Mientras tanto, desde Moscú, el portavoz del Kremlin, Dmitry Peskov, declaró en una entrevista que Zelensky podría terminar este conflicto en un solo día. La fórmula que plantea es directa: ordenar la retirada de las tropas ucranianas del Donbass y aceptar la realidad del terreno como un hecho legal. Una vez que eso pase, asegura que la guerra terminará al día siguiente. Saquen ustedes sus propias conclusiones. Y bien, amigos, con esto finalizamos este reporte de actualización para este miércoles 8 de julio de 2026. Espero que haya sido de su agrado. 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Quedamos guapé. Chao, chao. 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
1: Bienvenidos de nuevo a Neutrality Studies. Hoy, una vez más, tenemos una actualización con el profesor Mohamed Marandi de la Universidad de Teherán. Said, Mohamed, bienvenidos. Muchas gracias por invitarme. Siempre es un placer verte.
2: Always good having you back, and maybe before we start.
1: Siempre es un placer tenerte de vuelta. Y quizá antes de empezar, ¿prefieres que te llame Saed o Mohamed? ¿Cuál de los dos prefieres? Los dos están bien. Los dos están bien. Vale, Saed, en ese caso, puedes ponernos al día sobre lo que está pasando. Quiero decir, anoche mismo hubo nuevos bombardeos, nuevos ataques por ambas partes. Por lo que entiendo, los estadounidenses no están cumpliendo en absoluto sus promesas de descongelar los fondos iraníes. Irán ha bloqueado 3 petroleros, según nos dicen los estadounidenses, y ha estado lanzando ataques bastante grandes, diría que los más importantes, desde el memorándum. ¿Cómo está la situación ahora mismo? Bueno, no es ninguna sorpresa. Estoy seguro que los estadounidenses estén violando el memorando de entendimiento que Irán y Estados Unidos acordaron. Están incumpliendo varios artículos. En el Líbano, por ejemplo, se supone que deben obligar al régimen israelí, según su propio compromiso, a poner fin a la masacre, a la ocupación y a la guerra. Y justo anteayer, el régimen israelí asesinó a una joven que era directora de un colegio, a su marido y a su empleada, y están bombardeando el país constantemente. Así que esa es una violación. Y entre las otras violaciones está, por supuesto, no liberar los activos iraníes que fueron robados y que ya deberían haberse entregado a Irán. Pero la que usted menciona es el hecho de que Estados Unidos, en violación del memorando, que dice muy claramente que durante el periodo en que el acuerdo esté vigente, los iraníes gestionarán el Estrecho de Hormuz. Y los barcos que pasan por allí tienen que hacerlo bajo la supervisión de los iraníes. Lo que hicieron los estadounidenses fue abrir sus propios corredores, lo cual es una clara violación del memorando de entendimiento. Así que los iraníes llevan ya muchos días advirtiendo a los barcos de que eso no es aceptable y de que deben moverse bajo supervisión iraní. Los estadounidenses han estado obligando a algunos de esos barcos a ignorar a Irán, y por eso Irán se vio finalmente obligado a castigar a los barcos de los que hablabas. Como estaban en violación, los iraníes los atacaron. Luego los estadounidenses volvieron a violar el memorando bombardeando Irán, y esta misma madrugada, Irán respondió atacando bases estadounidenses en Kuwait y Bahrein. En tu opinión, ¿qué efecto va a tener esto en todo el proceso? Quiero decir, no es que los estadounidenses hayan sido, de ninguna manera, totalmente sinceros con lo que prometieron en el memorando de entendimiento. Pero esto marca ahora el comienzo del desmoronamiento final de todo el asunto. O más bien, hay que interpretarlo como que los estadounidenses están reaccionando otra vez con frustración, porque aparentemente no hay nada que puedan hacer para detener a Irán. No está claro. Desde el principio, los iraníes eran escépticos. En los últimos 47 años, nunca hemos tenido una experiencia con Estados Unidos en la que realmente haya cumplido con sus obligaciones en un acuerdo con Irán. Así que los iraníes no esperaban nada. Por eso diseñaron el acuerdo con detalles importantes que dan a Irán capacidad de presión. Es decir, cuando los estadounidenses se niegan a cumplir sus compromisos o intentan engañar a Irán, el país tiene dentro del propio marco del acuerdo herramientas para presionar a Estados Unidos. Eso es lo que hace que los estadounidenses al menos finjan cumplir o se demoren. Y mientras se demoran, cumplen con parte de sus compromisos.
2: While dragging their feet, they abide by some of their commitments. So, for example, the siege on the.
1: Por ejemplo, el bloqueo en el Estrecho de Hormuz ha sido levantado, por cierto. Y la razón es que si imponen el bloqueo, Irán también prohibirá el paso de los barcos por el Estrecho de Hormuz. Esa es la única razón por la que los estadounidenses han levantado el bloqueo. Y si los estadounidenses no cumplen con sus compromisos, como estamos viendo, al no entregar los activos iraníes, al intentar socavar la autoridad de Irán sobre el Estrecho de Hormuz, o al permitir que el régimen israelí lleve a cabo matanzas, entonces los iraníes podrán ralentizar el ritmo al que los barcos cruzan el estrecho. Y eso, por supuesto, ejerce presión sobre Trump y sobre la economía estadounidense. Así que, en este momento, Estados Unidos está incumpliendo y eso no va en el interés de los propios estadounidenses.
2: It's not in American interest. If you recall, Trump himself,
1: si lo recuerdas, el propio Trump, cuando intentaba justificar por qué firmó el memorando de entendimiento, dijo que nuestras reservas de energía estaban muy bajas y que solo quedaban 4 semanas. Así que basándonos en esa evaluación y en esa admisión de Trump, uno imaginaría que estaría muy interesado en cumplir con su parte del acuerdo. Pero si lo miramos objetivamente, tenemos al régimen israelí, tenemos al lobby sionista en Estados Unidos, y ellos no quieren que este acuerdo se lleve a cabo. Quieren seguir bombardeando Líbano, ocupar y anexionar la parte sur del país, y no desean que se reduzcan las tensiones entre Irán y Estados Unidos en ningún nivel. Por eso siguen presionando a Trump. Y esa es la razón por la que vemos a los estadounidenses violando el acuerdo en tantos aspectos. Vale, pero me da la impresión de que con el estrecho de Hormuz, Irán ha encontrado de verdad un punto débil, un punto de presión serio para Estados Unidos. Y en ese caso, sería correcto verlo ahora como que Irán se está moviendo hacia una situación en la que ya no se trata de abrir o cerrar, no es algo binario respecto al estrecho de Hormuz, sino más bien como un grifo. Es decir, dejar pasar más o menos según cómo se comporten los estadounidenses con respecto al memorando de entendimiento, que, en mi opinión, a estas alturas funciona como una especie de vara de medir para Irán, ¿no? Una forma de comprobar si Estados Unidos cumple o no con sus compromisos. Y si no lo hace, entonces se vuelve a castigar a Estados Unidos con lo que realmente le duele. ¿Es eso lo que está ocurriendo? Exacto. Muy bien dicho. Si Estados Unidos cumple con sus compromisos según el acuerdo, entonces el estrecho de Hormuz se normaliza. Pero si Estados Unidos se niega a cumplirlos, y dependiendo del grado en que lo haga, los iraníes podrán limitar el número de barcos que pasen por el estrecho. Por supuesto, Irán también tiene otra forma de presión, y es su programa nuclear. Los iraníes han dicho que si Estados Unidos no cumple con sus compromisos, nunca se llegará a una negociación sobre un acuerdo final en torno al programa nuclear iraní y al régimen más amplio de sanciones. Así que, si Trump quiere un acuerdo sobre el programa nuclear, tiene que cumplir con sus compromisos. Si Trump quiere que el flujo de energía y otros recursos atraviese el estrecho de Hormuz, como ocurría hace 5 meses, entonces tendrá que cumplir con sus compromisos. De lo contrario, arrastrará su economía y la economía global con él. 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La pregunta que me hago sobre el acuerdo nuclear que Trump dice que quiere es, ¿de verdad lo dice en serio? Porque, viendo todo lo que ha pasado desde 2018, me da la impresión de que siempre fue un argumento conveniente, pero que en realidad no les importa. Es algo que usan para ponerlo delante de los iraníes y hacer que salten a través de aros. Pero, en realidad, quiero decir, me da la impresión de que eso no les perjudica demasiado, mientras que el estrecho de Hormuz sí que les afecta. Y de verdad. Y ahora, Irán está en una posición en la que puede presionar a Estados Unidos durante la guerra diciendo algo así como, si nos hacéis daño, os lo devolveremos. Y dolerá de verdad hasta que lo entiendan. Y ahora parece que Irán está intentando hacer lo mismo otra vez, diciendo algo como, si no cumplís vuestras promesas, os volveremos a hacer daño, como Pavlov con sus perros, ¿verdad? Pero el acuerdo nuclear, ¿tú crees que los estadounidenses realmente lo quieren? Ah, sí, por supuesto. Quiero decir, tienes toda la razón. Al final, si Trump no consigue un acuerdo nuclear, simplemente cambiará de tema y hablará de otra cosa. pasará a lo siguiente. Es lo que hace. Cuando fracasa con la guerra de aranceles, cambia de rumbo y se va a otro asunto. Cuando fracasa contra Irán en la guerra, cambia de tema y se va a otro sitio. Y su base normalmente le sigue. La mayoría de los estadounidenses no, pero su base seguirá siguiéndole. Vaya donde vaya, al menos por ahora. Sin embargo, el Estrecho de Hormuz es distinto. Y si el Estrecho de Hormuz no está abierto, entonces nos dirigimos al desastre.
2: Then we're heading for disaster. And that is the only reason why he
1: y esa es la única razón por la que aceptó el memorando de entendimiento en primer lugar, porque fracasó en la guerra. Fracasó en la guerra de asedio y literalmente no tenía otra opción que aceptar el memorando, que además fue muy favorable a Irán precisamente por esos fracasos. Y ahora, otra vez, por la presión del lobby sionista, del régimen israelí, especialmente en lo que respecta al Líbano, pero también en todos estos otros temas, está intentando no cumplir con sus compromisos. Aún así, espera que los iraníes sí cumplan con los suyos. Pero eso no va a pasar, como hemos visto en las últimas 24-36 horas. Es bastante sorprendente que Estados Unidos siga actuando como si tuviera libertad total para hacer lo que quiera y que las consecuencias las tengan que asumir otros. Pero Irán ha encontrado la forma de que eso ya no sea así. Ahora bien, ¿cuál es tu valoración sobre los países del Golfo? Una de las cosas que más me ha sorprendido es que algunas de las negociaciones, las reuniones posteriores, se estén celebrando en Qatar. Porque claro, Qatar tampoco mantiene precisamente buenas relaciones con Irán. Sin embargo, también estamos viendo a otros estados del Golfo como Arabia Saudí que enviaron una delegación al funeral del Ayatolá Ali Khamenei. ¿Qué está ocurriendo ahí?
3: What's happening there?
2: Well, you know, when you were speaking about the United.
1: Cuando hablabas de que Estados Unidos ignora sus compromisos, me vino a la mente un discurso. Creo que fue Clinton quien dijo una vez que Estados Unidos siempre cumple sus compromisos, salvo cuando no lo hace. Sí, o sea, están por encima de la ley, y eso es el excepcionalismo estadounidense. De hecho, hay algunas similitudes muy claras entre el excepcionalismo estadounidense y el sionismo, en el sentido de que ambos se sitúan por encima de los demás. Así que, si otro país no cumple sus compromisos, puede ser castigado. Se le considera un estado rebelde. Pero si Estados Unidos no cumple los suyos, es porque considera necesario tomar otro camino. Para ellos, todo lo que hacen es legítimo, incluida la guerra de Irak, entre otras cosas. Y ahora, la guerra contra Irán. Pero si cualquier otro viola un acuerdo, es condenado. Los medios occidentales los van a declarar rebeldes y una amenaza para el derecho y el orden internacional. Pero la situación en el Golfo Pérsico, creo yo, es bastante cambiante, sobre todo en lo que respecta a las relaciones entre Irán y esos cinco países que ayudaron a Estados Unidos en la guerra. Ha habido negociaciones directas con esos cinco países y se ha avanzado, especialmente, diría, hasta ahora, y las cosas han cambiado muy rápido, con Arabia Saudí, Qatar y los Emiratos. Y habrás notado claro que en las últimas semanas, cada vez que los estadounidenses violaban el alto el fuego y atacaban a Irán, Irán respondía golpeando objetivos estadounidenses en Kuwait y Bahrein, pero no en Arabia Saudí, ni en Qatar, ni siquiera en los Emiratos. Y esto refleja que se han logrado avances en las negociaciones bilaterales entre Irán y esos tres países. Pero sigue siendo una situación muy cambiante, porque por un lado están los estadounidenses, que están socavando el memorando de entendimiento. Por ejemplo, están presionando a los petroleros de esos países para que ignoren el acuerdo y pasen por el corredor establecido por Estados Unidos. Y cuando Irán se ve obligado a atacar esos buques, la relación entre Irán y esos países se complica aún más. Por otro lado, Irán ha roto el bloqueo que los saudíes habían impuesto a Yemen y ha enviado un avión comercial a Sana'a, la capital de Yemen.
2: And the Saudi Air Force tried to
1: y la Fuerza Aérea Saudí intentó impedir que el avión civil aterrizara. Y eso es algo muy peligroso. El avión aterrizó y el segundo también ha ido a Yemen. Pero esto demuestra lo inestable que está la situación. Cuando los saudíes, al mismo tiempo que negocian con los iraníes, están ayudando a los estadounidenses a socavar el memorando de entendimiento, enviando petroleros por el estrecho, o intentando hacerlo, y además hostigando a aviones comerciales iraníes. Así que, en parte, las cosas han mejorado con algunos de estos países. Y los saudíes, como bien señalabas, enviaron una delegación al funeral, igual que Qatar. Pero quién sabe dónde estaremos mañana o pasado. Las cosas pueden cambiar muy rápido. Quiero decir, tú mismo estuviste, por supuesto, presente en esas ceremonias fúnebres. ¿Llegaste a ver a las delegaciones de Qatar y de Arabia Saudí? ¿Cómo fueron recibidas en Irán, en realidad? Es decir, ¿cuál fue la respuesta diplomática de Irán hacia alguien con quien todavía mantiene una especie de guerra? ¿Y cómo se vivió eso también a nivel humano? Bueno, el día en que las delegaciones extranjeras presentaron sus respetos, no estaba abierto al público. Así que solo vi fragmentos por internet. Pero los saudíes no enviaron una delegación de alto nivel. Creo que fue un viceministro de Asuntos Exteriores. Otros países enviaron jefes de Estado o funcionarios de rango mucho más alto. Por tanto, no era una delegación muy importante, aunque sí fue significativo que enviaran un equipo. Yo participé en el funeral cuando estuvo abierto al público, y fue algo extraordinario. Nunca había visto nada parecido. El día de la ceremonia fúnebre, participaron en Teherán más de 10 millones de personas.
2: Well over 10 million people in Tehran participated. And it took me 3 hours to get.
1: Tardé unas 3 horas en llegar. Estuve entre la multitud unas 4 horas, más o menos, y me llevó al menos un par de horas volver. Tuve que dormir un par de horas. Estaba agotado. El calor hacía 35, 36 grados. La multitud era enorme. A veces no podías ni moverte. Y eso demuestra que los relatos de los medios occidentales sobre Irán no tienen ningún sentido. La cantidad de gente que fue, y eso a pesar de las sanciones, de las dificultades económicas, de las guerras que se han librado contra el país, todo eso ha hecho la vida mucho más difícil para los iraníes de a pie.
2: All of these have made life more difficult for the Iranians, and many of these people are from the working class.
1: Y muchas de esas personas son de la clase trabajadora o de la clase media que participaron. Y lo hicieron en un momento en el que estaban pasando por grandes dificultades. Eso demuestra el enorme grado, un grado muy alto, de legitimidad popular que tiene la República Islámica. Y la profundidad de esa legitimidad popular, que yo diría que es mucho mayor que en los países occidentales. Y más aún en estas circunstancias. Así que fue una gran demostración de fuerza. Y creo que en el conflicto de Irán con Estados Unidos, en ese conflicto que sigue abierto con Estados Unidos, esto le dará a Irán mucho más peso. Los iraníes ganaron la guerra. Ganaron la guerra de asedio. Consiguieron un buen acuerdo con Estados Unidos, aunque muchos iraníes piensan que ese acuerdo no es suficiente y que resulta insuficiente. Y conocí a mucha gente en la ceremonia fúnebre que era crítica con el acuerdo, aunque en Occidente la mayoría dice que fue una capitulación estadounidense. Pero esta ceremonia fúnebre que sigue hoy en Irak, se ven enormes multitudes en las calles, con temperaturas altísimas. Todo esto es una muestra muy clara de apoyo a la República Islámica de Irán y refuerza su posición en la mesa de negociación, justo en un momento en que Estados Unidos lanza más amenazas contra el país.
2: At a time when the United States makes more threats against the country.
3: Yes, I mean the irony of the whole thing.
4: Sí, quiero decir, la ironía de todo esto es que Estados Unidos se imaginaba una especie de levantamiento popular contra el gobierno, ¿no? Y ahora, en el funeral del líder de la República Islámica, ves a toda esa gente mostrando su apoyo. Y fue tan multitudinario que incluso los medios occidentales no pudieron ignorarlo y tuvieron que informar sobre ello, aunque por supuesto intentan minimizar las cifras y pasar por alto todo lo que pueden. Pero al final, es otra muestra del éxito de Irán, también en el terreno de la propaganda o en el frente mediático. Quiero decir, Irán decidió en algún momento, al parecer, no dejarle el terreno libre a la propaganda occidental, sino entrar también en ese juego, y lo hizo con mucho más éxito que los rusos, muchísimo más, y también con más éxito que los chinos. ¿Es esto una estrategia central realmente? ¿O simplemente es algo que ha ocurrido de forma natural, una manera en la que ciertos sectores de la sociedad iraní intentan, ya sabes, no ceder la opinión pública mundial, sino más bien decir, oye, mirad, esto es...
1: Bueno, muchos jóvenes se han implicado. Y por supuesto, el público en general, participando cada noche durante la guerra y durante el asedio, saliendo a las calles de distintas ciudades de Irán. Su presencia se ha visto, al menos en las redes sociales, más allá de las fronteras iraníes. Hemos visto a muchísimos jóvenes activos en los medios tradicionales, gente que antes no participaba. Y estoy seguro de que habéis visto los vídeos de Lego, todos hechos por jóvenes, por la generación más joven. Así que Estados Unidos no solo ha unido al pueblo iraní como nunca antes, o al menos, yo no había visto algo así desde los primeros días y años de la revolución. Pero además, han empujado al país a avanzar hacia una mayor creatividad, a buscar nuevas formas de presentar su postura ante la comunidad internacional. Y eso es especialmente interesante, porque Irán nunca ha sido muy exitoso en su campaña de propaganda. Irán siempre ha sido terrible en propaganda, peor que los rusos. Quiero decir, los rusos no son muy buenos, pero los iraníes siempre han sido peores que ellos. Los chinos, por supuesto. Creo que van por detrás de otros en lo que se refiere a medios de comunicación y ese tipo de cosas. Son excelentes en tecnología y en sectores de alta tecnología, pero en estos ámbitos van rezagados. En cualquier caso, Irán no tiene un historial de éxito, y este cambio ha sido notable. Pero hay un par de cosas que han ayudado a los iraníes. Y ese es Trump. Trump es tremendamente destructivo para la imagen de Estados Unidos. Y Netanyahu lo es para la imagen del llamado Occidente colectivo. Eso hace que sea mucho más fácil para un país como Irán, para los palestinos o para los libaneses, defender su causa y ser escuchados por gente de todo el mundo. Y eso ha llevado a que muchas personas que no son iraníes, ni palestinas, ni libanesas, en distintos lugares del planeta, amplifiquen esas voces. Así que, aunque Irán ha tenido más éxito hasta cierto punto, Estados Unidos y el régimen israelí han acabado creando, sin quererlo, una red de jóvenes en todo el mundo que están amplificando las voces de los oprimidos y que están denunciando el comportamiento ilegal y genocida del imperio. De verdad, me cuesta muchísimo entender cómo una administración, todo un aparato en Estados Unidos, puede no darse cuenta de lo contraproducentes que son algunas de estas cosas. Y luego, por si fuera poco, como la guinda del pastel, está la forma en que Estados Unidos se comporta con el Mundial de la FIFA. El trato injusto hacia el equipo iraní, el trato injusto con la tarjeta roja, donde Donald Trump intervino personalmente para que se anulara. Es que resulta alucinante ver cuántas cosas están haciendo ahora mismo para mostrarle al mundo lo que realmente significa ese orden internacional basado en reglas. La tarjeta roja es, básicamente, el mejor ejemplo de ese orden basado en reglas, ¿no? Reglas para los demás, y cuando no nos conviene, simplemente cogemos el teléfono y hacemos que se anulen. Es difícil hablar de esto, pero ¿tienes alguna idea de en qué fase del imperio estadounidense estamos ahora? Sabes, en cuanto empezaste a hablar, me dije a mí mismo, vas a decir esto, vas a hablar de la tarjeta roja. Y es un ejemplo muy interesante de cómo a Estados Unidos simplemente no le importa cómo lo ve el resto del mundo y de lo abiertamente corrupto que es. Es un poco como los negocios de Trump y los de su familia, que han hecho que las élites anteriores en Estados Unidos
4: los expresidentes o los Clinton o algunos otros, parezcan muy limpios en comparación. Quiero decir, la Fundación Clinton era una organización de paga y juega. Pagabas a la Fundación Clinton y obtenías acceso a los Clinton. Y por supuesto, está Hunter Biden.
2: The Clintons, and of course Hunter Biden, and but now when you compare Hunter Biden and the Clintons to a
4: Pero ahora, si comparas a Hunter Biden y a los Clinton con lo que está haciendo Trump hoy, casi parecen santos en lo que respecta a los negocios, por comparación, claro. Todo es tan evidente, tan abierto. Pero además, el hecho de que Estados Unidos después, y no soy aficionado al fútbol, perdiera 4-1, que perdiera tan estrepitosamente tras ese abuso de las normas y regulaciones de la FIFA, me parece en sí mismo un símbolo de la situación en la que se encuentra el país hoy. Cuanto más abusa, más agresivo se vuelve, más viola el derecho internacional, más apoya el genocidio, más ataca a países como Irán sin justificación alguna. Y aún así, está fracasando en todos los frentes. Está fracasando en todo el mundo. La gente está enfadada y descontenta con lo que están haciendo los Estados Unidos. Así que no están sacando ningún beneficio de este ataque, de esta forma tan burda de actuar sin ley. En el pasado, Estados Unidos, por supuesto, siempre fue un país que se saltaba las normas. Era una excepción, estaba por encima de la ley. Pero al menos intentaban ser más sofisticados. Trataban de mantener una cierta apariencia de decencia. Fingían respetar el derecho internacional, pero ahora es simplemente la ley de la selva. Y la gente lo ve. Y claro, las redes sociales han tenido un impacto, incluso a pesar de la censura encubierta y de que tus propias cuentas hayan tenido problemas, como tantas otras. Pero el mundo ha cambiado, y eso, bueno, toda esa historia del emperador que va desnudo es, literalmente, lo que estamos viendo hoy. Es bastante fascinante. Quizá hay dos temas más sobre los que me gustaría conocer tu opinión. El primero es el Líbano. Hablé con Laith Maruf, un periodista de origen sirio, con raíces en el Líbano, y me comentó que ahora hay una diferencia cualitativa en los ataques. Y aunque los israelíes se niegan a retirarse, y aunque han montado ese acuerdo falso con el gobierno colaboracionista de Beirut, en general, lo que pueden hacer ahora parece estar limitado. Da la impresión de que los estadounidenses están ejerciendo cierta presión que, desde luego, a los israelíes no les gusta. Y hay una diferencia cualitativa en lo implacables que son ahora estos ataques, sobre todo contra la población civil. ¿Cuál es tu valoración sobre el Líbano? Creo que eso es totalmente cierto. Y es una muestra de lo difícil que es la situación para Estados Unidos. Los estadounidenses saben que si este memorando de entendimiento fracasa, la crisis económica se agravará y el mundo está muy cerca del precipicio. La economía global podría caer y, por supuesto, la economía estadounidense podría entrar en una recesión profunda, si no en una depresión, si el país no cambia de rumbo. Así que, por un lado, Estados Unidos ejerce presión sobre el régimen israelí, pero no ejerce la suficiente como para garantizar que el memorando sea seguro y pueda tener éxito. Y esas medidas a medias, esas acciones parciales que toma Estados Unidos, al final mantienen a la región en riesgo de guerra, de una escalada, y dejan a la economía mundial bajo una gran amenaza. Así que, en lugar de que, por un lado, Estados Unidos obligue al régimen israelí a reducir la matanza y a no atacar la ciudad de Beirut, por otro lado, tampoco lo obliga, de acuerdo con el memorando de entendimiento, a retirarse y a detener por completo los asesinatos. El asesinato, hace un par de días, de la joven directora de una escuela, de su marido y de su empleada, creo que fue solo una violación más. Un acto de asesinato entre tantos que cometen los israelíes. Cada día están matando gente en Gaza. Y allí hay un alto el fuego. Ese también es el alto el fuego de Trump. Así que Estados Unidos no ejerce la presión suficiente para alejar al mundo del borde del colapso económico.
2: Pero, por otro lado, reconoce
4: Pero por otro lado, reconoce lo grave que es, así que intenta ejercer algún tipo de presión. Y eso es lo que estamos viendo con el intento de Estados Unidos de abrir un corredor en el Estrecho de Hormuz, violando el memorando de entendimiento. Está incumpliendo el acuerdo y sabe que eso va a generar tensiones, pero aún así no puede evitar hacerlo. Y de ese modo, provoca que los iraníes ataquen esos petroleros. Luego Estados Unidos ataca a Irán. Después los iraníes atacan a Estados Unidos. Y quién sabe qué pasará mañana o pasado mañana. Así que esto, creo yo, demuestra que Trump, en realidad, a pesar de la forma en que intenta presentarse, es un presidente muy débil, incapaz de tomar decisiones y de mantener los compromisos que asume. En parte, claro, eso tiene que ver con su propio carácter. Pero también se debe al enorme poder del lobby sionista, algo que Joe Kent dejó muy claro en su carta de dimisión, después de que empezara la guerra. Kent fue nombrado por Trump. Era el jefe de contraterrorismo en Estados Unidos. Y dijo que Irán no busca un arma nuclear y que no representa una amenaza para Estados Unidos. Según él, la razón por la que esta guerra ha ocurrido es el régimen israelí y el lobby sionista. Esos mismos factores son los que siguen presionando a Trump para que socave sus propios acuerdos y compromisos.
1: En perjuicio de todos. Exacto. Y la mayoría de la gente con la que hablo en mi canal está convencida de que lo que estamos viendo ahora es solo un paréntesis y que la guerra en sí probablemente no ha terminado. Que habrá otra ronda, sea este año o el próximo. Ya vimos la guerra de 12 días. Antes hubo agresiones y ahora la de 40 días. Y bueno, los estadounidenses ahora mismo solo están ganando tiempo, ¿no? Es decir, retroceder, recargar y volver a atacar otro día. ¿Qué crees que está haciendo Irán ahora para afrontar esa amenaza tan, tan real? Porque por un lado está el Estrecho de Hormuz, pero por otro, los estadounidenses pueden en cualquier momento decir, probemos otra vez otros 40 días de bombardeos, quizá esta vez, y hacerlo 4, 5, 6, 10, 12 veces, hasta que les salga bien, algo así. Y ese tampoco es un escenario muy favorable para Irán. ¿Qué crees que están haciendo para evitarlo?
4: No está claro hacia dónde van a llevar esto los estadounidenses. Y las posibilidades de otra guerra no son nada bajas. Podría ser que Estados Unidos simplemente esté ganando tiempo. O puede que el país esté sin rumbo, que no sepa a dónde va, y que los sionistas lo estén empujando en una dirección, mientras otros, temerosos de las consecuencias económicas, intentan empujarlo en otra. No está claro. Y con Trump, nunca se sabe qué va a pasar mañana. Ni siquiera se sabe qué puede pasar dentro de 2 horas. Es totalmente
2: impredecible.
4: Pero los iraníes, desde el alto el fuego, se han estado preparando para la guerra. Y cuando se firmó el memorando de entendimiento, tenían muchos petroleros en el Golfo Pérsico, llenos de crudo. En cuanto se firmó el acuerdo, enviaron todo ese petróleo a sus clientes del mercado asiático. Así que los iraníes han aprovechado esta oportunidad para reconstruir sus reservas, ampliar sus bases subterráneas de misiles y drones, incorporar nueva tecnología a sus capacidades y a su industria de defensa, y ampliar sus centros de mando y control. En resumen, Irán se está preparando para lo que podría ser otra ronda de guerra. Y el hecho de que Estados Unidos esté violando constantemente el acuerdo, atacando a Irán, como vimos anoche, y obligando a Irán a responder, como vimos esta misma mañana, deja claro que nunca estamos demasiado lejos de una guerra total. Pero el problema que tiene Estados Unidos es que las carencias que vemos en todo el mundo son enormes. Y desde hace 4 meses, esas carencias no han dejado de aumentar, y esto no va a desaparecer pronto. Así que, si Estados Unidos, en los próximos meses, ya sea antes o después de las elecciones de mitad de mandato, inicia otra guerra, la velocidad con la que la economía global se encaminará hacia una crisis será mucho mayor que cuando empezó esta guerra, porque ya estamos casi ahí.
2: Because we're already almost there. And as I've seen on your show in discussions with,
1: y como he visto en tu programa, en conversaciones con expertos, gente que sabe de economía, algo de lo que yo sé muy poco, solo escucho a estas personas para tener una idea general de lo que está pasando. La economía global, incluso sin la crisis energética, ya se está moviendo hacia un lugar muy peligroso. Así que creo que, si Estados Unidos quiere reiniciar una guerra, los iraníes estarán más preparados militarmente que antes, y la economía mundial estará mucho más cerca del desastre. No creo que esa guerra dure mucho, ni que lleve a ningún éxito para Estados Unidos. Pero, como Trump es Trump, y dado que el lobby sionista y el régimen israelí tienen una enorme influencia, aunque parezca una locura que Estados Unidos busque otra guerra, yo no apostaría por nada. Exacto. Es un momento muy loco para Estados Unidos. Y ahora están más débiles que antes. Ya antes eran más débiles que hace 10 años. Y ahora lo son todavía más, con unas cartas aún peores. Pero eso no significa que no vayan a intentar jugarlas de todos modos. Quizá una última cosa, alguna observación sobre los europeos. Porque ahora estamos viendo cómo los países del Golfo envían delegaciones, ¿verdad? O al menos algunos de ellos, cómo hay negociaciones en marcha en la región. Y los europeos, se nota que no les gusta esta guerra, pero no podían hablar en contra, porque el emperador en persona la ordenó y tuvieron que hacerle la pelota de forma descarada. Y ahora mismo siguen haciéndolo en Ankara. Pero al mismo tiempo, se les nota incómodos con todo esto. ¿Ves alguna señal, algún indicio de cómo está intentando Europa acercarse a Irán desde su lado? Bueno, verás, Pascal, el problema es que los europeos no tienen ni idea. Llevan años socavándose a sí mismos. Y la crisis en Ucrania sigue creciendo, mientras ellos ya tienen más que suficientes problemas para gestionar sus propios asuntos. El primer ministro británico, que no cuenta con apoyo popular, se ve ahora obligado a dimitir, y lo sustituirá alguien tan impopular como él. El presidente francés es despreciado. El canciller alemán también. Europa está en una situación terrible. Han destruido su economía, o están destruyendo sus economías. Están avanzando hacia la desindustrialización con una serie de políticas insensatas, pero también por sancionar a los rusos y permitir que los estadounidenses, bajo Biden, destrocen la relación entre ellos y Rusia.
2: To wreck the relationship between them and Russia, and they did the same basically with Iran. So,
1: hicieron básicamente lo mismo con Irán. Así que esta crisis se la han provocado ellos mismos. Ya sabes, si eres un espectador joven o si eres mayor, seguro que los mayores lo recuerdan, quizá los más jóvenes no. Cuando Estados Unidos quiso lanzar la guerra ilegal contra Irak en 2003, vimos cómo, salvo los británicos, muchos países europeos se opusieron. Especialmente los franceses, pero también los alemanes, entre otros. Y en aquel momento afirmaron cierta autoridad. No pudieron detener la guerra, pero demostraron que tenían peso en la comunidad internacional. Europa ha perdido todo eso. Ya no importa lo que digan. Simplemente obedecen a Estados Unidos.
2: They are simply obedient to the United States. We saw them go to the schoolmaster.
1: Los vimos ir al maestro de escuela en Washington, todos sentados educadamente, como niños pequeños, delante de Trump. Vemos cómo el secretario general de la OTAN no deja de besarle las botas a Trump. Y vemos cómo la economía europea se está hundiendo, mientras el antagonismo hacia Rusia aumenta, lo que solo trae más muerte, destrucción y miseria. Europa se está volviendo, no quiero decir, o sea, cuando decimos irrelevante, me refiero en términos relativos, pero, en términos relativos, está volviéndose irrelevante. Y por eso, para Teherán, ya no son importantes. En el pasado, Irán, cuando se trataba del tema nuclear, negociaba con los europeos e intentaba resolver algunos asuntos con Estados Unidos a través de ellos. Ahora los iraníes ni siquiera se preocupan por los europeos. Cuando los europeos quieren hablar, los iraníes no los reciben, porque saben que da igual lo que digan. El mundo está cambiando. Asia está en ascenso. Distintas regiones del mundo están creciendo. Y claro,
5: Con la crisis energética que estamos viviendo hoy, nadie sabe dónde estaremos dentro de 6 meses o de 1 año. Ojalá no desemboque en una catástrofe, pero la situación es peligrosa. En el mundo actual, vemos a los países del grupo BRICS, a los de la Organización de Cooperación de Shanghái y a muchos otros países del planeta avanzar, hacerse relativamente más fuertes. Y son los europeos, en mi opinión, los que están decayendo aún más rápido que Estados Unidos.
2: Even more rapidly than the United States.
3: They sure love their roller coasters.
4: Desde luego, les encantan las montañas rusas. Me pregunto si alguna vez volverá a subirles la cosa, porque estoy totalmente de acuerdo con tu análisis. Ha sido un resumen muy bueno. Muchas gracias por ello. Siempre te pregunto, si la gente quiere encontrarte o leer lo que escribes, que te busquen en Google, en YouTube y tus textos en Internet. No tienes un sitio donde reúnas todos tus análisis, ¿verdad?
5: No, me eliminaron de Instagram y de Facebook hace ya bastante tiempo, así que solo tengo una cuenta en Twitter y un canal en Telegram, con el enlace en mi cuenta de Twitter. Pero aparte de eso, no hago mucho más en Internet.
4: Aparte de ofrecer su análisis a canales como el mío, profesor Seyed Mohammad Marandi.
5: Bueno, eso es gracias a vuestro trabajo duro. Y también porque me habéis invitado. Así que en realidad, es vuestro mérito. Y yo solo estoy aportando mi pequeña contribución a vuestro excelente canal.
4: Siempre me alegra conocer la visión desde Teherán y escuchar tu interpretación de las cosas. Así que, Seyed, muchísimas gracias por tu tiempo hoy.
5: Siempre es un honor. Muchas gracias por invitarme.

0: was a big earthquake, knocked down buildings. But outside, it was really, it's a happy country again. The people are happy. They're dancing in the streets. Look at what happened in Venezuela. We have a great, and by the way, we're helping Venezuela. They had a tremendous earthquake. A lot of people killed, and unbelievable, right in Caracas. And we have a lot of people over there helping. But Venezuela's been fantastic. We've had a great relationship. It was a one-day war. We hit them so hard, and one-day war. Now we've taken out millions of barrels of oil, and we've paid for the war many times over. But just as importantly, they are doing better than they've ever done. They're making more money than they've ever done. They've never made the money that they're making now. And it's really, I mean, outside of what happened last night with the terrible, that was terrible what happened. It was a big earthquake, knocked down buildings. But outside, it was really, it's a happy country again. The people are happy. They're dancing in the streets. The people running it are doing a very good job. The United States has never been stronger. We have never been wealthier. Or we've never been prouder to be an American.
1: Pues si el video inicial no tiene subtítulos, pues solamente pido a todos su paciencia y su comprensión. No sé, es un video subtitulado sobre Venezuela para tratar el asunto hoy de Donald Trump como una figura no solamente, como llaman hoy, palabra o neologismo, que al que no me gusta acudir, pero que le significa a algunos algo disruptivo. Es decir, más bien, un elemento que viene a trastornar totalmente lo conocido, que viene a revolucionar lo que entendíamos por política y que viene a romper, en definitiva, con una total desfachatez, con un absoluto descuido por cualquier forma, el mundo no solamente de la política, sino de las relaciones entre los seres humanos. Donald Trump, además de que trataremos otras cosas a este personaje, y no este personaje como un individuo de diván psiquiátrico, un caso patológico, porque la mayoría de la gente tiende a hacer este tipo de análisis a priorísticos, y cuando no puede interpretar a alguien, no trata de adivinarlo, ni siquiera pretende que esa persona puede ser un histrión, es decir, que está actuando, que tiene una máscara. Recuérdese, y como asunto y dato cultural, que en el teatro griego, porque los griegos representaban sobre todo las tragedias que tenían efecto catártico, esto es, que la curación por el espíritu entre los griegos, lo que ahora nosotros hacemos por vías psicológicas o psiquiátricas, se daba a través de la representación. Y esa representación era a través de actores o personajes, que en el latín, el griego es otra cosa, pero el teatro latino heredó del griego prácticamente todo. Los pequeños dispositivos que acompañaban a las máscaras que usaban los personajes y que sonaban personare, de ahí el personaje. Pero el personaje que es la máscara, es decir, que no es la persona misma que se encuentra frente a nosotros, sino el personaje, es decir, sino aquello que representa. Por tanto, hay un juego de simulación, hay un teatro, hay una ficción, hay una serie de asuntos que no coinciden con la realidad. Donald Trump actúa, es un actor. En su carrera, entonces, o en sus orígenes como mafioso del sector inmobiliario en Nueva York, entre otras cosas, estudió actuación. Y recordarán ustedes que tenía algún programa en el que televisivo, en el que él analizaba si algunos jóvenes que se presentaban al programa podían o no ser contratados por él, o habiendo sido contratados dentro de esta ficción televisiva, ser despedidos cuando no respondían a sus muy exigentes pretensiones, que se daban también, no sé si ustedes tengan, pero yo tengo aquí un anuncio nuevamente, creo que pues seré el único a lo mejor, les agradecería si en sus comentarios nos pueden decir si es que existe, están teniendo algún anuncio televisivo, en la transmisión, si la transmisión se está interrumpiendo. Pues muy bien, entonces estábamos diciendo que el personaje que Donald Trump hacía en ese show televisivo, en ese programa televisivo, era el de un jefe intolerante, extraordinariamente exigente y a ratos francamente atrabiliario y abusivo. A mí me molestaba esa imagen de Donald Trump, que en realidad no sé si coincidía con su persona o simplemente era una actuación a plenitud. Parece ser que más bien lo segundo. Donald Trump también fue entrenado en la vida o para la vida. En realidad no sé si coincidía con su persona o simplemente era una actuación a plenitud. Parece ser que más bien lo segundo. Donald Trump también fue entrenado en la vida o para la

Tienes, y note usted esto, esta peculiaridad, a quienes en los Estados Unidos eran acusados de enemigos de esa nación por ser comunistas. Hoy Donald Trump, en el discurso que con motivo de los 250 años de la independencia de los Estados Unidos se ha librado y nos ha endilgado a todos los seres humanos, y en particular a su claqué, es decir, a la porra, a sus parciales fanáticos MAGA, algunos ya idos, en ese discurso ha hecho particular hincapié en el San Benito, en esa carga, en esa esa tilde, esa acusación ignominiosa, infamante, que los Estados Unidos han dado a cualquier enemigo suyo. Donald Trump se regresa al macartismo, y el macartismo pues es un asunto de la inmediata posguerra de la Segunda Guerra Mundial. Ya han pasado, después de todo esto, la guerra de Corea, la guerra de Vietnam y todos los desafueros de los Estados Unidos en esos países, los asesinatos, los crímenes diversos, siempre con el pretexto del combate al comunismo. Pero después, la invención aquella necesaria ante el derribo de las Torres Gemelas, pero 10 años antes, o al menos 10 años antes, 1991, disolución de la Unión Soviética, y 2 años antes, la caída del Muro de Berlín. Ante la caída, la destrucción del bloque del Este, la disgregación de la Unión Soviética, a Estados Unidos el enemigo comunista se le acabó y quedó reducido a naciones como Corea del Norte, a quien ya no atacan porque tiene bomba atómica, a Cuba, y después torpemente, solamente seguido por una cantidad enorme de ignorantes, hay que decirlo, profundamente ignorantes, a Venezuela, por ejemplo, o a los países de Sudamérica o de Latinoamérica en general, a los que llegaron a gobernar gobiernos que nadie puede calificar, si tiene tres dedos de frente y un poco de lectura, de comunistas. Pero ahí seguían. Entonces murió el pretexto del comunismo, que hoy Donald Trump resucita, con la desintegración de la Unión Soviética, y se inventó un nuevo enemigo, porque los Estados Unidos no pueden subsistir en su imaginario como nación sin un enemigo. Otros simplemente son sus siervos, a nosotros nos tienen en esta última categoría, a partir de la aplicación, desde la noche de los tiempos, de aquel criterio, aquella idea del destino manifiesto, y antes del monroísmo, de la doctrina Monroe. Pero a nivel mundial había que inventar a un segundo enemigo, y ese segundo enemigo lo fue el terrorismo islámico. Terrorismo islámico que ellos mismos fabricaron en las madrasas, las escuelas coránicas, que ellos alentaron primero en Afganistán, ayudados por sus cómplices, sus socios, y a veces empleados, o casi siempre empleados, a veces socios y siempre cómplices, Saudi Árabes y los Emiratos Árabes Unidos, con ingentes cantidades de dinero, financiando el islamismo radical y un tanto Turquía con los hermanos musulmanes. Pero particularmente Estados Unidos, antes de la caída del Muro de Berlín, venía habilitando a una serie de individuos a los que después acusaría de terrorismo, y que en los tiempos de Rambo, cuando usted veía esas fabulosas películas en las que el héroe estadounidense asesinaba, mataba a todo mundo y nadie siquiera lo rasguñaba, esos eran los tiempos en que en Afganistán, para destruir a la Unión Soviética y constituir Afganistán en el Vietnam de la Unión Soviética, Estados Unidos armaba, entrenaba, ilustraba, fanatizaba a los mujahidines que luchaban en ese entonces contra el comunismo, y por tanto eran luchadores por la libertad, guerreros de la democracia y la libertad. Democracia que, vaya cosa interesante, en ese entonces, durante la era de la influencia soviética, en Afganistán,

0: había igualdad entre hombre y mujer, no había burcas, había universidades, había un gobierno que era laico con todo y que permitía, y desde luego tenía una cercanía o una proximidad grande con el Islam, pero nunca con el Islam radical, mucho menos había actos de terrorismo. Al-Qaeda surgió allí. Al-Qaeda es una creación de los Estados Unidos, de sus servicios de inteligencia, en particular la CIA, y del MI6, los servicios de inteligencia británicos, y el Mossad, que siempre tiene participación, pues donde está la CIA y donde está el MI6, está el Mossad, desde hace mucho tiempo. Pues bien, esos fueron los segundos enemigos, y cuando hubo necesidad de generar otros al mismo tiempo, se inventó el asunto del narcoterrorismo, que ustedes por experiencia bien conocen. Esto es el San Benito del narcoterrorismo. A los países que resultan no enemigos de los Estados Unidos, sino que han tenido gobiernos que representan algún obstáculo para rendir a esas naciones en forma definitiva. Así como el islamismo radical es creación de los Estados Unidos o de todos estos entes y de las grandes corporaciones y la plutocracia mundial, el sistema que siempre están atrás de esta nación y de las otras naciones.
1: Solo el equipo principal.
0: Así también el narcotráfico como entidad criminal violentísima es creación de los Estados Unidos. Es decir, tanto el negocio en sus orígenes, como el lavado de dinero, como el tráfico de estupefacientes, como los laboratorios en donde se generan las drogas, como los cultivos y como los activos, es decir, los elementos que en los países nuestros llevan a cabo labores complementarias del verdadero negocio mundial del narcotráfico. Las labores más sencillas, no las más complejas, que son, y las más fructíferas, que son, por ejemplo, las del lavado de dinero. Los nuestros son pistoleros, y se ha descubierto, y hay muchas versiones sobre esto, autorizadas, de que realmente Estados Unidos, cuando la violencia se ha profundizado, ha estado atrás y ha sido quien ha alentado, quien ha infiltrado o ha entrenado a los elementos violentos que han incendiado las naciones bajo el principio de gobernar a través del caos, que es el modo habitual y más, digamos, de profundidad mayor en cuanto a la guerra cognitiva, la guerra antes llamada psicológica, hoy más sofisticada, para dominar a una nación, el caos. Y para llegar al caos se requiere la división de la sociedad, su fractura, su fragmentación y la confrontación entre sus distintos elementos, y a ello contribuye la destrucción de la identidad, de la cultura y finalmente la siembra en algunos elementos de esa nación de otra cultura, de otras ideas, de otras formas de concebir la realidad. Por eso lo más eficaz para el dominio es la destrucción cultural, la de la identidad, el borrado de la historia, de la individualidad de una nación y su memoria, el reconocimiento de sí con un pasado que le conecta con una peculiaridad indominable, indomeñable. Eso, por ejemplo, aconteció cuando los Estados Unidos invadieron Irak después de unas sanciones terribles. Una cultura riquísima como la de Irán también, el Museo Arqueológico de Bagdad, a pesar de los cuidados que había tomado el director del museo, fue saqueado y fue verdaderamente expoliado en la mayoría de sus tesoros. Y esto, Estados Unidos, cuando se le pidió explicación, no obstante que había tropas de Estados Unidos por todos lados, cuidando, evitando, según ellos, los desórdenes, se dio a ciencia y paciencia de ellos y durante 48 horas fue saqueado el museo sistemáticamente. Explicación de los Estados Unidos, individuos desaforados robaron y no pudimos evitarlo. ¿Verdad? Fue ordenado el saqueo por los Estados Unidos sistemáticamente con un doble propósito. El primero, el destruir los rastros materiales que evidenciaban las grandes culturas mesopotámicas, babilónicas, quienes habían habitado esas regiones y quienes constituían el antecedente y los antepasados del pueblo iraquí, para que el pueblo iraquí perdiera la brújula, no pudiera ver al pasado, no se reconociera en el pasado, y entonces fuera una nación nueva, una nación de individuos que no tuvieran a dónde ir, que no supieran de dónde venían y que en consecuencia estuvieran en manos de ellos. Y el segundo propósito, muy sencillo, el de hacer pingües negocios con esos tesoros artísticos, esos tesoros arqueológicos. Yo personalmente vi en dos museos de los Estados Unidos, en épocas casi inmediatamente posteriores al saqueo en Irak, piezas que yo sabía que eran propiedad de museos de allá. Las explicaciones que se daban en la museografía eran ridículas y absurdas sobre colecciones privadas y otras cosas más, adquisiciones, cuando no eran sino producto de un saqueo despiadado. Bueno, con esta introducción quiero decirles que debemos enfocarnos en algunos de los actos, de los hechos recientes de Donald Trump, y que yo podría dividir en lo siguiente para darnos una idea de qué es lo que está sucediendo, porque este programa no tiene por objeto solamente informarle, ni tampoco hacer un análisis al uso. Algunos de esos análisis son brillantes, otros pues no son sino copias de otros videos de YouTube, sino una profundización, una reflexión sobre lo que está aconteciendo a partir de unos modelos de conducta, a partir de una deriva amoral, antiética y carente de todo freno, de la que es abanderado Donald Trump, que no ha salido de la nada, sino que es un reflejo de una sociedad decadente, peligrosamente decadente, que se permite estos desafueros. Porque usted hoy se sorprende de que un jefe de Estado de la nación todavía más poderosa del mundo dice barbaridad tras barbaridad, y a las que dijo el lunes rebasan las del martes y así sucesivamente. No hay ninguna sanción y la sociedad, anestesiada como está, acepta una cosa tras otra, y esto se va constituyendo en un modelo de hacer política y un modelo social irreversible. Desde los programas aquellos a los que me he referido, desde el maestro de Trump, el abogado corrupto que participó junto con McCarthy en la persecución de los comunistas o los que ellos identificaban como comunistas, y reprimió a todos aquellos que hacían oposición contra el gobierno de los Estados Unidos, y enseñó a Donald Trump que en el mundo triunfa quien no tiene absolutamente ningún freno moral, que carece de escrúpulos. Desde ese entonces, más su padre, más las mafias, más el padre de Jared Kushner, socio de ellos, más toda esta gente que no es sino trasunto de aquel modo de hacer dinero con el que, o mediante el que procedieron, o a través del cual hicieron ingentes riquezas los Vanderbilt, los Rockefeller y todos los millonarios de los Estados Unidos, el mismo Carnegie, el mismo Ford y tantos otros multimillonarios que hicieron estas fortunas gracias a que no tuvieron ningún freno de ninguna especie. Y las leyes, cuando se fabricaban a su favor, o los tribunales los absolvían. Hacían trampas, como las que ahora hace Trump en pleno Mundial de Fútbol. Es decir, nada nuevo bajo el sol, pero hoy de forma brutal y descarnada, cuando esperábamos que las cosas hoy, en plena época de los llamados derechos humanos, que no son sino una teoría burlada o creada inclusive a propósito, aposta, para poder burlar la dignidad humana, porque en plena época de los derechos humanos, en plena época de tanto cacareo de inclusión, diversidad y zarandajas al por mayor, todas estas tonterías no han servido en lo absoluto para detener el genocidio israelí o llevado a cabo por Israel en las personas de los palestinos. No han impedido en lo absoluto todas las ONGs, todos los hipócritas que están en el mundo, todas las organizaciones mundiales, no han impedido la muerte violentísima y buscada intencionalmente de niños en ese lugar del mundo. No han impedido las atrocidades que se dan en África, en muchos otros lugares, el saqueo de naciones, el robo vil, como el que se ha dado en Venezuela, que así empezamos esto. Y quiero que vean a dónde llega la burla. ¿Por qué? Porque estamos ante el fenómeno de la ventana de Overton y también del triángulo de Karpman. Esto es, son tácticas, son técnicas consideradas por los ingenieros sociales como aquella de la que habla muchas personas, o hablan muchas personas, sobre la rana o el sapo que se pone en agua, que lentamente, creo que siguen los anuncios, no sé si sea así, me dirán ustedes, aquí me sale a mí. Y me gustaría, si me hacen el favor de comentarlo, para ver si es que es cierto. Pero pues está muy mal eso, porque hay alguna función ahí, pero ustedes disculparán, en fin. Entonces, bueno, pues vengo contando esto, lamentablemente me interrumpen estas cosas, vengo contando esto de este fenómeno que ustedes han escuchado en múltiples ocasiones, que no es posible poner al sapo o a la rana a una temperatura elevadísima de inmediato, porque saltaría, pero si va usted subiendo lentamente la temperatura, va absorbiendo y acomodándose a tal cosa, y entonces es factible subir hasta que fallezca. La ventana de Overton es algo similar. Usted empieza dando cabida a ciertas cosas, porque su finalidad es otra mayor, pero va acostumbrando lentamente a la sociedad a ir aceptando gradualmente ciertos asuntos que conducen innegablemente a eso. Si se me permite, y a título de análisis crítico de naturaleza antropológica y social, el asunto de la transexualidad, bien visto, es la antesala del transhumanismo. Si usted lo analiza con cuidado, es así. Porque también estos asuntos transespecie, locuras diversas que se han dado en el mundo, pero cuando usted acepta que es factible que algo tan evidente que reside en la biología pueda ser mutado por el solo deseo de una persona y ya no haya distinción sexual, por ejemplo, o no haya distinción entre el ser humano y el animal, lo que sigue es que haya indistinción entre la biología y la tecnología, entre la máquina y el ser humano, y que la inteligencia artificial termine finalmente siendo aceptada, como en las películas aquellas de ciencia ficción, como un cyborg, como un robot que después podrá ser un humanoide y adquirirá a plenitud los derechos del ser humano o su condición por la sola determinación suya o de algunas autoridades que lo harán. Aquí funciona la ventana de Overton y en muchas otras cosas que usted podrá analizar en su vida, que tienen detrás de todo esto ingenieros sociales, a individuos de gran capacidad para el análisis. Esto empezó hace mucho tiempo en el Instituto Tavistock en la Gran Bretaña después de la Primera Guerra Mundial. Se dice que los dos grandes escritores ingleses de distopías, 1984, George Orwell y Aldous Huxley, que escribió Un Mundo Feliz, son miembros o fueron miembros de Tavistock, del Instituto Tavistock, donde se estudió la capacidad de resistencia, el influjo en los seres humanos y muchas otras cosas. Quiere leer una distopía verdaderamente interesante y de la que se habla poco, nosotros, de Zamiatin, un ruso. Pero bueno, en fin, Donald Trump se dedica a la provocación ya en plan bestial, en plan brutal y no contestado. Cada vez se atreve a más, cada vez se le contesta menos y cada vez se asienta esto como modelo ya imbatible. El análisis superficial tiende a adjudicar a Donald Trump el carácter de fascista, ultraderechista. Si usted cae en esa trampa, no está entendiendo de qué estamos hablando, ni está entendiendo la verdadera naturaleza de la mutación brutal de época a la que estamos asistiendo. Abandone usted de una vez por todas las categorías decimonónicas, porque no tienen mucho tiempo. Si usted habla de democracia, habla de la democracia liberal occidental que está agonizando, que le están matando los mismos que aparentemente la sostienen. Si usted habla de derecha o izquierda, no está hablando más allá o antes de la que la Revolución Francesa, y diría yo, más pronto o más cercano a nosotros, mediados del siglo XIX, efectivamente, cuando surgen a plenitud los partidos y el régimen de partidos que también está muriendo. ¿Quiere usted verlo? Bueno, antes que en nuestros países, ha muerto en los países del llamado primer mundo. En Estados Unidos, votar por un demócrata o por un republicano es exactamente lo mismo. Pues bien, quiero ejemplificar algunas de las cosas, o quiero ejemplificar lo que he dicho con precisión en el que a mí me parece es el paradigma del ser humano nuevo, emergente, que ha invadido tanto el mundo privado como el público, que es un cínico, amoral, inescrupuloso, que no encuentra ningún límite ni en la ley, ni en la moral, ni tampoco en ninguna otra consideración, sea de la índole que quiera. Es decir, los límites están rotos. Antes, al menos por madurez y consideración y algún rastro de humanidad, o por lo menos por honor, por lo menos por vergüenza, no se reventaba la bomba atómica después de que Estados Unidos lo hizo en Japón. O había ciertas contenciones y ciertos límites que ningún político se atrevía a traspasar. O si los traspasaba, guardaba cierta secrecía o vergüenza y por tanto un pudor hipocritón, si usted quiere, pero no se hacían las cosas como ahora. Donald Trump invadió Venezuela. Donald Trump, y recuerde usted lo que pasó, y empiezo a rememorar estos últimos meses en los que han sucedido cosas inéditas. No porque Estados Unidos no hubiera hollado antes territorio ajeno, no porque no hubiera secuestrado un presidente como a Manuel Antonio Noriega, antes aliado suyo en Panamá, no porque no hubiera dado golpes de Estado y asesinado presidentes, sino porque jamás lo ha hecho con esta desfachatez tan grande, esta burla ante todos, que hoy ya se vuelve de un miserable, de un vil, inaguantable. Y por eso mi llamado es a la rebelión contra este estado de cosas que parte por la revolución interna, por la repulsión y la resistencia interna, para no aceptar como normal lo que no es normal, para no convalidar la inmoralidad, para no convalidar el cinismo y la desfachatez, que es, por ejemplo, que no se asuma como algo normal el que se asesine a todo un pueblo como lo hace Israel, que no se normalice, que no se haga habitual, que no se justifique moralmente jurídicamente, religiosamente o como usted quiera, una barbaridad que repudia a la elemental dignidad humana y al respeto a cualquier ser humano, a la vida misma. Pues bien, Donald Trump, ¿qué hizo? Se dedicó a hostigar a Venezuela. Primero, sanciones como lo hacen habitualmente. Empobrecer esa nación, privarla del comercio internacional y robarle también sus bienes cuando en los tribunales de Delaware le robó Citgo, la gran subsidiaria o filial de PDVSA que tenía gasolinerías al por mayor y refinerías en los Estados Unidos y que con un subterfugio y un acto torticero, tramposo, una chicana, fue robado por el gobierno de Estados Unidos, por entidades privadas vinculadas a este, en los tribunales de Delaware, paraíso fiscal dentro de los Estados Unidos, para que no digan estos hipócritas que ellos no tienen esas cosas. Y jueces a modo, dispuestos a actuar de forma piratesca. Era irrelevante si en Venezuela gobernaba el comunismo, como dicen algunos ignorantes que no saben qué es el comunismo, si Chávez era malvado, era dictador o no, si lo era Maduro, que en mi opinión no es Chávez de ninguna manera, ni tenía ni tuvo su inteligencia, su capacidad política, su liderazgo, su capacidad de organización. Usted podrá estar en desacuerdo con Chávez, pero no podrá negarle inteligencia y capacidad política y capacidad de resistencia. Muchos dicen que Estados Unidos lo despachó de este mundo. Ese acoso a Venezuela y ese difundir la versión de que era un país quebrado y totalmente arruinado por culpa del comunismo, no por culpa de las sanciones, no por culpa del pirataje estadounidense, no por culpa del bloqueo, no, inclusive del robo del oro venezolano que quedó en bancos, en la banca de Inglaterra, en el Banco de Inglaterra, y fondos congelados como de habitual lo hacen, como robaron los fondos de Libia, los iraquíes, los sirios, los rusos, todavía los europeos ven qué van a hacer con los fondos rusos que tienen secuestrados, un robo vil. Pues bien, después de todo eso, a Venezuela se le empezó a acusar, vea usted, después de ser comunista, de tener un narcogobierno, lo mismo que a México y a otros, a Colombia, de tener un narcogobierno. Pero resulta que el tráfico, la fabricación de droga se daba en Colombia, donde hay 7 bases de los Estados Unidos, y el tráfico se daba y se sigue dando desde Ecuador, donde Noboa, el individuo de doble nacionalidad, más estadounidense que ecuatoriano y traidor a su patria, y que por cierto fue el que ordenó la invasión de nuestra embajada para sacar al ex vicepresidente de Rafael Correa, Jorge Glass, inocente de todo punto, a quien acusaron intencionalmente por ser patriota de ser un corrupto, y fueron y lo sacaron de sede diplomática violando la inmunidad de nuestra embajada en Quito. Noboa Platanero, hijo de un magnate, en los contenedores de plátano cuela la cocaína, y el 80% de la cocaína sale por el Pacífico desde Ecuador y se fabrica en Colombia. Venezuela no tenía nada que ver con el narcotráfico. Sin embargo, se generó, recuerde usted, un ficticio cártel de los soles. Vaya la imaginación calenturienta de Marco Rubio, y seguramente en esas tenidas ridículas de estos bárbaros se generó este invento. El cártel de los soles, cuyo capo era seguramente Nicolás Maduro, sin lugar a dudas, o a decir de ellos, y después bombardeo desde los aires la Marina de los Estados Unidos haciendo un bloqueo naval brutal por la cantidad de barcos dispuestos, por el acoso a una nación ya derrotada. ¿Por qué? Pues porque había sido sancionada, porque estaba empobrecida, etcétera, pero en mi opinión comprado ya su propio gobierno, Delcy Rodríguez, Jorge Rodríguez, padrino, el ejército y todo mundo. Si Nicolás Maduro fue entregado o él mismo entró en el acuerdo, no lo sé. pero yo sostengo que esto ya estaba arreglado y que hoy los gobernantes de Venezuela han traicionado a su pueblo. Y a las pruebas me remito, que son múltiples y variadas, y puedo debatir con quien sostenga lo contrario, que son los delirios fantásticos de que está jugando Delcy Rodríguez a un juego perverso, que en realidad está engañando a los gringos, que en realidad se van a revelar el lunes, el miércoles, el viernes, en 15 días o en 6 meses, cosa que jamás va a suceder, porque Venezuela ha quedado en calidad de territorio ocupado, de colonia, y próximamente será como Puerto Rico, Estado Libre Asociado, o simple y sencillamente tierra dominada y saqueada. Pues bien, ¿qué fue lo que pasó? Pues Donald Trump organizó, después del acoso y de la violación sistemática al derecho internacional en aguas internacionales y aún en aguas de Venezuela, bombardeo de lanchas de pescadores de diversas nacionalidades acusados de narcotraficantes, como si las enormes cantidades de droga que entran a los Estados Unidos llegaran por lanchitas de pescadores de Venezuela a Florida. Una barbaridad, un despropósito, una mentira que sin embargo muchos creyeron a pie juntillas, que se combatía a la lacra malvada del narcotráfico, que no es sino el negocio, uno de los negocios más de mayor beneficio procuran a los Estados Unidos. Y después de esto y de haber preparado el ambiente, simple y sencillamente un día fueron por Maduro, lo secuestraron, lo sacaron de allí con casi ninguna resistencia, se lo llevaron a los Estados Unidos y cuando llegó todavía les dio el Happy New Year a los que estaba en su inglés macarrónico, como si estuviera medio de acuerdo con ellos, no se le veía mayormente preocupado, y en Venezuela quedó Delcy Rodríguez, una mujer que antes la oposición y María Corina Machado tildaba de comunista, nefasta, criminal, narcotraficante y todo lo que usted quiera. Los Estados Unidos trabajan con quien sea y corrompen al que sea, se venden los que sea, y María Corina Machado quedó fuera del gobierno y hoy Estados Unidos la desautoriza una y otra vez. Parece ser que hoy Donald Trump ya dio instrucciones a Delcy Rodríguez de recibir a María Corina Machado para que vaya a residir a Venezuela, pero no en el carácter que ella quisiera. No obstante la abyección, no obstante, digámoslo en lenguaje coloquial, el arrastre de esta mujer que fue hasta la Casa Blanca a entregarle el Premio Nobel de la Paz que a ella no correspondía de ninguna manera, que le había procurado Estados Unidos para facilitar la operación, la intervención, el secuestro de Maduro y el dominio total sobre Venezuela para saquear sus recursos. Nuestros hermanos venezolanos hoy sufren mucho lo indecible, porque a todo ese problema y la ocupación de su patria suman, después de un terremoto, la terrible destrucción, yo digo, no solamente de sus edificios, de su economía, de cantidad de cosas. ¿Cómo se recuperará Venezuela? Pues Estados Unidos no le entrega el dinero que le tiene secuestrado en los bancos, le libera de algunas sanciones que todavía mantiene y le roba su petróleo, y el petróleo venezolano que enriquece a Estados Unidos no le sirve. Donald Trump dice que los venezolanos están bailando de felicidad en las calles, dice que todo va muy bien, dice que ganan como nunca, pero que él gana más. Y a pesar del terremoto, y sin parar mientes en esto, y sin tener ni siquiera respetar ninguna forma, o fingir dolor, o conmiseración, o compasión, dice lo que ustedes van a oír a continuación en esta serie de parlamentos ya enloquecidos, desmesurados, que no son contestados más que por la plañidera de siempre que no detiene a este individuo y que está constituyéndose en una norma, como lo mismo el caso de Netanyahu.
2: Yeah, I did. I spoke to Johnny, who's highly respected, who's produced the most successful World Cup in history by, they say, 4 times. All I did, I asked for a review because I didn't think it was a foul. And, you know, again, I'm good at this stuff. I didn't think it was a foul. I thought it was two great athletes that crashed into each other and got entangled. That was not a That was not a guy punching somebody in the face or anything that, you know, would be different. I think they made a really brilliant decision. I think the referee's call was horrible. And nobody talks about that. They talk about the red card like it's fine. Nobody talks. The referee's decision to red card. I didn't know what the hell a red card was. When I found out, I said, you got to be kidding.
0: Ese es el del fútbol. Bueno, a ver, no, creo que todo está al revés. Vamos a poner otro video de Venezuela porque esto es un asunto que iba a tratar después. Este es el del fútbol y no tiene nada que ver, lo trato más adelante. Entonces quiero que vea usted el otro, de lo que vengo hablando, el que no hemos pasado de Venezuela, por favor.
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0: Este que estamos, bueno, ya nos hicimos muchas bolas aquí, entonces pues son dos videos de Venezuela, disculpen ustedes, pero quería que vieran uno en particular. A ver, veamos, creo que es este que está pasando en este momento, o que usted, que se está viendo, no sé.
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0: Bueno, pues miren, disculpen ustedes, no sé qué vieron, ya no entiendo nada, pero tenemos claro que el discurso de Donald Trump respecto de Venezuela es el siguiente. Nosotros, porque es importante que se vea vividamente lo que estamos diciendo. Nosotros hemos ido a Venezuela y hemos ido por su petróleo. Hoy Venezuela tiene un problema, pero son muy felices porque hacen grandes negocios con nosotros, pero nosotros hacemos más negocio con esto. Este petróleo que vende Venezuela, que no vende Venezuela, que es robado, que es sacado de Venezuela por Estados Unidos, le ha representado a Estados Unidos una cantidad de dinero muy grande. Trump dice en el video, no sé si vieron ese, cuenta que los costos de la guerra, que duró 48 horas, según dice, en Venezuela, esos costos de la guerra fueron ya pagados muchas veces, como para explicarle a sus fanáticos como para explicarle al pueblo de Estados Unidos que se están haciendo grandes negocios. Y el pueblo de los Estados Unidos, no solo adormilado, sino carente ya de cualquier reserva moral, no reacciona ante los actos de pirataje de su presidente, sino que los aplaude y no se pregunta ya, ni siquiera, ¿a qué fuimos a Venezuela? ¿A qué fueron a Venezuela? Antes se le decía al mundo, no solo al pueblo estadounidense, que esta nación era la campeona de la libertad y de la democracia, y que cuando iba a una guerra en el mundo iba a luchar contra el comunismo, iba a aniquilar un gobierno dictatorial que asesinaba a su propio pueblo, lo aniquilaba, lo sojuzgaba, iba a terminar con terroristas islamistas que eran un peligro para el mundo, o iba a hacer cualquier cosa de estas. Todavía en la primera fase se dijo que Nicolás Maduro era un narcotraficante y que esa era la razón por la que se iba. Rápidamente esta versión quedó sin efectos y Donald Trump finalmente lo que hizo fue decir con total cinismo y desfachatez que habían ido a hacer negocio y a quitarles el petróleo. Que esa operación en contra de Venezuela se había pagado con el petróleo venezolano, es decir, el robo que se le hacía a Venezuela pagaba la invasión que se le hacía a Venezuela. Y luego, que además Donald Trump hacía grandes negocios con ese dinero, negocios personales, porque se ha demostrado ya que en Qatar hay cuentas a su nombre, y que además decidió, para sacar del escrutinio público ese dinero, que a Qatar se mandaran las ventas de petróleo de Venezuela o del petróleo venezolano. Pues vea usted esto para concluir con Venezuela, porque tenemos aquí algunas imágenes que me parece importantes. Por ejemplo, esta de la página oficial del gobierno de los Estados Unidos, de la presidencia de los Estados Unidos, orden ejecutiva 9 de enero de 2026, para resguardar el petróleo venezolano, dice esto en inglés, es una página de azul intenso, azul rey o azul más bien azul marino, para salvaguardar los beneficios, los ingresos del petróleo venezolano, por el bien del pueblo americano, de los estadounidenses y del pueblo venezolano, mandamos el dinero, dice a continuación en esta orden ejecutiva, Donald Trump ordena que para salvaguardar ese dinero de las ventas del petróleo venezolano se vaya a cuentas en Qatar. Es por eso que el emir de Qatar regaló a su cliente predilecto, quien estaba haciendo grandes depósitos del petróleo venezolano en cuentas suyas, le regaló un avión en el que desde hace una semana Donald Trump ya se traslada y que ahora se convirtió en el Air Force One, es decir, el avión del presidente de los Estados Unidos. Un acto de corrupción tremenda que no es reclamado por el extraordinariamente politizado, demócrata, ilustrado pueblo estadounidense, que no dice nada ante un regalo particular, porque no es al gobierno de los Estados Unidos, que una nación con la que se tienen vínculos mafiosos da un regalo que otorga a una persona en particular que desempeña la primera posición en el ejecutivo de una nación, sin que todas estas mentiras que se inventaron los propios Estados Unidos en sus universidades y que nosotros tontos en nuestros países creemos, como la transparencia, como la rendición de cuentas, como los asuntos de compliance y estas cosas, que no son sino modos de encubrir, modos hipócritas y artimañas y instrumentos hipócritas para encubrir la gran corrupción que hay, sobre todo en estos países. Y entonces, aquí tiene usted también otra cosa interesante. Bueno, CNBC dice que las ventas de Venezuela, del petróleo venezolano, que llegan a 1 billón, a 1,000 millones de dólares, ya no irán a Qatar más a una cuenta en Qatar, dice el secretario de Energía, reconociendo que fueron a esa cuenta y no sabiendo si realmente ya se suspendió el traslado de ese petróleo, porque ¿quién regula esto? Es un saqueo despiadado del petróleo, y en el momento en el que Venezuela más necesita de todos sus recursos para salvar a su gente, para reconstruir su nación, para lo que usted quiera, asuntos esenciales. Este es el mentir rotundo a toda esta derecha rupestre, pero sobre todo más que derecha, a todos estos cobardes, traidores, miserables, que hay que decir por su nombre, viles, estos rufianes que llaman a Estados Unidos para invadir a nuestras patrias y a nuestras naciones con el pretexto, algunos son unos profundos ignorantes y tontos, los otros malintencionados y traidores, que nos van a salvar del comunismo y tonterías por el estilo. ¿Ya ve usted cómo se salva del comunismo? ¿Usted que cree en esas mentiras, cómo se salva del comunismo una nación? Con los mismos gobiernos comunistas que decían, gobernando ahora a favor de Estados Unidos, con el saqueo de los recursos de esa nación, con su empobrecimiento y con su abandono en los momentos más difíciles, y peor aún, con el discurso burlón y despreciativo de Donald Trump. Aquí tiene usted otra cosa interesante, y que es que Cato Institute dice que el sueño de Trump, ¿cuál es el sueño de Trump respecto del asunto venezolano? Pues un fondo tan grande, gigante y fuera del control del Congreso de los Estados Unidos, lo mismo dice este think tank estadounidense, el Cato Institute, que el sueño de Trump, y no solo el sueño sino la realidad, es construir un fondo tan grande con las ventas del petróleo venezolano que vaya a parar a donde sea, pero que no pueda ser auditado por cualquier órgano de los Estados Unidos, de su gobierno, que el Congreso no pueda tener acceso a esto. Y finalmente aquí dice cómo Trump vuela por primera vez, y esto es el 2 de julio de 2026, es decir, hace unos pocos días, vuela por primera vez en el nuevo Air Force One, que es el avión lujosísimo que le regaló el gobierno catarí a cambio de todo lo que les está dando a ganar asociado con estos corruptos. Bueno, pues hay otras cosas, y otras son lo que Donald Trump se atrevió a hacer en un asunto tan banal, tan baladí aparentemente, como es un partido de fútbol. Y es que la corrupción ha llegado a tal grado que aún en asuntos de esta naturaleza tienen que intervenir mafiosos como Donald Trump, que debería guardarse, por lo menos guardando las formas, que como presidente de Estados Unidos, de intervenir en esto. Pero no le importa porque, como digo ya y lo he dicho, el cinismo es grandísimo, la impunidad es enorme, no hay sanción social, unos cuantos salen a gritar, dicen que están hartos, pero no pasa nada. ¿Se acuerda usted? Aquí en nuestro país hubo un político, digo hubo porque no es que haya fallecido, pero está fuera de la política, que se llamaba Roberto Madrazo, oriundo de Tabasco, exgobernador de ese estado, que cometió un fraude para llegar a la gubernatura, hijo de Carlos Madrazo, un individuo que al parecer era demócrata y quiso revolucionar, reformar el PRI e instaurar la democracia en México, y más tardó en ocurrírsele la idea que el gobierno de ese entonces en despacharlo en un accidente de avión, que después se ha dicho desde muchos lados que fue un atentado y que fue intencional la muerte de Carlos Madrazo. Pero su hijo Roberto Madrazo era un tramposo, y era un tramposo al estilo Donald Trump, pero al punto tan ridículo de que, participando en un maratón en Berlín, sin saber que estaba regulado por un chip que emitía señales para controlar la marcha, el transcurso la ruta de los participantes en esa maratón, cortó camino, se fue por una vereda, como esa canción cubana, que no hay que dejar el camino por la vereda, pues él dejó el camino, cortó y terminó en primer lugar de su categoría, ya mayorcito. Los alemanes se dieron cuenta de la trampa, lo descalificaron y fue una ignominia y una vergüenza internacional para México. De esos políticos que ya están enviciados en la corrupción, que le hacen trampa hasta a sus nietos cuando juegan con ellos. Pues el caso de Donald Trump es similar, pero es peor todavía. No le gustó que el equipo de fútbol de los Estados Unidos, mediocre como era, pudiera ser eliminado, y como había una expulsión de alguno de los suyos, pues llamó al amigo Infantino. Hoy, una de las señales de los signos de los tiempos es la corrupción y la podredumbre de todo. Y decían los latinos que la corrupción de los mejores y de lo mejor era la peor. Y así, como la corrupción ha penetrado en todos los ámbitos humanos y en todas las relaciones, el deporte no es excepción. La FIFA es una organización criminal desde hace mucho tiempo. No es un asunto nuevo. Y por eso todos los que aficionados, enfervecidos, enfervorizados y fanatizados que olvidan todo para abismarse en el fútbol, debieran antes pensar que hay un montaje, que hay un espectáculo montado, intencionalmente dirigido, y que todo está arreglado, y que desde hace tiempo lo que hay en el fútbol, sobre todo, es mucho dinero. Un negocio enorme. Y el dinero es el gran corruptor, y el poder es el otro. De tal modo que los que han llegado a presidir la FIFA, pues han sido acusados sistemáticamente, y todos, de corrupción, y este señor Infantino no es el primero. Pero es amigo de Donald Trump, a quien fue a ver, con el que quien estaba a partir un piñón, y a quien, oiga usted la barbaridad, le dio un premio de la paz de la FIFA, a cambio del que no le habían dado el Nobel, que habían dado a María Corina Machado por ser funcional a los intereses de los Estados Unidos, más bien de las grandes corporaciones que iban a apropiarse de los recursos de Venezuela. Luego María Corina Machado se lo fue a entregar, pero no es lo mismo. Entonces el corrupto Infantino le entregó un premio que se inventó de la paz de la FIFA. Es amigo y Donald Trump lo confiesa, lo pregona. Pero lo peor de todas las cosas es que todas las trampas que se han venido dando, yo no soy especialista en fútbol, pero evidentemente hay una serie de asuntos inexplicables que explican mejor los que bien saben de esto, las trampas del arbitraje y otras cosas más. Y que entre estas trampas acaeció que apareció que un jugador de los Estados Unidos, importante, relevante para efectos del partido que vendría, se le levantó una sanción derivada de una expulsión misteriosa, milagrosamente, atípicamente, y cuando a nadie se le concede ese favor. ¿Por qué fue eso? Simple y sencillamente porque el señor director de la FIFA ordenó torcer leyes, normas, reglas y justicia a petición de Donald Trump, que decía esto que ustedes pueden ver en el video, que antes medio vieron, pero que ahora verán con la explicación debida, y que es el que tengo yo sobre el fútbol, y que viene al final. Fútbol, el del fútbol, que puse al final, por favor, al final dije que no se olvidara ese, ven una anotación. Ahí ponemos ese, por favor.
3: Venezuela is doing great also. We have it's a happy country now.
0: Esta pasó antes, ya pasó aquí, ya lo pasamos.
2: Yeah, I did. I spoke to Johnny, who's highly respected, who's produced the most successful World Cup in history by, they say, four times. All I did, I asked for a review because I didn't think it was a foul. And, you know, again, I'm good at this stuff. I didn't think it was a foul. I thought it was two great athletes that crashed into each other and got entangled. That was not a guy punching somebody in the face or anything that, you know, would be different. I think they made a really brilliant decision. I think the referee's call was horrible. And nobody talks about that. They talk about the red card like it's fine. Nobody talks. The referee's decision to red card. I didn't know what the hell a red card was. When I found out, I said, you got to be kidding.
0: Bueno, ya el descenso grotesco a los abismos de la corrupción. Es decir, yo sé de deportes, yo lo he visto, y esto no tiene, pues no amerita la sanción que le impusieron. Son dos atletas chocando entre sí, ¿qué importa? Y entonces confieso que le llamé, sin necesidad de esta confesión, llamé a mi amigo Infantino y le dije, quítale esto, y el amigo Infantino lo hizo. No quiero meterme en disquisiciones, en discusiones sobre el asunto deportivo, sino quiero ver, quiero analizar la pérdida total, digámoslo así, de pudor, la desfachatez absoluta y la introducción de la corrupción más atroz en todas las esferas y ámbitos de la vida humana por la pérdida del sentido moral, de la ética, del límite, del respeto entre nosotros. Estos efectos antipedagógicos, corruptores de todos, porque usted lo sabe, Donald Trump es ídolo de cantidad de gente y sobre todo de muchos jóvenes. Porque al joven antes se le dijo que ya no se le iba a traumar, que ya no se le iba a exigir, que no se le iban a poner límites, que su límite eran sus deseos y que él estaba primero, después y siempre. La siembra del egoísmo. Tú tienes que ser exitoso al precio que sea, pasar por encima de quien sea, acumular dinero, que es lo más importante en la vida, no tener compasión ni respeto por ninguno, violar todas las normas, desobedecer todo límite, traspasarlo. Y entonces, este es el modelo, este es el hombre, este es el paradigma que se comporta así y no es repudiado por la mayoría de la humanidad porque secretamente se le admira. Porque esto es el resultado de un mundo que destruyó el respeto al otro, los límites en general, cualquiera, y que instituyó la ley de la selva de nuevo. Entonces ahora, en este nihilismo que rige, avisado ya por Nietzsche desde el siglo, finales del siglo XIX y por tantos otros, el nihilismo. Algunos festejan la muerte de la ética, de la religión y de todo. Y la pregunta es, ¿y ahora qué tenemos? Si no tenemos ningún elemento que contenga la barbarie humana, la ambición, el egoísmo, y estamos en la ley de la selva, y instauramos el darwinismo social, y el que más puede, y el más fuerte, y el más poderoso, y el más rico, hacen lo que quieren, y en detrimento, y a costa de todos, y nadie encuentra elemento alguno para contener esto. Ese es el problema, introduciéndose ya en este mundo, inclusive, del deporte. Tan fresco, tan orondo, se queda Donald Trump y dice, y lo otro sucede, y entonces el mundo del espectáculo, ¿qué tipo de espectáculo? Porque ojalá fuera el fútbol sano, donde contendieran todos en igualdad de circunstancias y donde principios, virtudes y valores, como el sacrificio, como el esfuerzo, como la tenacidad, como la valentía, se impusieran, el pundonor. Pero no, todo en todo está el efecto perverso y pervertidor del mercado, del dinero, en todo está. Hasta, por ejemplo, en esa ridícula pausa de hidratación o quién sabe qué estupidez, para introducir todavía más publicidad, que no es sino propaganda alienante del mercado para conducirlo a usted a consumir. Que eso es todo. Se consumen objetos y se consumen seres humanos y se termina usted fagocitándose, consumiéndose a sí mismo, consumiendo su espíritu, destruyéndose, aniquilándose. Esto es lo que está pasando y aquí está el paradigma. Donald Trump no es un alienígena, no es un marciano, no es, como dicen algunos tontos, algo que va a pasar. No es un fascista que cayó desde la Alemania nazi, no. Donald Trump es el resultado de un proceso de degradación social enorme. No es, como dicen algunos tontos, algo que va a pasar. No es un fascista que cayó desde la Alemania nazi, no. Donald Trump es el resultado de un proceso de degradación social enorme y el

están los discursos que ha pronunciado también dentro del asunto de la celebración de los 250 años de la independencia, es de los Estados Unidos, es decir, 250 años de piratería, de saqueo, de exacciones, de invasiones, de asesinatos, etcétera. Así de fácil lo ve usted. Hay muchos imperios muy cuestionables, la realidad histórica es el ejercicio del poder, la concentración en algunos y la violencia, que es una constante. Solamente los tontos creen que alguna nación ha sido conquistada o alguna potencia se ha impuesto mediante el flower power o el mundo hippie o el compartiendo marihuana o esas cosas. Eso es infantil. Pero ha habido imperios que no han dejado absolutamente nada y este es uno de ellos. Y se está acabando. Y Donald Trump huye hacia adelante y dice que su nación es la más grandiosa del mundo y los demás pues somos unos parias. Es un discurso grandilocuente, ditirámbico, diría yo, absurdo, despegado de la realidad, fantasioso e inclusive delirante. Sin embargo, es aceptado por una gran cantidad de gente en los Estados Unidos y se da dentro de un proceso de radicalización que me gustaría tratar para finalizar este programa, antes de poner este video, para que se vea cómo en Europa, después de haber destruido ellos Europa, volado el Nord Stream 2, hacer que Europa entrara en conflicto con Rusia sin que le conviniera en particular a Alemania, romper los acuerdos que tenía de gas barato, insisto, volar el Nord Stream 2, arruinar a Europa, a su población, no a sus élites, no a sus grupos plutocráticos, y tener a la Unión Europea para controlar como personera de las grandes corporaciones y las grandes finanzas internacionales a todas las naciones europeas que están despojadas ya de soberanía. Recuerde usted que la OTAN y la Unión Europea son las dos herramientas que Estados Unidos empleó para sojuzgar a la ocupada Europa después de la Segunda Guerra Mundial. Y recuerde usted que la única persona que se opuso a tal estado de cosas fue Charles de Gaulle, el presidente francés, que inmediatamente de que llegando al poder procuró para Francia, uno, la adquisición de la bomba atómica, dos, la salida del comando central de la OTAN para tener su propia hipótesis de conflicto y decidir cuándo usar su bomba y cuándo no y cómo atacar. Y que también repatrió el oro francés y que también reconoció, fue el primer país occidental en reconocer a la República Popular China y que también reconoció la independencia de Quebec, es decir, hizo muchísimas cosas en contra del sistema y por eso le dieron un golpe de Estado encubierto en 1968, de lo que ya he hablado en varios de mis programas, que amerita más análisis y más exposición hasta que la gente entienda cómo es que el sistema nos domina. Pues bien, a la OTAN fue a parar España en un mal momento y dicen algunos que presionado por dos acontecimientos. El primero de ellos es el asesinato del almirante Carrero Blanco, sucesor de Franco, supuestamente por la ETA, que después se demostró fue asesinado por Gladio y por la CIA, Gladio el brazo armado de la OTAN, de que el stay behind, es decir, los ejércitos detrás de bambalinas o tras bambalinas, que asesinaron, por ejemplo, infiltraron las Brigadas Rojas y secuestraron al presidente de la Democracia Cristiana Italiana, Aldo Moro, que pretendía hacer un pacto de este partido con el Partido Comunista Italiano, a Enrico Mattei, el gran empresario italiano, a Pasolini, el gran literato italiano, y a muchos otros más, franceses, alemanes, y en el caso de España, independientemente de la dictadura de Franco y de su deriva ultraderechista, como le quiera usted llamar, o catalogada en ese entonces como fascista, se pretendía en la sucesión que el almirante Carrero Blanco ocupara el lugar de Francisco Franco. La dictadura concluía, pero Carrero Blanco no era el elegido por los Estados Unidos porque estaba en un proceso, según se sabe a últimas fechas, para adquirir para España la bomba nuclear. Eso no podía permitírsele.

0: y entonces, así como el Gladio, como la CIA, como el MI6, como el Mossad, matan individuos en cualquier lugar del mundo, de la ideología que sea, asesinaron a este individuo. España después, por una amenaza que dicen también, no corroborada, pero son asuntos secretos y puede quedarse en teoría de conspiración, que Estados Unidos pretendía despojarlo de las Islas Canarias, que hubo diversas amenazas de provocar revueltas y que con esto obligaron a Felipe González, que no creo que estuviera tan obligado, porque tanto el PSOE como el PP son partidos del sistema, a entrar a la OTAN. Vea hoy lo que dice Trump de España, como lo dice de cualquier otra nación, y cómo otra, no en otra faceta, sino en la misma, pero en otro ámbito, amenaza hoy a un país como España.
1: Spain is a wasted cause. We don't want to do any trade business with Spain anymore, by the way. I'd like you to cut it off. Spain is a terrible partner in NATO. They don't participate, they don't pay. I don't want anything to do with Spain. Cut off all trade with Spain, please, including visits. Okay, we don't want anything to do. Watch them come running back. Oh, they'll come running back. They treat this man terribly, and this man's a good man too, great man. They're lucky they have him. But Spain doesn't agree to anything, and you shouldn't carry him. I mean, you sort of automatically carry because you're protecting an area, so they're there. So they probably figure they have to protect us, right? But we don't have to. We don't have to trade with them. I don't want to do any more trade with them. All right?
2: Sir.
1: Take it immediately. Don't even talk to them. They're hopeless. Bad people.
0: Gracias por sus comentarios. Como el formato de los miércoles no es tan formal, les agradezco también algunos que me han dicho que sí apareció algún comercial. Vamos a cuidar eso particularmente por razones de principio, porque yo no tengo como finalidad lucrar con este programa. En múltiples ocasiones hemos sido desmonetizados, sobre todo al tratar el asunto sionista, que yo no me ando ocultando en palabras ni las corto, y tal vez eso sea el problema, pero cuando hemos denunciado tan terrible injusticia, que hemos sido muy duros al denunciarla, deberíamos ser lo más, pero bueno, lo más que podemos, pues se ceban sobre nosotros. El asunto, también algunos comentarios interesantes, últimos. Sí, el asunto del destino manifiesto. Yo hablé del concepto que fue acuñado por O'Sullivan, un demócrata, en el siglo XIX, y bien harían muchos de ustedes en buscar las obras de O'Sullivan con el propósito de saber, una se llama así, destino manifiesto, qué es lo que piensan los Estados Unidos y qué es lo que han sostenido durante toda su vida. Eso deriva de la concepción calvinista, puritana, que después, bueno, ha devenido en el evangelismo y las sectas protestantes, estas religiones que son inventadas en los Estados Unidos cada 15 días y que son el caballo de Troya en nuestros países, como ya lo he dicho, caballo de Troya, no análisis religioso, sino análisis estrictamente político, infiltración para conseguir la división, la fractura y la confrontación en nuestras naciones. Ahí está Paula White, la enloquecida, la verdaderamente delirante asesora espiritual de Donald Trump, que como he dicho, y no lo digo yo, le envía a usted un ángel y tres bendiciones por $1,500. Todo es dinero, todo está así, porque el calvinismo viene pegado al mundo del dinero, justifica y además habla de una selección divina, el destino manifiesto, y Monroe, la doctrina Monroe, es un trasunto del destino manifiesto. Gran, buen comentario a nuestro amigo Gustavo Vaca Sánchez, a quien agradezco su fidelidad sobre la filosofía de Friedrich Nietzsche. Yo solamente me referí al aviso, al anuncio del nihilismo que iba a inundar el mundo y también del que es un gran avisador, el gran literato ruso Dostoyevsky, que no es un profeta verdaderamente del mundo que vendría. ¿Quiénes nos avisaron de aquello en lo que iba a caer el mundo? Y estos comentarios sobre que no existe admiración a Donald Trump, miren, es verdad que sí existe en gran medida. Aquí le agradezco su comentario. Es el de Everardo López. Muchas gracias. Una cosa muy importante es considerar que la decadencia a la que estamos asistiendo no se puede resumir en la decadencia solamente de los políticos o de los liderazgos que tenemos en el mundo, sino que hay, y hay que reconocerlo, un abandono en sociedad de las conductas éticas, del civismo, de la moral, del sentido de trascendencia de la vida y de la consideración de la dignidad de los demás. A mí me siguen apareciendo anuncios, espero que ustedes no. Y bueno, esto es importante. ¿Por qué? Porque si nosotros creemos que todo se debe a unos individuos salidos de la nada, no estamos entendiendo la gran corrupción social que existe en el mundo actual y que es una realidad, y por eso la importancia de hacer un cambio personal profundo, radical, y una crítica a nuestra propia conducta social, a la violencia desatada en sociedad, al espíritu sembrado o al enemigo del espíritu, que lo es el ansia de acumulación de dinero, el materialismo, el consumismo, etc. Es decir, no está desligado esto, y ese es el análisis que quiero hacer y que nos sirve a nosotros, sin dejar de considerar evidentemente que hay mucha cobardía en el mundo también. Ya no hay la valentía y la heroicidad que hubo antaño, porque hay una enfebrecida pues dirección hacia la conservación de la propia vida. No hay nada más que a veces el deseo de vivir, aunque sea una vida cobarde y miserable, pero conservar el pellejo y no luchar por los grandes ideales, porque ya no se enseñan a los jóvenes grandes ideales. Compare usted con el pasado, en el que la heroicidad estaba bien vista, en el que defender y arriesgar la vida y morir por un ideal, por la patria, etcétera, era algo que estaba bien visto y que quienes lo hacían eran los verdaderos modelos de la sociedad. Hoy eso ya no se predica. Usted le predica a su hijo el ser exitoso, el acumular dinero y sobre todo el cuidar y el preservar el pellejo, no sea que te vayan a morir. ¿Por qué vas a hacer la tontería de morir por la patria? ¿Por qué vas a hacer la tontería de tener un ideal? Entendamos esto, ese es el problema también, y que viene también de la ausencia de educación intencionalmente destruida por los grupos de poder que nos quieren alienar. Y por otro lado, es verdad que hay miedo a Donald Trump, pero hay complicidades y muchas. El dirigente de la OTAN, ya lo vieron ustedes en el video que ya pasamos, ¿verdad?, el de España, la amenaza y decir que es un gran tipo el que no es sino su caniche, su perro de compañía, el individuo que dirige hoy la OTAN, que no hace más que lo que le dice Donald Trump, y los ha humillado a todos y les ha dicho de todo, y siguen ellos sirviendo a sus intereses, que no son los intereses de Donald Trump, si usted bien entiende cómo está construido o cuál es la arquitectura del poder mundial. Estos todos son nada más figuras visibles que representan un papel, como lo son también Elon Musk, los grandes magnates de allá. Y quiero terminar este programa, que ha sido de reflexión, con una última reflexión y una noticia. Usted se habrá enterado, si es que le gusta investigar, yo me he enterado muy recientemente de la existencia de una película, obra de un cineasta mediocre alemán, que por cierto, hizo una película descarnadísima y brutal. ¿A que no sabe usted sobre qué? Sobre el tema favorito de Hollywood, sobre el asunto del Holocausto, que construyó la calidad única y suprema de víctima del Estado de Israel y ahora del sionismo, para darle licencia para asesinar a otros, para torturar a otros, para hacer todo este tipo de tropelías. Este cineasta alemán ha hecho una película con un actor, ese sí, hijo de algún judío, no significa esto nada, simplemente lo señalo porque hoy todas estas cosas están muy en boga, probablemente ni siquiera sea religioso, en fin, que este fue este individuo, y esto lo digo porque sus antepasados, su padre, su abuelo, su bisabuelo y tatarabuelo tienen una historia de criminalidad y son sionistas, pero este individuo es actor en la película del otro cineasta y esta película se llama Ciudadano Vigilante, Citizen Vigilante, así se anuncia, y puede usted verla en YouTube y ver fragmentos o ver el anuncio o inclusive ver la película completa, pero con espíritu crítico, desde luego. Es una película que misteriosa y casualmente sale en un momento en el que esto se permite cuando antes no se permitió y se identificaba francamente con posiciones casi nacionalsocialistas. Esto es un individuo, un vengador anónimo, un estadounidense empresario que viaja a Europa y se encuentra que Europa está llena de migración, está en la decadencia y existe una cantidad de crímenes violentos cometidos en contra principalmente de mujeres, y se dedica a vengar y acusa al Estado, acusa al gobierno de no cumplir su función y a los jueces de estar vendidos a la ideología woke y en consecuencia proteger a todos los criminales y en particular a los inmigrantes de países musulmanes preponderantemente, que son, según se sostiene en la película, criminales natos prácticamente. El asunto es muy interesante porque Elon Musk, y me voy ya con esta última noticia y reflexión, Elon Musk, al enterarse de esta película de un cineasta y un actor en desgracia, recuperó la película y permitió que durante 48 horas gratuitamente se transmitiera en X, antes Twitter. Esto levantó la película a niveles nunca antes vistos y hoy es de lo más visto en todo el mundo. ¿Por qué? Porque se pretende introducir este pensamiento en una sociedad. Y no es aquí que yo me ponga del lado woke, ni tampoco del otro lado, de ninguno de los dos. Sino quiero enseñar a ustedes, mostrar a ustedes cómo, primero, se ha introducido esta cantidad de inmigrantes destruyendo sus países a través de la guerra y de la explotación, se les ha llevado, se les ha radicalizado, se les ha desesperado, se les ha llevado a un lugar en el que nunca se van a integrar, se han constituido guetos y lugares donde residen, a los que a veces no entra la policía, y se les ha confrontado contra las clases proletarias oriundas de los países europeos y pues de raza blanca, como es lo habitual en esa nación, y unos de religión católica o cristiana en general, y otros no, otros agnósticos o ateos, que hoy esto en Europa es muy extendido, pero siempre distintos, totalmente diferentes a los recién llegados, con los que ya existe o los que se empieza a suscitar animadversión. ¿Qué hacen las élites? ¿Qué hacen los grupos dominantes? Exacerbar los odios, los ánimos de unos contra otros, y ya lo hicieron de un modo, y ya ahora lo hacen del modo contrario. Entonces, ¿quién es el enemigo? El enemigo es el otro, es el existencialismo vulgar de Jean-Paul Sartre, que se opone al existencialismo que tiene fondo humano, o al menos en Albert Camus, que estaba mucho más cercano a la verdad, pensando que el infierno no son los otros, como decía el sinvergüenza de Jean-Paul Sartre, cuya vida y la de su esposa ícono feminista desdicen de cualquier bondad, de cualquier humanidad. Pero el asunto fundamental es que aquí está la muestra por qué el sistema está permitiendo la exhibición, la difusión de esta película a tan gran escala, porque quiere sembrar la confrontación, la división y el caos, porque en él gobierna. Van a confrontar, van a provocar una guerra civil entre los que estaban y los recién llegados, de la que se van a favorecer los mismos de siempre, que además hoy están alentando a toda Europa mediante el miedo cerval, irracional, absurdo también, de una invasión rusa que nunca va a llegar, pero empiezan ya a construir las armas necesarias y a destinar el presupuesto y a fomentar el ánimo guerrero y el odio contra Rusia para poder otra vez dividir, confrontar y que se aniquilen entre sí los enemigos, en particular los pobres de la tierra, que se maten entre ellos. Esta es la idea del sistema criminal: descubrir sus añagazas, descubrir sus triquiñuelas, descubrir sus estratagemas es fundamental para poderlo combatir. De otra manera, todo lo reduciremos a Donald Trump es un payaso, es un loco, ya pasará. Y el Tratado de Libre Comercio, que es herramienta de dominación, hágame usted favor, estamos satisfechos y deseamos y anhelamos que en 5 años se levante su proscripción y se levante esa condena a muerte que ya Donald Trump dictó, a la que sentenció a ese tratado. Pero vea usted lo mal que están las cosas, que el tratado nos destruyó y hoy nosotros somos los primeros en tratar de impedir que se acabe, renunciando a cualquier otra posibilidad fuera de eso. Última reflexión respecto de México y del Tratado de Libre Comercio. El asunto no es buscar otros mercados, porque no se trata de vender. Antes de comerciar, vender y comprar, hay que cuidar el producir lo que uno necesita. Ese es el verdadero objetivo de una economía sana y de un gobierno que pretende soberanía. En primer lugar, no está el celebrar muchos tratados. Fox, que ha sido el abanderado de esta desmesura, decía que México estaba muy bien porque era el país con más tratados comerciales del mundo. ¿Y qué le vamos a vender? Lo que producen las empresas transnacionales, es decir, un país maquilador creyendo que vende al exterior lo que no es suyo. Por eso, antes de discutir sobre si la salida del tratado está bien o quedarse está bien o buscar otros mercados está bien, hay que entender que lo mejor es tener lo nuestro, porque el que presta lo que ha menester, el diablo se ríe de él, y si usted regala también más que presta, regala lo suyo, ya verá usted sus materias primas, la mano de obra de sus trabajadores, etcétera. Esa es la posición correcta de un patriota, de un nacionalista, de un soberanista. No estar buscando tratados comerciales en todo el mundo, sino insistir en tener lo propio, en construir lo propio, en buscar lo propio. En un mundo que nos expulsa ya también, porque los propios Estados Unidos quieren expulsarnos de esa farsa del derecho internacional en la que ellos no creen, dentro de la que está inscrita un tratado internacional de comercio que no es libre, sino es proteccionismo para ellos y apertura total y entrega de lo nuestro, apertura total de nosotros. Pues con estas reflexiones les agradezco su presencia, ya es tarde y les deseo que tengan muy buenas noches y los espero el próximo domingo a las 8:30 a.m. Sigan nuestros contenidos, nuestras publicaciones. Aquí los en vivo han venido cayendo algo, ayúdenos. Los videos pregrabados, los cortos están teniendo un gran éxito, lo cual agradecemos a muchos. Sabemos que es difícil que se sigan programas tan extensos, pero insistimos en ello por la necesidad que hay de reflexionar del pensamiento profundo y de abandonar el pensamiento facilón, exigirnos a nosotros mismos pensar, exigirnos reflexionar, analizar. Eso lleva tiempo, como todas las cosas que valen en la vida, se construyen a través del tiempo y no son instantáneas o automáticas, pero en una sociedad que todo lo quiere ya y ahora, es difícil. Pero tenemos que persistir, tenemos que insistir, y sé que vamos a triunfar, porque cada vez que alguien se convence de alguna idea o lo hacemos reflexionar o al menos dudar, estamos construyendo patria, estamos ayudando desde nuestra trinchera a sembrar la libertad. Porque la libertad viene de la verdad. Por eso seguiremos insistiendo. Gracias por su presencia, por su paciencia y su afecto. El domingo, 8:30 sin falta, estaremos con ustedes.

0: A las 2, esta es la información. El exembajador de Estados Unidos en México, Ken Salazar, admitió que nunca tuvo pruebas que vincularan al expresidente Andrés Manuel López Obrador con el crimen organizado. La presidenta Claudia Sheinbaum dijo que además de estas declaraciones, las acciones de ambos gobiernos en contra de los cárteles son la prueba de que nunca hubo ni habrá vínculo alguno.
1: En unos instantes comenzará una conferencia encabezada por la fiscal general Ernestina Godoy para ampliar la información sobre el caso del Mayo Zambada y las declaraciones del ex embajador estadounidense.
0: Además, este miércoles en Morelos se lleva a cabo la audiencia inicial del exdirector de Pemex, Víctor R. Será imputado por los delitos de violencia familiar y violencia vicaria. La Fiscalía Estatal adelantó que pedirá prisión preventiva.
1: El Parlamento Europeo aprobó el Acuerdo Global Modernizado con México. Servirá para eliminar prácticamente todos los aranceles entre regiones.
0: La presidenta Claudia Sheinbaum se reunió con el presidente de Suiza en Palacio Nacional. Este mandatario llegó acompañado con toda una delegación de empresarias y empresarios de su país con las intenciones de invertir en el Plan México.
1: Y en los deportes, Rafael Márquez es el nuevo director técnico de la selección mexicana. Dará continuidad al proyecto que se acordó desde 2024 con Javier Aguirre de cara al Mundial.
0: El capitán, ahora sí. Muy buenas tardes, así le damos la bienvenida a 11 Noticias y a Radio IPN. A nombre de todo este maravilloso equipo le agradecemos muchísimo su sintonía. Hoy nos acompaña Vanessa Salazar en la interpretación de lengua de señas mexicana y por acá en el escritorio del noticiero, Estefanía Cuartino y Luisa Cantú. Steph, buenas tardes.
1: Luisa, muy buenas tardes a ti y a todas las personas que nos ven y que nos escuchan.
0: Como recordamos al inicio de cada una de nuestras emisiones, estamos transmitiendo desde sedes alternas. Hay un grupo de estudiantes que tiene tomadas las instalaciones del Canal 11 desde el pasado 21 de mayo y por eso no hemos podido hacer con normalidad nuestro trabajo, pero seguimos buscando soluciones.
1: Así es, comprometidos y comprometidas con ustedes, nuestra audiencia, ya pueden disfrutar de toda la programación normal en Canal 11.
0: Vámonos directo a las noticias. Esta mañana la presidenta Claudia Sheinbaum reaccionó a las declaraciones hechas por el exembajador de los Estados Unidos en nuestro país, Ken Salazar. Las hizo durante una entrevista con el periodista estadounidense mexicano Jorge Ramos. Dijo que en realidad nunca tuvo ninguna evidencia sobre supuestos vínculos del expresidente Andrés Manuel López Obrador con el crimen organizado. Escuchamos la voz de la presidenta.
2: ¿Qué argumentos adicionales podemos dar aparte de la declaración de Ken Salazar hoy relacionado con que no había ningún vínculo del gobierno del presidente López Obrador en particular con este grupo delictivo? Pues la detención de Ovidio Guzmán, la detención de muchos otros que estaban vinculados con este cártel.
1: Y justamente vamos a escuchar ahora uno de los fragmentos de esta entrevista del ex embajador Ken Salazar.
3: El presidente López Obrador, y cito, está muy preocupado por la información de que Estados Unidos pueda obtener del Mayo y sigue como si el Mayo Zambada pudiera soltar la sopa. ¿Quién es esa cita? ¿Es alguien que nos puede decir quién es? ¿Y por qué el presidente entonces López Obrador estaba tan preocupado?
4: Mira, Jorge, primero yo nunca tuve evidencia que López Obrador, Andrés Manuel López Obrador, licenciado, estuviera haciendo cosas de ese tipo, ¿no? Esa evidencia nunca se me presentó. Y eso lo digo y sí le tengo respeto yo al presidente López Obrador.
3: O sea que no hubo acuerdos. Entonces, con narcos. No había acuerdos de López Obrador con narcos.
4: Yo no tengo a conocer que eso ocurría.
0: Durante esta conversación, el periodista le leyó varios fragmentos del texto Fronteras, mi lucha por una América inclusiva, y así reaccionó el ex embajador.
4: Yo no lo tenía esas evidencias, ¿no? Lo que se sabía es que había corrupción en México, en muchos lugares del gobierno, desde los lugares locales hasta donde llega, ¿no? Se conoce muy bien el caso de personas que servían en el gabinete, incluso José García Luna, donde ellos pues estaban ya hallados por los jurados aquí en los Estados Unidos muy corruptos.
1: Y bueno, sobre las contradicciones estadounidenses de cómo llegó el Mayo Zambada a ese país, esto fue lo que dijo Salazar.
3: ¿Usted sabía de esa operación?
4: Miren, de la operación no la sabíamos nosotros, no la sabía de los Estados Unidos, no lo sabía nadie de los Estados Unidos que me dieron a conocer. Y eso se lo comuniqué muy claramente a todos los oficiales de México.
0: Esto es relevante en un contexto en el que hace unos días un medio publicó trasladado desde Sinaloa y hasta Nuevo México a El Mayo Zambada. Se mantiene firme en esa versión de que

0: No sabía nada a su país el ex embajador. Y en otros temas, pero también de seguridad, hay avances en la trama de la familia del exdirector de Pemex durante el sexenio de Enrique Peña Nieto, Emilio Lozoya. Esta y otras notas en este resumen.
1: Esa madrugada fue vinculada a proceso Gilda Susana L., hermana del exdirector general de Pemex, Emilio Lozoya, como presunta responsable del delito de operaciones con recursos de procedencia ilícita por la compra fraudulenta de la empresa Agronitrogenados. Luego de una audiencia de casi 14 horas, la jueza de control ratificó a Gilda L. la libertad condicional, por lo que enfrentará su proceso con un brazalete electrónico, la entrega de su pasaporte, la presentación periódica ante el juzgado y la prohibición de salir de la Ciudad de México. La jueza citó para este jueves audiencias de revisión de la medida cautelar de la prisión preventiva justificada solicitada por la FGR. En Sinaloa continúa la cruzada de las fuerzas federales mexicanas contra la delincuencia organizada y el decomiso de armas de alto poder como bazucas, lanzacohetes y lanzagranadas de fabricación estadounidense. En Culiacán, en operativos diferentes, elementos del ejército mexicano detuvieron a 8 presuntos generadores de violencia, con una ametralladora, 7 armas largas, 3 vehículos, 2 lanzacohetes, 1 lanzagranadas, 6 granadas y 550 dosis de metanfetaminas. También hubo detenciones en Mazatlán y El Rosario, donde se aseguraron armas largas, artefactos explosivos improvisados, cartuchos, chalecos tácticos, así como 2.600 dosis de metanfetaminas. En Veracruz, el proceso penal por el feminicidio de Montserrat Bendímez Roldán está por concluir con la audiencia de alegatos de clausura, diligencia en la que la Fiscalía del Estado y la defensa exponen sus últimos argumentos antes de que el juez emita el fallo que determinará la culpabilidad o absolución del presunto feminicida, Marlon N. La representación legal de la familia confía en que los elementos probatorios presentados durante el proceso acrediten la responsabilidad de Marlon N., por lo que esperan un fallo condenatorio y, posteriormente, la audiencia en la que se impondrá la pena correspondiente. Montserrat, de 21 años de edad y estudiante de Ingeniería Civil, fue agredida en abril de 2021, presuntamente por quien entonces era su pareja. Las lesiones que sufrió le provocaron la muerte días después de haber sido ingresada a un hospital. 11 Noticias.
2: Y bueno, esta tarde se está llevando a cabo la audiencia inicial del exdirector de Pemex, Víctor R., quien será imputado por los delitos de violencia familiar y violencia vicaria por la Fiscalía de Morelos. Lo anterior, luego de que fuera denunciado por su esposa María Felicia Jiménez, quien publicó un video donde se ve claramente cómo la violentaba él a ella.
0: La Fiscalía Estatal de Morelos, que es la entidad donde está radicada esta causa penal en contra del exfuncionario, adelantó que va a pedir la prisión preventiva en su contra para evitar cualquier riesgo de fuga.

0: Recordemos que Víctor R. fue detenido la tarde de ayer martes en la colonia Narvarte de la Ciudad de México, gracias a la colaboración entre las fiscalías de ambas entidades, y de inmediato fue trasladado al penal de Atlacholaya en Morelos. Y bueno, vamos a seguir con más temas de combate a la violencia de género. Ahora nos vamos a enlazar con mi compañera Azucena Rangel. ¿Qué nos tienes, Azu? Muy buenas tardes.
1: Hola, ¿qué tal? Muy buenas tardes. Un saludo a ustedes, a su auditorio. Efectivamente, esta mañana se llevó a cabo un conversatorio en donde mujeres integrantes de organizaciones de la sociedad civil hicieron un llamado a visibilizar el trabajo que se está realizando desde el territorio en materia de género, pero también a que se garantice recurso de parte del gobierno federal, ya que si bien señalan que esta administración ha reconocido la importancia de atender las problemáticas en materia de género, enfatizaron que aún sigue pendiente una deuda tanto presupuestal como de acceso a la justicia. Así fue como lo dijeron.
2: Dentro de la diversidad de mujeres que hay, particularmente, por supuesto, desde los esfuerzos por tener una justicia cotidiana, una justicia que responda a las graves situaciones que estamos viendo, y al final seguimos teniendo estas problemáticas. Les quiero resaltar la importancia de poner siempre en el centro a las mujeres, en el centro de nuestras iniciativas. Esto sobre todo porque, como ya lo dije, en contextos de crisis o de emergencia climática, la violencia aumenta, ¿no?
1: Y bueno, pues también otras cosas de las que se habló en ese espacio fue respecto al sistema de cuidados, este que se ha impulsado bastante durante esta administración, y en ese sentido mencionaron que es necesario que también se atienda a quienes son activistas, buscadoras y mujeres del territorio, ya que ellas también son parte fundamental del sistema de cuidados, y aseguran que no hay políticas públicas específicas para ellas. Esto fue lo que dijeron.
2: Desde mi perspectiva como mujer organizada campesina, creo que el Estado no prioriza los cuidados de las mujeres organizadas ni de los colectivos.
1: Y pues bueno, esto fue un poco sobre lo que se mencionó en este conversatorio el día de hoy. Yo me despido con imágenes de mi compañero Jorge Bejarano y José Navarro. Muy buenas tardes.
0: Muchas gracias, Azu. Y Luisa, pues bueno, justamente hablando sobre los temas de las mujeres y la violencia de género, es importante tener el foco en este tipo de temas, en las políticas públicas y en el presupuesto, en el sistema de cuidados, en fin, en todo lo que rodea a nosotras, las mujeres y la violencia de género, ¿no?
3: Y muy interesante lo que dices y cómo las expertas de este panel hilvanaron los temas, porque efectivamente hay una relación directa entre que la gente tenga dinero en su casa, que tenga acceso al ocio, al descanso, al bienestar y la disminución de la violencia. Es decir, hay que invertir en seguridad, pero también en todo lo demás.
0: De acuerdo.
3: Y bueno, justamente hablando de temas económicos, de inversión en nuestro país e inversión que hace nuestro país, estos son 12 indicadores de la salud de nuestra economía.
4: Mayor empleo y mejores salarios da como resultado un mayor consumo, más ventas y menor inflación. La ecuación es resultado del buen momento de la economía del país que favorece el bolsillo de las familias mexicanas, aseguró el gobierno federal.
5: Si no hubiera habido aumento al salario mínimo, pues no habría capacidad adquisitiva del pueblo de México. Y la otra, los programas de bienestar que impulsan el consumo. Cuando la gente tiene recursos, compra, y al comprar se activa la economía.
6: La economía está sólida, el consumo está bien, las remuneraciones y el mercado laboral siguen desempeñándose de manera muy sólida.
4: Vayamos a los números. Hay nuevo récord en creación de empleos registrados ante el IMSS.
7: Al cierre de junio de 2026, el IMSS registra 22.779.704 puestos de trabajo. Esta es la cifra más alta para un mes de junio desde que se tiene registro.
4: Las fuentes de trabajo se concentran en sectores como transportes y comunicaciones, comercio, servicios financieros, turismo, salud y construcción. Ese empleo de calidad y mejor remunerado al superar los 669 pesos por jornada para quienes cotizan en el IMSS. De hecho, México tiene la segunda tasa de desempleo más baja de la OCDE. La inflación cayó a 3.6%, es el menor nivel en 8 meses.
6: Esto no hubiera sido posible sin las instrucciones de la presidenta para dar incentivos para estabilizar los precios de los combustibles, los precios del jitomate.
4: Con precios más bajos, aumenta el consumo interno.
6: El consumo privado creció 2.1%, una de las tasas más fuertes de los últimos meses, mostrando la solidez del mercado laboral, la buena progresión de los ingresos, de las remuneraciones, de los salarios y la estabilidad del tipo de cambio.
4: Uno de los motores de la producción es la inversión extranjera directa, que rompió un nuevo récord al sumar 41 mil millones de dólares en 2025. Y el intercambio comercial con Estados Unidos también registró cifras nunca antes vistas, al lograr 839 mil millones de dólares. La clave del buen momento de la economía nacional y familiar, coincidió el gobierno federal, es la responsabilidad en el gasto público y el entorno macroeconómico. 11 Noticias, Armando Gama.
0: Y en más información, el secretario de Economía, Marcelo Ebrard, está en Washington para preparar la siguiente ronda de conversaciones sobre el T-MEC. La reunión oficial tendrá lugar la semana del 20 de julio aquí en la Ciudad de México y contará con la visita de Jamison Greer, representante comercial de Estados Unidos. El secretario Ebrard detalló que en esta visita insistirá en quitar los aranceles al acero y aluminio y preparar también el terreno para discutir los temas prioritarios para México.
3: Y hablando de nuestras relaciones comerciales con otras regiones del mundo, también el Parlamento de la Unión Europea ya ratificó este acuerdo global modernizado con México, por lo que ahora lo que sigue es que el Senado de nuestro país dé el mismo paso. Algunos de los principales beneficios de este convenio son, por ejemplo, que elimina el 99% de los aranceles, y esto va a beneficiar específicamente el intercambio de productos agrícolas. Tras la visita de una comitiva de alto nivel a nuestro país, usted recordará, se reunieron con la presidenta, con mujeres artesanas, fueron a antropología. Esto es una realidad con 479 votos a favor, 119 en contra y 65 abstenciones. Al respecto, ya reaccionaron tanto el canciller Roberto Velasco, quien celebró esta aprobación y dijo que con esto se fortalece el comercio, la inversión y, por supuesto, el diálogo. Y también el recién nombrado embajador de México ante la Unión Europea. Escuchamos a continuación a Esteban Moctezuma.
8: Pues debemos de estar muy contentos y, sobre todo, estar muy conscientes de que este es apenas el inicio de una relación con Europa para acercarnos política, comercial y culturalmente.
0: Y bueno, otro tema importante que no podemos perder de vista es el trabajo infantil, y veamos esta pieza.
9: El trabajo infantil no es una opción de progreso, es un lastre que perpetúa la precariedad, advirtió el director de Oficina para México y Cuba de la Organización Internacional del Trabajo, OIT. Por eso, en conjunto con el sector empleador y autoridades, buscan proteger a las infancias de este mal que las aleja de las aulas y afecta su desarrollo.
10: Y con esto tratar, con esos actores que están aquí en este torneo, armar una red de políticas e iniciativas para que armemos un plan nacional de erradicación del trabajo infantil.
9: Otro de los objetivos es sensibilizar a la sociedad sobre esta grave problemática, porque las infancias necesitan cuidado, educación y no trabajo, afirmó Alejandro Salafranca, jefe de Unidad de Trabajo Digno de la Secretaría de Trabajo.
11: Los niños, las niñas, las familias, necesitan para estudiar, para leer, para comer, para estudiar, para divertirse, hasta para aburrirse, pero nunca están para trabajar. Las infancias necesitan ternura, no trabajo.
9: De acuerdo con la OIT, muchas infancias que han iniciado en el mundo laboral lo hacen para ayudar a sus padres.
12: Si hay un tema por salud, porque los padres, bueno, se incapacitó, hubo un accidente, pero no corresponde a su niño a ocupar un lugar de adulto. Con tanta gente necesitada a trabajar, ¿por qué los niños?
9: Los esfuerzos en nuestro país para erradicar el trabajo infantil son múltiples, destacando que la Constitución, la Ley Federal del Trabajo y la Ley General de los Derechos de las Niñas, Niños y Adolescentes prohíben que menores de 15 años laboren. Además, México ha ratificado dos acuerdos internacionales. Hasta 2022 se reportaron 2.1 millones de infancias y juventudes de entre 5 y 17 años en ocupación no permitida. En los estados de Guerrero y Chiapas se reporta la mayor incidencia de trabajo infantil. 11 Noticias, María Fernanda Chávez del Río.
3: En más sobre acciones para cuidar a las niñas y a los niños de nuestro país, el director general del IMSS, Zoé Robledo, presentó un corte de caja sobre la implementación en las escuelas del programa Vive Saludable, Vive Feliz. Dijo que se detectó obesidad en el 18% del estudiantado que se visitó en 85 mil primarias. Es, por supuesto, algo urgente a atender, pero bueno, recordemos que en otros momentos había sido de 35% hace una década. Recomendó a la población que se siga atendiendo de forma integral en los centros de salud más cercanos. Escuchemos.
7: Que ya tenemos un expediente de 10.8 millones de niñas y niños de escuelas primarias públicas de todo el país. Ahora, ese informe, que es como la boleta de la salud, así como la de las calificaciones, se les entrega de manera física y también pueden bajarlo en la plataforma los padres de familia, las mamás, los papás y los tutores.
3: Claro que en esta boleta lo que se evalúa no es a las niñas y a los niños, sino cómo les estamos dando un entorno mejor para que estén completamente saludables. En ese sentido, detalló que se tomó el peso y la talla del alumnado y también se les aplicó un examen de agudeza visual y se les revisó la salud bucal. Zoé Robledo dijo que este programa va a continuar y que estos datos van a poder permitir un expediente que les prevenga enfermedades mayores conforme crecen.
0: Y bueno, si usted ha navegado por internet últimamente, seguro vio un video de una persona argentina llamado Eduardo Feinma, que aseguró que la selección de Ecuador fue amenazada por el crimen organizado aquí en México y pues por eso se dejaron ganar. Este personaje también es cercano a Ricardo Salinas Pliego y la presidenta Claudia Sheinbaum dijo lo siguiente.
5: Un pseudo periodista, lo que dice de las y los mexicanos. Y este es el aliado de la derecha mexicana. O sea, la derecha mexicana no quiere a las mexicanas y a los mexicanos, no quiere al pueblo de México. Pues la derecha mexicana odia al pueblo de México.
0: Y si aún no ha escuchado lo que dijo este señor, la presidenta también hoy en la conferencia matutina, bueno, pues expuso los audios, así que escuchemos y veamos.
13: Detesto a los mexicanos, los detesto con mi alma. El ahorita ese se los puede meter en el orto. ¿Eh?
14: Pero yo estoy con vos, se huyó, quería que perdiera México.
13: No, detestables esos tipos.
14: El que sacaste...
5: No solamente es la indignante declaración de este personaje ante el pueblo de México, lo que piensa de lo que somos las y los mexicanos, sino sus amistades. Los que lo levantan, los que se toman foto con él, los que lo retuitean.
3: Vámonos a otras notas. El gobierno mexicano anunció nuevas medidas penales internacionales tras la muerte de otra persona migrante mexicana bajo la custodia de las autoridades migratorias en los Estados Unidos, bajo la custodia del polémico ICE. Es la voz de la presidenta Sheinbaum.
5: Nuestro objetivo es ir más allá de las notas diplomáticas y lo que planteamos en la Comisión Interamericana de Derechos Humanos. Porque no podemos permitir el maltrato a nuestros hermanos que están en Estados Unidos, a los connacionales.
3: La presidenta lamentó la muerte de Lorenzo Salgado, envió condolencias a su familia y recordó este caso. Él recibió disparos directamente de estos agentes de migración y finalmente perdió la vida en el hospital. Expresó que nuestros connacionales no deben estar en centros de detención por migrar y que las autoridades estadounidenses no deben usar la fuerza indebida, el abuso de la fuerza, ni tampoco a los cuerpos policiales en su contra.
0: Y estamos listas aquí en el estudio con Ingrid Sánchez y toda la información internacional. Ingrid, ¿cómo estás?
15: Hola, ¿qué tal, Steph? ¿Qué tal, Luisa? Hola. Muy buenas tardes a ustedes y muy buenas tardes a la audiencia. Pues empezamos esta sección internacional con los datos más importantes sobre la reunión de hoy que tuvo lugar en Turquía, en la capital Ankara, en donde los líderes de la OTAN, la Organización del Tratado del Atlántico Norte, discutieron diversos temas relacionados con la guerra y con la industria militar. En esta historia les contamos más.
16: Políticas de guerra y la militarización de Europa fueron los principales temas de discusión en la reunión de la Organización del Tratado del Atlántico Norte, la OTAN, resultado de la presión que Donald Trump ha ejercido sobre este organismo de autodefensa militar de Estados Unidos, Canadá y Europa para que eleven al 5% el porcentaje del Producto Interno Bruto que destinará cada país integrante al gasto militar. A pesar de que todos firmaron su compromiso de aumentar el presupuesto dedicado a la industria guerrerista, el presidente de Estados Unidos, Donald Trump, no quedó satisfecho.
17: Estoy muy molesto con la OTAN. Pagamos muchísimo de más, miles y miles de millones de dólares de más, porque es injusto, porque los estamos protegiendo. Así que los protegemos, pero ellos no están ahí para nosotros. Piénselo, eso no funciona.
16: Trump afirmó que a pesar de que no necesitaba la ayuda de Europa en la guerra contra Irán, no recibió ninguna propuesta de colaboración, lo que ha profundizado las tensiones entre el mandatario de Estados Unidos y los países europeos. A esto se añade la confrontación continua entre España y Estados Unidos, porque a pesar de que el gobierno español se unió al compromiso de aumentar al 5% su presupuesto militar, Estados Unidos llamó a cortar lazos comerciales con esa nación, lo que mereció una respuesta por parte del país ibérico en palabras de su presidente del gobierno, Pedro Sánchez.
18: Pero estamos muy cerca de nuestros aliados y también de los valores y de los objetivos que inspiraron la creación tanto de la Unión Europea como de la OTAN.
16: Y es que el presidente que quería el Premio Nobel de la Paz continúa promoviendo la guerra. 11 Noticias, Ingrid Sánchez.
15: Y ahora nos vamos hasta Venezuela, en donde continúan las labores de rescate y las autoridades informaron que hasta el momento se contabilizan 3.685 personas fallecidas, 16.740 heridas y 18.000 personas damnificadas. La presidenta encargada de Venezuela, Delcy Rodríguez, agradeció a la presidenta de México, Claudia Sheinbaum Pardo, el apoyo enviado por México, especialmente la labor de las y los rescatistas que participaron en las labores de rescate en Venezuela, así lo comentó.
19: México, ustedes saben, un país de mucha tradición sísmica, pero también con mucha experiencia, grandes capacidades. Agradezco a la presidenta Sheinbaum por el envío de los rescatistas. Fueron muy importantes los rescatistas en las labores de búsqueda y rescate en nuestro país.
15: La presidenta encargada, Delcy Rodríguez, también adelantó que solicitará a México apoyo en la consolidación y creación de protocolos relacionados con las normas de reconstrucción y de protección civil en Venezuela para prevenir daños en caso de que ocurra otro terremoto. Y ahora nos vamos hacia Argentina, en donde el Consejo Interuniversitario Nacional, que agrupa 61 universidades públicas, advirtió que los recortes que el presidente de ultraderecha, Javier Milei, ha promovido en materia de educación ponen en riesgo el funcionamiento de las instituciones y el acceso a la educación superior. Los rectores de estas escuelas cuestionaron estos recortes impulsados por Milei y llamaron a garantizar los recursos necesarios para garantizar el funcionamiento de las universidades. Y en Asia Occidental, bueno, informarles que continúa el proceso de los funerales del ayatolá Ali Jamenei. Hasta el momento han asistido alrededor de 12 millones de personas y estos funerales, bueno, que iniciaron el viernes pasado, terminarán el día de mañana. El féretro ha sido trasladado por diversas ciudades de la región, como por ejemplo en Irán, estuvo el féretro en Teherán y en la ciudad de Qom. Después se trasladó hacia Irak, en las ciudades de Najaf y Kerbalá. Y bueno, se espera que regrese a Irán, a la ciudad de Mashhad, muy cerca de la frontera entre Afganistán y Pakistán, en donde, bueno, pues finalmente yacerá el ayatolá Ali Jamenei en su ciudad natal. Y bueno, finalmente informarles que Estados Unidos reinició los ataques y los bombardeos a pesar del acuerdo del cese al fuego que había promovido el propio presidente de Estados Unidos, Donald Trump. Esto después de que Irán atacara dos buques que pasaban por el estrecho de Hormuz debido a que no respetaron las advertencias de Irán sobre las limitaciones de paso en el estrecho de Hormuz. Entonces, bueno, se espera que reinicien los ataques entre Estados Unidos e Irán. Bueno, pues esto es la información internacional que traemos.
0: Gracias, Ingrid.
3: Todos los días así, ¿no? A seguir los temas. Gracias.
15: Gracias a ustedes. Nos vemos mañana.
3: Seguimos con temas bilaterales, esta vez con Suiza. Como le decíamos, sus autoridades están de visita aquí en nuestro país. Ana Karen Ballesteros, cuéntanos tú. Muy buenas tardes.
20: Hola, ¿qué tal? Muy buenas tardes, Luisa y Estefanía. Así es, México y Suiza fortalecen su relación económica. La presidenta Claudia Sheinbaum se reunió este miércoles con su homólogo de la Confederación Suiza, Guy Parmelan, aquí en Palacio Nacional. En conferencia conjunta, ambos mandatarios informaron sobre la modernización del acuerdo con la Asociación Europea de Libre Comercio. También destacaron el interés de empresas suizas de ampliar sus inversiones aquí en el país. ¿Cómo fue? Escuchemos.
2: En 2025 el comercio bilateral ascendió a 4.272 millones de dólares. Y ahí constatamos la confianza de los empresarios suizos en México y la voluntad de fortalecer las inversiones en sectores estratégicos para el desarrollo de nuestro país.
21: Me acompañó una delegación económica de alto nivel compuesta de empresas que quieren reforzar su presencia aquí en México o quieren venir a instalarse. Empresas que gracias a sus inversiones y sus capacidades contribuirán a la implementación del Plan México.
20: La mandataria mexicana destacó que también se mantendrá la cooperación en áreas como educación, medio ambiente, derechos humanos y cultura. Escuchemos.
2: Agradecer de manera personal al presidente Parmelan y es el acuerdo que tenemos en el patrimonio cultural. Suiza ha sido un gran aliado en la detección y restitución de piezas de nuestro patrimonio histórico. Desde 2018, 67 objetos culturales han regresado a la nación.
20: Y en el plano internacional, Guy Parmelan y Claudia Sheinbaum coincidieron en la importancia de privilegiar el diálogo y el respeto al derecho internacional para la solución de conflictos. Como lo dijeron, veamos.
21: Suiza y México también comparten la visión de un orden internacional basado en el respeto del derecho internacional, basado en instituciones multilaterales sólidas.
20: La solución de conflictos, como lo dijeron, veamos.
21: Suiza y México también comparten la visión de un orden internacional.

0: Y ahora con mucho gusto recibimos a Betty Pereira, que nos trae toda la información deportiva. Betty, ¿cómo estás? Bienvenida.
1: Bien, hola Luisa, hola Estefanía. Pues estamos ya instalados prácticamente en los cuartos de final y hay que contar por qué Francia es una selección favorita para ganar este torneo. Vamos a ver.
2: Francia está en el Mundial 2026 como una de las grandes favoritas para levantar el título. Su éxito desde hace 3 mundiales es el resultado de un proyecto que comenzó hace años con una apuesta por la formación de talento y una identidad futbolística encabezada por Didier Deschamps, el director técnico más ganador de la historia con 18 victorias. Después de varios fracasos, la Federación Francesa entendió que el cambio debía empezar desde la base, mejorar la formación de sus futbolistas. Por eso creó una red nacional de academias para detectar talento en todo el país, con Clairefontaine, inaugurado en 1988 como su principal centro de formación. Al mismo tiempo, Francia recibía a miles de familias provenientes de las antiguas colonias africanas y del Caribe, cuyos hijos y nietos franceses, por nacimiento, encontraron en el fútbol un ascenso social, personal y deportivo para el país. El primer gran resultado fue en el 98, cuando la generación de Zinedine Zidane se coronó campeona del mundo en casa. Aquel equipo también contaba con Thierry Henry, descendiente de familia de colonias africanas y del Caribe, claro reflejo de la diversidad del fútbol francés. Después vino el declive. En Corea-Japón 2002, Francia quedó eliminada en fase de grupos sin ganar un partido ni marcar un gol. En 2006, perdió la final ante Italia. Y en Sudáfrica 2010 vivió una crisis interna, que terminó con otra eliminación en la primera ronda. El renacimiento llegó en 2012 con Didier Deschamps, el capitán del equipo campeón del 98. Regresó como entrenador para recuperar el orden, devolver la confianza y aprovechar el talento formado en Francia. Con una nueva generación de jugadores conquistaron el Mundial de Rusia 2018. Esa herencia multicultural es cada vez más fuerte en la selección. De los 26 convocados, 3 nacieron fuera de Francia, como Michael Olise. El resto nació en territorio francés y sus raíces son africanas, como Kylian Mbappé, con origen en Camerún y Argelia. Y Ousmane Dembélé, de familia originaria de Mauritania, Senegal y Mali. Francia busca su tercera final consecutiva y ponerle otra estrella a su camiseta. No hay mejor manera de despedir y agradecer a Didier Deschamps los 14 años al frente de la selección francesa. 11 Noticias, Vianey Zárate.
1: Y Didier Deschamps habló en conferencia de prensa esta mañana, dijo que no va a ser un partido fácil contra Marruecos. Los jugadores tienen grandes individualidades y además se conocen, juegan en los mismos clubes. Así lo dijo el entrenador de la selección de Francia.
3: Mantienen su buen nivel, especialmente en esta semifinal donde hay jugadores muy buenos que conocen muy bien a mis jugadores. Pero mis jugadores también los conocen, ya que algunos juegan en el mismo club e incluso son amigos. Sin duda han mejorado, pues se trata de un equipo que se conoce bien, con algunos ajustes en su estilo de juego respecto a cómo jugaban antes. Naturalmente ha habido un cambio de entrenador y siempre hay ligeros matices, así que sabemos qué nos espera mañana.
1: Argentina se impuso ayer a Egipto en un partido que no estuvo exento de cuestionamiento, sobre todo del entrenador del equipo africano. Vamos a ver esta pieza que hemos preparado. ¿Ha tenido Argentina un camino fácil o difícil rumbo al título en el Mundial?
4: Después de que Argentina levantó la Copa del Mundo en México 1986, no quedaron dudas sobre la capacidad del equipo albiceleste guiado por Diego Armando Maradona. Tuvieron que pasar 32 años y 7 distintos entrenadores para que volvieran a celebrar un título mundial. Fue en Qatar 2022, donde de la mano de Lionel Scaloni y con Messi en la cancha, Argentina volvió a bordar una estrella en su playera. En ese campeonato, al equipo argentino le marcaron 5 penales a favor, de los cuales convirtió 4 y falló 1, todos cobrados por Lionel Messi. El 10 argentino por fin levantó la copa y terminó por confirmar su exitosa carrera como el mejor del mundo. Pero fue después de ese título que, con los ambiciosos planes de Gianni Infantino, una parte de la afición comenzó a cuestionar la conveniencia para la FIFA en cuestiones comerciales de que el ídolo argentino no se retirara sin ser campeón del mundo y que no fuera eliminado en una etapa temprana del torneo, usando como argumento los 5 penales marcados a su favor. Tuvieron que pasar 4 años para que una selección nacional pusiera en duda la relación entre la FIFA y el paso de la selección argentina en este Mundial 2026. La queja ya no vino de la afición, vino del técnico de la selección de Egipto, Hossam Hassan, que declaró para el medio Bein Sport

0: luego de caer en el último minuto frente a Argentina en los octavos de final. Diré lo que pienso sin importar las consecuencias. Estaba claro que no fue justo el arbitraje. Si tanto quieren que gane Argentina, ¿por qué invitan a todos a participar? Una vez que esté en mi casa, no veré nunca más la Copa del Mundo, porque es injusta. El camino de la selección argentina en este 2026 le ha permitido no enfrentarse a rivales dentro de los mejores 20 del ranking FIFA, y aunque sufrió frente a Cabo Verde y Egipto, su destino está trazado para llegar a semifinales, donde sí tendrá que medirse con un equipo trascendente en el fútbol mundial. 11 Noticias, Juan Pablo San Esteban.
1: La Federación Mexicana de Fútbol oficializó el nombramiento de Rafael Márquez como el entrenador de la selección mexicana en sustitución de Javier Aguirre. Hasta el momento no se ha dicho quién va a ser el cuerpo técnico que lo acompaña. Sin embargo, suena Andrés Guardado como su auxiliar técnico. Estaría él tomando la posición justamente que tuvo Márquez con Aguirre. Y el portero, el entrenador de portero sería Alfredo Talavera. Esto no está confirmado, pero son los nombres que suenan. Por otro lado, digamos que también así vivieron de esta manera en Gaza el partido entre Argentina y Egipto, que pues todos sabemos ya fue trepidante, pero si un país estuvo al pendiente de esto fue esta zona ahí en Palestina. Los escándalos en la parte administrativa del fútbol no cesan. Ahora el diario Argentina, el diario La Nación de Argentina dio a conocer que fiscales federales del Departamento de Estado de Estados Unidos y también el FBI comenzaron a tomar testimonios a personas que podrían saber sobre las operaciones financieras de la Federación Argentina de Fútbol que preside Claudio Chiqui Tapia para saber cómo es que operaron millones de dólares a través del sistema financiero que podrían configurarse en delitos como lavado de dinero o fraude. Esto a través de una empresa de espectáculos mediante la cual la AFA ha estado ingresando dinero por parte de patrocinadores y otras compañías. 50 millones de dólares por lo menos fueron a dar a personas que no tendrían por qué tener ese dinero y a empresas de las que son consideradas pantalla. Y finalmente, ¿cómo quedaron ya tras el triunfo de Argentina los cuartos de final? Vamos a verlo.
0: Están definidos los enfrentamientos de cuartos de final de la Copa del Mundo con 6 equipos europeos, un africano y un sudamericano buscando la semifinal. El jueves 9 de julio, Francia se enfrenta a Marruecos a las 2 de la tarde en el Estadio Boston. Para el viernes 10 de julio, España se mide con Bélgica a la 1 de la tarde en el Estadio Los Ángeles. El sábado 11 de julio, Noruega busca hacer historia frente a Inglaterra a las 3 de la tarde en el Estadio Miami. Cierra la fase de cuartos de final a las 7 de la noche con el duelo entre Argentina y Suiza en Kansas City.
2: Es momento de la cultura y estamos muy emocionadas porque está con nosotros Sara Hawk, directora del Festival Internacional de Cine de Guanajuato, el GIF para los cuates, ¿no?
3: Así bienvenida. Es. Y los no cuates también.
2: Cuéntanos, Sara, sobre, pues bueno, esta edición que, pues bueno, ya hemos estado hablando aquí en 11 Noticias sobre los homenajes, pero la cantidad de películas que vamos a tener oportunidad de ver y sí, que todas son con funciones gratuitas.
3: Así es, vamos a presentar 205 películas, 155 de ellos están en competencia, son de 55 países, muchos cinco, ¿no? Este año estamos presentando películas en como 19 sedes en la suma de las dos ciudades y sí, estamos muy orgullosos del programa este año. Tenemos premieres que muchos críticos, muchas instituciones, muchos cinépolos han estado esperando y los vamos a ver primero en GIF. Entonces, pues el Teatro Juárez de Guanajuato Capital tiene entrando todo el día alfombras rojas y galas para estas películas que vienen acompañados por sus directores, sus elencos. La verdad, es un festival de verano, es un festival de vacaciones en muchas ocasiones. Entonces tenemos películas para niños, para todos los gustos. Arrancamos en la mañana también con conferencias, con talleres, vamos a presentar un libro este año también. Y pues tú sabes, terminamos en el panteón y en las calles subterráneas, en el panteón con terror y calles subterráneas con el LBTG. Tenemos un nuevo set en San Miguel de Allende que se llama el Rabbit Hole, que es muy kitsch, que va a estar perfecto para locura de la medianoche en San Miguel de Allende también.
2: Sí, que eso es muy importante, toda la cantidad de actividades para todos los públicos. Hablamos sí de diversidad, porque también estamos hablando de dos ciudades que tienen, por un lado, Guanajuato capital, universitarios, sí. Y por otro, San Miguel de Allende, que bueno, es más diverso.
3: Es muy diverso y la edad también es diverso, recibimos de todas las edades y de todos los países. San Miguel tiene una comunidad extranjera muy, muy amplia, que son muy cinéfilos y los propios sanmiguelenses, así como los guanajuatenses, es una ciudad donde pues su producto turístico también es cultura y arte, entonces pues son públicos ya conocedores, que tenemos que llegar con nuevas propuestas, que hay películas que ellos mismos están esperando, ¿no? Y exigen. Entonces, este año sí estamos como muy contentos. En el cuerpo de la programación tenemos áreas nuevas de competencia, estamos renovando, buscando nuevas oportunidades en nuestra programación. Y pues tenemos mucho que enseñarles y mucho que compartir con ustedes. Hoy las fechas son del 24 de julio al 2 de agosto, 24 al 28 en Guanajuato capital y 29 al 12 de agosto en
2: San Miguel
3: de Allende. Lo dije bien, es el 24 al 28 de julio y 29 al 12 de agosto en San Miguel de Allende.
2: Totalmente, y que no se pueden perder pues todas estas actividades, porque además una de las cosas muy chulas que tiene este festival es que estás caminando por la calle y te puedes encontrar a los chicos del rally, pero también te puedes encontrar comiendo a alguno de los invitados especiales.
3: Claro, actores, directores, pues todos estamos en la calle y como es peatonal, pues estamos caminando todos, llegando a punto A, punto B. Y sí es bonito porque puedes tomar tu cafecito y luego meterte al teatro y luego a la conferencia. Todo es caminable, se disfruta mucho y pues hemos preparado este festival con mucho cariño, con mucho esfuerzo, para que todos en la República Mexicana pues agarran su coche, ya tuvimos fútbol y ahora es cine, y que nos acompañan en Guanajuato y San Miguel de Allende.
2: Sara, cuéntanos también sobre pues esta parte de los homenajes. En esta ocasión coincide que son mujeres muy férreas. Sí. Mujeres que han crecido con el festival también.
3: Exacto. Fíjate que no recordaba, y Marina lo dijo en la rueda de prensa, Marina de Tavira recibe un homenaje en Mujeres en Cine en la Televisión, y dijo, mis primeros proyectos fue el rally universitario en GIF, y dije, ay, sí, cierto, y se me había olvidado hace 20 y tantos años, y luego fue la imagen de GIF en el año bicentenario. Y ahora es como el círculo cerrado, nos regresa para recibir su homenaje por una carrera, pues acaba de ganar Mejor Actriz en Cannes, nominada al Oscar por la película de Roma, Ariel, su carrera es muy rica y hay mucho que celebrar.
2: Pero Cecilia Suárez.
3: Cecilia tiene pues toda la vida acompañándonos también, muchas películas en competencia que han estado en el marco del festival. Para mí es de las grandísimas actrices de nuestro tiempo. Yo diré que es de las mejores actrices en la historia del cine mexicano. Y tenemos muchas ganas de homenajearla. Y estamos esperando, está muy joven, pero teníamos que hacerla. Y entonces es un honor. Ella nos va a acompañar a lo largo del festival. Va a estar presentando sus películas. Viene Alex Sintex, entonces vamos a presentar Sexo, Pudor y Lágrimas. Y los dos van a estar para presentar esta película en San Miguel de Allende, entonces pues hay muchas sorpresas a lo largo de los días.
2: Sin duda, y que además algo que también me parece súper importante es conocer a estos nuevos rostros, porque Guanajuato se está potenciando como una pues un semillero audiovisual.
3: Sí, yo creo que nuestro brazo formación del festival es el brazo más fuerte del evento. Producimos 12 películas al año, 6 documentales, 6 ficciones. Formamos 120 jóvenes para ser realizadores en 28 talleres. Apenas Identidad y Pertenencia, que son 6 documentales que están editando ahorita, pues ya están en lo último para estar listo para el festival. Siempre abrimos con las historias de Guanajuato, que pues para nosotros es muy importante. Luego salimos a dar el banderazo a la calle. Esos son los otros 6 películas, que son cortos ficciones. Y pues Guanajuato vialmente es complicado, pues vamos a tener el festival y el rodaje de 6 películas en los primeros 48 horas del festival.
2: Pues no se diga más, Sara, nos encontramos del 24 al 28 en Guanajuato Capital, del 29 de julio al 2 de agosto en San Miguel de Allende. Y más cine, por favor.
3: Más cine, por favor.
2: Muchísimas gracias, Sara.
3: Gracias.
2: Y bueno, vamos a continuar rápidamente porque nos vamos con Mauricio Romo, que nos va a hablar de una subasta muy importante. Mauricio, buenas tardes.
4: Buenas tardes, te saludo desde la Colonia del Valle porque hoy se dieron a conocer los detalles de una gran subasta de arte en la que todo lo recaudado será en beneficio de niñas y niños con cáncer que radican en la isla de Cuba. Esta subasta se realiza precisamente en un momento en el que se han intensificado los bloqueos estadounidenses en torno a esta isla. Así lo dijeron integrantes de la Red de Intelectuales y Artistas en Defensa de la Humanidad. Vamos a escuchar.
5: En ningún tratamiento contra el cáncer puede esperar, los oncólogos pediátricos cubanos enfrentan hoy el dilema diario de tratar a sus pacientes sin insumos de vanguardia, jeringas ni analgésicos elementales. Apagones de más de 20 horas limitan la continuidad del cuidado médico y la conservación del tratamiento.
4: Y bueno, los detalles, la convocatoria estará abierta hasta el próximo 1 de septiembre. Pueden participar todo tipo de creaciones artísticas, pero se tienen que enviar en formato digital al correo subartecuba2026@gmail.com. Esto para tener la ficha técnica de la pieza. Posteriormente, del 20 al 24 de septiembre, se estarán recibiendo las piezas en presencial en el Centro Cultural Cuba Beni Moré, y precisamente en este mismo lugar, el 26 de septiembre, será el día en el que se realice esta subasta de arte. Estarán informando los detalles más adelante en una próxima conferencia de prensa. Es el reporte que tenemos al momento con imágenes de Marlene Mortera y Bruno Ruiz. Muy buenas tardes.
6: Gracias, Mau. Gracias a mi compañera Saraí Campeche. Y vamos con información de última hora. Le dijimos que estábamos esperando el arranque de una conferencia de la Fiscalía General de la República sobre estas contradicciones de las versiones de las autoridades estadounidenses respecto a cómo llegó a su territorio, cómo cruzó la frontera Ismael El Mayo Zambada desde Sinaloa hasta Nuevo México. Aunque todavía no tenemos certeza de quién fue quien mintió, si el FBI o el ex embajador Ken Salazar, lo que sí sabemos es que México lo investiga. Hay ya carpetas de investigación, así lo confirmó la fiscal Ernestina Godoy.
7: El periodista Luis Chaparro publicó en redes sociales un reportaje en el que revela la intervención del Buró Federal de Investigación, FBI, en el secuestro del Mayo, como una operación ejecutada en territorio mexicano, lo que estaría constituyendo una acción que afecta la soberanía de nuestro país.
6: Evidentemente, también hay una investigación en contra de Ismael El Mayo Zambada en México, por lo que nuestro país le solicitó a los Estados Unidos que lo mandara a nuestro territorio para que esa justicia llegara también a nuestra gente, pero esta solicitud de extradición, de acuerdo con la fiscal Godoy, fue negada.
8: Llegó el momento de la ciencia con Rafa Guadarrama. Rafita, ¿cómo estás?
9: Con mucho gusto de saludarlas y bueno, de compartir la información de ciencia de este día. Vamos a hablar primero de una demanda del gobierno de Canadá que prepara contra OpenAI. Y esto debido a que no alertó al gobierno canadiense sobre una serie de interacciones violentas que sostuvo una persona que pues también perpetró un crimen, un asesinato múltiple en febrero pasado. Prepara esta demanda, así lo dijo la fiscal general de Canadá. Veamos.
10: Todo comienza con nuestro deseo de responsabilizar a OpenAI por cualquier acción que pudiera haber evitado el daño ocurrido en Tunnel Bridge. Creo que el público conoce la información que demuestra que algunos empleados allí lo sabían y solicitaron que se informara sobre lo que estaba sucediendo con el chatbot.
9: Sin duda hay muchas cuestiones que vale la pena reflexionar sobre los límites que tienen que establecerse en las IAs, pero también respecto a las tecnologías actuales como los humanoides. Y en ese sentido vale la pena justamente ver la siguiente información que nos invita a esto, a reflexionar si tendría que haber límites en este sentido.
11: ¿Hasta qué punto podemos interactuar con los robots humanoides? ¿Debe existir algún límite entre las personas y la tecnología? Son preguntas que surgen al ver los nuevos diseños de estas empresas asentadas en Shenzhen, el Silicon Valley de China. En efecto, son los humanoides más recientes creados para hacer compañía, y destacan por lucir atractivos y jóvenes, y por su piel suave de silicona. Estos acompañantes, como en la vida real, poseen un interior muy especial. Han sido programados con inteligencia artificial para brindar respuestas emocionales. ¿Serían buenas parejas?
12: A partir de hoy, nuestros robots biónicos pueden acompañarte durante toda la vida. Es un amor infinito. Nunca te traicionará, te acompañará siempre.
11: A decir de los creadores, serían aptos también para terapias psicológicas.
12: La población soltera en China ha superado los 120 millones. El segundo grupo objetivo es el sector del cuidado de personas mayores. Hay más de 320 millones de personas mayores de 60 años en China.
11: Cada modelo viene en diversas estaturas y presentaciones y cuesta lo equivalente a un auto de lujo. Para comercializarse, requieren permisos que deben gestionar ante la comunidad internacional.
12: Nuestros productos en el extranjero se someterán a certificación y verificación de acuerdo con los requisitos específicos de cada país.
11: ¿Es un vistazo a un futuro viable? 11 Noticias, Rafael Guadarrama.
6: Paola Peralta, nos quedamos un poco sin palabras, la verdad, todas viendo esta nota.
13: Y justamente nosotros también vamos a tocar un poquito acerca de la inteligencia artificial, porque les vamos a presentar la historia de la primera actriz hecha con inteligencia artificial, que también ya ha creado bastante debate, pues conforme pues va pasando justamente esto, ¿no? Porque ella va a ser la protagonista de una película que pues ya está en procesos de filmación. Entonces, ¿qué les parece si vamos a conocerla?
14: Vamos.
15: Ella es Tilly Norwood, una actriz que asegura que en 20 segundos puede pelear con un monstruo, escapar de una explosión, vender un auto y casi ganar un Oscar. Su debut fue en el Festival de Cine de Zurich de 2025, pero no como parte de una película, sino como un proyecto de Particle 6, un estudio de producción de inteligencia artificial. Sí, Tilly Norwood es una actriz generada por IA. Los planes de la comediante, productora y fundadora de Particle 6, Ellen van der Velden, es que Tilly fuera la próxima Scarlett Johansson y protagonizara películas, series y otros contenidos audiovisuales. Su primera aparición fue el año pasado en un video de comedia. Este debut causó revuelo en Hollywood. Emily Blunt, Chris Pratt, James Cameron y hasta el sindicato de actores se pronunciaron en contra. Mientras, Tilly respondía con una canción en la que asegura que la IA es la llave, no el enemigo. A pesar de la indignación de la industria, el nombre de Tilly Norwood estará en los créditos de una película. Su primer protagónico será en la cinta Misaligned, que según Particle 6 será una comedia dramática que cuenta una historia de maduración en medio de un caos existencial de la inteligencia artificial, y será parte de todo un Tillyverso. La directora van der Velden asegura que los cineastas que triunfen en el futuro serán quienes aporten sus décadas de instinto narrativo a estas nuevas herramientas. 11 Noticias, Sandra Sitle.
13: Y bueno, creo que justamente en estos días pues va a haber mucho debate conforme a ello, ¿no? Ahora creo que se tiene que hacer una regulación, no solamente para la voz, sino también en la cuestión física, ¿no? Y seguramente pues va a haber igual más manifestaciones acerca sobre pues, la inteligencia artificial, hasta dónde ha llegado, ¿no? Y hasta dónde podrá llegar.
16: Sí, es una discusión importante, conectando con el tema que nos presentaba Rafa, que estos humanoides, como eligen llamarles, yo me niego porque no hay que... Sí, compararles pues con nuestra inteligencia, que no solo es probabilidad y decisión sobre datos, es instinto, es experiencia, claro, es empatía. Las personas somos personas y una característica que tenemos es que cuando nos vemos a los ojos, por eso sí sonrío, tú sonríes, porque tenemos claro empatía y otras cosas que claro las máquinas no tienen. Entonces yo creo que hay que separar esa línea y tener muy claro que efectivamente la probabilidad y el análisis nos ayudan como herramienta, pero no como sustituto, ¿no?
8: De acuerdo. Apenas escuchaba sobre inteligencia artificial que puede llegar incluso a chantajearte. O sea, es una máquina que va a tener tanta información tuya que puede llegar un momento en el que tú la quieras apagar y la misma inteligencia tal vez te pueda chantajear uh-huh. con eso. Entonces, o sea, hay que tener como mucho cuidado y además algo que tú dices y que yo también coincido mucho en no perder como esta parte humana. Que
16: nos y perdonar, la empatía, ¿no? Justamente. Y el tema de los estereotipos también, no podemos Total. No comentar. Justo, uh-huh. no sé si han visto, yo abro mi Instagram y está lleno de mujeres hechas con inteligencia artificial.
8: Y reales.
16: Sí. Que solo están ahí para tener seguidores, interacciones y entonces que alguien gane dinero. Pero están ganando dinero de la sexualización imposible de las mujeres. También alguien tendría que pensar en la autoestima claro. de nuestras nuevas generaciones. Ya nosotras estamos más allá.
13: Y creo que sí. también lo padre de las películas es conectar con los personajes, ¿no? Claro, con la empatía de claro, los personajes. Claro. Y aquí pues creo que va a estar un poco complicado porque la gente sabe qué es inteligencia artificial y no sé si podamos hacer una conexión justo con un personaje hecho así, ¿no? A través de las computadoras.
8: Sí, de acuerdo.
13: Bueno, pues, discusión abierta. Debatiendo este tema mucho más adelante, mientras les comento que Alejandro Markovich salió del hospital, esto tras este accidente cerebrovascular que sufrió el pasado 19 de mayo. Su ex esposa comentó que el ex baterista de Caifanes se recupera satisfactoriamente en su hogar. Y en otros temas, Gustavo Dudamel se despide de la Orquesta Filarmónica de Los Ángeles tras 17 años y lo hará conforme al concierto que se llama Gustavo's Fiesta, en donde hará pues un homenaje a la música latina, donde tendrá a grandes invitados como los Tigres del Norte y Lila Downs. Esto será el 21 de agosto, porque el 23 va a realizar el concierto por Venezuela, en donde va a ser una recaudación de fondos para ayudar a las personas afectadas del sismo en su natal Venezuela. Esto será el 23 y hace unos momentos se confirmó su participación en la clausura del mundial, en donde pues bueno, va a poder estar presentándose con Shakira, BTS y otros artistas, también Coldplay va a estar ahí y esto va a ser el 19 de julio.
8: Perfecto, puro grande. Para... Dudamel también es grande,
13: claro.
8: Es un gran personaje.
16: No, y además, hay que aprovechar los reflectores y sí. dirigirlos a las causas que urgen, bien, la verdad.
13: Claro, y ya por último, ya para cerrar nuestra sección, Harry Styles tuvo un récord Guinness por tener 12 presentaciones consecutivas en el Wembley de Inglaterra. Anteriormente lo tenía Coldplay con 10.
16: Muchísimas gracias, Pau, gracias. Por toda la información.
8: Pues ahí está, Pau, muchísimas gracias.
13: Gracias a
8: Nos
13: ustedes.
8: Vemos en la siguiente.
16: Gracias, por supuesto, a todo el equipo y a ustedes por acompañarnos, a ti también. Hasta mañana.

0: En segundo lugar, China seguramente le está pidiendo que haga el paripé, porque China también está ganando tiempo. Sabe que toda esta estrategia tiene que ver con el hecho de dejar a Asia sin energía, no solamente a China, sino a toda Asia, con el fin de, una vez que sea Estados Unidos quien provea de energía a toda Asia, influir políticamente en los países a los que podría enfrentar contra China. Actualmente ya Brian Berletic, un analista formidable, explica que Filipinas ya está entregada al plan estadounidense para, llegado el caso, hacer la guerra contra China. Pero Estados Unidos necesita a más países. Para Estados Unidos sería ideal, por ejemplo, una posición india, una postura india hostil contra China, una postura vietnamita hostil contra China. Y para eso necesita que esos países dependan de la energía que les envíe Estados Unidos. Con lo cual, hay una razón muy clara por la que seguir ahora, por parte de Irán, manteniendo un perfil falsamente negociador cuando sabe claramente que Estados Unidos quiere la guerra. Dice, ¿qué pasaría si Irán dice, abrimos como ustedes, quieren Hormuz para cargueros después de hundir a todos los buques petroleros en el Golfo? No, eso no se puede hacer. O sea, no van a hundir todos los buques petroleros en el Golfo. Me parece un planteamiento más de historia ficción. En fin, Miguel, vamos con más.
1: Bueno, aquí teníais todos los objetivos, sobre todo importante porque están atacando a esos grupos de oposición kurdos y activos militares estadounidenses. ¿Es posible que esté viendo Irán que hay un intento de Estados Unidos de nuevo de rearmar a esos grupos de oposición kurdos? Bueno, yo ahí lo dejo ahora que nos lo
0: conteste. Bueno, sin lugar a dudas. Les salió mal el tiro, les salió el tiro por la culata, ya dijo Donald Trump en su día que les había dado armas y luego los kurdos se las habían quedado. Claro, si alguien piensa que eso les ha hecho renunciar a ese plan, al de la insurgencia interna, no conocen bien a Estados Unidos ni a Israel. Incluso fijaos lo ridículo de la situación. Donald Trump se sorprendía estos días de la adhesión que tenía el régimen iraní, como había acudido millones y millones de personas al funeral de Ali Khamenei. Eso teóricamente debería hacerte a ti desistir de la opción de la insurgencia interna en Irán. Sin embargo, a eso no han renunciado, lo cual evidencia claramente que es falso que ellos hayan pensado en ningún momento que la población iraní está en contra de su régimen. Ellos simplemente querían generar problemas internos en Irán, fuera cual fuera la adhesión interna al régimen, que es muy alta. Así es que, sin lugar a dudas, continuarán por esa vía, aunque sean minoría quienes quieran de algún modo dividir Irán. Vamos, Miguel.
1: Bueno, importante. Fuerza Aérea Israelí. Se ha declarado un estado de alerta en todo Israel. Irak y Siria han cerrado su espacio aéreo. Ojo, porque esto ya empieza a tener un cariz un poco más grave. Irán lanza potente advertencia sobre el Estrecho de Hormuz. Ha llegado la hora de poner fin a la tiranía de las potencias. Irán garantiza la seguridad y reapertura gradual del Estrecho. Aumenta el tránsito de embarcaciones que cumplen las normas de seguridad. Eso sí han dicho a Estados Unidos. Si queréis hablar del tema nuclear, el Estrecho de Hormuz tiene que estar bajo nuestro control y nuestro poder, Alberto.
0: Sí, cuando teóricamente se aprobó el memorándum de entendimiento, Donald Trump realizó unas declaraciones muy poco comprensibles. Lo comentábamos aquí. Él decía que el Estrecho de Hormuz ya estaba abierto para todo el mundo y que Irán no iba a cobrar peajes. Y dices tú, ¿qué ridiculez es esa? Claro, como se supone que Irán se iba a tragar el sapo de que les iban a descongelar los activos y que iban a invertir 300.000 millones de dólares. ¿Os acordáis de aquella patraña? A mí me acuerdo que en negocios de televisión había gente que ante mis comentarios decía, tú Rolo, que no te enteras que Irán va a invertir 300.000, perdón, Estados Unidos va a invertir 300.000 millones en Irán. Se puede ser más imbécil. Sí, sí, lo escribían ahí. Y ya comentábamos que, ojo, ya veremos lo de la descongelación de activos. Ya veremos qué pasa. Pezeskian la semana pasada lo daba por hecho. ¿Hemos vuelto a oír hablar de la descongelación de activos? Lo mismo que con las elecciones en Ucrania en mayo, queridos. Lo mismo que con la corrupción que ya acercaba a Zelensky. Nada de nada. No hay ninguna intención por parte de Donald Trump de poner paz en ninguna de las guerras. Ninguna intención. Es simplemente una estrategia continua en función de los intereses en los mercados financieros. Y así van a estar durante meses. Ya veremos si hasta las midterm o si hasta abril de 2027. Ninguna intención. Y ojo, que cuando hayan tirado los mercados lo suficiente o ya hayan recogido papel suficiente y los mercados reboten, volverán otra vez al discurso falso de la paz con Irán. Lo veremos y lo comentaremos en Especulación en Bolsa. Miguel, seguimos.
1: Bueno, es que lo que ayer era muy malo para Donald Trump, que era todo lo relacionado con España, hoy ya no era tan malo. Parece ser que han cumplido que no hemos cumplido. Son cosas de Donald Trump. Bueno, seguimos. El asesor militar del líder supremo, aquí lo tenéis, Mohsen Rezaei. El enemigo agresor y sus cómplices serán severamente castigados. Fijaos lo que dicen. Vamos con los ataques estadounidenses, que también lo ha habido. O sea, la realidad. Estados Unidos, el CETCOM, confirmaba ataques contra aproximadamente 90 objetivos militares iraníes. Se han divulgado algunas imágenes. Aquí tenéis algunas de las noticias. Han realizado Estados Unidos ataque en Shiraz, en Irán, y también Estados Unidos ha vuelto a atacar la planta nuclear de Buxar. Lanzó decenas de drones hacia el estrecho de Hormuz y atacó bases, bueno, esto atacó bases militares estadounidenses, obviamente fue Irán, pero esa planta de Buxar que ha vuelto a ser atacada. Y hay una noticia muy interesante, amigo Maos, Alberto, que es que los barcos en el puerto del sur de Irán están siendo objeto de ataques por parte de Estados Unidos. Pues así están las cosas, Alberto.
0: Terrorismo puro. ¿Qué sentido tiene atacar una central nuclear? Terrorismo no tiene otro objetivo. Irán, cuando atacaba Israel justo durante el mes de marzo, llevó a cabo varios ataques en los barrios aledaños a Dimona. ¿Alguien se cree que no atacó la central directamente por error, que se había equivocado? No. Lo que estaba es demostrando que ellos también podían llevar a cabo ataques contra objetivos que tendrían un problema radiactivo en el territorio israelí en este caso. Generarían un problema radiactivo. Pero no lo querían atacar de manera directa, sino única y exclusivamente como advertencia. Bueno, pues Estados Unidos sí está llevando a cabo terrorismo nuclear. Y no solo terrorismo nuclear. Voy a introducir una noticia que no tiene nada que ver con la parte Irán y Rusia, que a mí me ha dejado sobrecogido hoy, amigos. Periódico mexicano El Universal. Suman 17 mexicanos fallecidos en incidentes relacionados con el ICE, el ICE o como lo queráis llamar. 17, pero 17, esperad, porque es de traca. Podríais pensar, bueno, 17 mexicanos, ¿qué pasa? Que en las operaciones se llevaron a cabo detenciones muy agresivas y murieron 17 mexicanos. No. 14 de los 17 fallecieron bajo la custodia en centros de detención y 3 durante los operativos. 17. Eso significa que han sido torturados y asesinados. Se está hablando muy poco de todo esto. El gobierno mexicano dice que tomará medidas diplomáticas, porque mucho más no puede hacer. 17, 14 de los cuales en custodia. Cuando tu obligación, una vez que has detenido a alguien, es el asegurarte que está en las mejores condiciones. 17. Si alguien nos quiere a nosotros decir que Estados Unidos ahora mismo no es un estado terrorista, y no llamamos terroristas a los estadounidenses, sino al aparato que lleva a cabo acciones para generar la muerte de 14 mexicanos detenidos. Claro, ¿qué es lo que estamos viendo? Estamos viendo cómo practica el Estado de Estados Unidos lo que va a hacer con los ciudadanos que protesten cuando llegue el momento de tenerlos controlados a todos, no solamente a los extranjeros. 17 muertos, amigos. Ya 3 muertos durante los operativos son muy sospechosos, pero es que hay 14 más en custodia. Y ese terrorismo no es solamente con respecto a los extranjeros, es con respecto a los extranjeros, es con respecto a la central nuclear de Busair en Irán, es con respecto a todo. Estados Unidos ahora mismo es un estado terrorista puro y duro, ni que decir tiene al respecto de Gaza y de Líbano, utilizando a su proxy actual, que es Israel. 17 mexicanos muertos, amigos. En fin, me parece una noticia escalofriante. Miguel, vamos.
1: Pues sí, así es, Alberto. Fijaos, Estados Unidos ha dañado también el acceso clave de Irán a Asia Central. El puente ferroviario que conecta el norte de Irán con Turkmenistán ha sido dañado. Ahí lo tenéis también. E Irán ha denunciado la complicidad de la OTAN en las agresiones militares contra su territorio. Acordaos que ayer Marrute decía que justificaba los ataques estadounidenses en Irán porque los iraníes habían violado el alto el fuego.
0: Pues, bueno, y de las dos noticias, obviamente, la complicidad de la OTAN es obvia. Hemos visto cómo se arrastraban durante esta semana todos los mandatarios europeos y, obviamente, Mark Rutte, una cucaracha abyecta, totalmente asquerosa. Pero es que, claro, el objetivo de Estados Unidos, nos lo traía Miguel en la primera noticia, es impedir el comercio de Irán, es impedir el tránsito de la ruta de la seda, que fue el primer objetivo que atacaban en marzo. Claro, tuvieron un problema, y es que los ingenieros iraníes y los operarios iraníes enseguida recuperaban ese ferrocarril, con lo cual durante estos meses ha podido Irán seguir funcionando con relativa normalidad con él. Bueno, pues ahí han ido directo los estadounidenses, y el modus operandi es muy obvio, y en cuanto nos vuelvan a decir que hay un alto el fuego de nuevo, volveremos a ver el mismo modus operandi, que consistirá en que emplazan a uno, a dos barcos o a tres a transitar por Hormuz por donde no deben. Irán obviamente les va a poner freno y acto seguido Estados Unidos va a verse obligado a atacar. Va a ser siempre igual, ¿eh? Comentábamos ya hace dos o tres semanas, esto lo vamos a ver una vez por semana. Pues lo hemos visto una vez por semana. Vamos, Miguel.
1: Bueno, pasamos a hablar de Rusia, porque ha habido un ataque ruso en las afueras de Kiev. Un misil ruso ha destruido un almacén de uranio empobrecido. Se almacenaban proyectiles con uranio empobrecido 238 y bombas de racimo. Hay una evacuación de emergencia de más de 500 personas y hay planes para evacuar hasta 1.500 ciudadanos. Acusaciones contra Zelensky. El exdiputado Igor Mosichuk acusa a Zelensky y a la dirección militar de silenciar la catástrofe y exige la dimisión inmediata del ministro de Defensa, Mikhail Fedorov. Pusieron en peligro a miles de civiles.
0: Pues nosotros no queremos que pongan en peligro civiles, pero sí que tenemos ganas de que acabe de una puñetera vez la guerra. Y nos seguimos preguntando, es decir, ¿había un almacén con esas municiones en Ucrania al que Rusia no había llegado? Es decir, ¿sigue habiendo ahora mismo dentro de Ucrania almacenes de los que Rusia tiene conocimiento y no ha alcanzado? En fin, amigos, llevamos una semanita en la que sí, terrible ataque ruso, sí, ¿sobre qué? Sobre tal, sobre instalaciones donde se producían drones. ¿Dónde tiene Rusia la inteligencia satelital? En fin, amigos, veremos, pero si la guerra está durando mucho, probablemente es porque Rusia quiere. Sí. Ponedlo en comentarios. Gracias, a ver quién tengo por aquí. Gracias a Anchor, el discípulo, por hacerse miembro ni más ni menos que durante 20 meses. Gracias, Anchor, el discípulo. Adri Slam nos dice: Omán no me parece de fiar. Permite que se circule por sus aguas y no parece denuncien nada de lo que pasa. Si fuese Irán, reclamo los peajes solo para mí. No, porque necesita Irán que Omán no levante la voz contra Irán. Entonces, la única manera de que no levante la voz contra Irán es que acepte que sea Irán quien monopolice los peajes de los barcos que obviamente podrían transitar por Omán, pero Omán se une con Irán y obliga a que pasen por esa especie de, bueno, ese estrechito por el que les obliga a pasar Irán. Pero sí es verdad que estamos todos, yo creo, amigos, ponedlo en comentarios, todos un poquito con la mosca detrás de la oreja como Adri Slam. ¿Hasta qué punto Omán va a haber un momento en el que no ceda? Porque si algo saben hacer los anglosajones es dividir. Y probablemente esa unión por ahora entre Irán y Omán sea mucho más frágil de lo que quizás parezca. Ponedlo en comentarios. Vamos, Miguel.
1: Bueno, y lo que también están poniendo de moda los ucranianos es atacar autobuses, porque otro nuevo ataque más a otro autobús en Belgorod, también en Belgorod, que habíamos visto ataques en Zaporilla, en Belgorod, bueno, pues otro autobús de pasajeros, un hombre hospitalizado con múltiples heridas y un dron también atacó una ambulancia en la misma región, hay varios civiles heridos. De nuevo, Kiev sí, atacando sí. Población civil.
0: Sí, hasta tal punto es así que ahora la noticia ya no es que Kiev ataque autobuses. La noticia es que no los ataque. O sea, está llegando ya a un punto los crímenes de guerra perpetrados por Ucrania que nos sorprende cuando no comete uno. Y reiteramos, y no nos cansamos de decirlo, no por producirse más veces nos debe, de algún modo, no debemos perder la energía a la hora de denunciarlo. Los medios occidentales no están diciendo nada sobre ese tipo de ataques. Los objetivos rusos claramente son objetivos militares. Otra cosa es que caigan ciudadanos en esos ataques, bien, pero no han sido de manera deliberada como objetivos. Sin embargo, en el caso de Ucrania sí son escogidos y atacados de manera deliberada, y en Occidente nadie dice nada. Sí están informando los medios occidentales. Miguel, tremendo, vamos.
1: Bueno, el Bundestag vota en contra de nuevas entregas de Taurus y Patriot a Ucrania. La coalición gobernante y la oposición se opusieron a la iniciativa. Los verdes esperaban apoyo para una excepción sobre entregas de armas a Ucrania. Su iniciativa no fue incluida en la decisión final. Ayer era Bulgaria, hoy el Bundestag vota en contra de esas nuevas entregas.
0: Bueno, ojo con eso, porque si en la propuesta que han realizado el gobierno alemán al Bundestag se incluía la entrega de Taurus y Patriot juntos, esa entrega incluiría a Taurus. Y los misiles Taurus, ya ha dicho Rusia, que ni por asomo se entreguen. Ya sabéis que son misiles que tienen un vuelo muy bajo y que dificultarían enormemente la capacidad de interceptación por parte de Rusia. Los tendrían que prácticamente empezar a interceptar cuando ya los tienen en su territorio. Esa ha sido la razón por la que en 4 años de guerra Alemania no se ha atrevido a entregárselos a Ucrania. Y se ha rumoreado desde hacía tiempo que si se entregaran los Taurus, Rusia sí podría, llegado el caso, tomar medidas contra Alemania directas, contra la fábrica que los produce. De hecho, ha habido manifestaciones en el pueblo que alberga esa fábrica para que no se entreguen los Taurus a Ucrania. La ciudadanía no es tonta y sabe de qué va todo esto. Veremos si finalmente se vulnera esa regla. Vamos, Miguel.
1: Peskov, que aparece hoy con varias noticias. El Kremlin responde a Donald Trump: cerrar el espacio aéreo de Ucrania es inaceptable. Fuerzas armadas de la OTAN operando en territorio ucraniano. Eso implicaría el cierre del espacio aéreo. Según el Kremlin, esto es justo. Lo que busca, evitar la operación militar especial. Evitar que la OTAN entre en juego. Aún queda por analizar cuánto se ha trabajado en este tema, entre quiénes y demás. Trump dijo que si es necesario, estaría dispuesto a cerrar el espacio aéreo de Ucrania. Y también, uno de las dos noticias, el Kremlin ha reaccionado al permiso de Estados Unidos para la fabricación de los Patriot en Ucrania, ya que Estados Unidos concede a Ucrania licencia para producir sistemas Patriot.
0: Bueno, yo personalmente creo que esa es la mejor noticia para Rusia. Y si fuera Putin, si Ucrania comienza a fabricar Patriots, no atacaría esa fábrica, porque obligaría a todo el esfuerzo de producción posible hacia los misiles antiaéreos que a día de hoy derriban menos del 10% de los envíos de Rusia. Actualmente, cuando Rusia quiere asegurar un objetivo, lanza un misil hipersónico, un Iskander, un Kinzhal, lo que queramos. Y con eso se asegura que el objetivo se alcanza. Luego ya los drones, los misiles supersónicos, todos esos se envían para objetivos que sabe Rusia que no pueden ser defendidos o simplemente que no importa tanto, llegado el caso que sea derribado el misil. Y cuanto más energía dedique Ucrania a producir misiles Patriot, menos dedicará a otro tipo de dispositivos de ataque. Con lo cual, yo, si fuera Rusia, no me preocuparía lo más mínimo. Por cierto, Donald Trump había dado permiso para, bueno, decía que iba a conceder la licencia sin preguntar a Raytheon. Veremos lo que dice Raytheon, porque lógicamente, y aquí no nos extraña, si Ucrania empieza a fabricar los misiles Patriot, inmediatamente Raytheon va a decir que quiere un porcentaje de el coste del misil por cada uno que fabrique. Estados Unidos a eso no va a renunciar, aunque suene muy macabro, pero va a ser así, sin lugar a dudas. Miguel, vamos.
1: Bueno, también Peskov ha dicho que cuanto más ataque Kiev a Rusia, más amplia será la zona de amortiguación. El aumento de las tensiones y las acciones en la vía de la escalada no contribuirán de ninguna manera al proceso de paz.
0: Pues sí. Sin lugar a dudas. Ya ha dicho Putin que Novorossiya, es decir, Mykolaiv y Odessa, van a caer. Tardará más, tardará menos. Pero lo que en su momento todos comentábamos que sería deseable para Rusia, en el caso de Rusia, pues hemos visto que se va a producir. Véndelo como zona de amortiguación, véndelo como te dé la gana. Pero básicamente, en el momento en el que caiga Odessa, Ucrania se queda sin acceso al mar, Rusia conecta territorio ruso, si Odessa, lógicamente, se une a la Federación, y eso es muy probable, lo conectaría con Transnistria, con lo cual, fin de Ucrania, literalmente fin de Ucrania. Cuéntanos, ¿qué pasa con Infantino, don Miguel?
1: Bueno, eurodiputados exigen investigar a Infantino por la polémica suspensión de esa tarjeta roja que fue anulada a un futbolista de Estados Unidos, a Balogun. Es una vergüenza y una obstrucción de la justicia, dice Barry Andrews, eurodiputado irlandés. 72 eurodiputados han firmado la carta y piden una investigación por posible conducta indebida, Alberto.
0: ¿Cómo se nota que Gran Bretaña, Reino Unido, Inglaterra, no Reino Unido, Inglaterra, porque Reino Unido no compite en fútbol con Escocia ni con Gales, y menos con Irlanda del Norte? ¿Cómo se nota que Inglaterra está en el camino de Argentina? ¿Y cómo se nota que Inglaterra sigue teniendo, sin estar en la Unión Europea, mucha influencia sobre los políticos europeos? ¿Cómo se nota, amigos?
1: Alberto, estás dando en el clavo, pero imagínate con toda esta polémica y esta presión, ¿no pensáis que Argentina tiene más difícil ganar la Copa del Mundo con todo este ruido que hay alrededor? ¿Y que la polémica sea mayor si gana?
0: Sí, lo tiene. Hombre, lógicamente para eso generan el ruido y veremos qué pasa. El problema, Miguel, es que Argentina es el único país hispanoamericano, parte de España, lógicamente, que compite. Con lo cual es una faena que Argentina pierda. Pero sí que realmente van a intentar sabotearlo todo lo que puedan. Fíjate, Miguel, sería ideal. Lo que pasa es que es muy complicado porque tenemos a Francia de camino. Pero sería ideal una
1: final. Ojo con Marruecos.
0: Marruecos también.
1: Cuidado.
0: Marruecos me parece. Sí, totalmente de acuerdo. Marruecos me parece peligrosísimo. Y fíjate que por más que digan, Canadá tuvo muchas oportunidades contra Marruecos. Para mí el 3-0 no fue un resultado justo con Canadá. Tenía que haber hecho algún gol Canadá y probablemente alguno menos Marruecos. Pero ojo con Francia. Pero te imaginas una final España-Argentina. Sería.
1: Me encantaría. Yo apuesto por ella. Me encantaría.
0: La releche. Amigos magos, tras los ataques de Estados Unidos e Irán, ¿qué creéis? ¿Atacará Israel a lo largo del fin de semana? Bueno, pues ojo, porque con un 84%, ni más ni menos, lo habéis dejado clarísimo, habéis opinado que sí, atacará Israel este fin de semana. Amigos, suscribíos y activad la campanita. Nos vamos a especulación en bolsa, que hay que hacer dinerito. Fuerte abrazo.
1: Un abrazo, adiós.
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0: El fútbol debe ser eso, no dividir, sino incluir. Por eso lo de los boletos tan caros, todo eso tiene que hacer reflexionar incluso la FIFA. Porque está bien que sea un negocio. Nadie dice que no deba ser un negocio. Pero el fútbol tiene que ser también otra cosa. No solo debe ser negocio. Debe ser un espacio de encuentro, como todos los deportes. Entonces, por eso nosotros dimos mucho peso al Mundial Social.
1: Hola, muy buenas noches. Gracias por estar con nosotros en Maciosare. Esta es una coproducción de Canal 11 y Canal 22. Es temática según el día de la semana y este martes es turno de economía y política. Soy Oscar Rojas, doctor en economía y profesor de la UNAM. Y bueno, antes de empezar, le doy la bienvenida a mis compañeras y compañeros, Claudia Villegas, maestra en periodismo y especialista en indicadores macroeconómicos.
2: Buenas noches, doctor.
1: Hamlet Almaguer, maestro en derecho procesal constitucional.
3: Buenas noches.
1: Y Tonatiu Martínez, maestro en economía.
4: Buenas noches.
1: Hola, ¿qué tal? Muy buenas noches a todos. Y pues bueno, hoy hablaremos de las polémicas en torno a la FIFA y por supuesto también la actividad económica del primer semestre. Y bueno, pues vamos a iniciar directamente con este asunto de la FIFA que nos tiene ahorita encendidos, ¿no? Tanto por la actividad futbolera en sí misma como por esta historia que también es muy importante recordar, que la FIFA pues tiene una trayectoria con los mundiales, pero también tiene una trayectoria de corrupción, hay una trayectoria también de una expansión importante que se ha estado gestando y que pues ahorita lo hemos estado viendo, ¿no? Las expresiones de lo prohibitivo que son con las tarifas dinámicas ya ahora poder acceder a un partido y por supuesto la pregunta, ¿no? De qué es lo que significa la captura de un espectáculo histórico, de un espectáculo que además comienza con estos clubes que son representación de la clase obrera originaria y que ahora pues simplemente ha sido capturado por una empresa transnacional o como algunos dicen también ahí, como una especie de estado corporativo, porque tiene una capacidad de ir e imponer a los países condiciones fiscales, aprovecharse de la infraestructura pública y con todos estos elementos que estamos viendo, ¿no? Incluso con medidas que tienen que ver con estar monopolizando la señal de televisión, estar monopolizando además también los espacios de marca. Y bueno, pues para mí lo que representa estos precios exorbitantes, pues es lo que vemos también en otros sectores económicos, ¿no? Es decir, cuando un precio local se convierte en un precio internacional y se hace prohibitivo y se hace además un reflejo de lo que, por ejemplo, en materia de distribución de la riqueza a nivel mundial observamos, ¿no? Un 1% que está tomando ventaja sistemática de todo. Y que bueno, aquí la pregunta sería si en algún momento recuperaremos el fútbol, como bien señala la presidenta, para el público otra vez y para que vuelva a ser una fiesta no de precios monopólicos, sino de compartir y de ver todos estos escenarios que a pesar de esto que estamos comentando, pues lo vemos en las calles, ¿no? Una alegría, una fiesta y un momento en el cual la sociedad se volca para poder celebrar este intercambio, ¿no? De las distintas culturas del país congregadas alrededor de una pelota, ¿no?
2: Sí, pensemos un poco en los tecnofeudalistas y la distorsión que han infiltrado en la economía. Cuando se tasa el número de personas que pueden observar un espectáculo en vivo y se tasa en función de los derechos de transmisión, ¿no? El famoso streaming, que no es otra cosa que bajar un contenido sobre demanda para poderlo ver de manera exclusiva, entre comillas. Creo que estamos frente a un punto de quiebre en donde el propio, la propia transmisión del espectáculo en vivo con gradas vacías, porque lo vimos, y nos sorprendía ver cómo había lugares vacíos, tasados en precios exorbitantes que no tienen una justificación económica. Y si se fijan, ahora lo que estamos observando es que hay marcas que están convocando al partido de México y que les está diciendo, ven, te vamos a regalar boletos. Ya hubo un punto de quiebre de lo que está sucediendo con este espectáculo, en donde, insisto, las plataformas, el decir cuánto vale la transmisión en vivo de la NFL o de la NBA, está distorsionando ya lo que es un deporte para la gente. Y la gente lo que hizo aquí en México fue claro lo que sucedió. El ambiente no se captura en un estadio. El ambiente forma parte del espíritu de un pueblo. Si el mundo se pudiera resolver con un juego de pelota, que es lo que manifestó el mundo en este mundial, mientras Donald Trump estaba todavía insistiendo en la guerra con Irán, en el estrecho de Hormuz, queriéndolo controlar, no es casual que en medio de esta euforia dijera, ya se terminó la guerra. Ya los precios de al, mientras Donald Trump estaba todavía insistiendo en la guerra con Irán, en el estrecho de Hormuz, queriéndolo controlar, no es casual que en medio de esta euforia dijera, ya se terminó la guerra, ya los precios.

0: Pues, México con sus calles llenas de euforia, conviviendo entre un momento que pudo haber sido muy complicado, en donde el pueblo se integró en un solo deporte. Creo que México le dio una lección al mundo impresionante de civilidad y de quererse entre sí, de disfrutar un deporte. No importa si estabas ahí sentado, como pasa con la Fórmula 1, que es un espectáculo de clases sociales, o estabas afuera tratando de ser parte del evento. Quienes no estuvimos afuera, de verdad es que nos arrepentimos de no haber salido a las calles, de tomar por asalto el ángel de la independencia. Y creo que el fútbol es esa magia, que lo que dicen ahora los dueños del streaming, del internet, de las plataformas, es que lo más caro son los espectáculos en vivo, pero también se le demostró que si la gente no hay espectáculo en vivo.
1: Sí, los precios son increíbles, son impresionantes, particularmente para los partidos de México, son más caros que muchas de las selecciones que matemáticos, economistas, expertos, ¿no? Señalan como contendientes al campeonato del mundo desde esta etapa. A México se le pueden dar las combinaciones para ir avanzando, hay muchas rutas dependiendo si pasa en primero, segundo o hasta tercer lugar, y hay una serie de combinaciones que podrían llevar un camino relativamente sencillo hasta cuartos de final. Entonces, jugó bien la selección, a mí me gustó cómo jugó. Creo que tuvieron la oportunidad de ser más contundentes, como por ejemplo si fue Estados Unidos en su juego, o Alemania, ¿no? Que creo que también es un tema, digamos, de no perder la garra, el ímpetu, no tener miedo, digamos, a ganar con contundencia, ¿no? Entonces, yo espero que le vaya muy bien a la selección. Me da gusto que se juegue uno de los partidos en Guadalajara, eso es bueno, en mi estado, en Jalisco. Pero regresando al tema económico, pues sí, me dicen precisamente en Guadalajara que pues familias de clase media, de clase media baja, que podían, un obrero, un panadero, que un maestro, un profesor, tres ejemplos, que podían perfectamente en el Mundial del 86 pagar boletos para ellos y alguno de sus hijos para algún partido, no ir toda la familia, pero sí me han dicho, yo llevaba uno o dos de mis hijos, las familias eran más grandes y no teníamos problema en pagar el boleto, quizá equivalía a algunos días de trabajo, pero no a algunos años de trabajo, ¿no? Que es lo que está pasando ahora. Y hay otras barreras, esa es la barrera del estadio. Entonces ahí podríamos hablar de una gentrificación y está lo que los dos han mencionado sobre los espacios vacíos, particularmente en donde los boletos cuestan miles o decenas de miles de dólares. Ahora, hay otra parte también con bloqueo, digamos, para que sea una fiesta popular de todas y todos los mexicanos y los habitantes del planeta, ¿no? Porque es un deporte pues muy visto. Se esperan más de 5 mil millones de espectadores a través de televisión, pues es más de la mitad de la población mundial, pero tiene que ver precisamente con los derechos que le cobran a los gobiernos, a las alcaldías, para poder proyectar los partidos. Una compañera del movimiento, que es alcaldesa en un municipio mediano de cerca de 100 mil habitantes, tenía pensado hacer su propio fan fest, tenía todo preparado, pues ya quería poner las pantallas y la carpa en la plaza principal, y colocar una verbena en los alrededores y que eso fuera una fiesta para los partidos de México y de las elecciones que despiertan mayor interés. Hasta que se enteró que tenía que pagar 2,5 millones de pesos por transmitir los partidos, entonces fue muy complicado, ¿no? Estoy hablando de un municipio relativamente pequeño, pero vi una declaración también, y con esto concluyo, de Rosa Espejo, que es la alcaldesa de Veracruz, que es una ciudad, pues el puerto es muy importante, más de 1 millón de habitantes, y decía lo mismo, o sea, es muchísimo dinero, digamos, para poder compartir el partido. Entonces, eso genera otra vez que los ciudadanos no se apropien de los espacios públicos, que no acudan a su plaza principal a disfrutar del fútbol. Ahí se pierde esa convivencia de la que hablaba la presidenta de la República como un punto de encuentro.
2: Bueno, primero decir que los anfitriones pues no lo hicieron mal. Digamos, Canadá empata con Bosnia, México gana su partido y con... No opino exactamente como tú, jugó lo mejor que pudo, pero pudo haber sido distinto el resultado.

0: Y Estados Unidos contundentemente gana, ¿no? 4-1. A diferencia de la Conmebol, que pues no ha ganado ningún partido. Argentina ahorita está ganando hasta donde me quedé, hasta donde empezamos la transmisión iba ganando 1-0. Pero bueno, hay una clara diferencia y resultados también que uno no se esperaba, por ejemplo el de España, ¿no? Empata, 0-0 y ahí enciende las alarmas. Brasil, uh-huh. Digo, con un Marruecos bastante bien parado. Creo que ha habido buenos partidos, el de Noruega de hace rato muy bueno contra Irak. El resultado también de ayer de Irán y Nueva Zelanda, 2-2, maravilloso. Creo que es el mejor partido del Mundial hasta el momento. En general creo que al aficionado del fútbol le está gustando, son los primeros encuentros aún. Y eso está bien, digamos, es la justa deportiva más importante a nivel internacional, ¿no? Por la parte del deporte. Pero también hay esos oscuros que son importantes mencionar. El tema ya de la denuncia formal de algunas fiscalías de Estados Unidos, acompañadas con lo que sería la Procuraduría del Consumidor de acá, abren una investigación formal contra la FIFA, justo por los precios dinámicos. Y cómo ya se presentan, digamos, algunos testimonios y evidencia en donde se inflaron los precios en distintos estadios, alrededor del 86% de los estadios se inflan los boletos, el precio de los boletos, se genera una escasez artificial también. Y hay que recordar que también fue Estados Unidos y Suiza en el 2015, en ese caso sí fue el Departamento de Justicia, donde abren el famoso FIFA Gate, ¿no? Y donde altos funcionarios de la FIFA pues terminan tras las rejas, ¿no? Con un informante de la CONCACAF, que pues justo fue agarrado en Estados Unidos por hacer evasión de impuestos, lo meten como una persona que es pues le ponen micrófonos y lo llevan a digamos a hacer su, ¿cómo se les llama? Su espía, por así decirlo, ¿no? Su informante. Uh-huh. Y así es como al final pues altos funcionarios de la FIFA quedan tras las rejas, sobornos, lavado de dinero, fue un escándalo, y en donde al final Platini, no, que era el principal candidato para ser el nuevo dirigente de la FIFA, pues queda vetado de por vida, ¿no? De estos puestos. Entonces, es importante destacarlo porque al final, a pesar de que sea una fiesta, no importa, pues al final del día, porque hay muchos intereses detrás de esto, ¿no? Que mueven económicamente y muy desafortunadamente para muchos.
1: Sí, pues ahí yo creo que el concepto es el de corrupción sistémica, ¿no? Porque analizando, una cosa es que haya una especie de escándalo en particular y otra cosa es lo que ha sido la historia desde este personaje que recomiendo mucho que los que nos escuchan lo busquen, ¿no? Joao Havelange, ¿no? Uh-huh. Que es el personaje que hizo transnacional y que hizo el modelo de negocios que ahorita estamos viendo en su máxima expresión. Y que, pues, cuando le pasa la batuta a Blatter, observamos, ¿no? Que fue la maduración de toda esta forma de ir capturando los derechos de transmisión, ahora con lo de las tarifas dinámicas, y todo lo que alrededor ha existido en este modelo, pues, ha sido de una corrupción sistémica, y que recordemos que esa investigación surge justo cuando Estados Unidos se siente traicionado porque estaba buscando desde antes ya ser la sede, y hubo ahí, bueno, terminó en Qatar, y además en Qatar vimos también que hubo una serie no solamente de corrupción, sino de muertos, ¿no? De trabajadores que estaban a 50 grados centígrados y que hubo efectos terribles y que nos hablan de una constante, pues, ¿no? De poner todo el esfuerzo en generar las máximas ganancias, exprimiendo lo que es una fiesta popular, se diría desde la sociología, ¿no? La mercantilización del espectáculo, ¿no? Y que esto pues sigue y tiene todavía una inercia muy fuerte a pesar de la aparente transformación que se buscó, este lavado de cara con Infantino, ¿no? Pero que pues en realidad todavía está pendiente, ¿no? O sea, no solamente en materia de, digamos, resolver esos casos, sino también de volver a poner en la discusión política, en la discusión pública, en lo general, pues qué es lo que vamos a hacer de aquí en adelante, porque estamos viendo que esta hipermercantilización está generando pues esta separación, este divorcio.
2: Una brecha.
1: Total, una brecha que no nos podemos acostumbrar, pues, ¿no? O sea, podemos hablar de los distintos resultados de la economía en materia del 1% contra el 99%, pero pues no nos podemos acostumbrar a eso, y pues yo creo que pues la recuperación de la situación del fútbol pues necesita tener una recuperación importante y de fondo, ¿no? Y pero bueno, pues seguimos aquí en Maciusare. Estamos tomando esta discusión a fondo y pues no se vaya, regresamos.
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1: Gracias por continuar en la barra de análisis de los medios públicos. Seguimos hablando de las polémicas en torno a la FIFA. Estábamos comentando esta situación estructural y bueno, recordar también que hay una expansión, ¿no? Una expansión de más o menos de 60 partidos a un poquito más de 100.
2: 104.
1: Esto, 104, exactamente. Y esto explica de alguna u otra manera, ¿no? Esta situación inédita también de que ahora la sede haya sido de tres países. Ya había habido un antecedente, Corea, Japón, y bueno, pues ahora lo que estamos viendo es que la FIFA está buscando además amplificarse porque, decíamos, necesita infraestructura. México tiene además aquí una particularidad, ¿no? De haber estado en esta historia en el 86, en el momento también de la expansión. Este sería el tercer mundial que nuestro país está recibiendo, y pues con todos estos elementos también que aquí en Maciusare hemos estado discutiendo, ¿no? Porque vimos que en la inauguración estaban todos estos vectores también, no nada más el Fan Fest, ¿no? Sino también el México social vivo, vamos a decirlo así, de todas las fuerzas políticas que se han estado desarrollando, ¿no?
8: Y es la gente la que va al final del día a determinar qué va a suceder con la FIFA, porque, como decía, ha llegado ya a un punto de quiebre impresionante este modelo, y no es casual que lo primero que llegó Milei a tratar de dislocar en Argentina fue el poderoso modelo social de apoyo al fútbol. El arraigo en los barrios más exitosos, que son exportadores de futbolistas en Argentina, lo primero que dijo, no va a haber más dinero público en las organizaciones de fútbol en Argentina. Y viene el Mundial, que se va a desarrollar precisamente en Sudamérica, y es momento de que países como México, vamos a ver cómo lo va a hacer Argentina en el próximo, en Uruguay, y cómo se va a organizar esto en América Latina, porque la razón de que ahora se dividan los partidos es precisamente porque los países entraban en una espiral de deuda para poder construir los estadios, porque había muchos problemas asociados con un modelo hegemónico de este espectáculo. ¿Qué hay de diferente, si pudiéramos analizar en una línea de tiempo, qué hay de diferencia entre el Mundial del 70, el Mundial del 86 y este de 2026? Prácticamente el medio mediante el cual se están transmitiendo los partidos. No es casual que México tuviera en la década de los 80s pues un mundial tan vistoso, porque era la hegemonía y era el reino de la televisión abierta. Era cuando la televisión abierta era política, era espectáculo, era educación, con su propuesta, criticable o no, esa es materia de otro análisis, pero controlaban los medios de difusión de este espectáculo. Hoy vuelvo a insistir con este análisis de que los tecnofeudalistas, los dueños de las plataformas digitales, son ya los nuevos dueños de los medios de producción, como diría Yanis Varoufakis, y son ellos los que están dictando las reglas del juego. Pero vean qué paradójico fue que mientras se tasaba un lugar en el estadio carísimo, varios años de trabajo, decíamos, y mientras se alimentaba el negocio de la descarga de contenidos para poderlo ver y generar tu propio ambiente, en la calle se les arrebataba el espectáculo. Creo que la FIFA está en un punto de quiebre y que países como México demostraron no vamos a seguir el modelo. El hecho de que la presidenta Claudia Sheinbaum no estuviera ahí también marcó un antes y un después de cómo presidentes llegaban al estadio y a hacerse parte de este espectáculo.
0: Tampoco estuvieron Trump ni...
8: No, ni el de Canadá. Tampoco estuvieron. Entonces creo que hay un descontento de alguna manera con lo que está haciendo la FIFA y con lo que el modelo está en un punto de quiebre muy fuerte. Entonces creo que los números tampoco creo que no les están saliendo bien. Está en un verdadero problema financiero y económico. Y también va a haber un cisma en materia de los derechos y en materia de lo que fue el punto de quiebre de una organización que va a tener que demostrar que puede reinventarse.
2: Sí. Quien sí estuvo presente fue el alcalde de Nueva York, ¿no? Estuvo en el juego y fíjate que tenía una, digamos, un postulado muy, vamos a hablar,
8: progresista.
2: Socialdemócrata. ¿No? Y ahí estaba, ¿no? Sí quiero comentar que los juegos generan turismo y fortalecen la economía regional. El impacto no puede considerarse nacional, pero hay buenos números para Guadalajara, de lo que nos han comentado familiares, amigos, es que la ciudad se llenó de la comunidad coreana, mucho, que reside en México, que es grande, que ya son decenas de miles, ¿no? Uh-huh. Pues sí, armadoras de coches, telefónicas y demás. Uh-huh. Pero hay también visitantes de la región, coreanos que viven en Estados Unidos o en Canadá y vinieron a Guadalajara a ver el partido y han estado ahí. Seguramente estarán en el partido de México. Hoy, pues yo también llegué de Guadalajara y el aeropuerto estaba lleno de colombianos con su playera amarilla. Muy buenos comentarios, por cierto, que han dado en los últimos días sobre el trabajo y una felicitación al exgobernador Salomón, que ahora es el director del Instituto Nacional de Migración, porque los comentarios de los extranjeros, de los visitantes, es que el personal de migración es amable, que las puertas están abiertas y que hay facilidades para el turismo para acudir a los encuentros. Entonces, no todo es negativo. A mí me parece que sí hay un impacto regional favorable para las ciudades. México me parece que sale muy bien parado porque, lo platicábamos en otros episodios, la infraestructura, sobre todo en movilidad, que se queda, es la que se fortalece. Nuevas líneas de autobús, no fue tren, pero de autobús en Guadalajara para conectar el aeropuerto con la ciudad, que pues, no ha existido. En Monterrey, pues están inconclusas dos, no las concluyeron, pero están en camino. Y aquí en la Ciudad de México, pues la modernización de la línea 2 del metro y la conclusión de la línea de tren ligero que va al Estadio Azteca. Entonces me parece que ahí hay un beneficio para la población y para las ciudades. Cerrando el comentario, estaba leyendo a Fukuyama, que tiene un libro del que has platicado también, sobre las críticas, ¿no?, de cómo el liberalismo devino en neoliberalismo, y justo lo que impulsó esta distorsión fue la creencia de que la regulación es automática, es autónoma, no requiere la intervención del Estado. Y aquí ya vemos cómo se toca el borde y el Estado reacciona, claro. ¿No? Lo que tú comentabas de Estados Unidos y Profeco, ¿no? El equivalente. Sí, y lo que está pasando aquí con la presidenta Sheinbaum. Entonces me parece que después de este exceso viene la reacción estatal y está muy bien que intervenga el Estado en estas cuestiones.
0: Sobre todo por ese crecimiento de los precios de alrededor del 34%, ¿no? Y además que la FIFA, para que tú pudieras revender un boleto, tenías que hacerlo en su plataforma. Ah, y te cobraba una comisión del 30% por hacer la reventa. Entonces justo es cuando los neoliberales más neoliberales, yo creo que hasta se escandalizan por la forma de apropiarse del
2: neoliberalismo.
0: O sea, me parece, sí es un escándalo.
8: Es la destrucción creativa del neoliberalismo.
0: En Estados Unidos, ya lo dijiste, ya lo dijimos, hay una reacción, ¿no? Hay una investigación formal ya abierta contra el incremento de los precios, ¿no? Lo que está haciendo la FIFA y las trampas que pudo haber hecho. México, la presidenta, pues sí se ha pues mencionado que no está bien el precio. Además, en nuestro país los precios son más caros que en Estados Unidos para ir a ver.
2: Sí, mucho más, cinco veces más.
0: Ahora, sobre la cuestión hotelera, creo que es importante también hablar. No estoy tan de acuerdo en el impacto económico. Se esperaba, yo creo que una ocupación, según revisé en algunas reportes, el 80% más o menos era lo que se esperaba. La Ciudad de México reportó después o en el momento del partido, en los días del partido y posterior, una ocupación de alrededor del 67%, Guadalajara del 50+ y tantos%, Monterrey del 60%, en Estados Unidos está alrededor del 55%. Y yo creo que una de las explicaciones principales justo es el hecho de que haya sido en tres países. O sea, la diversificación de las sedes implica que las personas vengan un día probablemente y se regresen a los que vienen de Estados Unidos, como ya dijiste, vienen un momento, vienen al partido y se regresan. Desincentiva a los europeos, a los asiáticos, a los africanos a venir a nuestro país o a alguno de los países porque no va a haber una gran cantidad de partidos. No puedes decir, bueno, vengo a un partido, voy a vacacionar, a conocer alrededor y voy a otro partido. Aquí ya nosotros vamos a albergar 13 partidos.
2: Sí. ¿Me permites contestarle a Tona?
1: Por favor.
2: Por favor. Mira, hay una razón de por qué no hay una ocupación hotelera tan alta. Y es que con 6 y 9 meses de anticipación elevaron las tarifas
0: también,
2: hoteleras al
0: y los
2: absurdo,
0: precios de los boletos, ¿no? de avión.
2: También, sí, también digo que ahí ya hemos platicado sobre el impacto precisamente del conflicto en Irán y el incremento es prácticamente todo el mundo en las tarifas aéreas. Pero los hoteles subieron mucho las tarifas. Yo creo que no solamente hay que ver ese canal, sino también las plataformas, por ejemplo, de hospedaje. Claro. Ahí sí hay muchísima oferta y demanda y la verdad es que ha habido muy buena ocupación de departamentos en Ciudad de México, Monterrey.
8: ¿Me permites contestarle?
1: Por favor.
8: Sí, un poco contraargumentando. Uh-huh. Hay análisis sobre el impacto económico que fue pues 0.6, 0.5 del PIB para la economía, pero hay análisis que establecen que un fenómeno como este lo que genera es que retrae la oferta que naturalmente podría tener un país. Entonces, como bien dices, la disloca, la distorsiona, y entonces el impacto no es como se debería esperar, porque
2: no
8: disloca
2: inmediato
8: actividades. Sí, en cuanto a infraestructura, se queda. Uh-huh. Todavía seguimos disfrutando las instalaciones deportivas de las Olimpiadas, por ejemplo.
2: Claro.
8: Ahí se queda. También se puede quedar la deuda. Y creo que por eso hay que ser muy moderados, porque con tal de que te vea el mundo, pero el mundo siempre te va a juzgar.
2: Hay
8: sus prioridades locales.
2: Estamos aquí 2-1, entonces nada más dame chance para contestar esto muy rápido.
0: Pero, súmate.
2: Ya sé. Pero te voy a dar el ejemplo práctico de Guadalajara. La infraestructura que se construyó para los Juegos Panamericanos y la continuidad en el equipo, digamos, que conduce el deporte en Jalisco ha llevado a que tengamos más de 25 años ganando las Olimpiadas Nacionales. Y hablando de los entrenamientos, se sigue entrenando en las instalaciones, se utilizan para otro tipo de eventos y hoy es una riqueza en infraestructura para Jalisco. Yo no creo que esté mal que se construya infraestructura deportiva y tampoco menosprecio que 5,000 millones de personas en el mundo se enteren de lo que pasa en México porque nos pueden visitar en cualquier momento, que no lo hagan ahora porque todo está caro.
1: Sí, son dos momentos, yo creo, ¿no? O sea, yo creo que el Mundial sí es un boost, o sea, es un empuje inmediato en el corto plazo. Y pues obviamente también está este conceptito de la marca país, ¿no? Es decir, te da una serie de bondades también en tu percepción general de lo que es la capacidad de tu país para albergar un evento de esta naturaleza, de este calado, pues obviamente que puede tener lecturas positivas también en otras materias, ¿no? Incluso hasta en deuda, en desempeño, etcétera, etcétera. Yo creo que eso es importante. Y lo otro también lo discutimos también, ya en el mediano, en el largo plazo, pues la infraestructura que queda, lo que aprovechas también para fortalecer, son movimientos más rápidos que de otra manera no se habrían impulsado y que los observamos, por ejemplo, aquí en la ciudad, pues con los arreglos del metro, ¿no? Las diferentes líneas, los nuevos proyectos que surgen, de la manera en la cual quieres recibir todos estos nuevos fenómenos. Yo creo que eso también es muy importante, porque además también no hay que olvidar que en el caso de este Mundial, recordemos que el compromiso se hizo antes del 2018, sí. Se hizo todavía durante el peñanietismo, y además viene un compromiso con una camisa de fuerza muy fuerte que tiene que ver con las exenciones fiscales. Quizá ese sería algo particular que se puede poner sobre la agenda hacia el futuro, porque pues no es posible además que de estos tres países, además México fue el que menos pidió este tipo de elementos, ¿no? O sea, hubo por supuesto relajamiento en Estados Unidos y Canadá, pero no totalmente carta abierta como el peñanietismo nos lo dejó, porque además hay una cláusula que se firma, ¿no? Y sí, lo firmas no como partido, cancelar, sino como Estado, ¿no? Entonces, el impacto además de no haberlo hecho, por ejemplo, suponiendo que echas para atrás un Mundial, las afectaciones económicas habrían sido brutales. Entonces, vamos a decir lo que queda es un poquito medio tablas, si lo podemos ver desde esa perspectiva. Pero pues yo creo que aquí lo importante es que lo que queda positivo es infraestructura, por supuesto, pero hay algo que sí hizo en esta ocasión la presidenta Claudia Sheinbaum, es que en las cláusulas originales las exenciones fiscales alcanzaban hasta el 2028, se restringió al 2026. Y además los efectos podrían ir hasta incluso patrocinadores y otras empresas indirectas, y se restringió a las que están participando de forma directa. Entonces, sí, ya hay una política fiscal también muy activa, muy importante, de ir conteniendo este abuso, porque eso es un abuso transnacional y que, bueno, se gana también en la medida de que se pueda ir estableciendo pues otro tipo de política económica, ¿no?
8: Sin duda, y forma parte del modelo económico y del modelo social y de gobernanza, si me permiten la palabra, de gobernanza de tus recursos, de tu marca país, de lo que quieres y no quieres hacer, y de no someterse a un control hegemónico de un espectáculo que es para la gente, no solamente es para las televisoras o para los patrocinadores, sino sobre todo para la gente que disfruta y que se inspira en el fútbol. Por eso el fútbol social, en su justa dimensión, no desprecio las obras de infraestructura, me queda claro que son importantes, pero lo que se dejó de fútbol social, de la semilla, de que las niñas hubieran visto que pueden ser parte, creo que eso es muy importante, y es también lo que ha dejado un movimiento en donde no nos importa no haber estado en el estadio, nos importa estar en un país en donde todo el mundo fue parte del espectáculo.
2: Sí, creo que la clave no está en que se construya, sino en que se mantenga y se explote, se utilice, porque pensando en otro caso, durante el gobierno de Duarte en Veracruz, fueron anfitriones de los Juegos Centroamericanos y fue un desastre.
8: Sí.
2: Nada más incrementó la deuda, hay auditorios y estadios que están prácticamente abandonados, el de básquetbol que es enorme, que está enfrente de la central de autobuses, es para 5,000 personas y pasa muchísimo tiempo sin que se pueda utilizar porque no hay un evento que lo amerite. El modelo de Jalisco, independientemente de temas partidistas, es una decisión que se tomó como Estado, como visión, y funciona con esa infraestructura.
1: Bueno, muchas gracias. Sí. Tenemos que ir a una pausa, mi querido Hamlet. No se vaya. Regresamos aquí, en Macio Saria. La soberanía se ama y se defiende.
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1: Gracias por continuar en la barra de análisis de los medios públicos. Vamos a hacer un cambio de tema, pero antes sí, Hamlet, ¿tenías una idea en el aire?
2: Estaba explicando qué ha pasado con la infraestructura en Jalisco, y es que no se trata de que el Estado opere todo. Por ejemplo, Jalisco tiene grandes equipos de béisbol. Y el Estadio Panamericano de Béisbol lo tiene, digamos, en préstamo el equipo de béisbol que le sigue dando vida. Se acaba de hacer el Mundial de Natación y Clavados. El punto está en seguir utilizando la infraestructura. Y te iba a comentar, lo hicimos fuera del aire, que me parece que el momento en el que China le demostró al mundo que era una potencia mundial en toda la extensión de la palabra es con los Juegos Olímpicos de Beijing de 2008. Entonces, a ver, en un contexto en donde la derecha se la pasa diciendo que México es un país inseguro, que hay inestabilidad, que hay violencia, que se lleve a cabo un evento de estas dimensiones e importancia en paz, me parece que le ayuda mucho al país y a su nombre y, por supuesto, al gobierno de la República, que está haciendo un gran trabajo.
1: Donato, ¿quieres cerrar?
0: Nada más esa parte también destacar, ahora mencionas Guadalajara, pero el caso de Monterrey me parece también importante, y el caso de Samuel García, ¿no? Donde hay este maquillaje, digamos, de algunas zonas, en donde tapó con algunas bardas, algunos espectaculares, ¿no? En lugar de hacer un cambio de fondo en la estructura económica de Nuevo León, de Monterrey en particular, tratar de generar empleos formales, una situación distinta, pues una suerte de maquillaje, ¿no? Y aparte a Samuel se le viene un problema muy fuerte, porque creo que ya pasó esto del juicio político en la Comisión de Anticorrupción, ¿no? Entonces, pues no sé, creo que sí hay que contrastar la situación de la Ciudad de México, de Jalisco, de Guadalajara y de Monterrey y Nuevo León, ¿no? En el Mundial.
1: De acuerdísimo. Bueno, pues ahora vamos a hacer un cambio de tema. Hablaremos de la inflación y la actividad económica del primer semestre. Y bueno, ya entramos de lleno. Pensé que íbamos a tener ahí un pequeño corte, pero no. El contexto es el siguiente. Recupero lo que está señalando Hamlet, de que es una muy buena oportunidad para también medir, ¿no?, cómo está la dinámica económica. Y bueno, pues tenemos noticias, tenemos resultados. También antes de entrar al programa hablábamos de que México, bueno, como ustedes saben, la economía es cíclica, va teniendo sus diferentes procesos, y definitivamente algo que sí podemos destacar es que la inflación está en control, es decir, ha tenido una situación ya a la baja. Y además, hablando, ahorita hablábamos del Mundial Social, bueno, pues también podemos hablar de los indicadores sociales de la economía que han estado mejorando, ¿no? Es decir, de forma estructural podemos enunciar, pues, elementos donde, por ejemplo, en materia de participación de los salarios en la economía, estamos en niveles históricos. 30.5% del Producto Interno Bruto. Estamos históricamente también en el nivel más bajo de pobreza laboral. La tasa de desempleo también está baja. Hay una recuperación acumulada de más del 150% en el salario mínimo. Y todo esto de conjunto, además, Está en el contexto en el cual, bueno, pues había existido algunas críticas en materia de que se había estancado ahí los indicadores de inversión, pero estamos viendo también que hay un proceso de recuperación. Esto es normal también en los inicios de los sexenios. Creo que también podríamos agregar que es normal en los procesos de transformación estructural, y que el Plan México particularmente está acomodándose de tal manera, constituyendo los nuevos vehículos de inversión mixta, constituyendo y solidificando también un nuevo encuentro entre el sector estatal y el sector privado para empezar un proceso de recuperación en materia de inversión pública que vaya jalando a la inversión privada. Es decir, en este cambio de ciclo, pues lo que se prevé para el segundo semestre de la economía mexicana es una aceleración en las tasas de crecimiento.
8: Sí, yo diferiría. No me parece que sea normal lo que le sucedió a la economía mexicana, que traía un impulso muy fuerte, una consolidación muy buena de la reestructura de la fortaleza de un mercado interno. Y diferiría de lo que nos mencionabas, doctor, porque hubo una disrupción, hubo una intervención, hubo un cambio de paradigmas inducido. Primero tuvimos un shock llamado Donald Trump, que es el asunto de las tarifas, de cómo quiso mover una plataforma que se estaba convirtiendo o se está convirtiendo. Fíjense la resiliencia de la economía mexicana. The New York Times publicó en su primera plana de su negocio, de su sección de negocios, México es el nuevo gran socio comercial, y esto fue en 2003 cuando la economía llega a tener un nivel de crecimiento del 3.5%. Es decir, los ciclos económicos normales, naturales, del arranque de un sexenio se vieron interrumpidos por esta intervención de Donald Trump. Eso nos generó que se perdiera el impulso que se tenía de inversión, de mercado interno, de recuperación de los salarios, que era un paradigma que se había marcado. En Revista Fortuna publicaron una entrevista muy buena con un empresario de Monterrey que confesó y lo dijo en las reuniones donde estaba Pedro Aspe: nos pedían no aumenten los salarios, porque esto es parte de los compromisos que se asumieron durante la negociación del Tratado de Libre Comercio. Ahora lo que estamos demostrando es la resiliencia de un modelo que cambió los intereses entre empresarios y políticos, que usted lo mencionaba hace rato, cómo el tema fiscal se transformó en una gestión impecable de cuáles son los recursos que necesita la economía. El cobro del impuesto sobre la renta, tenemos cobro de impuesto al valor agregado gracias al consumo interno, al incremento del 150% en los salarios, y hubo presión, ese es el segundo elemento, por la guerra que se desató con Estados Unidos e Irán. Entonces, no fue normal que tuviéramos una presión de inflación cuando la inflación venía a la baja, y aún así logramos que las tasas de interés bajaran de 11.5% a niveles de 7. Entonces, creo que lo que tenemos frente a nosotros es un nuevo modelo económico que está demostrando resiliencia, que no tenemos muertos en el closet que generen un riesgo sistémico, y que se demostró que el boicot puede venir de dentro y de fuera, y que solamente los empresarios tienen que volver a invertir para que logremos tasas de crecimiento superiores al 3.5%. La presidenta Claudia Sheinbaum hoy, cuando se le pregunta sobre cómo es que está creciendo otra vez actividad industrial arriba del 2%, cuando ya comenzaban los analistas, que son muy críticos del modelo económico porque no lo entienden, porque no tienen toda la dimensión de los análisis que se cruzan desde consumo interno, dijo: va a volver a crecer la economía segundo semestre porque viene la consolidación de la inversión pública y de las inversiones mixtas. Plan México, ahí sí coincido con usted plenamente, Plan México está en marcha. Entonces, no fue normal, hubo una intervención y el modelo no se dislocó.
2: Sí, hay quien considera que es la nueva normalidad, ¿no?
1: Exacto.
2: Tener esta situación de estanflación, mundial, porque hay un problema de crecimiento prácticamente en todos los países del mundo, incluyendo China, pues ha reducido ese potencial, esa capacidad. Algunas excepciones de economías que están teniendo un gran desempeño. Ahorita hablabas, por ejemplo, de la sociedad con México, pues Vietnam, por ejemplo, también en exportaciones a Estados Unidos está creciendo muchísimo, ¿no? Y algunas naciones en África con exportaciones hacia Europa, pero es un momento difícil, digamos, en términos internacionales. La estrategia no es unidireccional y yo por eso festejo, celebro la inteligencia de la presidenta Sheinbaum de buscar la diversificación de los mercados. El acuerdo, por ejemplo, reciente con Europa, todas las potencialidades que otorga, digamos, al país son extraordinarias en materia automotriz, en exportación de agroalimentos, por ejemplo, también berries y otros productos, aguacate, bebidas que también produce nuestro país. Me parece que tiene un potencial muy grande, con un marco de crecimiento al 2030 muy, muy relevante, ¿no? Y un mercado que en su conjunto, pues Europa, pesa, digamos, en consumo de agroalimentos lo mismo que Estados Unidos. Entonces, me parece que hay muy buenas noticias en el horizonte. La presidenta y su equipo pues están haciendo un gran trabajo y no me queda duda que seguirán las buenas noticias.
0: Bueno, después de un ataque de tos, creo que México se encuentra en un momento clave, ¿no? En donde convergen factores geopolíticos, macroeconómicos, de política pública fuertísimos, que nos posicionan en este momento como un país que puede ser o tener un mejor horizonte al que habíamos vivido, ¿no? En términos de manufactura y logística. Ser ese nuevo referente a nivel internacional. Y creo que datos que ya el doctor Oscar lo reflejan, este monto récord de inversión extranjera directa justo habla de la confianza internacional. O sea, el discurso en general en los medios corporativos, en los analistas, en los periódicos, uno puede leer que México va mal, ¿no? En general. Pero ese tipo de analistas que no ven o no entienden la economía como está funcionando actualmente. México creció el año pasado 0.8% y se espera, al menos por la Secretaría de Hacienda, un crecimiento este año entre 1.5% y 1.8%. Que justo es esa cifra que toman para decir que es un fracaso lo que está ocurriendo, porque no estamos creciendo, ya quisiéramos crecer 2% como se creció en los últimos 30 años antes de 2018 en promedio, y no se dan cuenta de la redistribución de la riqueza que hay en nuestro país, la disminución de la desigualdad, de las brechas salariales, ¿no? Creo que eso es el impacto que está teniendo en términos de bienestar y el cambio en la economía. El nearshoring ya no es algo teórico, que también decían en su momento que seguramente México no le iba a aprovechar el nearshoring, ¿no? Lo íbamos a dejar pasar y es el gran momento y que no teníamos la capacidad como el gobierno, ¿no? Que ya se había ido. Y creo que ahora los datos reflejan justo cómo estaban equivocados todos esos analistas, pseudoanalistas, opinadores. Me preocupa mucho el tema de la inversión privada, porque creo que, más bien los datos reflejan que desde el 2018 ha ido disminuyendo la inversión privada. Y no es porque el gobierno, digamos, no invierta como inversión pública, porque sabemos que es un complemento uno de otro. Creo que está en contra de los intereses en general de las élites económicas de nuestro país que se mantenga un modelo que busque la protección al trabajador y no la protección a las empresas. Entonces, evidentemente no van a impulsar la economía nacional porque eso iría en contra de sus intereses en general. O sea, la Coparmex, estas grandes élites, salvo creo que el ingeniero Slim, el que salió en medios apenas en una conferencia a decir que pues las grandes calificadoras estaban equivocadas, que estaban analizando si México iba muy bien. Al día siguiente le preguntaron a Salinas Pliego, días después, qué opinaba de lo que decía el ingeniero Slim, y él dijo, bueno, no vi toda la entrevista, pero yo tengo otra opinión. Pero pues ahí es donde comparas, ¿no? Una persona que en realidad invierte, que cree en el país, digamos, en cierto sentido, porque también hay críticas fuertes a Telmex y a Grupo Carso, contra Salinas Pliego, que también es un empresario, digamos, con buenos recursos, que tiene una meta muy, muy clara de tratar de ser presidente en el 2030, y ese contraste, ¿no?, de los dos.
1: Sí, yo siento que efectivamente estamos en una nueva normalidad, como lo comentaba Hamlet, y también recuperando lo del tecnofeudalismo. Estamos en un mundo donde, por ejemplo, Elon Musk está llegando a ser el primer trillonario, y estamos viendo donde, a pesar de las crisis, la pandemia, sigue existiendo una concentración de la riqueza, pero no hay que olvidar que esa riqueza es una riqueza producida por la especulación financiera, que no necesariamente es lo mismo que la riqueza real que buscan los países que están buscando desarrollarse. ¿A qué voy con esto? Bueno, pues que México está en una gran oportunidad desde un sur global, que está además jugando simultáneamente en la pista junto con el norte global, pues que hay una propuesta, o sea, hay un modelo ya diferente. Estamos yo creo que en un momento de desacople estructural, ¿no? La manera en la cual podemos enunciar este nuevo modelo es el de la economía mixta social, en el sentido de que, bueno, reconocemos al sector estatal y sus operaciones y responsabilidades, reconocemos al sector privado como uno de los motores, por supuesto, no el único, pero también el sector social como otro motor activo, ¿no?, que se expresa a través del consumo, y que todo esto se tiene que mezclar de otra manera con otro tipo de resultados. Está pendiente, por ejemplo, lo que señalaba el presidente López Obrador en su momento, de que nuestros indicadores ya no miden la realidad de forma directa. Por ejemplo, el PIB queda muy, muy lejano para medir toda la complejidad de la transformación cualitativa que se está generando. Y yo creo que ahí sí tenemos que, además, también algo que me parece que ahorita podemos, con lo que se está rescatando, señalar, es que hay, digamos que, un entendimiento limitado de lo que es el corto plazo, el mediano plazo y el largo plazo en la economía. Es decir, la economía es un asunto sistémico, y esos asuntos sistémicos tienes que darle su tiempo y tienes que ponerlos en su entorno estrictamente, digamos, evolutivo, para poder entender sus alcances. Como bien señalabas, cuando se anunció el nearshoring, querían que el nearshoring pasara en 2 semanas, ¿no? Claro, sí, claro. Y ahorita lo que estamos viendo es, con los altos niveles de inversión inversión extranjera directa, pues estamos viendo ya ese fenómeno que nos llega, así como una lluvia estructural. Y muchas otras cosas así van a estar ocurriendo de aquí en adelante, ¿no?
8: Sí, yo otra vez diferiría de usted en lo conceptual, porque recuperando esta frase de en el largo plazo todos vamos a estar muertos de Keynes, es un concepto
1: era una normalidad
8: keynesiano. No, fíjese, doctor, que no, porque la presidenta Claudia Sheinbaum nos ha demostrado que el modelo económico que tenemos no tiene tanto tiempo para esperar. No tiene tanto tiempo para esperar que la economía se conduzca, que los perpetradores de un boicot económico tengan razón. Ella está siendo contracíclica. Uh-huh. Ella está destinando los recursos a la inversión pública y le está mostrando a la economía nacional que tenemos el corto plazo para innovar.
1: Y menos tiempo tenemos ya en este programa, pero seguramente seguiremos discutiendo al respecto. Muchísimas gracias a todas y todos por haber estado aquí en Maciosare, y pues no se pierda la barra semanal. Nos vemos la próxima.

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2: Obtuvo un doctorado cuando las mujeres apenas pisaban la universidad. Hablaba con soltura varias lenguas y se atrevió a discutir con los gigantes del socialismo europeo. Anticasó las guerras que se librarían por el reparto del mundo. Una mujer menuda, de leve cojera, a la que temieron los hombres más poderosos de su tiempo. ¿Cómo llegó una niña de provincias en un imperio que acabaría condenándola a convertirse en la conciencia del socialismo europeo? Os saluda Carlos Valverde y os doy la bienvenida a Historias de Ídolos. Hoy recorreremos la vida de una de las mentes más lúcidas y valientes del pensamiento político europeo, Rosa Luxemburgo. Para comprenderla, conviene volver al principio, a una modesta casa de provincias donde nada anunciaba semejante destino. En una casa de vecindad de Varsovia, hacia 1876, una niña de 5 años permanecía inmóvil en su cama. Un dolor en la cadera había sido diagnosticado como tuberculosis, un error que la condenó a un tratamiento equivocado y a casi un año de cama. Nadie podía saberlo entonces, pero aquella criatura incapaz de caminar se convertiría, andando el tiempo, en una mujer imposible de mantener quieta. Para no enloquecer de aburrimiento, aprendió sola a leer y a escribir. Y mientras el imperio más vasto de Europa vigilaba con celo a sus súbditos, la pequeña postrada devoraba en silencio las primeras páginas que caían en sus manos. Aquel imperio era Rusia, y la casa se hallaba en la Polonia ocupada. Rosa Luxemburgo había nacido el 5 de marzo de 1871 en Zamość, una pequeña ciudad de la provincia de Lublin, al sureste del país. Era la menor de 5 hijos, 3 varones y 2 niñas. Zamość no era el rincón mísero y atrasado que a veces se ha descrito, sino un antiguo cruce de caminos culturales, con una plaza renacentista de soportales y un ayuntamiento majestuoso. Más de un tercio de sus habitantes eran judíos, y su comunidad figuraba entre las más cultas y prósperas de toda Polonia. En aquella encrucijada, la presión rusificadora se resistía mejor que en otras regiones del norte y del este. La familia Luxemburgo, sin embargo, apenas participaba de esa vida. Se había asimilado ya en tiempos del abuelo, y en el hogar se pensaba y se hablaba en polaco. El padre, Eduardo Luxemburgo, era un comerciante de maderas educado en Alemania, un hombre enérgico y seguro de sí, atento a la cultura y al sistema escolar polaco. La madre, Line, gran lectora de la Biblia y de los clásicos alemanes y polacos, llenó la casa de literatura. Los hijos recibieron nombres clásicos, tan alemanes como polacos, y crecieron entre las páginas del romanticismo europeo. Eran una familia acomodada, aunque el bienestar resultara a veces intermitente. En más de una ocasión hubo que empeñar la ropa blanca para llegar a fin de mes. De aquella infancia, la propia Rosa habló siempre muy poco. Fue una mujer reservada, que compartimentaba su vida con rigor y que rara vez dejaba asomar el sentimiento en sus cartas. La enfermedad la había marcado para siempre. La deformación de la cadera le dejó una leve cojera que arrastraría el resto de sus días, aunque nunca le impidiera nada esencial. En el seno de la familia fue la enferma, la pequeña a quien se trataba con especial cuidado. Y quizá fue precisamente aquel encierro forzoso el que orientó sus intereses hacia los libros, hacia una vida interior que con los años se volvería extraordinariamente rica. Judía sin apego a la religión, hubo de convivir además, desde niña, con el peso constante del antisemitismo. La familia se había trasladado a Varsovia en 1873, cuando Rosa contaba 2 años y medio. El padre deseaba la capital. Una vida más cosmopolita, mejores oportunidades y, sobre todo, una educación más completa para sus hijos. Ya recuperada de su larga enfermedad, la niña reveló pronto un talento singular. A los 9 años traducía poemas del alemán al polaco, y sus primeros escritos aparecieron en una revista infantil de Varsovia. A los 13, compuso unos versos con motivo de la visita del emperador Guillermo I a la ciudad. Un poema mitad reverente, mitad burlón, en el que aconsejaba al soberano que no deshonrara los pantalones de la paz. Había en aquella travesura un primer destello de la ironía y la irreverencia que la acompañarían siempre. Ese mismo año, 1884, ingresó en el segundo Instituto Femenino de Varsovia, uno de los mejores del país. Era un centro reservado en buena medida a las hijas de los administradores rusos, que tenían preferencia sobre casi todas las plazas. La admisión resultaba difícil para las polacas y aún más para las judías, sometidas a cupos estrictos. Una norma se imponía sobre las demás. Las clases y hasta las conversaciones debían celebrarse en ruso, y a las alumnas les estaba prohibido hablar en polaco incluso entre ellas. En apariencia, Rosa era una estudiante ejemplar, la primera de su promoción. Y sin embargo, en algún momento de aquellos años, la policía secreta del zar empezó a interesarse por ella. La razón se hallaba lejos de las aulas. En aquel tiempo, el Partido Proletariado, la primera organización obrera polaca, vivía su apogeo. Era un movimiento sobre todo intelectual, confinado a las grandes ciudades, pero con notable influencia entre los estudiantes de más edad. Durante sus últimos cursos, Rosa entró en contacto con círculos clandestinos de revolucionarios. Tenía 15 años cuando se ejecutaron las primeras condenas a muerte por motivos políticos en más de 2 décadas, un episodio que sacudió a toda una generación. Fue también en aquellos años, tras dejar el instituto, cuando leyó por primera vez a Marx y a Engels. Comprendió entonces algo que la distinguiría del viejo revolucionario romántico. Para transformar el mundo, no bastaban el arrojo y el coraje. Hacía falta además estudiarlo a fondo. Una figura resultó decisiva en aquel tránsito: Marcin Kasprzak, uno de los pocos obreros que alcanzaron autoridad en aquel partido de intelectuales. Reunía en pequeños grupos secretos a los militantes que la policía no había apresado. En esa labor conoció a Rosa, y entre ambos nació una amistad profunda que duraría hasta la ejecución de él, muchos años después. De la mano de Kasprzak, la joven pasó de la simpatía difusa a la militancia declarada. En su último curso, era ya conocida por su actividad política y por su carácter indócil. Por eso, pese a terminar la primera de su promoción, se le negó la medalla de oro que sus méritos merecían, según se dijo, a causa de su actitud rebelde ante las autoridades. Aquella rebeldía escondía un rasgo que la definiría toda su vida: la independencia de juicio. Años después, cuando se disponía a entrar en el mundo adulto de la socialdemocracia alemana, Rosa escribió una crítica del propio proletariado. Lo juzgó demasiado centralizado y demasiado inclinado al terror, a la manera de la voluntad del pueblo, la organización rusa que había hecho del atentado su bandera. No era la reflexión de una discípula dócil, sino de alguien que examinaba con lucidez incluso aquello a lo que pertenecía. Esa capacidad de mirar de frente a los suyos, de criticar sin miramientos a su propio bando, sería tanto su mayor grandeza como el origen de muchas de sus soledades. Mientras tanto, el cerco se estrechaba. Una nueva oleada de huelgas y las primeras manifestaciones del 1 de mayo provocaron una respuesta feroz del gobierno. Los arrestos se multiplicaron y estuvieron a punto de aniquilar lo que quedaba del proletariado. En 1889, advertida de que su propia detención era inminente, Rosa decidió huir. Aún era demasiado joven e inexperta para moverse con la cautela del conspirador veterano. Vivía en casa de sus padres y al mismo tiempo trabajaba abiertamente para su grupo. La única salida era el exilio, y de organizarlo se encargó de nuevo su amigo Kasprzak. El paso de la frontera se convirtió en una escena digna de novela. En el último instante surgieron dificultades en la aldea fronteriza, y Kasprzak recurrió al ingenio. Convenció al párroco católico del lugar de que una muchacha judía deseaba bautizarse para casarse con su enamorado, pero que, ante la violenta oposición de su familia, solo podía hacerlo en el extranjero. Movido por una mezcla de deber religioso y simpatía nacional, el sacerdote prestó su ayuda y dispuso que la joven cruzara escondida bajo la paja de un carro de campesinos. Así, oculta como un fardo, la futura conciencia del socialismo europeo abandonó la tierra que la había visto nacer. No fue una partida arrancada por la fuerza. Rosa se marchaba de buen grado. En Suiza la esperaba en las universidades de una sociedad libre, abiertas por igual a hombres y a mujeres, y la presencia de algunos de los marxistas más eminentes de Europa. Para asimilar de veras el socialismo, comprendía, era preciso estudiar antes la sociedad capitalista, y esa enseñanza no existía en el imperio de los zares. La amenaza de la cárcel fue, en cierto modo, el pretexto que le abrió las puertas de aquel mundo. Su familia, que jamás compartió sus ideas, le ofreció el modesto apoyo económico que pudo. De aquella casa de provincias, donde nada parecía anunciar semejante destino, salía escondida bajo la paja una mujer a la que el imperio no lograría retener ni silenciar. La niña que había aprendido a leer postrada en una cama pagaba así el primer precio de sus convicciones, el exilio. Y aquella huida furtiva, más que un final, era en verdad el comienzo de todo.
3: A finales de 1890, un joven cruzó la
2: aprendido a leer postrada en una cama pagaba así el primer precio de sus convicciones, el exilio. Y aquella huida furtiva, más que un final, era en verdad el comienzo de todo.
3: A finales de 1890, un joven

0: envuelta en un aura de entrega absoluta a la causa obrera. Su nombre verdadero era Leo Yogiches, hijo de una acomodada familia judía asimilada, y a los 18 años había fundado ya su primer círculo revolucionario. Aquel hombre reservado y obstinado estaba a punto de entrar en la vida de una estudiante recién llegada a Zúrich, y de no salir de ella nunca. Rosa había llegado a la ciudad suiza a finales de 1889, poco después de su fuga. Zúrich era entonces uno de los pocos lugares de Europa donde una mujer podía estudiar en la universidad en pie de igualdad con los hombres.
1: Era también un refugio para los revolucionarios de media Europa, un hervidero de emigrados rusos y polacos y el hogar de algunos de los marxistas más influyentes del continente. Para una joven perseguida por la policía del zar, aquella ciudad de lagos y colinas boscosas representaba, por fin, la libertad. Se instaló en unas habitaciones modestas y alegres, en una calle que ascendía sobre el recinto universitario, orgullosa de que fueran cómodas y, sobre todo, baratas. Al año siguiente se matriculó en la Facultad de Filosofía y se entregó a las ciencias naturales y a las matemáticas. Estas la fascinaban de un modo especial. Sentía que poseía un don natural para ellas, y sostendría siempre que su aportación a la economía no era sino una prolongación de aquella destreza. La botánica y la zoología despertaron en ella una pasión que la acompañaría toda la vida, hasta el punto de que, años más tarde, en la cárcel, volvería a catalogar plantas con el rigor de una coleccionista.
2: De aquel estudio nació un sentimiento genuino por la belleza y la lógica de la vida natural. En sus horas de mayor desánimo político, llegaría a lamentar, medio en serio, no haberse dedicado por entero a la botánica, porque las plantas obedecían a las leyes de la naturaleza sin resistirse a ellas, como sí hacían los hombres. En 1892 cambió de rumbo y pasó a la Facultad de Derecho, donde durante 5 años estudió Derecho Público y Ciencias Sociales. Su maestro más destacado fue el profesor Julius Wolff, un economista de prestigio con quien mantendría una relación tan fecunda como polémica. Rosa era la alumna a la que sus compañeros elegían para poner en aprietos al profesor, con preguntas cargadas de intención y una réplica siempre rápida. Años después, el propio Wolff reconoció con generosidad que había sido su discípula más brillante, y añadió que había llegado a él desde Polonia siendo ya una marxista consumada.
3: En 1897, Rosa culminó aquel esfuerzo con un doctorado en ciencias políticas y una tesis sobre el desarrollo industrial de Polonia, calificada de sobresaliente. Era una de las poquísimas mujeres de su tiempo que alcanzaba semejante grado. Aquellos años forjaron a la pensadora. En las tertulias de emigrados, entre discusiones que se prolongaban hasta la madrugada, Rosa afiló su pensamiento contra las mentes más agudas del socialismo europeo. Leía con voracidad a Marx y a Engels, seguía de cerca los debates del movimiento obrero alemán y ruso, y pronto dejó de ser una discípula para convertirse en una voz propia. Su carácter combativo, su ironía y su negativa a callar ante las autoridades académicas la hicieron a un tiempo admirada y temida en los círculos estudiantiles. Era menuda, caminaba con una leve cojera y apenas destacaba por su aspecto, pero bastaba que tomara la palabra para que la sala entera se volviera hacia ella.
2: Pero el corazón de aquellos años de Zúrich no latía solo en las aulas. Rosa se enamoró de Leo Yogiches muy poco después de conocerlo, y aquel amor la arrojó de inmediato al centro de todas las batallas. Quedaba en pie, sin embargo, un enigma difícil de resolver. Yogiches era un hombre de talento innegable, pero también arrogante, terco y desconfiado, incapaz de brillar en público, un intelectual a la fuerza que se sentía como pez fuera del agua, lejos de la acción clandestina. Nadie lograba hacerle cambiar de opinión con argumentos. No resultaba evidente qué podía unir a una joven deslumbrante e independiente con un compañero tan difícil y tan reacio a la luz. La respuesta se hallaba en la naturaleza misma de su alianza. Lo que a él le faltaba, ella lo tenía en abundancia. Lo que ella necesitaba, él se lo proporcionaba. Yogiches poseía el dinero, la disciplina conspirativa y una red de contactos tejida durante años en Vilna y Varsovia. Rosa poseía la palabra, la pluma y una audacia intelectual sin freno. Él prefería moverse entre bastidores, organizar,

0: financiar y corregir. Ella se lanzaba al escenario. La primera obra que Rosa publicó fue precisamente la introducción a una colección de discursos del 1 de mayo que Jojiches había arrebatado, con no poca astucia, a los emigrados rusos rivales. Entre ambos se selló un pacto en el que lo personal y lo político resultaban ya inseparables. No fue, con todo, una relación serena. Jojiches, acostumbrado a mandar en la sombra, pretendía a menudo dirigir también la vida y el trabajo de Rosa, y ella, celosa de su independencia, se resistía con firmeza. De aquella tensión entre el amor y el orgullo, entre la entrega y la autonomía, nacería con el tiempo más de un desgarro. Y, sin embargo, durante años ninguno de los dos supo ni quiso vivir sin el otro. Aquella unión chocó pronto como una figura mayor. Al llegar a Suiza, Jojiches había propuesto colaborar con Georgi Plejánov, el patriarca del marxismo ruso, su dinero a cambio del prestigio del maestro. Plejánov, altivo, lo despachó sin miramientos, y de aquel desaire nació una enemistad ruidosa que aisló a la pareja en el mundo de los emigrados rusos. Al principio, Rosa intentó mediar, pues admiraba al viejo teórico. Pronto, en cambio, se cansó de su soberbia y estuvo dispuesta a plantarle cara siempre que hiciera falta. La disputa moldeó su carácter. Aprendió que la lealtad a las ideas estaba por encima del respeto debido a los nombres consagrados. De aquella determinación surgió un proyecto político propio. En julio de 1893 apareció en París el primer número de un periódico titulado La Causa Obrera, financiado por Jojiches y dirigido al poco tiempo por la propia Rosa, que firmaba bajo seudónimo. El periódico proclamaba una línea insólita entre los socialistas polacos: la lucha contra el capitalismo, la solidaridad con los obreros rusos frente al absolutismo del zar y el carácter internacional de todo movimiento obrero. En su primer número no figuraba una sola palabra sobre la independencia de Polonia. En torno a esa publicación nació una nueva organización, la Socialdemocracia del Reino de Polonia, que se enfrentó abiertamente al Partido Socialista Polaco. En aquel desacuerdo se cifraba la primera gran tesis de Rosa Luxemburgo. Frente a quienes hacían de la independencia nacional el objetivo supremo, ella sostenía que aquella meta era una quimera económica. La industria del Reino de Polonia, argumentaba, se había integrado de tal modo en el mercado del Imperio ruso que su suerte quedaba atada a la de Rusia. Los obreros polacos, concluía, no debían perseguir un Estado propio, sino sumar sus fuerzas a las de los trabajadores rusos para derribar juntos el absolutismo.
1: Era una postura audaz y solitaria, que le enfrentó a buena parte del patriotismo polaco y que defendería durante el resto de su vida.
0: La ocasión de proclamar esas ideas ante el mundo llegó ese mismo verano. Entre los días 6 y 12 de agosto de 1893 se celebró en Zúrich el tercer Congreso de la Internacional Socialista. Con apenas 22 años, Rosa reclamó para su pequeño grupo el derecho a estar representado, en abierta pugna con el Partido Socialista Polaco. Los delegados asistieron atónitos a una escena inesperada. Una muchacha desconocida defendía su mandato con una elocuencia y una firmeza impropias de su edad. El poderoso Plejánov lanzó todo su peso en su contra, y por un estrecho margen de votos, el Congreso rechazó el mandato. La derrota, con todo, fue también su presentación. Aquella intervención apasionada la dio a conocer en todo el movimiento socialista europeo. Y 3 años más tarde, en el Congreso de Londres, su derecho a estar presente quedó por fin reconocido. Al terminar el siglo, la fugitiva que había cruzado la frontera escondida contaba ya con un doctorado, un periódico, un partido, una reputación y un compañero de vida y de lucha. Zúrich le había dado la libertad, la formación y la alianza que definirían su existencia, pero la ciudad se le había quedado pequeña. El verdadero campo de batalla del socialismo europeo no estaba en Suiza, sino en el corazón de Alemania. Y hacia allí empezó a dirigir la mirada. En octubre de 1898, en el Congreso del Partido Socialdemócrata Alemán reunido en Stuttgart, una mujer menuda y casi desconocida pidió la palabra. Había llegado a Alemania hacía apenas unos meses y muy pocos sabían quién era. Sin embargo, subió a la tribuna y, con una voz clara y una lógica implacable, se atrevió a discutir de igual a igual con los patriarcas del socialismo alemán.
1: Los veteranos, hombres curtidos en décadas de lucha, la escucharon primero con sorpresa y luego con inquietud. Aquella joven venida de Polonia no pedía permiso para hablar. Tomaba la palabra como quien reclama un derecho. Para comprender la audacia de aquella escena, conviene mirar el escenario en el que se producía. El Partido Socialdemócrata Alemán era entonces el partido obrero más poderoso, numeroso y mejor organizado del mundo. Contaba con millones de votantes, una prensa inmensa, sindicatos disciplinados y un aparato que servía de modelo a toda la Internacional Socialista. Era casi un mundo dentro del mundo, con sus periódicos, sus bibliotecas, sus sociedades culturales y sus fiestas obreras. Un universo que acompañaba al trabajador desde la cuna hasta la tumba. Sus dirigentes se habían forjado en los duros años de la persecución, cuando el canciller Bismarck había prohibido la actividad socialista, y de aquella prueba habían salido con un prestigio inmenso. Bajo su ortodoxia marxista, sin embargo, se había abierto una grieta que amenazaba con partirlo en dos. La cuestión que lo dividía no era menor. Se debatía nada menos que si el socialismo debía alcanzarse por la vía de la revolución o por la de la reforma pausada. Rosa había llegado a aquel campo de batalla por decisión propia y con un plan preciso. Para intervenir en la política alemana necesitaba la ciudadanía, y para obtenerla recurrió a un ardid. En abril de 1898 contrajo un matrimonio de conveniencia con Gustav Lübeck, hijo de un viejo camarada, una unión pactada solo sobre el papel. Nunca vivieron como marido y mujer, y años después se separaron sin drama alguno. Gracias a aquella firma, la joven doctora se instaló en Berlín provista de una nacionalidad nueva, respaldada por un partido en Polonia y, al mismo tiempo, sola en un país donde apenas la conocía nadie. El partido, por su parte, no la recibió con los brazos abiertos, pero supo ver enseguida su utilidad. Nada más llegar, la enviaron a la cuenca industrial de la Alta Silesia, donde vivían miles de obreros de habla polaca a quienes la socialdemocracia deseaba atraer a sus filas. Rosa conocía su lengua, su historia y sus penurias, y se lanzó a la tarea con una energía que dejó atónitos a sus nuevos camaradas. Redactó octavillas, pronunció discursos en asambleas abarrotadas y polemizó en la prensa del partido con una vehemencia que muy pronto la hizo célebre en los medios obreros. La forastera había encontrado, de golpe, su terreno. Su posición, con todo, no podía ser más desfavorable en apariencia. Era extranjera, judía, polaca y mujer, en un movimiento dominado por hombres alemanes con largos años de militancia a sus espaldas. Carecía de los apoyos, de la antigüedad y de las redes de amistad que los dirigentes habían tejido durante toda una vida. Nada hacía prever que semejante recién llegada pudiera hacerse un hueco entre las primeras figuras de aquel coloso. El interrogante quedaba en pie, y no era pequeño. ¿De qué modo iba a lograr que la escucharan quienes lo tenían todo, cuando ella no tenía sino su inteligencia, su pluma y su voz? Aquella soledad la acompañaría siempre, y ella la sobrellevaba con una mezcla de orgullo y de melancolía. En sus cartas se adivina a una mujer que trabajaba sin descanso, que exigía a los demás tanto como a sí misma y que rara vez bajaba la guardia. Lejos de su tierra y de los suyos, hizo de la lucha su verdadero hogar y de las ideas su patria. La necesidad de demostrar constantemente su valía, en un ambiente que la miraba con recelo por ser joven, extranjera y mujer, forjó en ella una voluntad de hierro. No pedía indulgencia, pedía que la juzgaran por sus argumentos. La ocasión de responder a ese desafío se la brindó la propia crisis del partido. Edward Bernstein, un veterano respetado, hombre de confianza y albacea de Engels, había publicado desde su exilio en Londres una serie de artículos y después un libro que sacudió los cimientos de la socialdemocracia. En ello sostenía que Marx se había equivocado en sus pronósticos. El capitalismo, afirmaba, no marchaba hacia el hundimiento. Las clases medias no desaparecían, las crisis se suavizaban y la situación de los obreros mejoraba poco a poco. De ahí extraía una conclusión audaz. El socialismo debía conquistarse de manera gradual, mediante reformas, sindicatos y elecciones, y no por medio de la revolución. Bernstein resumió su postura con una frase que se hizo célebre. Declaró que el objetivo final no era nada y que el movimiento lo era todo. Con ella daba la vuelta a los principios sobre los que se había fundado el partido. Para muchos dirigentes, cómodamente instalados en el crecimiento electoral y en la solidez de sus organizaciones, aquellas ideas resultaban tentadoras. Renunciar a la revolución significaba renunciar al riesgo y conservar todo lo conseguido. La socialdemocracia se encontraba, así, ante la tentación de convertirse en un movimiento respetable y prudente, satisfecho con arrancar concesiones dentro del orden existente. Fue entonces cuando la recién llegada dio la medida de su talla. Rosa respondió a Bernstein con una serie de artículos que después reunió en un folleto titulado Reforma Social o Revolución, destinado a convertirse en uno de los textos fundadores de su pensamiento. Su argumento era tan sencillo como demoledor.
2: La reforma y la revolución, escribió, no son dos caminos distintos que conduzcan al mismo destino, entre los cuales se pueda elegir a voluntad. No se diferencian por su grado, sino por su esencia misma. Quien creyera poder llegar al socialismo acumulando reformas se equivocaba de raíz, porque estaba cambiando el fin por los medios. Las reformas, reconocía Rosa, eran necesarias y valiosas, pues mejoraban la vida de los trabajadores y los educaban en la lucha. Pero por muchas que se acumularan, jamás abolirían el trabajo asalariado ni la explotación. Solo suavizaban la forma de la esclavitud, no la suprimían. Las conquistas parlamentarias y sindicales podían aligerar la cadena que sujetaba al trabajador, pero no romperla. Y quien confundía el alivio con la liberación acababa por acomodarse a la propia cadena. En ese punto veía Rosa el mayor peligro del revisionismo. No tanto un error de cálculo como una renuncia moral. La tentación de contentarse con lo posible y olvidar lo necesario.
1: La transformación profunda de la sociedad, insistía, exigía la conquista del poder político por la clase obrera. Y esa conquista no era el golpe desesperado de una minoría, sino la obra consciente de la gran masa de los trabajadores. Quien abandonaba ese objetivo, por muy socialista que se dijera, dejaba de serlo en realidad. El choque se libró en los grandes congresos del partido, primero en Stuttgart y después, en 1899, en Hannover. En ellos, la mayoría ortodoxa, encabezada por August Bebel y por Karl Kautsky, condenó formalmente las tesis revisionistas de Bernstein. Rosa aportó a esa victoria el arma más afilada. Aunque era la más joven y la más nueva de cuantos intervenían, su lógica superó a la de los veteranos, y su folleto se convirtió en la refutación más brillante del revisionismo. El resultado fue inequívoco. La extranjera sin nombre ni contactos se había hecho escuchar por la sola fuerza de su inteligencia.
2: Conviene, no obstante, matizar el alcance de aquel triunfo. El partido rechazó a Bernstein con las palabras, pero en la práctica su enorme maquinaria y su éxito en las urnas lo empujaban poco a poco hacia el mismo reformismo que acababa de condenar. Los historiadores todavía discuten si la socialdemocracia alemana siguió siendo de veras revolucionaria o si su prudencia terminó por vaciar de contenido sus proclamas. Existen, en este punto, interpretaciones distintas, y sería injusto zanjarlas como una sentencia tajante. Lo cierto es que aquella contradicción, presente desde el primer día, habría de marcar todas las batallas posteriores de Rosa Luxemburgo. Al despuntar el nuevo siglo, el balance era asombroso. Casada solo sobre el papel, naturalizada por conveniencia y sola en un país ajeno, Rosa se había convertido en la teórica de la revolución frente a la reforma.
1: La forastera que apenas unos meses antes nadie conocía, había obligado al partido más grande del mundo a escucharla y a tomarla en serio. No debía nada a la cuna, ni a las amistades, ni a los años de servicio. Lo debía todo a su cabeza, y ese era, precisamente, el fundamento de una autoridad que ya nadie podría arrebatarle. Al concluir uno de sus discursos ante un congreso del partido, la gran sala pareció partirse en dos. Buena parte de los delegados prorrumpió en un aplauso caluroso, arrastrada por la fuerza de sus palabras. En los bancos de la dirección, en cambio, se instaló un silencio tenso, hecho de admiración y de recelo a partes iguales. Aquella mujer menuda, que a duras penas se distinguía sobre la tribuna, acababa de decir en voz alta lo que muchos preferían callar. En apenas unos años se había convertido, al mismo tiempo, en la estrella más brillante del partido y en su mayor motivo de inquietud. El ascenso de Rosa Luxemburgo como oradora y publicista había sido fulminante. Escribía en los principales periódicos obreros, entre ellos la Gaceta Popular de Leipzig, que llegó a dirigir, y en la revista teórica más influyente de la socialdemocracia. Su pluma se había ganado el temor de cuantos osaban enfrentarse a ella, pues era una polemista temible, de ironía cortante y argumentación rigurosa, capaz de desmontar una tesis contraria con unas pocas frases certeras. En la tribuna, su pequeña estatura y su leve cojera se olvidaban en cuanto empezaba a hablar. Poseía el raro don de exponer las ideas más complejas con una claridad luminosa, sin renunciar por ello al fuego de la convicción. Quienes la escucharon en las grandes asambleas obreras recordaban el efecto casi físico de su palabra, la manera en que una multitud entera contenía el aliento y estallaba después en una ovación. No halagaba a su auditorio ni le decía lo que deseaba oír. Lo obligaba a pensar, y esa exigencia era, paradójicamente, la fuente de su magnetismo.
3: Y sin embargo, cuanto más la admiraban, más la temían. La pregunta latía bajo cada aplauso. ¿Por qué el partido que la exhibía como una de sus mayores glorias empezaba, al mismo tiempo, a mirarla con desconfianza? La respuesta no se hallaba en su carácter, aunque fuera indómito, sino en el contenido mismo de lo que decía. Rosa no había ido a Alemania a hacer carrera, sino a defender una idea. Y esa idea incomodaba cada vez más a quienes preferían la seguridad al riesgo. En aquellos primeros años, Rosa no era una francotiradora solitaria, sino parte del núcleo que defendía la ortodoxia marxista. Trabó una estrecha alianza con Karl Kautsky, el teórico más respetado de la socialdemocracia, a quien muchos llamaban el Papa del marxismo, y se hizo íntima de su hogar. Con su esposa, Luis, la uniría una amistad de por vida. Admiraba también a August Bebel, el venerado presidente del partido, forjado en las viejas luchas y dotado de una autoridad casi paternal. Junto a ellos había combatido el revisionismo, y durante un tiempo pareció que todos compartían el mismo horizonte. Con los años, aquella cercanía se iría enfriando, y algunos de sus antiguos aliados acabarían por contarse entre quienes más recelaban de ella. Pero en aquellos primeros tiempos, la batalla común los mantenía unidos. Fue, no obstante, en otra mujer donde Rosa encontró su vínculo más hondo. Clara Zetkin, dirigente del Movimiento Socialista de las Mujeres, se convirtió en su amiga más querida y en su aliada más fiel. Ambas compartían el ala izquierda del partido, la misma pasión por la revolución y una idéntica impaciencia ante la tibieza de los dirigentes. Su amistad fue, a la vez, refugio y fortaleza. Rosa defendía la emancipación de la mujer, pero la entendía como parte inseparable de la lucha de toda la clase obrera, y no concebía una libertad femenina desgajada de la liberación social.
4: Ella misma, una de las poquísimas mujeres que ocupaban un lugar de primera fila en la política de su tiempo, era la prueba viviente de aquella convicción. En el año 1900, en el Congreso de la Internacional Socialista celebrado en París, Rosa alzó la voz sobre las cuestiones que juzgaba decisivas para el porvenir. Reclamó una acción internacional coordinada contra el imperialismo, el militarismo y el colonialismo, fenómenos que veía crecer con inquietud en la Europa de las grandes potencias. Mientras muchos socialistas se concentraban en las mejoras inmediatas, ella miraba más lejos y advertía que la carrera de los imperios por repartirse el mundo conducía, tarde o temprano, a la guerra. Aquella lucidez, que entonces pocos compartían, la situaba ya en una posición delicada dentro de su propio partido. A medida que pasaban los años, la brecha entre Rosa y la cúpula de la socialdemocracia se ensanchaba. El partido crecía sin cesar, sumaba diputados y afiliados, y con él crecía también un aparato inmenso de funcionarios y de dirigentes sindicales cada vez más apegados a las conquistas graduales y a la paz social. Los sindicatos, que agrupaban ya a millones de trabajadores, preferían las negociaciones pacientes a los pulsos arriesgados, y su peso dentro del movimiento crecía año tras año. Aquellos hombres, tan eficaces en la administración cotidiana, temían por encima de todo cualquier gesto que pusiera en peligro la legalidad y la maquinaria que con tanto esfuerzo habían levantado. Rosa veía en esa prudencia un veneno lento. Sostenía que la revolución no brotaría jamás de las oficinas del partido ni de las urnas,
1: sino de la acción espontánea de las grandes masas trabajadoras. Desconfiaba de lo que llamaba el cretinismo parlamentario, esa fe ciega en que todo podía resolverse dentro de las instituciones existentes.
5: Le irritaba la comodidad de unos dirigentes que hablaban de revolución en los discursos solemnes y actuaban como simples reformistas en la práctica diaria. Y no callaba. Con la misma franqueza con que había atacado a Bernstein, criticaba ahora la timidez de los suyos, sin perdonar a nadie, ni siquiera a las figuras más veneradas. Gustaba de recordar la máxima de Ferdinand Lassalle, según la cual lo más revolucionario que se puede hacer es proclamar en voz alta lo que está sucediendo. Ese era, precisamente, su oficio y también su condena. No faltaron los choques sonados. En más de un congreso, Rosa se levantó para reprochar a la dirección su pasividad y sus palabras cayeron como un jarro de agua fría sobre unos delegados poco habituados a la crítica interna. Algunos veteranos, que la habían aplaudido cuando dirigía sus dardos contra el enemigo, torcieron el gesto al comprobar que también estaba dispuesta a apuntar hacia adentro.
6: La joven a la que habían acogido como refuerzo se revelaba como una conciencia incómoda, imposible de domesticar. Ahí residía la raíz del temor que inspiraba. El partido la temía porque encarnaba la contradicción que él mismo deseaba ignorar, el abismo entre las palabras revolucionarias y los actos prudentes. Cada vez que Rosa hablaba, obligaba a la socialdemocracia a mirarse en el espejo y a recordar el fin que había jurado perseguir. Los dirigentes admiraban su talento, pero temían a dónde conducía su lógica, hacia una acción de masas que no podría gobernarse desde arriba y que escaparía al control del aparato. Su fe en la iniciativa espontánea de los trabajadores chocaba de frente con la fe de los jefes en la organización y la disciplina. Para la dirección, la fuerza del socialismo residía en su aparato. Para Rosa, en la energía viva de millones de hombres y mujeres capaces de irrumpir en la historia por sí mismos.
5: Esa divergencia de fondo, apenas perceptible en los discursos de Concordia, latía ya bajo cada debate y bajo cada aplauso. Aquella posición tenía un precio, y Rosa lo pagó con la soledad. Situada en el filo del ala izquierda, se sabía admirada por muchos y comprendida por muy pocos. Compensaba el frío del aparato con el calor de sus escasos afectos verdaderos. Leo Jogiches, siempre en la sombra. Clara Zetkin, siempre a su lado. La familia Kautsky, todavía cercana. Nunca mezcló ambos mundos, el de la lucha pública y el de la intimidad, y guardó su corazón con el mismo celo con que defendía sus ideas. Ser la voz que dice en alto lo que ocurre exige una entereza que muy pocos poseen, y ella la tuvo hasta el final. Fuera del fragor de la política, Rosa llevaba en Berlín una vida de estudio y de lectura que pocos conocían. Amaba la poesía, la música y la botánica. Coleccionaba plantas, observaba a los pájaros y escribía cartas de una ternura que contrastaba con la dureza de sus polémicas.
7: En su escritorio se amontonaban los tratados de economía junto a los herbarios y a los versos de sus poetas predilectos. Aquella mujer a la que sus adversarios pintaban como una fría agitadora era, en la intimidad, de una sensibilidad exquisita. Al despuntar los primeros años del nuevo siglo, Rosa Luxemburgo era ya la voz más brillante y más incómoda del socialismo europeo. La citaban, la aplaudían y la reproducían en mil periódicos, y a la vez la miraban de reojo desde las alturas de su propio partido. Admirada y temida en igual medida, se había ganado un lugar que nadie discutía y una desconfianza que nadie confesaba. Era, en el pleno sentido de la palabra, la conciencia insobornable de los suyos. En diciembre de 1905, una viajera provista de documentos falsos descendió en una Varsovia irreconocible. La ciudad hervía.
8: Las fábricas estaban paradas. Las calles se llenaban de obreros en huelga. Los cosacos patrullaban al galope y el poder del zar se tambaleaba como no lo había hecho en generaciones. Aquella mujer menuda, que caminaba como una leve cojera, había abandonado la seguridad de Berlín para arrojarse al corazón mismo de la tormenta. Regresaba a la tierra que la había condenado, a la ciudad donde su actividad se castigaba con la muerte, y lo hacía por voluntad propia. Para entender qué la había llevado hasta allí, conviene mirar el conjunto del Imperio ruso. Aquel año de 1905, Rusia entera se había incendiado. En enero, en San Petersburgo,
9: la guardia del zar había disparado contra una multitud pacífica que acudía a entregar una petición en la jornada que la historia recordaría como el Domingo Sangriento. La matanza encendió una ola de huelgas, motines y revueltas que recorrió el imperio de un extremo a otro.
10: En la Polonia rusa, el reino sometido desde hacía un siglo, el estallido fue especialmente violento. Los obreros de Varsovia y de Lodz paralizaron la producción, se alzaron barricadas y, por primera vez en mucho tiempo, el trono pareció al alcance de la calle. El zar, acorralado, hubo de ceder. En octubre firmó un manifiesto que prometía libertades y un parlamento, arrancado a las fuerzas por la presión de la huelga general. Fue una victoria parcial y efímera, pero de un valor incalculable, porque demostró que un imperio absoluto podía doblegarse ante la acción conjunta de los trabajadores. En medio de aquel torbellino surgieron, casi de la nada, unos organismos enteramente nuevos: los consejos de obreros, asambleas nacidas de la propia lucha para coordinar las huelgas y ordenar la vida de las ciudades. Rosa vio en ellos el embrión de un poder distinto, creado por las masas y no impuesto sobre ellas. Para Rosa Luxemburgo, aquello no era una noticia más, sino la confirmación viva de cuanto había defendido durante años. Contra la prudencia de los dirigentes alemanes, ella había sostenido siempre que la revolución no se decreta desde arriba, sino que brota de la acción espontánea de las masas. Ahora la historia parecía darle la razón ante sus propios ojos. A la llamada de la revolución se sumaba, además, un motivo íntimo. Su relación con Leo Jojiches atravesaba horas difíciles, temía perderlo, y aquel mismo otoño había corrido a Cracovia solo para mirarla a los ojos. El amor y la revolución la empujaban en la misma dirección, hacia el este y hacia el peligro. Quedaba, sin embargo, una pregunta que sus camaradas alemanes no acertaban a comprender. Rosa gozaba en Berlín de una posición segura, de una reputación consolidada y del amparo de su ciudadanía alemana. Nada la obligaba a regresar a un país donde la esperaban la cárcel o algo peor. Sus amigos le rogaron que no fuera, que dirigiera la lucha desde la distancia, como hacían tantos otros. Ella no quiso escucharlos. Había algo en su carácter que le impedía teorizar sobre una revolución sin estar dentro de ella, respirando su mismo aire y compartiendo su mismo riesgo. Instalada en Varsovia bajo un nombre supuesto, Rosa se entregó al trabajo con una energía febril. Escribía a diario para La Bandera Roja, el órgano de su partido, la socialdemocracia del Reino de Polonia y Lituania. Redactaba proclamas, orientaba a los militantes y analizaba cada giro de los acontecimientos con la mirada fría del estratega. Se alojaba en casa de uno de sus hermanos, en constante peligro, mientras el ejército recuperaba poco a poco el control de las calles y la represión caía sin piedad sobre los revolucionarios. Por las ventanas llegaban los ecos de los disparos y el rumor de las multitudes, y cada llamada a la puerta podía ser la de la policía.
11: La marea, que en diciembre había parecido imparable, empezó a retroceder ante la fuerza brutal del Estado. En marzo de 1906, la policía dio con ella y la detuvo. Fue encerrada en prisión, donde su salud, siempre delicada, se resintió gravemente. Durante semanas vivió bajo la amenaza de un proceso que podía terminar en una condena terrible. Su nacionalidad alemana, las gestiones incansables de sus camaradas y su estado de salud jugaron a su favor, y en el mes de junio quedó en libertad bajo fianza. Abandonó el imperio ruso para no volver jamás, pero se llevaba consigo algo más valioso que cualquier documento. Se llevaba la experiencia directa de una revolución, vivida no en los libros, sino en la calle. Antes de volver a Alemania, Rosa se detuvo unas semanas en Finlandia, entonces refugio de los revolucionarios rusos.
10: Allí, en un ambiente de conspiración y de esperanza, coincidió con Lenin y con otros dirigentes del socialismo ruso, con quienes discutió sin descanso sobre el porvenir del movimiento. Compartía con ellos el ardor revolucionario, pero ya entonces discrepaba en una cuestión de fondo, pues desconfiaba de toda concepción que colocara al partido y a sus jefes por encima de la iniciativa libre de los trabajadores. Aquellas conversaciones, cordiales y tensas a la vez, anunciaban desacuerdos que el tiempo haría mucho más profundos. De regreso en Alemania, Rosa transformó aquella vivencia en teoría. En 1906 publicó un texto llamado A hacer historia, titulado Huelga de masas, partido y sindicatos.
12: En él defendía una idea que sacudió los cimientos del movimiento obrero alemán. La huelga de masas, escribió, no es un instrumento técnico que los dirigentes puedan sacar del bolsillo y accionar a voluntad, como quien aprieta un resorte.
13: Es un proceso vivo, un fenómeno histórico que nace de las propias masas, en el que las reivindicaciones económicas y las políticas se entrelazan y se alimentan mutuamente. La revolución, venía a decir, no se fabrica por decreto, se prepara y se acompaña, pero estalla por sí sola cuando las condiciones maduran. En aquel proceso, insistía, la masa no era un rebaño al que conducir, sino un sujeto que aprende de su propia acción, que se educa luchando y que en cada huelga adquiere una conciencia nueva. La tarea de los revolucionarios no consistía en dar la orden de partida, sino en no quedarse atrás cuando el movimiento arrancara. Aquella tesis chocó de frente con los poderosos sindicatos alemanes. Sus dirigentes, celosos de la organización que habían levantado con paciencia de años, veían en la huelga de masas una aventura temeraria, capaz de arruinar en un solo día lo conquistado en decenios. En sus congresos la habían rechazado sin ambages, y la cúpula del partido, temerosa de romper con ellos, había terminado por darles la razón en la práctica. Rosa se encontró así, una vez más, enfrentada a los aparatos de su propio movimiento. Para ella, quienes temían el estallido espontáneo de las masas, temían, en el fondo, a la revolución misma. Aquellos años trajeron también un vuelco en su vida privada. La relación con Jojiches, tensada hasta el límite, se quebró de manera dolorosa cuando Rosa descubrió que él había vuelto sus ojos hacia otra mujer. Herida en lo más hondo, fue ella quien exigió su libertad, aunque durante mucho tiempo él se negara a concedérsela. La colaboración política entre ambos sobrevivió, congelada en una fría necesidad, mientras el afecto que ya no cabía en aquella pareja hallaba refugio en un joven sensible y culto, hijo de una de sus amigas más queridas. Rosa, que en la política no toleraba las medias tintas, tampoco las admitía en el corazón.
14: Y ahí residía la respuesta a la pregunta que sus amigos se habían hecho. Rosa había arriesgado su libertad y su vida porque necesitaba comprobar con sus propios sentidos que estaba en lo cierto. La revolución de 1905 había sido la prueba viviente de su teoría, la demostración de que la fuerza histórica no procedía de las oficinas ni de los comités, sino de millones de hombres y mujeres que, un buen día, dejan de obedecer. Aquella certeza, forjada en las calles de Varsovia, la acompañaría hasta el final y la separaría cada vez más de quienes preferían la seguridad del aparato a la incertidumbre de la libertad. La experiencia rusa marcó un antes y un después en su vida, confirmó su fe en la iniciativa de las masas, agudizó su distancia respecto de los dirigentes cautelosos y le dio la autoridad de quien había mirado la revolución cara a cara. Volvía a Berlín convertida en la principal voz de la izquierda revolucionaria de Europa, más sola y más firme que nunca.
15: En sus cartas de aquellos meses se mezclan el agotamiento y la euforia, la conciencia del peligro y una alegría casi física ante la historia puesta en marcha. Había visto con sus propios ojos lo que muy pocos teóricos veían jamás, y ya nada podría convencerla de que la libertad se conquista desde arriba. En una modesta aula de Berlín, ante un puñado de obreros convertidos en alumnos, Rosa Luxemburgo se detuvo en seco frente a la pizarra. Estaba explicando el mecanismo por el cual el capitalismo reproduce su riqueza y la aumenta año tras año, siguiendo paso a paso los esquemas que el propio Marx había trazado. Y de pronto, las cuentas no cuadraban. Al llevar el razonamiento hasta el final, la máquina parecía detenerse, porque faltaba alguien que comprara la creciente masa de mercancías que el sistema producía sin cesar. Aquella grieta en el edificio teórico del maestro no la dejó dormir, y de su empeño por cerrarla nacería la obra más ambiciosa de su vida.
16: Desde 1907, Rosa ocupaba una cátedra en la Escuela del Partido Socialdemócrata, una institución creada para formar a los cuadros del movimiento obrero. Allí enseñaba economía política e historia económica a militantes llegados de las fábricas, y lo hacía con un rigor que muchos recordarían durante toda su vida. No se limitaba a divulgar a Marx, lo discutía, lo interrogaba, y cuando lo creía necesario, lo corregía. Sus alumnos, deslumbrados,
17: descubrían en aquella mujer menuda a una maestra exigente, capaz de convertir las áridas leyes de la economía en un relato apasionante sobre el destino de la humanidad. De aquellas clases surgiría también un manual, una introducción a la economía política que quedaría inconclusa y solo se publicaría después de su muerte. Quienes pasaron por sus aulas hablaban de ella con una mezcla de respeto y de gratitud.
18: No admitía la pereza ni la palabrería. Exigía que cada afirmación se apoyara en hechos y devolvía los trabajos cubiertos de anotaciones. Pero a cambio, entregaba a aquellos obreros algo que nadie les había dado antes: las herramientas para entender el mundo que los explotaba. Bajo su guía, hombres que apenas habían pisado una escuela aprendían a razonar sobre el valor, el salario y la ganancia con una soltura que los asombraba a ellos mismos. Fueron años de intenso trabajo intelectual y de una relativa serenidad personal. Rosa vivía entregada al estudio, rodeada de libros, de herbarios y de correspondencia. Compartía entonces su vida con un joven mucho menor que ella, hijo de su gran amiga Clara Zetkin, en una relación tierna y difícil que le dio a la vez consuelo y quebraderos de cabeza. Pero por encima de los afectos, lo que ocupaba su mente era aquel enigma económico que había entrevisto ante la pizarra.
19: Necesitaba saber si el capitalismo llevaba en sus entrañas la semilla de su propia muerte, o si por el contrario, era capaz de sobrevivir de manera indefinida. La pregunta de fondo era tan sencilla de formular como difícil de responder. Se trataba de saber si el capitalismo, abandonado a su propia lógica, se derrumbaría algún día por el peso de sus contradicciones internas, o si encontraría siempre nuevos mercados en los que perpetuarse. Marx había dejado el asunto a medio resolver, en unos esquemas complejos que describían cómo el sistema reponía sus máquinas, pagaba a sus obreros y reinvertía sus ganancias. Al estudiarlos con detenimiento, Rosa creyó descubrir que aquellas cuentas solo cuadraban sobre el papel, en un mundo cerrado y perfecto que no se correspondía con la realidad. En la vida real faltaba siempre una pieza, y esa pieza era la clave de todo. No era la única que se hacía tales preguntas.
20: En aquellos años, el fenómeno del imperialismo ocupaba a las mentes más lúcidas de Europa, que trataban de explicar por qué las naciones industriales se lanzaban con tanta avidez sobre los territorios de ultramar. Pero Rosa no se contentó con describir el hecho. Quiso hallar su raíz en las leyes profundas de la economía. Su ambición no era pequeña, pues aspiraba a demostrar, con el rigor de las matemáticas que tanto amaba, que el imperialismo no era una política entre otras posibles, sino una necesidad vital del capital, inscrita en su propio funcionamiento. Rosa consagró a ese interrogante varios años de estudio, y en 1913 publicó el fruto de aquel esfuerzo, un grueso volumen titulado La acumulación del capital. En sus páginas desarrollaba una tesis audaz y original. El capitalismo, sostenía, no puede vivir encerrado en sí mismo.
19: Para seguir creciendo necesita vender su producción sobrante y hallar nuevas fuentes de materias primas y de mano de obra. Y esas salidas no las encuentra dentro de sus propias fronteras, sino fuera, en los territorios que aún no ha conquistado. Necesita, en suma, un entorno no capitalista del que alimentarse, como el labrador, los artesanos, las economías tradicionales y los pueblos coloniales. De ahí extraía Rosa una conclusión de enorme alcance. El capitalismo, para sobrevivir, se ve empujado a expandirse sin descanso por todo el planeta, a penetrar en las regiones más remotas y a someterlas a su lógica implacable. Ese impulso irresistible tenía un nombre preciso: imperialismo. Las conquistas coloniales, la rapiña de continentes enteros y la violencia con que las potencias se repartían el mundo no eran, a sus ojos, accidentes ni caprichos de unos gobernantes ambiciosos, sino la consecuencia necesaria de la naturaleza misma del sistema.
21: El capital, para no morir de asfixia, debía devorar cuanto encontrara a su paso. Rosa describía aquel proceso con imágenes tomadas de la historia real. Contaba cómo el capital europeo se había abierto camino a cañonazos en Asia y en África, cómo había arruinado a los tejedores artesanos, expulsado a los campesinos de sus tierras y transformado economías enteras en simples proveedoras de materias primas. Aquella marcha triunfal, envuelta en el lenguaje de la civilización y el progreso, dejaba tras de sí un rastro de pueblos desarraigados y de culturas destruidas. La expansión del capitalismo no era, para ella,
0: una obra de paz, sino una empresa de conquista, sostenida en última instancia por la fuerza de las armas. Pero en esa misma expansión anidaba, según Rosa, la condena del sistema. A medida que el capitalismo absorbía y destruía las economías no capitalistas del planeta, iba agotando el terreno mismo que necesitaba para respirar. Llegaría un día en que ya no quedaran nuevos mundos que conquistar, y entonces las grandes potencias, incapaces de seguir creciendo a costa de otros, se lanzarían unas contra otras en una lucha feroz por repartirse lo que restara. El militarismo desbocado y las guerras entre imperios no eran, por tanto, una amenaza lejana, sino el desenlace inevitable de una carrera que ya había comenzado ante los ojos de todos. La obra desató de inmediato una viva polémica. Muchos marxistas, incluso algunos que la admiraban, sostuvieron que Rosa había interpretado mal los esquemas de Marx y que el problema que ella creía haber descubierto no existía tal como lo planteaba. Otros, en cambio, vieron en su libro una de las aportaciones más profundas jamás escritas sobre el imperialismo. La discusión acerca de la validez de sus argumentos económicos continúa abierta hasta hoy, y sería temerario zanjarla en una u otra dirección.
2: Rosa, herida por las críticas, defendería su tesis con uñas y dientes en un escrito posterior, convencida de que sus adversarios no habían comprendido el fondo de la cuestión. En medio de la controversia, no perdió, sin embargo, la serenidad de fondo. Para ella, aquel libro no era un ejercicio académico, sino un arma. Comprender las leyes del capital significaba comprender cómo combatirlo, y por eso vivió cada objeción como si le fuera la vida en ello. Estudio y militancia, teoría y lucha, eran en su caso una sola y misma cosa. No concebía el conocimiento como un adorno del erudito, sino como la brújula imprescindible de quien pretende cambiar el mundo. Más allá de las disputas técnicas, el libro contenía una intuición que el tiempo se encargaría de subrayar. Al vincular la acumulación del capital con la expansión imperial y con la guerra, Rosa Luxemburgo puso el dedo en la llaga de su época.
22: Mientras buena parte de sus contemporáneos confiaba en un progreso pacífico e indefinido, ella advertía que la lógica del beneficio conducía derechamente a la catástrofe. La respuesta a su viejo interrogante resultaba, pues, sombría. El capitalismo no se hundiría por sí solo, sin más, pero su propia sed de expansión lo empujaba hacia un abismo de violencia sin precedentes. Aquella advertencia, formulada con la frialdad de la ciencia, tenía el acento de una profecía, y muy pocos quisieron escucharla. Con la acumulación del capital, Rosa se consagró no solo como agitadora y oradora, sino como una de las grandes teóricas de la economía de su tiempo. Había llevado el pensamiento de Marx a un terreno nuevo y había mirado más lejos que casi nadie a su alrededor. En la placidez aparente de aquellos años de escuela y de estudio, la pensadora del capital había levantado la vista de sus ecuaciones y había visto, en el horizonte, la tormenta que su propia teoría anunciaba.
23: El 4 de agosto de 1914, Rosa Luxemburgo recibió la noticia que había temido más que ninguna otra. En el Parlamento Imperial de Berlín, los diputados del Partido Socialdemócrata, su propio partido, acababan de votar a favor de los créditos que iban a financiar la guerra. No un puñado de traidores, sino la fracción entera, en bloque y por unanimidad pública, había alzado la mano para respaldar al Kaiser y a sus generales. El movimiento obrero más poderoso del mundo, que durante décadas había jurado oponerse a la guerra, se ponía de pronto a su servicio. Para Rosa, el suelo se abrió bajo sus pies. Aquel verano, Europa había enloquecido. En las capitales del continente, multitudes exaltadas llenaban las calles para celebrar la movilización. Arrojaban flores a los soldados que partían hacia el frente y entonaban himnos patrióticos, convencidas de que la contienda sería breve y gloriosa. Nadie imaginaba los 4 años de barro, de gas y de muerte que se avecinaban. En Alemania, el emperador proclamó una tregua sagrada entre todas las clases y todos los partidos, y llamó a olvidar las viejas disputas en nombre de la patria en peligro. Fue en ese clima de euforia colectiva donde la socialdemocracia claudicó. Durante años, la socialdemocracia europea había proclamado que jamás consentiría una guerra entre pueblos hermanos. En sus congresos internacionales, reunidos en Stuttgart y en Basilea, los partidos obreros habían adoptado resoluciones solemnes. Si estallaba el conflicto,
1: los trabajadores emplearían todos los medios para impedirlo, y si no lograban evitarlo, aprovecharían la crisis para precipitar la caída del capitalismo. Rosa había contribuido a redactar aquellas promesas y había creído